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3: Una forma de asegurar la calidad de los ingredientes que estamos consumiendo es prepararlos nosotros mismos. Por eso, hoy nos acompaña el cocinero tradicional de Campeche, Rafael Meneses, para preparar nuestro propio jamón artesanal en casa.
4: Pero eso no es todo lo que tenemos preparado para hoy. En este episodio te damos las claves para usar el Wi-Fi público a tu favor, sin poner en riesgo tus datos. 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
3: Bienvenidas y bienvenidos a Revista del Consumidor Radio. Hoy nos acompaña el cocinero tradicional Rafael Meneses, pilar de la cocina mexicana del estado de Campeche, para preparar la tecnología doméstica del mes, jamón artesanal. Bienvenido, chef. Gracias por aceptar la invitación.
5: Muchas gracias por la invitación. Y para empezar con esta tecnología, los ingredientes que vamos a necesitar son 2 kilogramos de lomo de cerdo o pierna, 200 mililitros de agua muy fría, 150 mililitros de concentrado de apio licuado y colado, 45 gramos de sal de mar, 25 gramos de miel, 4 gramos de pimienta blanca y 1 gramo de laurel molido. También ocuparemos un rollo de papel film, hilo de algodón o pabilo grueso, una jeringa de cocina de 20 mililitros, un termómetro de sonda o digital, una bolsa resellable de grado alimenticio y un recipiente hermético con capacidad de 2 kilogramos. Comenzamos licuando el apio con poca agua, colamos y dejamos enfriar. Para preparar la salmuera, disolvemos el jugo del apio, sal de mar, miel, agua fría y las especias hasta disolver completamente. Ponemos la carne en una charola o topper e inyectamos la mezcla por toda la pieza, en espacios de 2 a 3 centímetros. Masajeamos la carne amasándola o golpeándola en un tazón frío durante 30 minutos hasta que absorba el líquido y se sienta pegajosa. La idea es distribuir toda la salmuera para evitar que se reproduzcan microorganismos. Lo refrigeramos en un recipiente hermético durante 24 a 32 horas. Para su formado y compresión, lo moldeamos de forma cilíndrica con las manos, hacemos nudos con el hilo cada 2 o 3 centímetros y vamos a envolver 10 veces con el papel film hasta que quede compacto y firme. Para la cocción calentamos el agua entre 78 y 80 grados Celsius. Sumergimos la pieza y colocamos un poco de peso encima para evitar que flote y cocinamos aproximadamente por 2 horas. Retiramos únicamente cuando el centro del jamón marque de 70 a 72 grados Celsius. Una vez pasado el tiempo, lo llevamos inmediatamente a un baño de agua con hielo durante 30 minutos para el choque térmico y así cortar la cocción. Lo colocamos en una bolsa hermética y en un recipiente para llevarlo a refrigeración de 12 a 24 horas. Le retiramos el plástico y cortamos en rebanadas. Si quieres que tu jamón tenga un color más intenso, puedes añadir 5 mililitros de jugo de betabel concentrado a la salmuera. Y ojo, nuestra receta es 100% casera y no tiene conservadores sintéticos, por lo que su vida útil es de solo 5 días en refrigeración. Además, para que no se oxide con el aire, solo rebana la porción que te vayas a comer en el momento. Fresco, natural y directo a la mesa. Anímense a prepararlo y cuéntenos en nuestras redes sociales cómo les fue. Además, les invitamos a ver el proceso de preparación en nuestro canal de YouTube Profeco TV. Soy el cocinero tradicional Rafael Meneses López y fue un gusto cocinar con ustedes en Revista del Consumidor Radio.
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3: Buscar direcciones, solicitar transporte, confirmar reservaciones, compartir fotos o avisar que llegaste bien. Cuando sales de viaje, la conexión a internet se vuelve una herramienta clave y el Wi-Fi de aeropuertos, hoteles, plazas o establecimientos comerciales puede ser un gran aliado. Sin embargo, elegir utilizar estas redes no debe comprometer la privacidad de tus datos. El Wi-Fi público se debe utilizar con precaución.
4: Pero, ¿a qué nos referimos con el Wi-Fi público?
2: El término público indica que el servicio está disponible para múltiples usuarios. Sin embargo, debes prestar atención al conectarte. Es muy importante que identifiques si la red está protegida o abierta, ya que no todas ofrecen el mismo nivel de seguridad.
3: Por un lado están las redes protegidas con contraseña. Estas suelen incorporar mecanismos de cifrado que añaden una capa de protección a tu información. Por el otro están las redes abiertas. Estas requieren mayor precaución debido a que tu información puede ser interceptada o bien tu navegación podría ser redirigida a sitios fraudulentos.
2: Es verdad, nunca sabemos al 100% qué tan segura es una red Wi-Fi pública, pero hay señales que te pueden ayudar a decidir. Fíjate en esto. ¿Quién ofrece el servicio? ¿Tiene contraseña? Y lo más importante, al usarla, ¿te pide compartir información sensible?
3: Además, otras recomendaciones que puedes tomar si estás pensando en conectarte a un Wi-Fi público son las siguientes. Puedes conectarte si la red es de un lugar que identificas como un hotel, un café, el aeropuerto o una red de gobierno. Esta debe pedirte una contraseña y no te debe exigir datos innecesarios como tu teléfono, información bancaria, datos de acceso a aplicaciones como contraseñas o códigos PIN. Si cumple con esto, puedes usarla con tranquilidad para buscar en mapas, mandar mensajes de texto o hacer búsquedas.
2: Ten cuidado si la red está completamente abierta, o sea, sin contraseñas. También si tiene un nombre genérico, por ejemplo, Wi-Fi gratis 123, o si no sabes quién la administra. En este caso, solo úsala para consultas rápidas en la web, pero evita introducir contraseñas, información financiera o datos sensibles.
3: Si detectas redes duplicadas o sospechosas, por ejemplo, café-oficial junto a un café-free, evita la conexión o busca otra red de inmediato. No olvides que no debe pedirte información inusual, como tu correo o contraseñas, ni redirigir constantemente a otros sitios web.
2: Por otro lado, también existen acciones sencillas para navegar con mayor seguridad en entornos abiertos o desconocidos. Si utilizas una red abierta, verifica cuál es la red Wi-Fi oficial. Evita iniciar sesión o ingresar contraseñas en cuentas importantes, como tu correo, banca móvil o redes sociales.
3: No realices compras ni compartas datos personales o bancarios. Si por alguna razón necesitas iniciar sesión en tu correo o redes sociales, no guardes las contraseñas en el navegador y cierra sesión en tus cuentas cuando termines. Acciones sencillas para proteger tu navegación.
2: Sabemos que el Wi-Fi es una parte fundamental del viaje. Por eso también toma en cuenta que la seguridad no depende exclusivamente de la red. Una vez que te conectas, la seguridad digital también se basa en cómo usas Internet. Por ejemplo, las páginas que visitas y las aplicaciones que descargas o utilizas durante el viaje.
3: Al viajar, las aplicaciones de transporte, mapas o reservas son esenciales. Sin embargo, es importante asegurarse de que no se trate de plataformas falsas, ya que podrían intentar obtener datos personales o financieros.
2: Mucho cuidado con aplicaciones que muestren nombres similares a los originales, pero con ligeras variaciones o faltas de ortografía. También con aquellas que tienen pocas descargas y reseñas inconsistentes, o que solicitan permisos que no justifican su función, como acceso a contactos, cámara o micrófono.
3: Por otro lado, si necesitas acceder a un sitio web, revisa en la barra del navegador que la dirección comience con https://... y que muestre el icono de un candado cerrado, lo que indica que la conexión está protegida. Asegúrate también de que estás en la página correcta, sin errores en la dirección ni enlaces sospechosos. Si el sitio presenta una interfaz diferente a la habitual, se comporta de forma extraña, te redirecciona o muestra ventanas emergentes, es mejor abandonar el sitio.
2: Por último, más allá de la conexión, la clave está en decidir con cuidado qué tipo de información se comparte en cada momento. El Wi-Fi público es un gran aliado para moverse por el mundo. Aprender a decidir cuándo, dónde, para qué conectarte, te permitirá aprovechar la red con mayor tranquilidad.
3: Recuerda que conectarte es tu derecho, pero hacerlo con seguridad es tu responsabilidad.
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1: Las 5 de la mañana con 30 minutos. Gracias por estar con nosotros la mañana de este lunes. En este lunes 20. Estamos en 20 ya. De julio de este 2026, qué gusto poder saludarle, darle la bienvenida a través de las frecuencias de Grupo Fórmula en la República Mexicana. Muchísimas gracias para quienes nos siguen a través de los diversos sistemas de Telefórmula en México, en los Estados Unidos. Muchísimas gracias a través de nuestro canal de YouTube y nuestras plataformas digitales. Bienvenidas y bienvenidos. Bueno, vamos a comenzar con la información a las 10 de la mañana, hora de Nueva York. A las 8 de la mañana, tiempo de la Ciudad de México, deberá comenzar la audiencia en la Corte del Distrito Este en Brooklyn, en la que el juez Brian Cogan va a dictar sentencia en contra de Ismael El Mayo Zambada, quien aceptó su responsabilidad de delitos como tráfico de droga y delincuencia organizada a cambio de cumplir su posible condena en prisión vitalicia, pero pues él pide que sea en un hospital penitenciario. Allá está, a las afueras ya de esta corte, mi compañero Javier Risco, precisamente allá en Brooklyn, en Nueva York. Javier, qué gusto poder saludarte, verte. Te escuchamos, te ponemos atención, Javier, buen día.
2: ¿Qué tal, querido Manuel? Como lo dices muy bien, entre 10 y 10:30 de la mañana comenzará esta audiencia en la cual se le leerá la sentencia a Ismael El Mayo Zambada. Lo que han dicho las autoridades de Estados Unidos es que es uno de los criminales más importantes y lo pone como el número uno, al menos financiera y económicamente. Lo han señalado de tener una red de 15 mil millones de dólares, tanto en México, Estados Unidos y el mundo. De ese tamaño era la red financiera de Ismael El Mayo Zambada. El 25 de agosto del 2025, hace cerca de un año, querido Manuel, él se declaraba culpable frente al juez Brian Cogan. El juez Brian Cogan le decía que de declararse culpable tenía que estar consciente de que los cargos eran por cadena perpetua. Él aceptó en aquel entonces que era consciente de eso, y hoy estaremos viendo, no más allá del tema de que se va a quedar en la cárcel en Estados Unidos, bajo qué condiciones se va a quedar en la cárcel. La propia defensa había solicitado ya al sistema al responsable del sistema penitenciario de Estados Unidos un tipo de cárcel, sino de mediana seguridad, que tuviera los servicios médicos que necesita Ismael El Mayo Zambada. Esa, digamos, es lo que solicita la defensa principalmente. Los fiscales decían, sí, hay que tener conciencia de la salud de Ismael El Mayo Zambada, pero que no se nos olvide que es un criminal de altísimo riesgo y de alta peligrosidad. También es algo que tiene que considerar el juez Brian Cogan cuando le dé la sentencia y el servicio justamente penitenciario de Estados Unidos decida a qué cárcel lo va a mandar. Vamos a ver también cuál es la postura de la fiscalía. Lo que nos acaban de avisar hace unos minutos es que habrá una conferencia de prensa a las 11:30 de la mañana, hora aproximada, por supuesto, hora de Nueva York, en donde hablarán después de conocer ya la sentencia de Ismael El Mayo Zambada. Estuvimos, Manuel, como lo recordarás, aquel 25 de agosto. Sí. Por supuesto que hay muchísima curiosidad de saber cuál es el estado de salud, cuál es el estado mental de Ismael El Mayo Zambada, y ahí estarán, por supuesto, las cámaras y los micrófonos de Grupo Fórmula muy al pendiente, querido Manuel.
1: Oye, entonces, de acuerdo con lo que dices, se espera una audiencia realmente corta.
2: Así es, sí. Vamos a ver, por supuesto, cuáles son los discursos, cuáles son la lectura de los cargos, pero se prevé que sea de entre 30 y 45 minutos esta audiencia, empezando 10:30 de la mañana.
1: Perfecto. Bueno, pues entonces, no, ahora sí que estamos atentos a tus reportes. Qué oportunidad tan más interesante has tenido de estar siguiendo este, y nosotros, por supuesto, a través de ti, esta secuencia de sesiones de audiencias allá en Brooklyn, y nos mantenemos atentos, Javier, nos mantenemos atentos para lo que tú digas.
2: Gracias, querido Manuel. Está por supuesto en el ambiente y en el contexto todo lo que se ha hablado en las últimas dos semanas en México, la extracción de Ismael El Mayo Zambada aquel 25 de julio de 2024. Vamos a ver si dice algo de aquella extracción, si hay algún párrafo referente a eso, estaremos al pendiente también, querido Manuel.
1: Sí, sí podría tomar el hacer el uso de la palabra él.
2: Se espera que sí, se espera que
1: se
2: lea,
1: espera que, sí.
2: Que lea algo. Siempre, sí, sí, la vez pasada hizo lo mismo, no un texto preparado por la propia defensa fue el que leyó contando su historia criminal, pero se espera también que tenga unas palabras el día de hoy el Mayo Zambada.
1: Bueno, pues atentísimos a todo esto. Muchísimas gracias, Javier. Mucha suerte, mucho éxito en la cobertura.
2: Un abrazo, Manuel. Muchísimas gracias. Hasta luego.
1: Un abrazo fuerte. Gracias, Javier Risco, desde las afueras de esta sala de audiencias allá en Brooklyn, en Nueva York. Bueno, acá en nuestro país, un juez federal decretó prisión preventiva al exgobernador de Baja California, Ernesto Rufo Appel, y 7 personas más por su presunta participación en el contrabando de más de 15 millones de litros de combustible, conocido como huachicol fiscal, que provocó un daño al fisco por más de 4 mil millones de pesos. Los imputados solicitaron la duplicidad del término para presentar pruebas a su favor, por lo que será el viernes cuando la jueza Alejandra Ramírez, en el penal federal del Altiplano en el Estado de México, determine si los vincula a proceso o no. A ver, Ulises Uriano, tienes esta información, te escuchamos. Ulises, buen día.
3: Manuel, muy buenos días, qué gusto saludarte. El día de ayer un juez le dio prisión preventiva al exgobernador de Baja California, Ernesto Rufo, así como a otras 7 personas más. Asimismo, lo trasladaron de la Fiscalía Especializada en Materia de Delincuencia Organizada, ubicada en el Paseo de la Reforma número 75, al Altiplano. Tras más de un día de audiencia, la Fiscalía General de la República obtuvo de un juez la medida cautelar de prisión preventiva para 8 personas investigadas por su probable participación en los delitos de delincuencia organizada y contrabando de hidrocarburos. Durante la audiencia, el Ministerio Público Federal presentó cerca de un centenar de datos de prueba para sustentar la imputación en contra de Ernesto Rufo Appel, exgobernador de Baja California, así como de otras 7 personas más. Como medida cautelar, Ernesto Rufo, así como Ricardo N., José N., Juan N., Luis N., fueron enviados al Centro Federal de Readaptación Social número 1, conocido como el Altiplano, en Almoloya de Juárez, en el Estado de México. En tanto, José María N. y Guillermo N. permanecerán en prisión domiciliaria por motivos de salud, mientras que Adriana N. fue internada en el Centro Penitenciario de Nezahualcóyotl Sur. La defensa de los imputados solicitó la duplicidad del término constitucional, por lo que será en los próximos días cuando un juez determine si son vinculados o no a proceso. De acuerdo con la Fiscalía General de la República, la investigación está relacionada con el esquema de contrabando de hidrocarburos, que consistía en introducir combustible al país mediante declaraciones falsas o incompetentes en las aduanas para evadir el pago de impuestos. El día de ayer, al filo de las 10 de la mañana, el traslado se llevó a cabo desde la Fiscalía Especializada en Materia de Delincuencia Organizada en el Paseo de la Reforma número 75. Desde ahí, una Black Mamba de la Secretaría de Seguridad y Protección Ciudadana, fuertemente custodiada por elementos de la Secretaría de Marina, hicieron el traslado desde la Ciudad de México hasta el Altiplano. Manuel, que sea un muy buen día para todos. Mi reporte.
1: Igualmente, muchísimas gracias, Ulises Soriano, muchas gracias por tu reporte. Bueno, Jorge Romero es el presidente nacional del PAN, pidió a las autoridades aplicar la ley sin importar colores partidistas y acusó al gobierno de Morena de iniciar una cacería de brujas en contra de los opositores. El líder panista cuestionó que ¿por qué no se actúa así, con el mismo rigor, en casos donde existen acusaciones graves y directas? Jorge Romero consideró necesario que Marina del Pilar Ávila se separe del cargo de gobernadora de Baja California para enfrentar las acusaciones de negociar su visa a cambio de dar información al gobierno de los Estados Unidos. Por otra parte, hoy a las 6 de la tarde, hora de Baja California, 7 de la noche, tiempo de la Ciudad de México, están convocando en redes sociales a una protesta frente a las instalaciones de la Fiscalía General de la República en Tijuana para exigir la liberación del exgobernador Rufo Appel. Además, piden llevar un escrito firmado por cada ciudadano con la exigencia de que se cumpla la ley y hacerlo entregar precisamente este documento ante las autoridades. Bueno, cambiando de tema, este fin de semana se cometieron 133 homicidios dolosos en la República Mexicana, según cifras preliminares de la Secretaría de Seguridad y Protección Ciudadana. El viernes hubo 37 asesinatos, el sábado ocurrieron 52 muertes violentas y ayer domingo se cometieron 44 homicidios en el país. Total, digo, 133 homicidios en la República Mexicana. 5 de la mañana con 40 minutos. Sofía Enríquez, ¿en qué vamos a andar en la música? Hola.
4: Hola, Manuel. Buen día. Hoy vamos a escuchar a los artistas que nos acompañaron a cerrar el Mundial.

Ayer la final del Mundial entre Argentina y España estuvo marcada por tres momentos musicales. Primero, una ceremonia de clausura en la que se presentaron el streamer iShowSpeed y Post Malone junto a Sua Lee. Después, en la ceremonia de los himnos, pudimos escuchar también a Robbie Williams, Laura Pausini y Nicole Scherzinger cantando Desire, el himno oficial de la FIFA. Y en el medio tiempo, el show principal estuvo a cargo de Madonna, BTS, Justin Bieber y Shakira.

0: Así que por eso, hoy escucharemos a los artistas que cerraron ayer el Mundial. Gracias, Manuel. Que tengan buen día.
1: Bueno, en eso vamos a andar en la música. Sofía Enríquez, muchísimas gracias. 5:42 a.m. Vámonos a la primera de deportes. Betsabe Rosales, hola.
2: Hola, Manuel. Muy buenos días. Muy buenos días, amigos. Vámonos con información deportiva porque pues ya culmina esta Copa del Mundo y desde luego primero agradecerle a todo el equipo de Grupo Fórmula que hizo posible esta cobertura. Desde luego toda la gente que pues estuvo, mis compañeros, dando la cara realmente aquí para que saliera todo el trabajo. Fue un trabajo muy arduo en estos 39 días. Mencionar entre algunos José Luis Cuevas, mis compañeros reporteros conductores, Alberto Campos, Javier Rivera, Alfredo González, Francisco Villalobos, Humberto Barrera, ellos dos que estaban allá en Estados Unidos, Renata Alvarado, Diego Villagómez, que estuvieron aquí haciendo algunos trabajos de pantalla y atrás, por supuesto, de las cámaras. Por ahí también estaban José Luis Vázquez, Fernando Robles y Gibran Castillo ayudándonos en la producción y edición de muchas piezas, además de muchas personas más que formaron parte de este proyecto de Somos Locales. Vamos a ver precisamente algunos rostros con este trabajo que hizo mi compañero José Luis Cuevas, en agradecimiento, desde luego, a todos mis compañeros.
3: 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En Grupo Fórmula el Mundial se vivió diferente.
4: ¿Cuál fue mi impresión? 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
3: No solo fue la planeación y la ejecución, tampoco la cobertura en estadios, festejos y uno que otro vuelo.
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3: el vehículo del deporte, es cargar. Vivir un mundial en nuestro país era un reto que apelaba al profesionalismo de más de uno.
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7: 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La selección mexicana dirigida por Javier Aguirre ha llegado a su casa para lo que puede ser una noche histórica del equipo mexicano.
3: Los que gracias al reportero y al camarógrafo fuimos al Ángel, los que hicimos redacción, pantallas, fanfest, los que sufrían en producción porque no entraba la llamada para un enlace. 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
8: Ay, estuvo muy divertido, me lo pasé increíble. 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
3: La gente hecha en Grupo Fórmula está construida de una madera muy especial, es la del espíritu combativo, la que busca a toda costa la excelencia, la que hace de una oportunidad la vida entera. Hoy no festejo los goles, festejo el orgullo, el profesionalismo y la oportunidad de haber coincidido aquí, porque cuando todo esto termine, cuando se apaguen las luces y salgas del aire, te puedes ir contento y orgulloso a casa.
10: Fue una sensación muy diferente, ya que jamás había vivido un mundial.
3: El mundial terminó, pero siempre, siempre recordarás que en el 2026 fuimos locales.
2: Así que bueno, hay muchos rostros de los que hicieron posible esta cobertura de Somos Locales aquí en Grupo Fórmula. Gracias desde luego a todos mis compañeros que hicieron posible desde luego este proyecto. Y vámonos ahora hacia la información que pasó ayer en esta final que termina siendo histórica. España contra Argentina, partido que parece solo llegó un equipo al partido final por la Copa. España, que fue ampliamente dominante, se impuso prácticamente desde el minuto uno en el estadio de Nueva York. El equipo de Luis de la Fuente, que venía haciendo, y lo mencionamos muchas veces, este trabajo en conjunto, este fútbol asociación. Ayer me parece, por momentos peca España por individualidades, buscaron sin duda sobresalir en el ámbito individual, pero no les resultó. Me parece ahí fue uno de los pecados de España, porque perdonó muchísimo, pudo haber resuelto este partido en los 90 minutos, pero pues las fallas precisamente individuales, sobre todo porque veíamos jugadores jugadas, ¿no? En las que había compañeros que tenían el no tenían marca, llegaban solos completamente al arco, pero algunos intentaban tirar, intentaban de larga distancia, y esto fue lo que provocó realmente el alargue. Argentina realmente no propuso nada desde el inicio, sabía que iba a ser ampliamente superado en la cancha y buscaron alargar lo más posible el partido pensando en llevarlo hasta la tanda de penaltis, donde prácticamente las posibilidades son 50%, 50% para cada uno. Sin embargo, bueno, pues termina el tiempo reglamentario, se van a los tiempos extras. Antes de finalizar justamente los 90 minutos, se ve expulsado Enzo Fernández y se va por una segunda tarjeta amarilla por una dura entrada que tiene sobre Pau Cubarsí. Y la primera amonestación que había tenido en el partido había sido por protestar, así que se va expulsado y ya en los tiempos extras por ahí llega un gol anulado a Nico Williams. Realmente nunca se explica por qué hay una falta dentro del área que parece es la que marca el silbante esloveno Slavko Vincic, pero bueno, pues esta falta ya en las repeticiones no se ve realmente un contacto de Mikel Merino sobre Nicolás Otamendi. Había ganado la posición el jugador español, pero bueno, terminan anulándole el gol y empezaban entonces las sospechas y las críticas por el arbitraje, pero al minuto 106 llega la anotación de Ferran Torres, que me recordó mucho, por ejemplo, a la que había conseguido justamente Italia en su última Copa del Mundo en Sudáfrica, y pues consigue la anotación que le termina dando la victoria, termina el partido en 120 minutos, todavía termina con Argentina, con la única prácticamente que tenía de oportunidad de gol, y termina en trifulca con Leandro Paredes, furioso, agrediendo a los jugadores que tenía cerca, Eric García, a Gaby, y dejando justamente al defensor del Barcelona tendido en el césped. Me parece terrible imagen con la que se despide Argentina de esta Copa del Mundo. Unai Simón, que se va con el guante de oro. Pau Cubarsí, que se va como mejor jugador joven. Y Rodrigo, que termina como jugador más valioso del partido. Y en la ceremonia de premiación, España alza la copa. Argentina decide darle la espalda. Actitud muy criticada también por medios europeos. España, que les había hecho pasillo también para despedir a Lionel Messi, que estaba entre lágrimas, su última Copa del Mundo. Y un poco de estadística, 20 remates de España, 3 Argentina, 11 remates al arco que consigue España y 0 de Argentina. Realmente no propuso nada la selección albiceleste. Vamos a escuchar las palabras de Pedro Porro, seleccionado de España, que habla justamente de este triunfo y felicita también al combinado argentino.
11: Esto no es solo de uno, de dos, de tres, ni de los 11 que jugamos, simplemente de los 26 que convivimos durante 45, 50 días. Yo creo que eso es lo más importante, y a la gente de España, que lo hemos sentido desde el minuto uno, dar las gracias también por todo el apoyo y espero que se sientan orgullosos que hemos llevado una segunda estrella para España. Todo el mundo piensa que Argentina es un equipo competitivo. Ha sido una gran selección durante todo el Mundial, la demostrado remontando partidos. Yo creo que también se merecía estar en la final y la verdad que ha sido una final muy, muy bonita. Por suerte ha caído para nosotros. Dar la enhorabuena a ellos por el gran trabajo que han hecho durante todo el Mundial.
2: Bueno, por otra parte, también escuchamos al ganador del guante de oro, Unai Simón, el arquero de esta selección de España.
12: No lo he asimilado, creo que el paso de los días, el paso del tiempo pondrá en valor, al final como todos los triunfos, creo que el paso del tiempo pone en valor lo que consigues. Y bueno, y lo primero, Argentina, el rival que teníamos delante, con una buena presión, nos iba a jugar balones largos, esa caída era fundamental que la cogiésemos para que no conectasen con Leo y Leo ya pudiese armar el juego. Y luego sí que ha sido un poco la primera parte trabada, pero porque por ese miedo de no querer cometer errores, al final un error con una selección como Argentina te penaliza. Creo que hemos tenido un poco de temor a cometer errores con un juego no muy fluido, pero bueno, es una final, las finales no se tiene esa soltura, y poco a poco hemos ido cogiendo ritmo en la segunda parte, donde ya a partir del minuto 70 creo que hemos dominado el partido totalmente.
2: Y bueno, también escuchamos a Marco Cucurella, uno de los defensores que tomó protagonismo en esta Copa del Mundo.
13: Pues nada, muy orgulloso, muy contento. Al final no es fácil estar aquí durante nuestra carrera, o sobre todo en nuestra adolescencia, y cuando somos pequeños pues es duro y hay que tomar decisiones. A veces hay gente que te dice que no vales o que no llegarás, pero bueno, pues por toda esa gente que te dice esas cosas, le doy las gracias por tomarse un rato por darme sus consejos, luego también a toda la gente que me ha ayudado sobre todo y que hemos sido cabezotas y que nunca nos hemos dado por vencidos y hoy tenemos el premio de estar aquí. No ha sido fácil este verano para nosotros. Muy contentos, al final cuando no encajas creo que es mucho más fácil ganar, estás solamente a un gol y hemos venido haciendo un trabajo increíble todo el torneo, ¿no?
2: Y bueno, vámonos con más reacciones porque desde Nueva York estuvo mi compañero Alfredo González y Francisco Villalobos y tenemos, también nos traen las reacciones de los entrenadores de estas selecciones.
14: Amigos de Grupo Fórmula, qué gusto saludarlos desde Nueva York, Nueva Jersey, en donde España se ha coronado campeona del mundo por segunda vez en su historia. Francisco Villalobos, ¿cómo estás?
15: Buenas noches. ¿Lo dije o no lo dije?
14: Lo dijiste, lo dijiste. Debo de reconocer que este señor tenía razón. Lionel Messi y Argentina no aparecieron frente a España y son campeones los de la Furia Roja, los de Luis de la Fuente. ¿Te parece? ¿Escuchamos a Luis de la Fuente?
15: Venga.
14: Porque tiene y le da mucho valor a todo el plantel, a toda la plantilla y a todos los jugadores convocados para esta Copa del Mundo.
16: Esa condición nace de las buenas personas que son. Hace tiempo parece que la gente se sorprendía que al fútbol, además de gente talentosa, brillante y mucha capacidad para jugar al fútbol, pudieran jugar también buenas personas.
15: Y aparte, le da mucho valor a ser un buen ser humano. Un equipo argentino cansado, se notó desde Cabo Verde, se notó con Egipto, se notó con Inglaterra y se mega notó en la gran final, no le alcanzó, se despide Lionel Messi y también hicieron llorar al señor Scaloni.
17: Y creo que es justo que me pueda tomar diciendo y pensando. Este lugar es maravilloso, es un lugar soñador. Entonces para seguir se necesita un montón de cosas, sobre todo volver a los sociales, volver a formar un grupo, volver a hacer, se vuelve a formar. Y me duele, yo no sé.
14: Ahí están las lágrimas de Lionel Scaloni. Hay que decir, hay que recordar que esta España termina por ser campeona por primera vez, siendo una selección que solo recibe un gol en toda la Copa del Mundo y además sin jugadores del Real Madrid.
15: Eso me la quitaste, pero así es. Primera vez que la Real Federación Española de Fútbol no utiliza a nadie del Real Madrid.
14: ¿Sí?
15: Lo criticaron, pero horrible, al director técnico, pero al final de cuentas tuvo razón. Y no hay que olvidar que aun cuando jugó mal Argentina, tuvieron una oportunidad clara para empatar, que Simeone la lanza de la estratosfera y eso puede haber sido el empate, y el empate para penales. O sea, yo pienso que ventaja Argentina.
14: Exactamente. Bueno, pues ahí está España, campeona del mundo, y una Copa del Mundo que terminamos, que cerramos aquí en Grupo Fórmula, en Somos Locales, de una manera fantástica, desde este estadio, desde la final de la Copa del Mundo, y además con historias muy bonitas, fantásticas, como Kylian Mbappé siendo el máximo anotador de las Copas del Mundo. También esa historia de Bocinha con Cabo Verde y otras tantas que encontramos en este Mundial.
15: Y se cierran capítulos como el de Neymar,
14: ¿sí?,
15: como el de Ronaldo y como
14: Lionel Messi. Pero sí, este Mundial nos ha dejado muchas cosas. Gracias a todos los jefes, gracias a absolutamente todos, a José Luis Cuevas, por cierto, porque ha confiado en nosotros y nos tiene aquí. Nos tuvo en Houston, nos tuvo en Arlington, nos tuvo aquí en Nueva York y nos tuvo en todos lados.
15: Y estuvo aquí con nosotros también. Exacto. Sin pagar renta. Muchas gracias, señor Alfredo González.
14: Compañero.
15: Gran compañero. Y aunque no nos den la oportunidad de réplica los bullies de Somos Locales, también gracias a ustedes, Javier, compañeros, y a ustedes que nos dieron el placer, el honor de recibirnos todos los días con sus reportes. Muchas gracias.
14: Exactamente, Betz, Manuel y todos los que nos vieron prácticamente todos los días. Les agradecemos y les mandamos un fuerte abrazo.
2: Gracias, Alfredo. Buen regreso. Y bueno, pues ya de camino, mira, México. A seguir con la actividad normal.
18: Muy bien, pues qué bueno.
2: Gracias.
18: Muchísimas gracias, Betz.
2: Muy buenos días.
18: La primera de deportes con Betzabel Rosales. Son las 5 de la mañana con 56 minutos. Vamos a hacer una pausa y vamos a regresar para escuchar las voces de quienes han hecho la noticia en las últimas horas. Volvemos.

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1: Las 6 de la mañana, gracias por estar con nosotros en esta mañana de este lunes, lunes 20 de julio de este 2026. Qué gusto poder saludarle y reiterar el saludo que le hicimos a las 5:30 de la mañana a través de las frecuencias de Grupo Fórmula de la República Mexicana, por supuesto a través de todos los sistemas que en Telefórmula nos permiten saludarle, decirle buenos días a todas y a todos, nuestro canal de YouTube y nuestras plataformas digitales, bienvenidas y bienvenidos. Bueno, vamos a escuchar ahora las voces de quienes han hecho la noticia en las últimas horas. La detención del exgobernador de Baja California, Ernesto Rufo, es para distraer y no hablar de los audios de la gobernadora Marina del Pilar Ávila. Él es socio de Ingemar, pero no firma nada y no tiene ninguna acción directa con los delitos con los que se le acusa, aseguró Carlos Ramón Nava, el primer abogado que tuvo a Ernesto Rufo, el señor Carlos Ramón Nava, en una entrevista que le hicimos el viernes pasado aquí en el espacio de Ciro Gómez Leiva. Vamos a escuchar al abogado.
2: Debe ser, hay muchos problemas en Baja California, ya se imaginará usted.
1: Sí, claro.
2: Eso sí, graves, de verdad. Pues él es socio de una empresa, no firma nada, no ha hecho nada, la empresa que él se dedica nada más a... Ya les contó la historia cómo está, ¿no?
1: Uh-huh. A transportar. Entonces, sustancialmente, pues, productos.
2: Sí, ¿no? desde que interviene los agentes aduanales y todo lo que se hace ahí, eso no lo hace la empresa de él. Nomás dentro, ahora se entiende por qué desaparecieron tantas empresas. Había 200 y tantas cuando entró el gobierno del señor presidente López Obrador, y actualmente quedan 9 empresas más las que se han formado nuevas.
1: Híjole.
2: Entonces, desde luego, yo tengo, en primer lugar, si es lo que le están imputando es eso, pues es, no tiene nada que ver, no ha firmado nada, no ha hecho nada, que tenga una acción directa respecto a lo que se le imputa.
1: Verónica Rufo, hija del exgobernador de Baja California, Ernesto Rufo, difundió un video para exigir justicia y la liberación de su padre.
3: Nosotros creemos en la ley. Y por eso mismo exigimos que se cumpla para él como para cualquier mexicano. La presunción de inocencia, el debido proceso y un juicio con pruebas. No una condena política anticipada. A quienes lo conocen, a quienes trabajaron con él y los que han visto en él un sacrificio que ha hecho un sacrificio para construir un México más justo, les pido que compartan este mensaje. Exijan junto con nosotros un proceso justo y transparente.
1: Vamos a seguir escuchando las voces de quienes han hecho la noticia en las últimas horas. Vamos a comenzar a revisar la prensa en la República Mexicana. ¿En qué anda la prensa precisamente en el país? Vania Pasarán, buenos días.
4: Buenos días, Manuel. Buenos días al auditorio. Empezamos con el informador de Guadalajara. España destrona a Argentina y es campeón del mundo 2026. El silbatazo final marcó el nacimiento de un nuevo campeón del mundo. Después de 120 minutos de tensión, intensidad y emociones al límite, la Copa del Mundo encontró un nuevo dueño, España. La Roja volvió a levantar el trofeo más importante del fútbol internacional, conquistó su segunda estrella y escribió otra página dorada en su historia. Con el 1-0 sobre Argentina en la final del Mundial 2026, disputada en el estadio Nueva York, España volvió a conquistar el mundo 16 años después de su histórico título en Sudáfrica 2026. Y vamos rápido al diario de Chiapas. Allá en Chiapas crearán municipio 125 en Chiapas. El gobernador Eduardo Ramírez Aguilar informó que el 9 de agosto se realizará la consulta pública para ratificar la voluntad ciudadana del municipio Achulum El Triunfo. Su gobierno, dijo, será siempre un promotor de la unidad, por lo que refrendó el compromiso de manera conjunta para trabajar con las futuras autoridades.
1: Muy bien, pues ahorita estamos también comenzando a revisar la prensa de la República Mexicana. Vamos a hacer una pausa. Estamos...
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1: Seguimos escuchando las voces de quienes han hecho la noticia en las últimas horas. Es la gobernadora del estado de Baja California, Marina del Pilar Ávila, quien negó haberse reunido en Panamá con supuestos agentes de los Estados Unidos para hablar sobre la recuperación de su visa, como se escuchó en uno de los dos audios difundidos la semana pasada.
2: Porque entiendo las dudas que han surgido a partir de versiones dolosas propiciadas por algunos audios manipulados y es mi obligación aclararlas. El 18 de junio de 2025 se dio el primer contacto por mensajería instantánea. El 2 de agosto de 2025 tuvo lugar la primera llamada telefónica. El 22 de agosto de ese mismo año se recibió la segunda llamada. Y el 15 de diciembre del 2025 se llevó a cabo una reunión con el supuesto gestor y una llamada con un supuesto agente. No he sostenido reunión alguna en Panamá con autoridades de otro país. Si me es requerido, siempre he estado y seguiré estando en plena disposición de colaborar con cualquier autoridad de mi país y de aclarar cualquier duda con absoluta transparencia.
1: La gobernadora de Baja California, Marina del Pilar Ávila. Durante la conferencia de prensa en Palacio Nacional el pasado miércoles, la presidenta Claudia Sheinbaum afirmó que el caso de la gobernadora de Baja California y la difusión de los audios y el de la gobernadora de Chihuahua, Maru Campos, donde presuntamente participaron agentes de la CIA de los Estados Unidos, son diferentes. Sobre estos señalamientos, la gobernadora de Chihuahua, Maru Campos, respondió otra vez de un videomensaje.
3: Entregar la seguridad del país a cambio de impunidad tiene un solo nombre: traición a la patria. Y no es una acusación mía, es una traición confesada, porque el propio gobierno estatal de Baja California reconoció la autenticidad de los audios. En Chihuahua, en cambio, hemos enfrentado al crimen con la ley en la mano. Yo no tengo nada que ocultar, ni tengo cargos en mi contra en Estados Unidos. Y aún así, Morena me señala a mí. Que nadie se equivoque. Los verdaderos traidores a México son quienes pactaron con el crimen y protegen a los señalados por la justicia estadounidense.
1: En Puebla, el sábado pasado fue detenido Javier Montalvo. Javier Montalvo es presidente de la Junta Auxiliar de San Lucas Atoyatenco, municipio de San Martín Texmelucan, esto en el estado de Puebla, por el delito de cohecho, por el asesinato de Josué Martínez Contreras, director de un portal de noticias ocurrido el pasado jueves. Yasmín es esposa del funcionario acusado y habló para el portal frente a la noticia, donde negó las acusaciones en contra de su marido.
4: Aquí lo único que nosotros exigimos y pedimos es justicia para ambas partes, tanto como para Josué como para Javier. El pueblo que lo conoce, el pueblo que lo apoya, sabe el tipo de persona que es una buena persona, ha ayudado, él es incapaz de asesinar a alguna persona. Yo estuve en comunicación con él, él está bien, no está golpeado como dicen, no, nada de eso, él está bien. Nada más es para aclarar por todas las especulaciones que hay.
1: Bueno, la madrugada del sábado perdió la vida Dafne Zapata, una joven de 13 años, mientras estaba en un campamento de la Academia Militarizada Doenitz en Ciudad Madero, Tamaulipas. Directivos de la escuela le dijeron a la mamá de Dafne, Alejandra Quintos, que su hija se había desvanecido en la regadera. Sin embargo, la menor presentaba golpes y al parecer fue sumergida en agua como castigo por incumplir con prácticas del colegio. Ayer Alejandra Quintos, la mamá de Dafne, habló con mi compañera Michelle Rivera aquí en Grupo Fórmula.
5: La golpearon, la aventaron. Ella cuando me dijo que se había desmayado hacia enfrente, la niña me dijo, una de las niñas que estaba ahí, bueno, a mí sí me lo dijo ahí porque cuando estábamos declarando me la topé en los baños y me abrazó. y me dijo, gracias por salvarnos, señora. Gracias por salvarnos. Me dijo a Daniel, cuando estaba parada, la aventaron y se fue de boca. Luego la subieron al cuarto y cuando la castigaban con una, la sumergían su carita en agua. Y cuando ya no podía más, la ponían a correr sin parar y un montón de cosas que no quiero dañar la investigación. La niña fue golpeada con baños de agua, no la dejaban dormir, no, muchas cosas.
1: Bueno, Jorge Luis Ponce, director de la Academia Militarizada Doenitz en Ciudad Madero, Tamaulipas, donde falleció Dafne, aseguró que la menor llegó al campamento con un dolor y se desvaneció en la regadera.
6: No hubo dolo, no hubo descuido, no hubo negligencia. La niña aparentemente traía una dolencia que el doctor que nos atendió no supo detectar. Nuestra enfermera que tenemos aquí también no le vio nada raro, pero de repente se desvaneció en la regadera bañándose y ya no despertó. Le podemos regresar lo que depositó porque realmente solo lo ocupó 4 días.
1: ¿Qué le parece? Se muere su hija y le regreso 2,000 pesos. ¿No? Aquí se muere su hija, supuestamente está a nuestra atención, a nuestro cuidado. Yo, si ella se muere, le regreso unos 2,000 o 4,000 pesos. ¿Qué le parece? Así anda, la mentalidad de estos personajes. Héctor Díaz Polanco anunció en un video difundido en redes sociales que dejaba su cargo como presidente del partido Morena en la Ciudad de México, pero su militancia, por supuesto, que continúa.
7: Hola a todos. Inicio una nueva etapa de trabajo. Anuncio mi separación del cargo de presidente del Comité Ejecutivo Estatal de Morena en la Ciudad de México. Es un momento oportuno para hacerlo. Ha sido un honor. Continúo mis actividades académicas, incluyendo la edición de un par de libros, y realizaré otras tareas en nuestro movimiento. No me alejo ni un milímetro de mis convicciones y de mi compromiso con la Cuarta Transformación. Sigo en el Consejo Nacional de Morena y en su Consejo Consultivo.
1: Bueno, seguimos revisando la prensa en la República Mexicana. Vania Pasarán.
8: El Mañana de Reynosa, saturan paneles la red eléctrica. El crecimiento de la instalación del sistema de paneles solares está saturando el sistema eléctrico de Tamaulipas, reconoció el secretario de Desarrollo Energético, Walter Julián Ángel Jiménez. Explicó que el problema se da a ciertas horas del día, cuando la energía que estos equipos inyectan a la red puede saturar transformadores y subestaciones, generando riesgos para la estabilidad del sistema eléctrico. Detalló que los paneles solares no solo producen energía para el consumo del usuario, sino que hay algunos que están conectados de forma bidireccional, es decir, que también pueden enviar el excedente de energía hacia la red eléctrica general. Y el problema surge cuando muchos paneles solares de una misma zona inyectan energía al mismo tiempo, sin que exista suficiente demanda para consumirla. Y para evitar esta situación, la Comisión Nacional de Energía tomó la decisión de reducir el umbral de generación exenta de 5 a 0.7 megawatts, es decir, bajó la cantidad de energía solar que se puede conectar sin controles adicionales. El secretario calificó esta medida como una decisión inteligente, ya que busca evitar un crecimiento abrupto de paneles solares que en el futuro pudiera generar condiciones imposibles de controlar en los nodos de distribución de energía. Vamos a Oaxaca, el imparcial de Oaxaca. Solo dos municipios afrontan sequía, mejoran las presas. Dos informes difundidos esta semana por la Comisión Nacional del Agua dan cuenta que al menos por este año los oaxaqueños podremos respirar y beber agua tranquilos. Esto dice el informador de Guadalajara. Pues las presas están camino a su llenado máximo y solo dos municipios afrontan una sequía moderada. A dos meses de haber iniciado la temporada de lluvias 2026, el estado de Oaxaca reportó dos municipios con sequía moderada, de acuerdo con el monitor de sequía de la Comisión Nacional de Agua. Ambos municipios se localizaban en la región del Istmo de Tehuantepec, que hasta el 15 de mayo, en el inicio de la temporada, concentró los cinco municipios con sequía desde entonces. Por su parte, con un porcentaje de llenado que va del 40.8% al 101.2%, las presas de almacenamiento de agua en el estado de Oaxaca avanzan en su recuperación de esta temporada de lluvias. Y vamos, Manuel, también, novedades de Yucatán en alerta por contaminación en cenotes. Los cenotes, atractivos turísticos de Yucatán, mantienen una realidad nada agradable. Algunos están contaminados. Monitoreos comunitarios de calidad del agua realizados en estos ojos de agua de los municipios de Teco y Tequit detectaron contaminación fecal en 2 de 3 cuerpos de agua evaluados. La evidencia de contaminación por materia fecal constituye una señal de alerta sobre una posible existencia de otros microorganismos patógenos que podrían afectar la salud de quienes utilizan el cenote con fines recreativos. Y estos resultados obtenidos cobran especial relevancia considerando que los cenotes constituyen la principal fuente de agua dulce para la península de Yucatán, donde el acuífero subterráneo abastece a prácticamente toda la población, Manuel. Esta información allá en Yucatán.
1: Seguimos revisando entonces un poquito más adelante la prensa en la República Mexicana. Tenemos, por supuesto, más información. Son las 6:18 a.m. Sofía Enríquez, ¿en qué andamos en la música? Hola.
9: Hola, Manuel. Hoy estamos escuchando a los artistas que se presentaron ayer durante la clausura del Mundial.

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0: varios de ellos colgados en puentes vehiculares. 5 cuerpos estaban en el municipio de Pánuco, 3 en el municipio de Morelos, 2 más en Saint Alto. Entre las víctimas se encontró al empresario y expresidente municipal de Sombrerete, Ignacio Castrejón, además de un bombero, 2 funcionarios municipales de Fresnillo, 5 empresarios. Según las primeras investigaciones, pudo tratarse de un asunto de extorsión. Ayer fueron desplazados 400 elementos del Ejército y la Guardia Nacional. Alonso Chávez, nuestro compañero de Grupo Fórmula, te escuchamos con el reporte. Alonso, buen día.
1: Buen día, Manuel, te saludo con gusto y saludo al auditorio. Zacatecas vivió un sábado violento. 10 hombres fueron asesinados y sus cuerpos abandonados en 3 municipios. 5 de los cuerpos, Manuel, fueron colgados de un puente vehicular en la carretera federal 54 en la comunidad Pozo de Gamboa, municipio de Pánuco. 3 cerca de una clínica del IMSS en Morelos y uno más a un costado de la carretera federal 45 en Saint Alto. La Fiscalía de Justicia del Estado ha informado que 8 son de Zacatecas y 2 de Durango y que ya han sido identificados y sus cuerpos entregados a sus familiares. Entre las víctimas está Ignacio Castrejón Valdés, exalcalde de Sombrerete y hermano del secretario de Educación del Estado de Hidalgo. También fueron identificados Fidel Alvarado de la Torre, secretario de Desarrollo Social de Fresnillo, y Gerardo Muñetón Hernández, bombero de este municipio. También entre las víctimas hay empresarios de la construcción y de centros nocturnos de Fresnillo, así como un exregidor y un ganadero de Durango. El fiscal de Justicia del Estado, Cristian Paul Camacho Osnaya, informó que posibles actos de extorsión y colusión de servidores públicos son las principales líneas de investigación de este multihomicidio. Al informar de los avances del caso, detalló que 4 de las víctimas dejaron de tener comunicación con sus familiares desde el jueves 16 de julio, 5 desde el viernes 17 y 1 desde el sábado 18. Sin embargo, informó que en ningún caso se presentó ante la fiscalía denuncia o reporte por privación ilegal de la libertad. Manuel, el fiscal reveló que 8 de las víctimas murieron por asfixia por estrangulamiento y 2 por heridas de bala, caso del exalcalde de Sombrerete y del secretario de Desarrollo Social de Fresnillo. Agregó que derivado de los exámenes toxicológicos realizados, 5 de los cuerpos presentaron indicios de consumo reciente de narcótico. La Fiscalía General de Justicia del Estado obtuvo videograbaciones con las que ha podido determinar el momento exacto y los vehículos utilizados para estos eventos delictivos. En Fresnillo, este domingo se ejecutó una orden de cateo en un inmueble donde, dijo el fiscal, por lo menos 2 de las víctimas coincidieron previo a ser privadas de la libertad. Asimismo, en otro lugar, se aseguró un vehículo relacionado con los hechos. Manuel, el gobierno estatal anunció que más de 400 elementos del Ejército Mexicano y de la Guardia Nacional llegaron a la entidad para reforzar los operativos desplegados para dar con los responsables y reforzar la seguridad. Mientras tanto, hay consternación entre la población del estado. Manuel, muy buen día. Saludos al auditorio.
0: Por el tamaño, la violencia y la claridad, ¿no? Imagínese nada más dejar varios de esos cuerpos colgados, simplemente para que la gente los vea, ¿no? Pues de eso se trata. Y generar pánico. El Gabinete de Seguridad informó en redes sociales el reforzamiento del despliegue operativo en el estado de Zacatecas con la participación de las instituciones de seguridad de los 3 órdenes de gobierno que realizan los trabajos periciales de identificación de las víctimas. Bueno, en otro asunto, la presidenta Sheinbaum estuvo en Nueva York, ahí presenció la final de la Copa del Mundo que se jugó entre Argentina y España. Estuvo acompañada por el presidente de los Estados Unidos, Donald Trump, el primer ministro de Canadá, Mark Carney. La presidenta fue la encargada de entregar el Balón de Oro, Enrique Hernández. Te escuchamos con el reporte. Enrique, buen día.
2: ¿Qué tal, Manuel? Muy buenos días. Fue la tarde-noche del viernes cuando la presidenta Claudia Sheinbaum recibió la invitación del presidente Donald Trump para acudir a presenciar la final del Mundial 2026 a Nueva York. En Playa del Carmen, Quintana Roo, la presidenta encabezaba la entrega de escrituras del programa de vivienda para el bienestar. Ahí anticipó ajustes en su gira. Como lo fue la presentación del plan integral para combatir el sargazo que será anunciado en los próximos 15 días. Al término de este evento, en entrevista, la primera mandataria confirmó que había recibido la invitación del presidente norteamericano para acudir a Nueva York.
3: Recibí una invitación del presidente Trump para ir el domingo a la final del Mundial. Y tomé la decisión de sí asistir, porque pues es una invitación directa del presidente de los Estados Unidos. Va a estar también el primer ministro Carney. Y mañana voy a grabar un mensaje.

0: con más detalle para todos los, pero es una mañana en la tarde. Mañana en la tarde. El lunes en la mañana. Sí. Ya apartamos los boletos.
1: Estará ya.
0: La bueno, mañana grabamos un mensaje para informar con más detalles.
2: La presidenta confirmó que ya tenía todo listo para viajar a Nueva York. También confirmó que su salida estaba programada para el sábado 18 por la tarde. Delta Airlines tenía una salida programada para Nueva York a las 15:30, pero las condiciones climáticas fueron retrasando la salida. Esta pasó a las 18:40. Finalmente el vuelo se canceló hasta no aviso, toda vez que no había condiciones para un vuelo seguro. Finalmente fue el sábado en el municipio de Benito Juárez, en Cancún, Quintana Roo, donde se confirmó que la presidenta viajaría en una aeronave de la Fuerza Aérea Mexicana. La primer mandataria arribó a Nueva York la noche del sábado, donde fue recibida por la comunidad mexicana en Estados Unidos, donde le llevaron mariachis, incluso flores. La presidenta aceptó esta invitación, pues como países anfitriones era importante el acercamiento con los mandatarios de Estados Unidos y Canadá. La presidenta de México compartió el palco principal con el presidente de Estados Unidos, Donald Trump, con su esposa Melania Trump, el primer ministro de Canadá, Mark Carney, junto con su esposa, los reyes de España, Felipe VI y Leticia, Pedro Sánchez, presidente español, y el presidente de la FIFA, Gianni Infantino. La presidenta regresó la noche del domingo a nuestro país. Manuel, es el reporte que te tengo.
3: Así es, muchísimas gracias, Enrique Hernández. Y bueno, de acuerdo con la agenda de la presidencia de la República, pues iba a haber conferencia mañanera, ¿no? Y la presidenta había dicho en el audio que escuchamos, regreso el lunes en la mañana, pero no, pues ya regresó. Entonces a las 7:30 de la mañana, la conferencia de prensa en Palacio Nacional. ¿Qué más dicen los diarios en la República Mexicana, Vania?
4: El diario de Juárez, un retroceso. Retiro de Salas en el Parral. Abogados fronterizos señalaron casos de desconocimiento e inexperiencia en audiencias llevadas a cabo por jueces elegidos en el proceso electoral judicial del año pasado. Consultados luego de que se difundió el anuncio del retiro de las salas penal y civil en la ciudad de El Parral, y que serán trasladadas a la ciudad de Chihuahua, coincidieron en que la decisión representa un retroceso en la otorgación de justicia expedita en esa región del estado y advirtieron que puede extenderse a otros distritos judiciales como Juárez. Después de las elecciones, hemos visto una justicia más tardada, una problemática en los juzgados del estado, que es la falta del presupuesto. Aquí no hay suficiente personal en los juzgados, habló la investigadora de la Universidad Autónoma de Ciudad Juárez, Olivia Aguirre Bonilla. Esta información hay en Chihuahua, Manuel.
3: Muy bien, bueno, Juan Carlos Cruz, vámonos contigo a los espectáculos, hola.
5: Buenos días, Manuel, un saludo al auditorio. Tal y como lo prometieron, la final de la Copa del Mundo estuvo llena de música con la presentación inicial del creador de contenido, IShowSpeed, quien dio paso al rapero Post Malone junto a Swae Lee, quienes interpretaron el éxito Sunflower. A ellos le siguieron Laura Pausini, Robbie Williams y Nicole Scherzinger con el tema Desire, himno de la FIFA. Para el medio tiempo, Madonna fue la primera en salir a escena, montada sobre un racer junto a las leyendas del fútbol, Ronaldo y Ronaldinho, entre los pasillos del estadio, interpretando el tema Music. Tras la reina del pop, los Muppets, junto a una orquesta dirigida por Gustavo Dudamel, se apoderaron de la cancha para dar paso al grupo de K-pop BTS, que interpretó el éxito Dynamite. La sorpresa vino cuando Jason Sudeikis, de la serie Ted Lasso, presentó a Justin Bieber, quien acompañado solo de su guitarra, entonó el tema Everything Hallelujah. Después fue el turno de Shakira y Burna Boy con el tema oficial del mundial Die Die. El show de medio tiempo terminó con Coldplay, quien junto a niños de distintas nacionalidades, nuevamente los Muppets y personajes de Plaza Sésamo, interpretaron el tema La Fuerza del Amor. Cabe resaltar que otras celebridades que participaron en este evento fueron Tom Cruise, quien ofreció un discurso inicial, Timothée Chalamet fue el encargado de entregar el balón oficial del partido, así como Jennifer Hudson, quien cantó el himno de Estados Unidos, María Becerra el de Argentina y la banda Spanish Brass interpretó la pieza instrumental del himno de España. Con 4 días en cartelera, La Odisea de Christopher Nolan se convirtió en el mayor estreno de un live action en lo que va del 2026, recaudando $264 millones a nivel mundial, quedando como el mejor debut del cineasta, superando a El Caballero de la Noche y El Caballero de la Noche Asciende. Además, se convirtió en el mejor estreno de una película protagonizada por Matt Damon en toda su carrera. Hasta aquí los espectáculos, regresamos al estudio.
3: Muchísimas gracias, Juan Carlos Cruz, 6:33 a.m. Vamos a hacer una pausa y seguimos con más en esta mañana de este lunes 20 de julio 2026. Volvemos.

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0: Explorando la naturaleza.
3: Bosque de Białowieża, Polonia y Bielorrusia. Este es el último vestigio del bosque virgen que alguna vez cubrió la gran llanura europea. Białowieża es famoso por albergar la población más grande de bisontes europeos, una especie que estuvo al borde de la extinción. Sus árboles antiguos y grandes cantidades de madera muerta permiten la existencia de hongos y aves carpinteras únicas. Es un ejemplo invaluable de cómo lucían los paisajes naturales en Europa antes de la intervención humana masiva.
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3: Real de 14, San Luis Potosí. Tras cruzar el túnel de Ogarrio, se entra a este antiguo pueblo minero detenido en el tiempo. Entre ruinas de piedra y el desierto sagrado de Wirikuta, el ambiente es

0: ciudadanos convocaron a asociaciones y organizaciones civiles, así como a partidos políticos, a una manifestación pacífica para este lunes a las 18 horas frente al edificio de la FGR en Tijuana, Baja California, en contra de la detención de Ernesto Rufo, exgobernador de la entidad. La Secretaría Anticorrupción y Buen Gobierno habilita en la plataforma Data Buen Gobierno la sección de contrataciones públicas para dar a conocer datos relevantes de las adquisiciones con la finalidad de asegurar la transparencia en las contrataciones públicas federales. Las mujeres familiares de presos de Ecuador sufren una pena extendida al asumir la mayor parte de la carga económica y de cuidados derivada del encarcelamiento, además de enfrentar estigmatización y violencia. Así lo detalla en informe el Comité Permanente por la Defensa de los Derechos Humanos. Informó Amy Arriaga. 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
2: Seguimos con la información en esta mañana, mañana de este lunes, le digo lunes 20 de julio de este 2026. Bueno, en el Zócalo de la Ciudad de México, con la final entre Argentina y España, ayer se vivió el último día del FIFA Fan Fest. Laura Cardoso, te escuchamos con el reporte. Laura, buen día.
3: ¿Qué tal, Manuel? Buenos días. El último silbatazo del Mundial también marcó el final de una fiesta que durante 39 días convirtió al Zócalo capitalino en el estadio más grande del país. España se corona, pero en el Zócalo sabe a triunfo local. Y es que la afición verde también se volvió roja. Miles de aficionados abarrotaron la Plaza de la Constitución para vivir la final entre España y Argentina en una tarde donde sobraron los nervios, los abrazos entre desconocidos y las emociones al límite.
4: La verdad fue un mundial muy bonito, lástima que no hubo muchas partidas aquí en el bello México, la verdad, lamentablemente, todo en Estados Unidos y Canadá, pero pues bueno, creo que pues se vio quién es la mejor afición. Creo que los mexicanos siempre damos una buena impresión con los demás del mundo.
3: Desde varias horas antes del encuentro, las inmediaciones del centro histórico comenzaron a llenarse de familias, grupos de amigos y turistas con camisetas, banderas y rostros pintados. Mientras algunos apostaban por España, otros soñaban con ver a Argentina levantar una nueva Copa del Mundo, pero no lo logró. El Zócalo estalló en gritos por España. Todos compartían el mismo escenario, una plancha del Zócalo convertida una vez más en enorme estadio al aire libre.
5: Muy bien, el baile, la gente rápido se anima. Es algo que nunca la he visto en mi país y gracias México, gracias a la gente toda. ¡Viva México! ¡Claro que sí!
3: Cada ataque arrancó un grito colectivo, cada atajada provocó suspiros y cada jugada polémica desató reclamos frente a la pantalla gigante. Cuando llegó el desenlace, la euforia estalló. Los aficionados de España gritaron y aventaron espuma. Con este encuentro concluyó el Fan Fest en la Ciudad de México, que durante más de un mes transmitió todos los partidos del Mundial. Al caer la tarde, la pantalla gigante se apagó y el Zócalo comenzó a vaciarse. Quedaron en el recuerdo el quiere volar, los baños de espuma, los disfraces, las botargas, la playlist mundialista y la frase y sí sí. El reporte, muy buenos días.
2: Muchas gracias, Laura. Gracias, Laura Cardoso. Bueno, la Secretaría Anticorrupción y Buen Gobierno informó que en la plataforma Data Buen Gobierno habilitó la sección de contrataciones públicas para que la ciudadanía conozca los datos relevantes de las adquisiciones del gobierno federal. Esa sección se alimenta de la información pública disponible en compras-mx, destacando aspectos como el número de contratos celebrados, su monto, el tipo de procedimiento de contratación y su carácter, la ley aplicable, los principales entes públicos, compradores, entre otros datos. Bueno, ¿qué más dice la prensa de la República Mexicana, Vania?
6: La razón de Tampico allá en Tamaulipas, otra tragedia, niña se ahoga en el Pánuco. 24 horas después de haber desaparecido en aguas del río Pánuco, no había sido localizado el cuerpo de la menor residente de Pueblo Viejo, Veracruz. Desde temprana hora del domingo se reactivó el operativo de búsqueda por parte de la Secretaría de Marina, Protección Civil Municipal y varias embarcaciones particulares. Navegaron en el río desde el puente Anáhuac, pasando por la colonia California, hasta llegar a Mata Redonda. La embarcación de Protección Civil y lanchas particulares utilizaron redes que lanzaban al agua para tratar de atrapar el cuerpo, pero no tuvieron éxito. A las 3 de la tarde se recibió una alerta tras reportar un hallazgo a la altura del paso de Chachalaco y las lanchas se dirigieron rápidamente al sitio. Se dio a conocer que habían visto un bulto a la orilla del río, por lo cual podría tratarse de la menor de 11 años, Kate Quirino. Sin embargo, al llegar se percataron que era una falsa alarma, se trataba de algas y otros objetos que suele arrastrar el río. La Voz de Michoacán, Impulso Aéreo al Turismo, esta información de Osiris Olachea. El aeropuerto de Morelia impulsa al turismo y la economía de Michoacán en estas vacaciones de verano, con 18 destinos nacionales e internacionales, informó el gobernador Alfredo Ramírez Bedoya. De enero a junio, la terminal registró el arribo de más de 7.072 pasajeros, lo que representa un incremento del 12% en comparación con el año previo. Seguimos revisando. Expreso de Victoria, descubren más fosas clandestinas. Esta información allá en el norte del país, Manuel.
2: Muy bien, muchísimas gracias, Vania.
6: Gracias, Manuel, que tenga buen día.
2: Bueno, son las 6:42. Está reportando ya la agencia EFE. Una última hora, la selección de España aterriza en Madrid con trofeo de campeones del mundo. 6:43, vámonos a la segunda de deportes. Betsabe Rosales, hola.
7: Hola, Manuel, muy buenos días, amigos. Vámonos con la información deportiva, y es que efectivamente la selección de España se alzó con este segundo título en su historia, sin mencionar o mencionando aparte que su ciclo mundialista fue prácticamente ganándolo todo. Ganan la Eurocopa en 2024 y la UEFA Nations League en 2023, así que minan un gran ciclo la selección de España con el título del mundial. Ayer en esta final que terminan ganando 1-0 con la anotación de Ferran Torres, y vamos a escuchar precisamente la opinión de Raúl Orbañanos después de este título que consigue la selección de España.
8: Se jugó la final de la Copa del Mundo, ganó el que tenía que ganar. Con todo respeto para los argentinos, no puede ganar un equipo, un mundial, en la final, tirando una sola vez a puerta con todo el tiempo extra. No puede ganar un equipo de esta manera. Argentina salió desde el inicio, pues, a jugar un partido en donde ya de antemano me parece que sabía que su única oportunidad era ir al tiempo extra de los penales, porque se tiró muy atrás, demasiado atrás. Un equipo como España, que pasea el balón por todos lados, los acabó fundiendo. También hay que decir que Argentina llegó mal ya a la final, ¿eh? Tuvo partidos de tiempo extra, pero era mejor España. España es un gran equipo. Para mí en este momento España es la mejor selección que existe, y qué bueno por el fútbol que se lleva a la Copa del Mundo. Argentina, fiel a su estilo, ensució mucho el partido, pero bueno, finalmente los españoles sacan el encuentro y de esta manera tenemos campeón del mundo por segunda vez a España. España es una auténtica potencia del fútbol mundial, y pensar que durante mucho tiempo le costó mucho trabajo, pero a base de trabajo, a base de crear futbolistas, han logrado ser una auténtica potencia. Bien por España.
7: Gracias a Raúl Orbañanos, y sobre todo, vaya, la potencia, pero la generación de futbolistas, porque recordemos que esta generación es relativamente joven y se alza entonces con este título del mundo contra una Argentina que, si bien tenía individualidades, bueno, nunca pudieron acoplarse quizás en este último partido de final como conjunto, y la anulación total de Leo Messi, que mucho comentaban en la semana los jugadores de España, que no tenían por qué simplemente darle el foco a él. Bueno, al final lo hicieron y les resulta. España se queda entonces con el título, y mencionar que Inglaterra, bueno, también se queda con el tercer lugar en un partido que, vaya, estuvo de locos, 6-4 en Miami. Lo más destacable, el doblete de Kylian Mbappé, el francés, que con ese doblete, bueno, se alza con la bota de oro y se alza como el máximo anotador en las Copas del Mundo. Llega a una cifra récord de 22 goles en su historia y supera con uno solamente a Lionel Messi, quien se despide entonces en esta carrera profesional en mundiales con 21 anotaciones. Se queda entonces Kylian Mbappé como máximo anotador en las Copas del Mundo. Aquí en la Liga MX, bueno, arrancó la actividad de la jornada 1, el partido que más destacó este fin de semana, el Chivas contra Toluca, desde el Estadio Akron, allá en la Perla Tapatía, en Zapopan. Los Diablos Rojos del Toluca, que terminan sacando una valiosísima victoria, 2-0, aprovechan los errores justamente del conjunto de Chivas. Primero al minuto 40-41, cuando Luis Romo, bueno, se barre dentro del área, una mano que detecta el VAR, un rebote que tiene justamente, y por la vía del penalti Alexis Vega consigue el primer tanto para Toluca. Se ve expulsado después Ángel Sepúlveda, le da un codazo a Federico Pereira, incluso le abre el labio, estuvo sangrando bastante tiempo el jugador de Toluca, y al 74 Jesús Gallardo consigue la segunda anotación con una asistencia de Eliño, y Toluca, que justamente con los dos seleccionados que no quería Chivas, los del problema, se acordará usted que no quería que jugaran la Copa de CONCACAF, ellos dos son los que le hacen las anotaciones a las Chivas y le propinan su primera derrota del torneo. Vamos a escuchar las palabras de Antonio "El Turco" Mohamed, técnico de Toluca, y de Gabriel Milito, técnico de Chivas.
9: De a poco volviendo a su puesta a punto, para nosotros una gran noticia, así que esperemos que siga así, en una etapa ascendente. Para nosotros es un jugador muy importante. Con respecto a Paulinho, está con una molestia muscular en el gemelo, así que esperemos poder tenerlo lo más pronto posible. Cuando quedamos con 10, nos costó acomodarlo, hubo 5 o 7 minutos, y después ya empezamos con las posiciones largas y ahí calmamos el partido, ¿no? En trámite general fuimos muy, muy justos ganadores, pero bueno, esto es jornada 1, esto recién empieza, falta mucho camino por recorrer, así que nuestro objetivo siempre es estar entre los primeros lugares en todas las competencias que jugamos.
10: Están a Luis Romo y Piojo, decidimos que jueguen no solamente por su calidad y su jerarquía, sino porque venían con ritmo competitivo. El caso de Hormiga, en los últimos dos meses jugó 15 minutos en el debut con Sudáfrica solamente. Sentía que tenía compañeros que estaban en mejor estado de forma para iniciar el partido. Y con Brian pasó algo parecido, ¿no? Si bien jugó más minutos que Hormiga, consideraba que en este caso, iniciando con Kevin Castañeda, íbamos a tener más ritmo porque hizo toda la pretemporada.
7: Kevin Castañeda, que por cierto se presentó de una gran forma con Chivas, es canterano de Toluca, viene procedente de Xolos. Gil Mora lo señalaba como uno de los jugadores referencia, y bueno, llega a Chivas, una muy buena presentación me parece de Kevin Castañeda. Gabriel Milito, que opta por dejar en la banca a algunos de sus seleccionados, lo escuchamos, la Hormiga González, caso específico, y Toluca, que mete toda la carne al asador con Alexis Vega, que bueno, tampoco tuvo minutos en la Copa del Mundo, pero termina siendo todavía ese jugador elemental para los Diablos Rojos del Toluca. Se quedan entonces con esta victoria. Resultados de esta jornada 1, el viernes Atlético de San Luis cae en casa 2-3 ante Cruz Azul, partido que realmente estuvo muy bueno, los partidos del viernes. León, que también termina cayendo en casa 2-3 ante el Atlas. El estreno de Duke por parte de los rojinegros también para seguir en esta temporada. Juárez cae también en casa en la frontera, la presentación de Pedro Caixinha por la mínima ante Puebla, presentación también de Gerardo Espinosa. Pumas, que una terrible también presentación en casa, Esteban Solari es goleado 0-3 ante Pachuca, con el estreno también en el banquillo de Benjamín Mora. Monterrey, que más sólido ahora con Matías Almeida, vence a Santos de Renato Paiva 3-2 en el Gigante de Acero. Y las Águilas del América, en el estreno de Guillermo Almada, que termina venciendo 1-0 a los Gallos Blancos de Querétaro en la Corregidora. Mañana arranca la actividad de la jornada 2, específicamente se adelantan los partidos de Cruz Azul y Toluca. Cruz Azul mañana enfrenta al conjunto de Puebla a las 7 de la noche en el Estadio Azteca. Finalmente llega a un acuerdo la Máquina con el Coloso de Santa Úrsula, después de que se había mencionado que jugarían en Querétaro. Regresan entonces a la Ciudad de México, y a las 9 de la noche Toluca contra Pumas, calendario bravo que le pusieron en el inicio a los Diablos Rojos en el Estadio Nemesio 10. Este sábado, recordemos, se juega el campeón de campeones, y es por ello que adelantan sus partidos. Este sábado, Toluca contra Cruz Azul, 6:30 de la noche desde Carson, California. El ganador de ese encuentro, por cierto, va a ir contra el Inter de Miami, que es el ganador justamente de la MLS, así que vamos a estar pendientes de este partido Toluca contra Cruz Azul del sábado, y por ello es que se adelanta la jornada 2 para el día de mañana. Hablando de la Liga Femenil MX, Manuel, hablábamos de que no había calendario, ya se presentó por lo menos el arranque el viernes, va a estar arrancando el 31 de julio, pero lo que llama la atención es que, a falta de que sea oficial, va a cambiar de formato, ya no va a ser el mismo formato que varonil en 18 jornadas, en liguilla del 1 al 8, van a hacer algunos cambios, hasta el momento no lo han anunciado, pero se espera que sean dos grupos, no por zona, pero bueno, dividieron a los equipos por dos grupos, van a ser entonces aproximadamente aproximadamente 14 jornadas, partidos, 8 partidos justamente los que se van a desarrollar, y se van a eliminar entonces las jornadas dobles para dar prioridad a fechas FIFA. Recordemos que Selección Mexicana Femenil va a estar buscando su clasificación al Mundial, entonces vamos a estar pendientes de que se anuncien finalmente estos ajustes. En la liguilla se clasificarían entonces los 4 mejores equipos de cada grupo y ya se mantendrían entonces ahí las rondas de cuartos de final, semifinales y la final. Entonces, bueno, esperemos cómo van a estar desarrollándose ya oficialmente. El grupo A estaría integrado por Tigres, por Rayadas, Cruz Azul, Juárez, Toluca, León, Atlante, Santos y Querétaro, mientras que el grupo B queda con América, Chivas, Tijuana, Pachuca, Pumas, Atlas, Atlético de San Luis, Necaxa y Puebla. Así que, bueno, vamos a escuchar rapidísimo al estratega de Tigres Femenil, Pedro Martínez, que en el cierre de su pretemporada, bueno, habló un poco de qué esperar de este formato.
11: Bueno, yo no he tenido ninguna incertidumbre, entonces pues a mí no me afecta. Las redes sociales, pues quien rea las redes sociales, pues fuerte, muy ilusionado, muy feliz en todos los aspectos de mi vida, muy ilusionado y comprometido con el club, con las jugadoras, y pues preparado. O sea, cada temporada inicia y acaba, y no siempre se acaba con un campeonato, a veces se acaba con lo que uno quiere y por lo que trabaja. La suerte en mi carrera de poder levantar trofeos, y voy a trabajar 24 horas al día todos estos meses para que eso vuelva a correr. Bueno, entiendo que todos queremos cambiar para bien, entonces vamos a esperar a que ese formato se informe, a que conozcamos todos los detalles, y a partir de ahí podremos analizar cuando ocurra, no nos anticipemos a escenarios.
7: Así que bueno, también esperando, ¿no?, que se haga oficial justamente este cambio, Manuel, pero bueno, hay muchas críticas en redes sociales porque han venido muchas jugadoras de alto nivel a conocer esta liga, y yo no sé si con el cambio de formato podría alterarse, ¿no?, que a las jugadoras no les vaya a traer venir, y pues bueno, ahí esperemos qué es lo que termina pasando. En el automovilismo, mencionar que Kimi Antonelli se queda con el Gran Premio de Bélgica el día de ayer, segundo lugar de Charles Leclerc y Max Verstappen. El mexicano Sergio Checo Pérez termina abandonando nuevamente una mala temporada que está teniendo el mexicano Sergio Checo Pérez. Y en el Tour de Francia, Isaac del Toro, que ya se coloca tercero en la clasificación general, ayer en la etapa 15 termina justamente metiéndose. Hoy están descansando, hoy hay etapa de descanso, y mañana, Manuel, se reanuda entonces la actividad también para seguir al torito mexicano.
2: Al torito mexicano, perfecto, muchísimas gracias. Y bueno, la selección española que le reportábamos ya llegó allá al aeropuerto de Barajas, ya abajo del avión, ahí lo estamos viendo ya, algunas de las imágenes, precisamente el equipo que está arribando de regreso a su país. Bueno, la tendencia en esta mañana, regresa la tendencia que estaba desapareciendo
12: el mundial
2: de Yanira Pérez Baena. ¿Cómo estás?
12: Regresamos, y la tendencia, siguiendo con las imágenes que estábamos viendo en la pantalla de Telefórmula, es justo España, porque son los campeones del mundial de fútbol. Ya decías que acababan de llegar, y déjame nada más comentarte que Rodrigo Hernández, capitán de la selección, bajó del avión cargando la Copa del Mundo. Ahí estamos viendo que ya se están retirando, y pues bueno, más tarde se tienen previsto que hagan un recorrido por las calles principales de Madrid para dirigirse a la Plaza de Cibeles, en donde festejarán junto pues con todos los aficionados, ¿no? Los aficionados que están contentos por esta copa, y se tiene previsto que el festejo en las Cibeles inicie a las 6 de la tarde, hora local, que será a las 10 de la mañana, hora de nosotros.
2: O sea, ya no
12: donde
2: falta tanto.
12: Ya no falta tanto, sí, ¿no? Donde ya pues están todos listos para festejar junto a la selección española, Manuel.
2: Muchísimas gracias, señora.
12: Gracias, muy buen día.
2: Bueno, mañana comenzamos en punto de las 5:30 de la mañana. Hacemos una pausa. Quédese en las frecuencias de Grupo Fórmula. Tenga buen inicio de semana y que le vaya muy bien.

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1: ¿Qué tal? Bienvenidos. Son las 7 de la mañana de este lunes 20 de julio del año 2026. Soy Azucena Uresti y estas son las noticias. Esta mañana Ismael El Mayo Zambada escuchará su sentencia en la Corte Federal del Distrito Este de Nueva York, en Brooklyn, donde se perfila que el juez Brian Cogan le imponga cadena perpetua sin posibilidades de libertad condicional. La audiencia, que está prevista a las 8:30 de la mañana, tiempo del Centro de México, marcará el cierre del proceso judicial contra el histórico cofundador del cártel de Sinaloa, de 76 años de edad, quien en agosto del 2025 se declaró culpable de encabezar una empresa criminal continua y de conspiración como parte del acuerdo con la fiscalía, donde aceptó la cadena perpetua y el decomiso de 15,000 millones de dólares. Según los fiscales, Zambada dirigió durante décadas la estructura del cártel de Sinaloa junto con el Chapo Guzmán, ordenó secuestros y actos de violencia, pago de sobornos a funcionarios mexicanos para operar con impunidad y supervisó el tráfico de cocaína, fentanilo, heroína y metanfetamina hacia Estados Unidos. En su declaración de culpabilidad, El Mayo admitió responsabilidad en conductas criminales, 85 conductas criminales, y reconoció que su organización movió al menos 1,500,000 kilos de cocaína, en su mayoría territorio estadounidense. Su defensa, encabezada por el abogado Frank Pérez, quien hace unos minutos llegó ya a la corte, pidió que por su estado de salud y su edad, cumpla la sentencia en una prisión federal con atención médica especializada. Sin embargo, la fiscalía pidió al juez tomar en cuenta los riesgos de seguridad que aún representa el ex líder criminal. El exgobernador de Baja California, Ernesto Rufo, se encuentra desde ayer en el penal del Altiplano, luego de una audiencia que se prolongó por más de 32 horas, donde se le dictó prisión preventiva por su presunta participación en los delitos de delincuencia organizada y contrabando de hidrocarburos. Junto al panista de 74 años fueron vinculados a procesos 7 acusados más por los mismos delitos. 4 de ellos fueron enviados en medio de un fuerte dispositivo de seguridad a la misma prisión con él. 2 más recibieron prisión domiciliaria y una mujer fue trasladada al Cefereso de Nezahualcóyotl. Verónica Rufo, hija del exmandatario, acusó que su padre fue trasladado a más de 2.000 kilómetros de su casa, que permaneció incomunicado, y exigió respetar la presunción de inocencia.
2: Mi padre jamás ha tenido un señalamiento en su contra. Esa es la persona que hoy recibe un trato indigno y humillante, sin poder siquiera poder hablar con su familia. Mi papá nunca se escondió. Mi papá nunca dejó de dar la cara. Lo detuvieron en su casa, en su tierra, donde siempre ha estado. Y desde el primer momento ha dicho que está dispuesto a aclarar cada señalamiento ante la autoridad.
1: También pidió a las autoridades que su padre tenga un proceso justo y transparente, apegado a derecho.
2: Nosotros creemos en la ley y por eso mismo exigimos que se cumpla para él como para cualquier mexicano. La presunción de inocencia, el debido proceso y un juicio con pruebas, no una condena política anticipada.
1: En un comunicado, el presidente nacional del PAN, Jorge Romero, reiteró su apoyo al exgobernador, acusando al gobierno federal de utilizar un distinto rasero contra la oposición. Y aunque reconoció que Rufo debe responder a los señalamientos en su contra, exigió respetar el debido proceso, cuestionando que no se aplica el mismo rigor a políticos de Morena. Romero acusó además que la detención del exgobernador ocurre en medio de una crisis en la cual políticos morenistas son vinculados con el crimen organizado, por lo que reclama que el gobierno inició una cacería de brujas contra la oposición. A la defensa de Ernesto Rufo se sumó el expresidente Vicente Fox.
3: Qué gran tarea de Ernesto Rufo como candidato y como promotor de sueños para todos nosotros. Y qué grande fue el gobernador Rufo con los resultados concretos en todo su gobierno. Por esto, hoy se comete una gran injusticia. Hoy se comete una gran injusticia por Morena. Desconocen que ellos están en el poder porque fueron gentes como el Maquío, como Rufo, como tantos otros, que abrimos los espacios de la democracia en este país para que Morena pudiera estar en el gobierno.
1: Por su parte, integrantes de Somos México, partido del que Rufo es consejero, se manifestó fuera del centro de gobierno de Baja California para exigir su liberación. Califican la detención como arbitraria y aseguran que el operativo fue desproporcionado. Hoy hay una nueva convocatoria por parte del diputado panista César Damián para exigir la liberación del exgobernador. La concentración es a las 6:00 p.m. frente a las instalaciones de la Fiscalía General de la República en la zona Río de Tijuana. En un nuevo video difundido en sus redes sociales, la gobernadora de Baja California, Marina del Pilar, insiste en que las conversaciones con presuntos intermediarios de Estados Unidos fueron manipuladas y sacadas de contexto y que todo derivó de un asunto de carácter estrictamente personal, la cancelación y posterior tramitación de su visa.
4: Los asuntos que hoy se comentan corresponden a un tema estrictamente personal, la cancelación y la posterior tramitación de mi visa de turista. Las conversaciones que se han difundido ocurrieron durante el 2025 y se dieron en ese contexto. Quiero decirlo con absoluta claridad. Como cualquier persona que enfrenta una decisión de carácter migratorio, busqué conocer sus motivos y explorar las vías legales e institucionales para atender ese procedimiento. Eso fue todo.
1: Marina del Pilar negó haberse reunido con autoridades de Estados Unidos en Panamá. Sin embargo, el nuevo mensaje llega después de los audios en los que se le escucha hablar de una posible reunión en ese país con sus supuestos contactos del FBI y el Departamento de Seguridad de Estados Unidos.
4: La agenda del gobierno del estado se ha mantenido en el ámbito institucional y quiero ser igualmente clara. No he sostenido reunión alguna en Panamá con autoridades de otro país. Cualquier versión que afirme que ese encuentro ya ocurrió es falsa. Como mujer mexicana y como gobernadora, siempre defenderé nuestra soberanía. Mi compromiso con nuestro gran país no admite dudas.
5: Señora gobernadora, le quiero comentar que que la primera reunión sería a finales de agosto y sería en Panamá.
4: Ah, caray.
6: Department of Homeland es quien, y junto con el Department of State, son los que otorgaron la reunión y que es en Panamá.
7: Okay. Bueno, pues, ¿cómo le damos seguimiento? ¿Pueden ir mis abogados conmigo? ¿Cómo sería ahí la dinámica?
6: Lo único que le quería comentar es de que la primera reunión ya está autorizada en Panamá. ¿Por qué? Lo que pasa es de que no quieren que haga una situación de un, que vean, ya tengo un riesgo ya en Estados Unidos, hacer la cita en Estados Unidos o ya sea en México. Quieren hacerla en un lugar, ¿cómo le llaman?
1: Bueno, la gobernadora también dijo que jamás entregaría información que representara un riesgo a la soberanía o a la seguridad, pero en el audio, compartido por Héctor de Mauleón, aseguró a los intermediarios de Estados Unidos que compartiría lo que escuchara en las mesas de seguridad.
4: Quiero ser clara. Mi disposición de escuchar no significa negociar. Nunca existirá compromiso alguno. Nunca habrá una entrega de información. Y nunca habrá una sola decisión de mi parte que ponga en riesgo la seguridad y la soberanía de México, como ha sido hasta ahora.
8: Voy a levantar cargos por una orden de extradición, pues estoy dispuesta siempre a hablar de esto, que yo pueda saber cómo apoyar, cómo cooperar. Entonces, eso es lo que yo escuchaba, lo que escuchaba en las mesas de seguridad, que tampoco es que lo escuché en otras partes.
1: La muerte de Daphne Zapata, de 13 años de edad, ha causado conmoción. La menor originaria de Ciudad Mante ingresó el lunes 13 de julio al campamento de verano de la Academia Militarizada de Marina Donetsk, ubicado en Ciudad Madero, Tamaulipas. Un día después, su madre recibió un video enviado desde la academia donde Daphne aparecía con lesiones en el rostro y decía que se había caído, pero que estaba bien.
9: Hola, mami, me caí. No me vayas a subir a tus estados, estoy bien, porque no ando modo reina.
10: Aquí ya va la bebé, prima. Saluda, mamita.
9: Hola, mami, me caí. No me vayas a subir a tus estados. Estoy bien, porque no ando modo reina.
1: La versión que la academia dio a la familia fue que Daphne se había desvanecido durante una actividad física que presentó una baja de presión que fue revisada por un médico, pero que podía continuar. Sin embargo, el jueves 16 en la noche, la encargada del área femenil, identificada como Sargento Estrellita, volvió a llamar a la madre para decirle que Daphne tenía tos, que había sido llevada a valoración, pero poco después le informaron que se había desvanecido mientras se bañaba y que estaba muerta. El director de la academia, Jorge Luis Ponce, negó dolo, descuido o negligencia.
11: No tengo palabras para consolar a esta madre de familia. Nunca nos había pasado ni un rasguño en 36 años, ¿sí? Entonces, pues no sabría qué decirle. Lo único que sí le puedo decir a la señora es que puede contar con nuestro apoyo en lo que necesite.
12: Ella habla de gastos,
11: podemos apoyarla, gastos. Claro que sí, porque realmente no hubo dolo, no hubo descuido, no hubo negligencia. La niña aparentemente traía una dolencia que el doctor que nos atendió no supo detectar. Nuestra enfermera que tenemos aquí también no le vio nada raro, pero de repente se desvaneció en la regadera bañándose y ya no despertó.
1: La familia denunció que durante los 4 días que Dafne permaneció en la academia no le permitieron comunicarse directamente con ella, que solo recibieron reportes por teléfono y que al ver el cuerpo observaron golpes. Durante el funeral, la madre de la jovencita dijo que el resultado de la necropsia fue que murió por asfixia.
13: La muerte fue por tenía exceso de agua en sus pulmones donde me la sumergieron. Coincide lo que dijeron los alumnos que vieron cómo le metían su cabecita y la golpeaban de más y la aislaban. Infinidad de cosas. Quiero prisión preventiva para estas personas.
1: Este fin de semana se reportaron en México 133 asesinatos, un promedio de 44 por día. Los estados con más ejecuciones, Sinaloa con 13, Guanajuato 12, Zacatecas con 10, además del Estado de México y Guerrero con 9 homicidios. El sábado en Zacatecas, 10 hombres fueron asesinados y abandonados en las carreteras de los municipios Pánuco, Morelos y Zaín Alto. Vamos a revisar, por supuesto, esta información cuando regresemos del corte.
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1: De esto y más le estaremos informando. Gracias por estar con nosotros. Bienvenidos y muy buenos días.
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1: Son las 7:15 y bueno, pues el exgobernador de Baja California, Ernesto Rufo, ha pasado su primera noche en el penal del Altiplano, a donde fue trasladado ayer después de una audiencia que se prolongó por más de 32 horas. Se le ha dictado prisión preventiva, se le acusa de delincuencia organizada y contrabando de hidrocarburos. Su abogado está en la línea, su abogado Fernando Gómez Montt, a quien le agradezco mucho que pueda conversar con nosotros esta mañana. Buenos días, abogado.
2: ¿Cómo estás, Azucena? Buenos días a ti y a tu auditorio.
1: Gracias. ¿Cuál es la situación de su cliente, abogado, el día de hoy después de la audiencia?
2: A ver, primero, esta es una audiencia que sigue, estamos en receso.
1: Ajá.
2: Apenas se le han venido imputando a nuestro cliente una serie de hechos de la importación de combustible y apenas nos vamos imponiendo de eso, apenas vamos a empezar a estudiar para alegar y presentar pruebas en las próximas horas. Entonces, esto es solo el inicio de lo que se llama una imputación, es decir, donde el gobierno, la fiscalía dicen, con estas evidencias te vengo a plantear estos hechos de los cuales te considero sospechoso.
1: Ahora, la fiscal general de la República mencionó que tenían pues muchas pruebas que podían llevar a señalar como culpable a Ernesto Rufo. ¿Qué pasó durante estas 30, 32 horas de audiencia, abogado?
2: Bueno, primero, este es un caso que se abre ante la opinión pública mediante una conferencia de la titular de la fiscalía, doña Ernestina Godoy, donde se hace toda una presentación de un caso articulado del cual se tienen grandes evidencias y concatenación de quién sabe cuántas cosas. Hoy por hoy esta defensa no escuchó dentro de lo que se le presentó en las horas pasadas nada que se parezca a lo que se dijo en la conferencia de prensa. El primer debate fue si se debía hacer la audiencia pública o no. Nosotros, tomando la voz primero que todos los otros colegas, pedimos, solicitamos que fuera frente a la opinión pública, que era importante que este fuera una audiencia llevada a cabo ante la sociedad mexicana a través de los medios de comunicación.
1: Correcto.
2: Se nos dijo que eran temas muy delicados de seguridad nacional por implicar aduanas y que había información delicadísima que no le podía ser diseminada así. Y entonces nosotros dijimos, nosotros no sabemos qué tienen, pero de lo que nosotros vamos viendo, no tenemos ningún inconveniente mientras nos presentan su caso, pues que esto esté abierto ante la opinión pública. No, pidieron que fuera cerrado. Al final la juez, que dijo que había tenido acceso a las constancias antes por haber librado el orden de aprehensión, entendía que sí había diligencias que podían comprometer temas de seguridad nacional y lo negó. Hoy por hoy, después de todas las horas donde nos presentaron miles y miles y miles de documentos, o sea, donde hicieron mención a miles y miles de documentos, tu servidor no escuchó nada de un tema que pudiera justificar en realidad la necesidad de sigilo por ser temas de seguridad nacional. Yo no escuché nada de eso, y se determinó que la audiencia estuviera cerrada. Hoy yo creo que los medios podrían decir, esta audiencia va a reanudarse mañana, a alguna hora de la tarde, pues seguir insistiendo que se reconsidere ese tema y que se lleve esto abierto a la opinión pública, pero
1: claro,
2: así están las cosas. Después de eso, pues ha venido una retaíla de miles de documentos que se mencionan, que se nos presentan en nuestro caso, donde no se ve de ninguna manera cómo se trata de vincular al señor Rufo a una operación de transportación de combustible que llevaba una empresa distinta contratada para eso, bajo la supervisión de agencias aduanales, que son los que son responsables de que eso se haga conforme a la ley, y en el cual dicen que él conocía de estas operaciones. No han presentado un solo documento más allá de que él es accionista de la empresa que tenía los permisos para importar gasolina, en donde se señale por qué él tendría conocimiento de lo que supuestamente dicen que fue el internamiento de miles y miles de litros de combustible, de lo cual él no era responsable, él solo era cliente de ese transportista. Y nadie cuestiona que para lo que él pidió el transporte, que eran litros de combustorio, de los cuales él tenía permiso para importar. Todo lo otro lo está haciendo un tercero al margen de lo solicitado y para lo cual era cliente de la empresa de la cual es accionista el señor Rufo. Y no entendemos por qué dicen que el señor Rufo tenía conocimiento de eso. No conozco un solo elemento más allá del ser accionista, del cliente de esta empresa transportadora, nos señale que él conocía de toda esta otra operación o que estaba en su interés un peso que haya recibido por todo eso otro que se dice que sucedió, nada de eso. Entonces yo lo que te puedo decir es que en este contexto, de manera muy forzada, en lo que puede ser una operación de contrabando de combustible, están tratando de vincular al señor Rufo y a la empresa de la cual es accionista sin mayor justificación. Esa es la verdad a este momento.
1: Ahora voy a hacer la pregunta, pues, ¿con qué intención, abogado, con qué intención
2: eso no me toca a los periodistas, los que hacen la investigación, entonces son ustedes. Yo solo te digo que en el contexto de asuntos en el orden nacional de distinta significación, de gobernadores, exgobernadores, colaboraciones, operaciones, acusaciones, tratan de repente de encontrar una investigación en donde dicen que el señor Rufo conocía de estas cosas. La verdad, sin ningún sustento serio, hasta donde yo tengo conocimiento ahorita, que haga la menor inferencia en ese sentido. Están metiéndolo muy forzado. ¿Para qué y por qué? Esa es chamba de ustedes, ¿no, mijo?
1: ¿Qué porcentaje de acciones tiene Ernesto Rufo en esta empresa, Ingemar, abogado?
2: Como 30%.
1: ¿30%?
2: De lo que dicen que tiene, como 30%. Apenas estamos revisando los documentos, pero de ninguna manera, ni tiene el control ni la mayoría para decidir sobre lo que hace esa empresa.
1: Una jueza de carrera había negado ya órdenes de aprehensión que justamente decía esta.
2: Pero una cosa, Susana, yo sobre esa especie no he visto ningún documento que me lo explique, entonces todavía no tengo ni claridad que eso haya sucedido ni en qué contexto se dio.
1: Todo este tema de que cambiaron a una jueza del acordeón y tal, usted todavía no tiene conocimiento.
2: En las horas en donde se nos ha bajado la información, yo no vi nada en ese sentido.
1: ¿Cuál?
2: A este momento, pero es una brutalidad de información. A este momento yo no lo tengo.
1: Dice el gobierno que, bueno, es el líder, su cliente, de la más grande red de contrabando de combustible detectada hasta el momento, abogado.
2: Hoy lo que te puedo decir es que no hay ningún documento que seriamente sustente esa teoría del caso, y este es un posicionamiento que nos toca revertir a nosotros en la defensa, pero del cual yo no he visto ningún sustento, ni tantito cercano a la veracidad o la verosimilitud, y menos con certeza. Hoy por hoy no hay nada que sostenga eso.
1: ¿Por qué no le dieron, por su edad, prisión domiciliaria? ¿No lo solicitaron?
2: Sí, claro. Ajá. A ver, aquí son 8 detenidos, de los cuales arriba de los 70 años hay como 4 o 5. Tengo que decir que por humanidad, cuando menos, a los dos más mayores, arriba de 85 años, que se ve que están en un gran estado de vulnerabilidad, sí les van a permitir defenderse desde
1: su casa.
2: La prisión. Nosotros lo solicitamos, siendo ya la edad un tema que así lo autoriza, y se los fue negando, alegando temas de posibilidad de fuga, que como siempre son amparados a su sospechosismo de la fiscalía. Y

0: en ese asunto, y los demás, los hasta ahora tendrán que seguirse presentando y defendiendo desde la internados en centros de
1: correcto en el altiplano, en el caso de, bueno, en el caso de Ernesto Rufo y algunos otros de los señalados.
0: Así es.
1: O sea, se le negó este beneficio a su cliente.
0: Sí.
1: Sí. Abogado, es el abogado de Ernesto Rufo, Fernando Gómez Montt. Ingemar, para entenderlo rápido, todos contexto, del que empresa de la que Ernesto Rufo tenía el 30% de las acciones, ¿es una intermediaria?
0: No, no, a ver, ellos son gente que tiene un permiso de importación, contratan una empresa transportadora para que traigan combustible que están deseando importar, y esa empresa transportadora transporta mucho más cantidades y cosas y combustible, que no es ni inferido, ni encargado, ni responsabilizado, ni pagado por Ingemar. No, hasta ahorita no tenemos ninguna evidencia en ese sentido, y de repente dicen que está involucrada por ser cliente de una empresa de transportes de Monterrey, Crimson, de la cual sí son materia de acusación, pero no han detenido a nadie a este momento.
1: ¿Cuál es esta empresa de transporte, abogado?
0: Crimson es una empresa, de lo que me dicen, fue recomendada, autorizada, o ya había sido veteado, checada por el gobierno federal en la administración anterior.
1: A ver, digamos como para entenderlo todos, Ingemar solicitaba que trajera a esa empresa un litro de combustible y esa empresa pues le rellenaba con tres más. Sin declarar.
0: Pues no le rellenaba, aparentemente traía mucho más combustible, pero ni a cargo, ni a petición, ni en beneficio de Ingemar. Aquí es donde está forzado todo, pero bueno. Oye, Azucena, yo tengo que...
1: Me lo dijo, abogado. ¿Qué espera para mañana? ¿Qué se puede determinar? ¿Ya la liberación de su cliente o su vinculación?
0: A ver, no me toca a mí estar haciendo especulaciones, a nosotros nos toca acabar de analizar las evidencias, empezar a generar algún discurso de defensa en este sentido. Vienen horas en donde cada uno de los 8 detenidos tendrá que tener intervención para refutar el caso que pretende plantear el gobierno federal. Yo hoy por hoy lo que te puedo decir es, no he visto un solo un documento serio donde se presuma siquiera que el señor Rufo Appel sabía que la empresa de la cual era el accionista y no mayoritario, estaba en tenor o conocimiento de que de lo que había pedido que se importara, se importara más. Bien. Este es, el contrabando es un hecho material. Se meten cuestiones contrarias a la ley. Aquí, de lo que nos dicen es que tratándose de aprovechar de los permisos legítimos de sus clientes, el transportador quiso meter miles y miles de petróleos. Pues ese es un tema del importador, del agente aduanal que hizo su permiso. Pero no del cliente.
1: Bien. Bueno, ya me lo había dicho que tenía poquito tiempo.
0: De manera esforzada están presentando las cosas y hay que estar atento.
1: Ojalá que podamos hablar en la semana, abogado. Gracias. Muy amable por tomarnos la llamada. Gracias. El abogado Fernando Gómez Montt, abogado de Ernesto Rufo, quien nos dice que está en receso la audiencia que inició el fin de semana y que se retoma el día de mañana. Regresamos.
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0: por 30 minutos. En una hora aproximadamente iniciará la audiencia donde se le dictará sentencia al Mayo Zambada allá en la Corte de Distrito Este de Nueva York, en Brooklyn. Él se le va a imponer cadena perpetua. Lo importante también será saber en qué condiciones. Alejandro Rincón, allá en Nueva York. ¿Cómo estás, Alejandro? Buenos días.
1: Qué gusto verte, Susana, y también a todos quienes nos acompañan a esta hora en la que nos conectamos con ustedes desde el exterior de la Corte Federal para el Distrito Este de Nueva York, en donde, como tú lo mencionabas, Susana, pues estamos ya muy cerca del inicio de esta audiencia de sentencia, en la que muy probablemente veremos, como tú también lo referenciabas, Susana, pues la entrega de una cadena perpetua para el Mayo Zambada, lo que pues naturalmente sí estamos esperando igualmente saber si será una, dos o tres cadenas perpetuas que pudiera llegar a suceder, y sobre todo si finalmente logra darse también a esa imposición de una multa de 15,000 millones de dólares, como lo ha solicitado la Fiscalía en el reporte previo a la sentencia, Susana.
0: Bueno, pues ahí estamos a la espera. Básicamente, Alejandro, como tú dices, bueno, pues obviamente el Mayo Zambada no va a salir de prisión. Lo que está peleando el Mayo y su defensa es que lo envíen a un lugar donde pueda recibir atención médica especializada. Tiene 76 años, si mal no recuerdo, el Mayo Zambada, y no quiere pasar el resto de su vida, los años que le queden, en las condiciones en las que está el Chapo, por ejemplo.
1: Correcto, ese es un elemento muy importante y finalmente también nos revela los esfuerzos pues de la defensa para atenuar en algún nivel pues las condiciones en las que permanecerá recluido el Mayo Zambada. Recordando adicionalmente que pues en general el tiempo de prisión en los Estados Unidos pues responde a condiciones muy duras en general, independientemente del lugar donde esté ser recluido, y justamente pues por la edad avanzada del Mayo Zambada, también pues por las condiciones de salud que pues ha presentado, digamos, o pues por su historia física personal, pues también requiere de una u otra forma algún tipo de atención a nivel médico. Lo otro importante también para tener en cuenta, Azucena, es que pues en el transcurso de esta jornada no solo tendremos esa entrega de la sentencia, sino esperaremos también que se den declaraciones de parte del Departamento de Justicia, específicamente lideradas por Joseph Nocella, que es el fiscal federal para el Distrito Este de Nueva York, a cargo pues de este ente judicial, y también veremos otras importantes declaraciones de parte de la DEA, el FBI, de otras entidades del gobierno de los Estados Unidos, y con ello pues también se enviará un mensaje muy importante a la región, a Azucena.
0: ¿Cómo sucedió en aquella gran conferencia que dieron tras la sentencia con el Chapo Guzmán, por ejemplo?
1: Exactamente, y eso también nos revela, Azucena, pues la dimensión y la importancia que el gobierno de los Estados Unidos y su Departamento de Justicia están dando al procedimiento de hoy. Es decir, no toda sentencia, no todo proceso criminal deriva en este tipo, digamos, de esfuerzos de enviar mensajes al público. Esto nos sirve además también para recordar, Azucena, un elemento muy importante que tiene que ver con las acciones actuales de la administración Trump, que pues en un contexto más amplio y regional tienen un esfuerzo de gobierno completo en múltiples niveles para seguir avanzando en la lucha contra el narcotráfico, y es en ello en lo que se inscribe también este procedimiento que tendremos hoy en esta sede judicial. Es decir, Estados Unidos y su gobierno hoy continuarán enviando un mensaje muy importante del propósito y de su prioridad, que es continuar combatiendo las estructuras de crimen transnacional y específicamente pues las estructuras de narcotráfico, Azucena.
0: Ahora, el Mayo se declaró culpable, aceptó los cargos sí. Y no sé cómo esto va a suceder, pero acepta un decomiso o un pago de 15,000 millones de dólares, Alejandro.
1: Sí, eso es muy interesante por subrayarlo, Azucena, porque en este tipo, digamos, de casos, y específicamente cuando se trata de narcotraficantes del perfil del Mayo Zambada, sucedió también en su momento con Joaquín El Chapo Guzmán, uno de los principales retos que tiene la justicia es el determinar cómo hacer que exista un nivel, digamos, de compensación por los daños que se han cometido a través de la acción criminal continuada, y ese caso específico incluye pues el determinar si hay alguna multa que pueda resarcir en algún nivel el daño que se ha hecho por cuenta de la industria criminal continuada, que pues hace parte, digamos, de los delitos imputados a el Mayo Zambada en este caso particular. Y dicho ello, las autoridades muchas veces tienen un reto en poder establecer cuál es la verdadera, digamos, riqueza o cuál es el nivel de fondos derivados de esa industria criminal. Y el hecho solo de que la Fiscalía Federal de los Estados Unidos para el Distrito Este de Nueva York determinen que la multa debería ser 15,000 millones de dólares, nos deja ver que la industria criminal continuada o la empresa criminal continuada a la que, pues digamos, se le atribuye responsabilidad al Mayo Zambada, tiene que ser una industria de unos volúmenes de miles, millones de dólares, que son superiores incluso a la multa. Entonces, obviamente, por eso estas cifras que nos literalmente nos hace abrir los ojos y nos llama enormemente la atención, porque no es una cifra cualquiera. 15 mil millones de dólares te pone un poco en la dimensión no solo de la gravedad de los delitos, sino también del volumen de dinero que maneja, pues obviamente con naturaleza criminal, una empresa pues como son los cárteles mexicanos.
0: Ahora, en este contexto del entramado del Mayo y la entrega o la extracción desde México a Estados Unidos, ¿qué se sabe o qué va a pasar con Joaquín Guzmán López, el ahijado que se lo llevó, y del piloto, el Jando, este señor que estuvo en México y lo llevaron allá? ¿Qué tenemos sobre eso, Alejandro?
1: Mira, Susana, esto es muy importante también tenerlo en cuenta, porque pues a la larga la entrega de la sentencia hoy no significa que se den concluidos, digamos, otros procesos de investigación y también de fiscalización de otros casos que están ligados a este proceso judicial. Recordarles además que para esta tribunal, por ejemplo, la causa contra el Mayo Zambada, el personaje número uno que arrancó esta causa fueron los Beltrán Leiva. Es la misma causa que incluye al Chapo Guzmán. Es el mismo, digamos, proceso judicial, y es en ese contexto que estos elementos adicionales, el piloto y otras personas que hacen parte de este proceso, pues finalmente siguen estando allí siendo parte, digamos, del propio proceso de la fiscalía. Aun cuando no tenemos precisiones adicionales sobre qué pasará o cuál será el futuro inmediato de ellos, lo que sí es importante es tener en cuenta que esto hace parte de un proceso mucho más amplio, que no se ha cerrado, que hoy sí es un hito para el contexto general. Recuerden que Ismael El Mayo Zambada es el coacusado número 5 dentro de esta gran causa, que pues es la gran causa de los Beltrán Leiva. Y de esto pues consecuentemente nos indica que muy probablemente pues tendremos que hacer un seguimiento adicional para continuar determinando pues cuál va a ser el futuro de estos elementos adicionales en un caso que pues continúa, Azucena.
0: Muy bien, Alejandro, pues muchas gracias. Cualquier novedad regresamos contigo de inmediato allá a Nueva York. Gracias, Alejandro Rincón.
1: Ok. Un buen día para todos, hasta la próxima.
0: Gracias, gracias, buenos días. Y bueno, pues un fin de semana tremendamente violento en Zacatecas. 10 hombres fueron asesinados, abandonados en carreteras en los municipios de Pánuco, Morelos, Isaín Alto. Omar Hernández, ¿cómo estás? Buenos días, Omar.
2: Buenos días, Azucena. 480 elementos están buscando a los responsables de este multihomicidio. 10 personas, que es un hecho muy... tiene sus particularidades, porque ninguno de ellos hasta el momento tenía antecedentes criminales. Es decir, no eran estas ejecuciones que se habían observado en la entidad, también personas colgadas, pero que tenían relación con células delictivas antagónicas. Estamos hablando de empresarios, funcionarios de gobierno y hasta un bombero. 3 helicópteros están participando activamente en esta búsqueda, pero hasta el momento, hasta esta hora, no se tiene conocimiento de alguna persona detenida relacionada con estos hechos. El fiscal del estado, Cristian Paul Camacho, dio un avance de las investigaciones, donde habló de la mecánica del asesinato, del origen también de las personas, de las víctimas. Si te parece, vamos a escucharlo.
0: Adelante.
3: El caso de 8 víctimas, la causa de muerte obedeció asfixia por estrangulamiento. Los 2 restantes fue por motivo de impacto producido por proyectil de arma de fuego. Se han recabado diversos datos de prueba, los cuales nos orientan que las principales líneas de investigación obedecen a posibles actos de extorsión y colusión de servidores públicos, por lo que la presente investigación deberá llevarse de manera muy exhaustiva, muy profesional e incluso abierta a una investigación financiera.
2: De esa manera, también las autoridades dieron a conocer que 5 de las víctimas presentaban en el examen de necropsia el consumo de sustancias ilícitas. No dieron a conocer específicamente de cuáles, y pues así se está desarrollando este avance de las investigaciones. Hoy a las 11 de la mañana habrá otra conferencia de prensa para dar a conocer lo que en estas horas se ha investigado, pero como te repito, a pesar del amplio operativo, 480 elementos y 3 helicópteros buscando a los responsables, no hay detenidos hasta esta hora, Azucena.
0: Omar Hernández, en Reforma, en Templo Mayor, dice que hay varias cuestiones que llaman la atención, por supuesto. En este caso, el primero, que entre las 10 personas asesinadas había 5 empresarios, 2 funcionarios municipales, un exalcalde y un ganadero, que no eran sicarios o que no pertenecían a una banda criminal, como tú mencionabas ya. El segundo es que dejaron una manta dirigida al Señor de la Noche y la Federación. Se pregunta aquí, Templo Mayor, ¿Acaso se tratará del Batman de la 4T, Omar García Harfuch? Y también recuerden que la presidenta estuvo hace unos días en Zacatecas recibiendo justamente quejas de empresarios sobre extorsiones del crimen organizado.
2: Sí, es una situación que desafortunadamente en la entidad los empresarios de todos los niveles han señalado. Incluso hace algunas semanas el obispo de la entidad dio un recorrido por los negocios del centro histórico y de otros municipios atendiendo esta solicitud, la más demandada por el sector empresarial. Vamos a ver, porque en el mensaje de ayer de las autoridades no se especifica si ellos eran víctimas de la extorsión, si eran parte de una red de extorsión o cuál es la situación de estas personas que fueron asesinadas, pero tal como lo comentas, no eran, pues como iniciamos esta participación, pues integrantes de alguna célula delictiva en activo, como normalmente se habían desarrollado este tipo de asesinatos, Azucena.
0: Bueno, pues dice, el asunto estaba focalizado, las quejas de empresarios sobre extorsiones del crimen organizado, sobre todo en las minas, y las quejas empresariales fueron detalladas, y el gobierno aparentemente estaba tomando cartas en el asunto. Pues esa seguramente es una línea de investigación de las autoridades que hoy van a actualizar el estatus a las 11 de la mañana.
2: Así es, a las 11 de la mañana hay conferencia de prensa encabezada por el gobernador, que hasta el momento tampoco se ha pronunciado.
0: Correcto, pues sí. Gracias, Omar. Cualquier novedad volvemos contigo. Gracias.
2: Estamos al pendiente. Buen día.
0: Gracias, Omar Hernández, corresponsal en Zacatecas. Vamos al corte y al regresar la presidenta pues está explicando el por qué fue el domingo, sí, a la final del Mundial allá en Nueva York. Vamos a regresar con él.
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3: La Gran Muralla China mide más de 21.000 kilómetros de largo, atravesando montañas y desiertos en el Gran Oriente.
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5: El drama de las desapariciones forzadas en México tiene un origen, una historia y tantos códigos como significado. Desde la frontera norte, Natalia Mendoza, antropóloga radicada en Altar, Sonora, se adentra en el desierto para explicar desde su nacimiento la mayor crisis de justicia padecida por nuestro país. 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contagiada al resto del país y que tiene su expresión más cruda en la siniestra mecánica generada por los grupos criminales que emplea a la desaparición para establecer una relación de zozobra y terror con las familias de sus víctimas. Natalia Mendoza recorre los últimos 20 años para explicar cómo un puñado de bandas traficantes de marihuana mutaron en una insaciable maquinaria de la muerte, devoradora de jóvenes nacidos en un ambiente hostil y sin esperanza.
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6: El meteorológico confirmó que algunos estados del país ya presentan la condición de la canícula, un periodo que se relaciona con el calor. Abarca alrededor de 55 días iniciando a mediados de julio y concluyendo a principios de septiembre. El gobierno de la Ciudad de México, encabezado por Clara Brugada, reforzó los operativos del programa La Noche es de Todos, del jueves 16 al sábado 18 de julio, en las alcaldías Azcapotzalco, Benito Juárez, Coyoacán, Miguel Hidalgo y Tlalpan. Se clausuraron 2 establecimientos por irregularidades y 2 personas fueron detenidas. La ONG venezolana Comité por la Libertad de los Presos Políticos exigió una evaluación técnica independiente de la infraestructura de la cárcel Rodeo 1 en el estado Miranda, Venezuela. Esto luego de los sismos del 24 de junio. Informó Amy Arriaga. 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
7: Las 7:45. Bueno, pues la presidenta Claudia Sheinbaum estuvo en la final del Mundial. Ayer, a invitación del presidente de Estados Unidos, Donald Trump, estuvo ahí pues en el palco de honor, por supuesto, con el presidente de Estados Unidos, el de la FIFA, el primer ministro de Canadá, Mark Carney, saludó al rey, a los reyes de España, al rey Felipe VI y a la reina Leticia. Y ahora hace este comentario de la presidenta.
8: ¿Qué día nos fuimos? El sábado, ¿va? En la noche. Hasta el viernes, la única invitación que había recibido para ir era de la FIFA. Y estaba valorando ir o no ir, pero había pensado por no asistir. Y el sábado tuvimos una conversación telefónica con Trump. Y ahí fue donde me dijo, me invitó personalmente. Me dijo, Claudia, ¿vas a venir? Y le dije, bueno, si usted me invita, presidente Trump. Dijo, sí, sí, estás invitada. Ven, vas a estar sentada ahí junto a nosotros. Entonces dije, bueno, pues hay que ir porque ahora sí que, como dice el dicho, lo cortés no quita lo valiente. Entonces tomé la decisión de ir rápido con el equipo a ver un boleto. No, eso fue el viernes fue la llamada. Para poder conseguir un boleto para ir a Nueva York. Estaba yo en Cancún, entonces la idea era viajar de manera directa. Entonces,
9: fíjate que día fue el lunes, el pues, lunes que era un boleto de 13 el día que entró, ¿verdad? De
8: Cancún a
9: sí,
8: a
9: es
8: Nueva
9: el
8: York,
9: 13 porque directo, el día estuvo reinado.
8: Me acompañaron 5 compañeros. Iban conmigo. había boletos.
9: 13, ¿verdad?
10: Aquí estamos hoy.
8: Y el sábado en la tarde cayó un aguacero tremendo.
9: El lunes,
8: tormentas eléctricas en Nueva York.
9: 13 de julio.
8: Salí a las 3 de la tarde el vuelo, o a las 5 de la tarde.
9: ¿Por qué se hace el reino?
8: 3 de la tarde había que estar en el aeropuerto. Y nos avisan como a las 2 que se cancela el vuelo. Por motivos de lluvia. Entonces estuvimos buscando, pues ya. Por la misma razón, pues ya no había vuelos. Entonces ya tomé la decisión, hablamos con el general secretario para usar el avión de la Defensa Nacional. Y ya fuimos, llegamos como a las 2 de la mañana. Muchas gracias de verdad a todas las paisanas y paisanos que nos esperaron afuera del hotel. Y temprano nos fuimos al estadio. Ahí pues tuve oportunidad de hablar con algunos secretarios del gobierno del presidente Trump, que también estaban ahí, los de comercio, el embajador Greer y el secretario Lotnick, igual con el secretario Rubio, pues fueron momentitos en realidad. Y ya después con el presidente Trump y el primer ministro Carney, realmente fueron pocos momentos, pero sí tuvimos alguna oportunidad para pues poder comentar el tema comercial. Con Canadá tienen otros temas también, el tema de seguridad, porque Canadá pertenece a la OTAN. Entonces ellos también platicaron de eso. Recuerden que el día de hoy inicia esta segunda ronda de conversaciones sobre la revisión del tratado y pues esperamos poder completar algunos acuerdos esta semana. Esta semana recibo al embajador Greer aquí en la ciudad. Viene, no sé si el miércoles o el jueves. Y pues esencialmente fue eso.
7: Bueno, es lo que dice la presidenta. Dice que llegó hoy como a las 2 de la mañana. Y bueno, pues ahí está su experiencia en la participación ayer en el Mundial, donde entregó premios y etcétera. Bueno, Dafne Zapata. Dafne Zapata, una niña de 13 años de edad, murió. Ella es originaria de Ciudad Mante, estuvo en un campamento de verano de la Academia Militarizada de Marina Doenitz, ubicada en Ciudad Madero. La llevaron ahí y 4 días después le avisaron a su mamá que la jovencita, que la adolescente, estaba muerta. En la línea está Alejandra Zapata, la madre de Dafne, a quien le agradezco mucho, nos tome la comunicación. Y antes que todo, Alejandra, nuestros más sentido pésame, nuestras condolencias por lo que pasó con tu hija. Gracias, Alejandra.
11: Hola, muy buenos días, Azucena. Yo soy Alejandra Quintos.
7: Alejandra Quintos, la madre, sí, claro, de Dafne Zapata.
11: Claro que sí, gracias. Y Dafne Zapata Quintos es mi hija, la que hoy no hay detenidos, no hay respuesta de gobierno del estado, de gobierno federal. No hay respuesta porque los que estaban ese día en la academia siguen libres, siguen libres. No hay respuesta, la respuesta que necesitamos, no más feminicidios. Tenía mi hija 13 años, muerta, ahogada, torturada, signos de violencia. No quiero entorpecer la investigación. Quiero nada más justicia por todos los niños que han sufrido, adolescentes, jóvenes, hombres y mujeres en academias militarizadas, sean públicas, privadas o de gobierno. Todos, alcen la voz, todos los que tenemos un familiar que se nos ha muerto en condiciones poco devastadoras, no más mujeres dañadas, maltratadas, ni siquiera era una mujer, era una niña, así una es. Niña de 13 años.
7: Así es, una niña de 13 años de edad a quien pues llegaste como pues muchos padres de familia, un campamento de verano. Ella entra a este campamento el 13 de julio y te cambia la vida, Alejandra, te cambia la vida por completo.
11: Sí, me cambia la vida, claro, es mi única hija, yo soy madre soltera, yo, mi hija es deportista, practica gimnasia, practica boxeo en academias particulares de aquí de Ciudad Mante, yo no radico en Madero, Me enteré de este campamento porque ofrecía actividades recreativas de esparcimiento como rappel, y miren, y ahí están las imágenes que yo les hice llegar, y me dicen, ya lo voy a expresar así, mi hija ingresa, fíjate bien, me preguntaban que por qué salía con una corona, te voy a esclarecer por qué sale con una corona. En la misma academia, mira, ahí la llevo contenta, llena de vida, y me mandan ese video al tercer día. Uh-huh. Yo decía que era el segundo día, no, es al tercer día, me lo entregan. Me mandan ese video donde, bueno, ya no me quiero hacer bolas porque ando hasta máquina. Sí. Les estoy tomando esta entrevista, les voy a decir por qué. Porque quiero que llegue a todas las últimas instancias. Porque no había, yo hice una transmisión en vivo. No había ahí, yo no vi policías, yo no vi protección civil, yo no vi medios de comunicación, marqué al 911 y me colgaron dos veces la llamada en lo que yo viajaba de Ciudad Mante a Madero, porque son 3 horas de distancia. Uh-huh. Yo recuerdo que ella, voy, la dejo contenta el lunes 13 de julio, porque el día 10 de julio ella entrega esta corona porque 2 años fue reina. Uh-huh. De la academia de gimnasia donde ella practicaba gimnasia, ella practicaba boxeo. Para ser reina no nomás calificaban, ahora sí que belleza, bonitura, ¿sabes qué calificaban? Que desempeñaras bien tus ejercicios, que no tuvieras faltas. Uh-huh. Que tuvieras respeto a tus institutrices. Entonces el día 10 yo tomo la decisión pues de que le hagan una sesión de fotos, porque yo soy comerciante también, modelé mis vestidos. Uh-huh. y como es la última corona. Y sí fue su última corona después de 2 años. Uh-huh. Viene, ve a sus compañeritas y le entrega la corona a Emma. Uh-huh. Va a la corona y le digo, bueno, al fotógrafo, llevé unas modelos, vamos a tomar unas fotos aquí en el Teatro del Seguro de Ciudad Mante, Tamaulipas, y en otras locaciones para que quede de publicidad para mis vestidos y para que mi hija tenga siempre ese recuerdo de esta última coronación. Uh-huh. Practicaba boxeo, entonces yo ya le había dicho a ella, mira, para que hagas algo, porque siempre hace actividades, una niña muy proactiva, sí es introvertida, pero es muy proactiva. Ella quería ser veterinaria, tiene aquí sus animalitos, el perrito llora por ella, porque mi hija se dormía con este perrito que está aquí, se llama Zeus. Me le quitaron todas las ilusiones, la torturaron, la ahogaron, yo... Me hablan ese miércoles, me dicen, yo decía que era martes, pero yo traigo la cabeza así. Sí,
7: claro.
11: Uh-huh. Entra el lunes, ella nomás iba al campamento. Uh-huh. Por un mes, pero de lunes a viernes. Uh-huh. Tenía que ir a lunes a viernes y sábado y domingo regresaba acá a su ciudad. Uh-huh. Yo, me pintaron todo como un mundo de caramelo. Uh-huh. Aquí somos rectos, pero la niña va a aprender autonomía, a lavar su ropita sola, a hacerse un huevito. Yo dije, no, o sea, va a preparar sus alimentos. Claro. Va a andar bien fajadita, y yo dije, no, pues sí, o sea, se ve genial. Yo revisé, el día 8 viajé para Madero, y revisé yo las instalaciones, vi todo, vi que tenía laboratorios, aulas, baños en cada dormitorio separado, varonil de femenil, la institutriz Estrellita me hizo una entrevista previa, porque no cualquier alumno puede entrar ahí, que no te hubiera, me preguntó que si mi hija no fumaba, vapeo, que si mi hija no se drogaba, que porque ellos, pues lo que querían era disciplina y honor, que más de 30 años los respaldaban. Uh-huh. Que me ofrecía no nada más el campamento, que me ofrecía la educación secundaria para que ella tercer año lo hiciera ahí. Le dije, es que yo la secundaria, usted me está diciendo que me cobra una mensualidad de 50,000 pesos, yo no tengo 50,000 pesos, le digo, yo soy comerciante, yo vivo al día. Le dije, pero vamos viendo cómo se siente la niña en el campamento y lo puedo retomar. Uh-huh. Aquí siempre va a estar segura, aquí. Uh-huh. No, mire, aquí yo, mire, no me he pintado el pelo. Alejandra, recuerdo mucho que me dijo eso.
7: Perdóname,
11: no.
7: Podemos detenernos ahí, déjame que salga.
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0: Son las 8 de la mañana en punto. Gracias a Alejandra Quintos. Ella es mamá de Dafne, la niña de 13 años de edad, quien murió o fue víctima de un feminicidio o fue asesinada dentro de un campamento militar, Marina Doenitz, de Ciudad Madero, Tamaulipas. Nos contabas, Alejandra, que bueno, pues te pintaron esta academia como si fuera perfecta, color de rosa, que ahí Dafne iba a aprender disciplina, independencia, y tú confiaste en ellos y dejaste a tu niña ahí el lunes 13 de julio.
1: Así es, y tanto me hizo confiar, me dijo, veo que eres una mujer que te gusta la belleza. Mira, yo, me dijo la oficial Estrellita, que es la que estaba al cargo, estaba Sargento Ponce, el día que yo fui a ver las instalaciones, y me dijo, mira, mira, la Estrellita me dijo, tanto me desvivo por los niños, mira que ni me alcanzo a pintar el pelo, veo que tú andas muy bien arreglada. Le digo, sí señora, porque yo vendo belleza, vendo productos de belleza, pelucas, chongos, vestidos, y tengo que andar siempre a la línea. No, pero aquí su hija no nada más dice que es reina de belleza, que qué bueno que la trajo aquí, pero aquí va a enseñar a hacerse una mujer autónoma, independiente, con mucha disciplina. O sea, me vendió un producto. Bueno, para no hacértela tan larga, el martes me dice, porque a cada rato me hablaba, el martes la niña ya comió, la niña está bien, está muy contenta, de hecho me dice que no se quiere ir de aquí, que ella se quiere quedar aquí para estudiar la secundaria, que aquí ve un lugar seguro porque usted como mamá trabaja mucho, le pone mucho empeño para mantenerla, que usted es madre soltera. Y yo, ah, sí. Dice, no, de hecho, aquí es el mejor lugar, dice, para que usted se desempeñe mejor. Le digo, sí, pero pues yo nada más vine al campamento, y como que ella le molestaba que yo no quería dejarla para que hiciera un ciclo escolar, porque mi hija nada más iba al campamento por un mes, con derecho a salir sábado y domingo acá a su tierra natal y retomar las actividades de lunes a viernes y quedarse a dormir ahí, pues por la distancia, ¿verdad? Yo soy de Manta, ellos están en Madero. El día que me habla me dice, oye, ¿qué crees? Dafne está vomitando, no quiso comer huevo. Dije, qué raro, ella come huevo aquí. Y luego que me dice que la niña vomitó y que la llevó a cine, que trae un poco de deshidratación, que se le bajó la presión, que ella le había dado para el dolor, que la tenía en la camita, en el clima, y que siguió las actividades y que se fue para enfrente, se desvaneció, dice, no metió las manos y trae una leve lesión en la boca. Le dije, a ver, enséñamela. Dice, es que dice la niña que a ti te importa mucho que nunca se haga ningún raspón. Le dije, así que no se quite las costras ni nada. Le dije, pero quiero ver la marca, quiero ver cómo le quedó, cómo está, pásamela. No, no te la puedo pasar, porque la educación militarizada es quitarse del yugo de mamá, un hombre recto. Entonces yo decía, bueno, sí es cierto, siempre he sido una mamá muy consentidora, aprensiva y hasta exagerada. Que me pase la foto del rasguño, y me pasa la foto, y yo dije, ella sabía que yo no iba a quedar conforme, y me manda el video, y yo dije, pues efectivamente, pues si te vas de boca y no metes las manos desmayada, pues lo primero que cae es aquí y aquí. Y yo dije, bueno, dice, ya la llevé a similares, de hecho te hablo, porque como me dices que no tiene IMSS, no tiene ISSSTE, le dije, así es, porque yo vivo al día, yo no tengo afiliación a un seguro. Le dije, pásame la foto de la receta, tengo el registro de todas las llamadas, tengo todas las capturas de toda esta información que te estoy dando, tengo todas las evidencias para ir por, para que sea justicia para Dafne y por todos los niños que vivieron 30 años atormentados en este colegio, en particulares y públicas, de Marina militarizada, de cualquiera, y en cualquier escuela pública, privada. Bueno, ningún niño debe de ser violentado,
0: así es, así
1: y
0: es.
1: Ninguna mujer, y esto es un feminicidio, ahí lo están manejando como homicidio en la acta, pero esto es un feminicidio a un menor de edad. Derechos humanos, aquí no han hecho nada en mi tierra, quiero alzar la voz. Me habla el día jueves y me dice, jueves, fíjate, entró el lunes 13,
0: sí,
1: 14, martes, 15, miércoles. Bueno, para el jueves 17, ay, no, es que me pierdo entre los días.
0: El jueves 16 de julio,
1: sí, perdón, sí, porque me pierdo entre los días.
0: Sí.
1: Viene y me habla, dice, oye, Ale, lo que pasa es que a Dafne le dio tos. Le dije, ay, tos, dice, pero ya le estoy dando Istiazil, te estoy diciendo, porque ya la llevé al médico, pues ya ves que tú me habías dado autorización. Dije, ay, bueno, primero la caída y ahora tos. Dices, ¿qué crees? ¿Te acuerdas que como la cobijé y el clima directo, o sea, en el video que te mandé, pues se resfrió un poquito, no sé? Y yo dije, bueno, pues tiene, puede que se le bajara un poquito las defensas. Yo quería Le dije, bueno, entonces como quiera el viernes ya voy por ella, ya es jueves, faltan 3 horas, amanece viernes, lo que hago de aquí a allá, agarro el primer autobús y ya estoy con mi hija. Ajá. Y me dice, pero ¿qué crees? Esta vez se orinó y se vomitó y me metí a bañarla yo desnuda porque dijo que me tenía tanta confianza. Entonces la oficial Estrellita y Yemima, ellas dos en, que son oficiales según al mando entre las dos que cuidan a la niña, Yemima, que no le he dicho muchas entrevistas, uh-huh. y esta Estrella, uh-huh. y Ponce, todos ellos estaban el día de la muerte de mi hija porque la torturaron durante cuatro días sin parar día y noche, sin comida, uh-huh. y un montón de detalles que no quiero decirte para que esta investigación se lleve a cabo.
0: Correcto.
1: Pero tenía signos de tortura, agua en los pulmones, en la tráquea, era un exceso de agua, golpes que no los anotan ahí en varios cositas que yo firmé, es lo que yo te puedo decir, muchas irregularidades. Vengo y me marca, ya bañé a la niña, estate tranquila, oye. Le dije, oye, pero voy mañana por ella, dime, paso a la una. No, fíjate, el campamento, o sea, te saca otra cosa, utilizan mucha psicología inversa, uh-huh. psicología es pura, yo soy maestra, pero yo trataba de analizarla, te dan largas.
0: Claro.
1: Le dije, bueno, mañana voy por ella, y me dice, bueno, descansa, duerme tranquila. Le dije, es que voy por ella mañana, no, duerme tranquila, ahorita uh-huh. ya está en reposo, ya está bien. Y entonces yo dormito entre 11:15 y 11:40, tengo 3 llamadas perdidas de ella, y mensajes de WhatsApp donde me dice, señora, venga por favor, urgente. Y yo leo y abro el ojo, dije, caray, márqueme. Y me la entrega, voy para allá, y ya vomitada, en una bolsa, y 9 autoridades, nada más estaba la, donde, ¿cómo se llama, Ruli?
2: Funeraria.
1: La funeraria, había una funeraria, y ya nada más la tenían embolsada. Mi mamá pasó a reconocer el cuerpo porque querían que yo pasara sola, me dio miedo, ¿cómo me la mataste? Entonces yo hice una transmisión y convoqué a todos, porque no había medios de comunicación, todos tienen miedo, ¿por qué? Yo no tengo miedo, mi hija no tuvo miedo al morir hasta el último instante. Luchó y va a ser la voz de todos los niños que han sufrido durante años maltratos físicos, psicológicos, amenazas, y que los papás, pues uno no lo puede creer, como una institución de gobierno particular, discúlpame, pero esto no puede ser posible.
0: Estamos de acuerdo, claro.
1: Ninguna más, es feminicidio a una niña de 13 años.
0: Sí.
1: 13 años.
0: Y luego, ¿cómo? O sea, ¿no dieron parte a la autoridad ahí cuando llegaron a la academia, cuando tenían a tu niña pues ya a punto de subirla a un servicio funerario?
1: Ah, pues déjame te digo, cuando mi mamá entra, hay 2 chicas de ahí, es que no te puedo decir muchos detalles, ¿no?
0: Sí,
1: quiero
0: lo, destruir, hasta
1: pero
0: lo que
1: te puedo decir, estaba Ponce adentro, uh-huh. estaban 2 sobrinos de él, hijos de Estrellita, la oficial, porque es pura familia la que trabaja ahí, todos se ponen el nombre, tu sargento, tu soldado mayor, tú, discúlpame si no digo bien las sí. terminaciones, porque yo no tengo conocimiento,
0: sí.
1: terrateniente, coronel, uh-huh. este,
0: general,
1: estaba
0: etcétera,
1: más
0: ¿no?
1: bajo, uh-huh. iban por rangos, uh-huh. entonces todos ellos estaban ahí el día de la muerte de mi hija, todos estaban ahí cuando mi mamá entró, me entregaron una liga de cabello, me la mandaron con mi mamá porque la niña estaba desnuda, porque la encontraron, se desvaneció según sola en el baño, y que me hablan que ya, como te digo, yo voy por ella y me dice, está muerta. Le dije, ¿qué? ¿No tiene signos? Le dije, ¿cómo se va a desvanecer en su segundo baño? O sea, ¿cómo tú la bañas desnuda? Pasan 15 minutos, se mete a bañar sola a la regadera. Y Yemima la acompaña, o la oficial que está ahí, que la oficial segunda, uh-huh. y la niña se desvanece y ya está sin signos vitales, y me pasan a un pseudo protección civil que no se identifica, y yo estoy en manta y me dice, señora, la niña ya no tiene signos vitales. Le dije, y luego llévela al doctor, eran las 11:45, le dije, llévela al doctor. No, señora, ya no tiene signos vitales. Pero a mí no me caía el 20, es que ya está muerta, y en eso grita la Estrellita. Ay, no puede ser, daría mi vida por ella. Ay, Dios mío, ¿qué pasó? Si hace un rato te colgué. Ay, Dios mío. Ay, Alejandra, ven por favor. Ven por favor por la niña, ven. Le dije, espérame, porque yo no sé manejar carretera, déjale, hablo a mi mamá o alguien que me lleve. Ya eran las 11:40 de la noche y yo ya había estado hablando con Estrellita por 40 minutos donde me quería convencer que la niña seguía bien y que tomara la secundaria ahí. Y yo le dije, no, porque yo no puedo económicamente. Dice, es que si cuesta 50,000 la mensualidad, te la bajo a 20,000 como becaria. Le dije, espérame, yo vivo al día, yo espérame. Y como que le dio coraje y fueron a darle su última friega a mi hija. Y ya nada más me habló diciéndome que de la nada se desvaneció, pero como en los estudios dice homicidio, agua a morir tragó, golpes. Y no hay detenidos. Ahorita no hay detenidos. Américo Villarreal no me ha dado la cara. Yo quiero que Américo Villarreal, Claudia Sheinbaum, senadores de la República Mexicana, crean una ley después de que arreste yo a estos hombres, que la sociedad, todos les hagamos el señalamiento, que no se vayan del país, que así paguen es. Por mi hija y por todos los niños que han torturado y amenazado por más de 30 años y que por vergüenza, amenazas, miedo,
0: así es,
1: no alzan la voz. Y así hay es. Cosas más turbias, de que les tomaban fotos, porque me han llegado capturas de niñas que habían sido violentadas ahí y niños que hoy son adultos, adultos de 30, 28 años, que me dice, señora, yo voy y levanto la denuncia, no duermo esa noche, me quedo en Tampico, voy y me hospedo a un hotel que estaba muy cerca del FENAM, porque me dijeron, vaya al FENAM. Y yo, convoquen a los medios de comunicación, porque tenía miedo, tengo miedo. Tengo miedo y cualquier cosa que me pase los hago responsables a la academia militarizada Doentis.
0: No te vayas a la
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1: Las 8:15. Gracias a Alejandra Quintos, mamá de Dafne, la niña que murió en un campamento en la Academia Militar Marina Doenitz en Ciudad Madero, Tamaulipas. Nos dices, Alejandra, que la autopsia de tu niña marca asfixia, que sí lo están calificando como un homicidio, pero que no hay una sola persona detenida y ningún contacto has tenido tú con la autoridad de tu estado.
2: Así es, pero yo ese mismo día, cuando convoqué a los medios que tomaron la primera nota, ingresé a FENAM, y ¿cuál fue mi sorpresa? Que sí, las mamás fueron por sus niños, señorita.
1: Pues sí.
2: Mi hija salvó a muchos niños que no podían ser escuchados y se animaron a declarar ese mismo día. Adultos que habían pertenecido ahí fueron, declararon. Y hubo una niña que me abrazó, me la topé en los baños y me dijo, Dafne, sabía que usted iba a venir por ella. Dafne, sabía que usted iba a venir por ella, señora. Digo, ya quiero que sea viernes porque mi mami ya viene por mí. Sí, fui por ti, mi amor. Todos te vamos a defender. Si mi hija aguantó hasta el final, yo voy a seguir esta lucha hasta el final para que se haga justicia y paguen los culpables. Ya está la demanda interpuesta. Ya mi hija hoy no está conmigo. Hubiera querido que me la entregaran. Que fuera como esos niños que dan su testimonio, pero con terapia psicológica pueden ir avanzando, pero ella ya no puede alzar la voz. Que su caso no quede impune como los de muchas mujeres mexicanas. Que fue violentada, torturada, sin alimento hasta morir. Hasta morir por 4 días sin parar día y noche. ¿Qué le hizo mi bebé? ¿Qué le hizo?
1: Pues Alejandra.
2: Lo único que les pido es que alcen la voz, que no tengan miedo. Ninguna persona debe de ser violentada ni bañada abajo sin su consentimiento.
1: Es un delito.
2: Que me la metiera a bañar ella desnuda y me dijo, es que dice que ya me agarró mucha confianza, hasta me dijo 3 veces mamá, que no se quiere ir de aquí, que le dijo, dice Estrellita, dice, yo le dije, no me estés abrazando, Dafne, por favor. Dice, porque la niña me abrazó 3 veces, ay, te quiero mucho. Y yo dije, mi hija no te dice te quiero mucho, mi hija es muy introvertida. Yo a veces me la acercaba, ay, amaste para allá. Sí, ay, amaste pues, para allá.
1: Como adolescente,
2: nunca,
1: ¿verdad?
2: Como, está adolescente, ¿no? No le gusta que la vean.
1: Claro.
2: No le gusta, o sea, ay, no sé cómo explicarte.
1: Sí, no, entiendo perfecto, no correspondía.
2: O sea, yo creo que la abrazó pidiéndole súplica. Yo creo que la abrazó ya, por favor, déjame.
1: Pues Alejandra, déjanos acompañarte, por favor, vamos a buscar a las autoridades.
2: Quiero, por favor, es lo último.
1: Sí, por favor, adelante.
2: Discúlpenme, no tengo lógica en mi cabeza. Estoy ahorita aquí, pero la gente de Tampico, de Madero, de la República Mexicana, todo México, Estados Unidos, he recibido mensajes, llamadas, no atiendo todas porque no puedo, a veces no tengo palabras para agradecerles, pero mi mente, todo se me ha hecho un día pegado, señorita Azucena. Pero el día de hoy están marchando afuera de la Academia Doentis. Parten de ahí y se van hasta la presidencia. Esa es la primera marcha de hoy. Y en la tarde tenemos una.
1: Correcto.
2: A las 6:00 p.m.
1: Bien.
2: Aquí lo anoté porque se me olvidan las cosas. Miren, a las 6:00 p.m. Y la organizó la gente de Tampico, la gente de Madero, de Altamira. Hicieron un grupo de WhatsApp. Justicia para Dafne.
1: Oye,
2: justicia para Dafne.
1: Esta de las 6.
2: Así le pusieron.
1: Esta de las 6 de la tarde.
2: En la avenida de la industria de Altamira, a la altura de Home Depot. Hoy a las 6:00 p.m. Esta.
3: A las 6:00 p.m.
1: Bueno, Alejandra, les acompañamos hoy en la manifestación. Permítenos intentar, bueno, estamos buscando ya autoridades de Tamaulipas, y si lo consideras conveniente, permítenos hablar contigo mañana y todos los días hasta que seas escuchada y hasta que estas personas sean detenidas y paguen por el crimen,
2: todos,
1: por lo que
2: todos,
1: hicieron con
2: todos. Todos, porque todo está bien raro, no estaba protección civil, no había ambulancia, no había medios de comunicación, los vecinos no salían.
1: Sí, algo.
2: Había un vecinito, no había nadie, todos mira, porque saben, hay algo.
1: Alejandra,
2: algo grave.
1: Gracias, no hay palabras para consolarte, no hay manera para consolarte, pero si de algo te sirve, te acompañamos. Gracias y un abrazo.
2: Hagan difusión, no se callen y no tengan miedo. Hoy es mi hija, mañana puede ser tu prima, tu sobrina, tu hermano, porque también niños violentados.
1: Un abrazo, Alejandra.
2: Buenas tardes.
1: Gracias.
2: Bendiciones.
1: Gracias.
2: Dios con ustedes.
1: Las 8:20, lunes 20 de julio.
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1: Hace unos minutos conversé con Fernando Gómez Monda, abogado de Ernesto Rufo, quien sostuvo que su cliente no tenía conocimiento de las operaciones ilícitas de las que se le acusa, pues solo era accionista de la empresa Ingemar.
3: Apenas se le han venido imputando a nuestro cliente una serie de hechos de la importación de combustible, y apenas nos vamos imponiendo de eso, apenas vamos a empezar a estudiar para alegar y presentar pruebas en las próximas horas.
1: ¿Qué pasó durante estas 30, 32 horas de audiencia, abogado?
3: Bueno, primero, este es un caso que se abre ante la opinión pública mediante una conferencia de la titular de la Fiscalía, doña Ernestina Godoy, donde se hace toda una presentación de un caso articulado del cual se tienen grandes evidencias y concatenación de quién sabe cuántas cosas. Hoy por hoy esta defensa no escuchó nada que se parezca a lo que se dijo en la conferencia de prensa. No han presentado un solo documento más allá de que él es accionista de la empresa que tenía los permisos para importar gasolina, en donde se señale por qué él tendría conocimiento de lo que supuestamente dicen que fue el internamiento de miles y miles de litros de combustible, de lo cual él no era responsable, él solo era cliente de ese transportista. Y nadie cuestiona que para lo que él pidió el transporte, que eran litros de combustible, de los cuales él tenía permiso para importar. Todo lo otro lo está haciendo un tercero al margen de lo solicitado y para lo cual era cliente de la empresa de la cual es accionista el señor Rufo.
1: En unos minutos iniciará la audiencia del Mayo Zambada, donde está previsto que el juez Brian Cogan le imponga cadena perpetua sin posibilidad de libertad condicional. Sobre el tema platiqué con el periodista Alejandro Rincón.
4: Pues en general el tiempo de prisión en los Estados Unidos pues responde a condiciones muy duras en general, independientemente del lugar donde estés recluido, y justamente pues por la edad avanzada del Mayo Zambada, también pues por las condiciones de salud que ha presentado. Con lo otro importante también para tener en cuenta Azucena es que pues en el transcurso de esta jornada no solo tendremos esa entrega de la sentencia, sino esperaremos también que se den declaraciones de parte del Departamento de Justicia, específicamente lideradas por Joseph Nocella, que es el fiscal federal para el distrito este de Nueva York, a cargo pues de este ente judicial, y también veremos otras importantes declaraciones de parte de la DEA, el FBI. Y el hecho solo de que la Fiscalía Federal de los Estados Unidos para el distrito este de Nueva York determinen que la multa debería ser $15,000 millones, nos deja ver que la industria criminal continuada, o la empresa criminal continuada, a la que pues digamos se le atribuye responsabilidad al Mayo Zambada, tiene que ser una industria de unos volúmenes de miles, millones de dólares, que son superiores incluso a la multa. Entonces, obviamente, por eso estas cifras que nos literalmente nos hace abrir

0: con más ejecuciones, Sinaloa con 13, Guanajuato 12, Zacatecas 11, el Estado de México y Guerrero con 9 homicidios cada uno. La presidenta Claudia Sheinbaum habló al inicio de su conferencia sobre la experiencia ayer en la final del Mundial de Fútbol en Nueva York.
1: Pues tuve oportunidad de hablar con algunos secretarios del gobierno del presidente Trump, que también estaban ahí, los de comercio, el embajador Greer y el secretario Lotnick, igual con el secretario Rubio, pues fueron momentitos en realidad. Y ya después con el presidente Trump y el primer ministro Carney, realmente fueron pocos momentos, pero sí tuvimos alguna oportunidad para pues poder comentar el tema comercial. Recuerden que el día de hoy inicia esta segunda ronda de conversaciones sobre la revisión del tratado y pues esperamos poder completar algunos acuerdos esta semana.
2: La agenda. ¿Y usted?
0: Hola Pepe, ¿cómo estás? Muy buenos días.
3: Azucena, ¿qué tal? Buen día, ¿cómo estás?
0: Muy bien, gracias Pepe, pues buen punto que la presidenta pues aceptara la invitación de Trump, Pepe, a pesar de un montón de críticas que le han hecho, pues era la mejor decisión, ¿no?
3: Por mucho la mejor decisión, qué bueno que la aceptó, qué bueno que fue, porque él lo dijo, lo que vio fue pues hacer diplomacia y hacer diplomacia que nos surge en este momento, Azucena, obviamente el tema, los temas distintos que hay a la economía, lo vio con Marco Rubio, y los temas económicos de esta semana con el Tratado de Libre Comercio, vio a los dos principales funcionarios con los temas económicos y comerciales, vio a Howard Lutnick, que es el secretario de Comercio, y se entrevistó también con Robert Jameson, que es el representante comercial de la Casa Blanca, el representante comercial de Estados Unidos, que es el que negocia directamente con Marcelo Ebrard. Así que con ambos funcionarios, con los dos claves, tanto con Jameson Greer como con Howard Lutnick, lo vio los temas comerciales, y bueno, pues esta semana comienza otra vez otra ronda de negociaciones, así que yo creo que esto ayuda mucho.
0: Ayuda mucho, dice la presidenta, pues tuvimos poquitos momentos para compartir, pero ya el simple hecho de estar en un espacio físico común, pues algo seguramente va a ayudar en que se destense un poquito la relación, espero, Pepe.
3: Desde luego, son temas bien complicados, muy tensos, está el tema automotriz, está el tema del acero, está el tema agrícola, son temas todos complicados, no se estima obviamente que termine esta semana, pero eso ayudó desde luego que los vea directamente la presidenta con pues, los dos funcionarios claves, con Jameson Greer y con Howard Lutnick.
0: Correcto, ¿tipo de cambio, Pepe?
3: Está en 17.43, tranquilo, hasta el momento.
0: Gracias, buena semana.
3: Igualmente, gracias.
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1: Son las 8:30. Estamos ya listos con nuestra mesa de los lunes. Como todos los lunes, Emilio Álvarez y Casa, de Somos México. ¿Cómo estás, Emilio?
2: Buenos días, buen inicio de semana. En su principio estoy muy indignado, ya vamos a platicar por qué.
1: Bueno, ahorita iniciamos la conversación. Israel Zamora de Morena, ¿cómo estás, Israel?
3: Muy bien, bonita semana a todas, a todos.
1: Gracias, y nos acompaña hoy Jorge Triana del PAN. ¿Cómo estás, Jorge?
4: Bienvenido. Bien, Azucena, qué gusto estar con ustedes.
1: Gracias, gracias, buenos días. Pues, ¿qué tema este de la niña Dafne de Tamaulipas, no?
2: Tremendo, doloroso. Nuestra solidaridad, nuestro abrazo a la mamá, a la familia, por principio. Son casos que infelizmente no son aislados. Ha habido otros antecedentes. Tendría que haber mucho más control en este tipo de academias. Es inadmisible que una mamá, una familia, deje a su hija y le regresen una niña sin vida. Muy doloroso, muy lamentable. Ojalá el gobierno de Tamaulipas, el gobierno federal, intervengan de lleno y mucho más control a este tipo de instituciones.
1: ¿Da permiso de la Secretaría de Educación?
2: La Secretaría de Educación, que estar reguladas. No sé si la SEDENA tenga algo que ver.
4: La SEP y la SEDENA, el plan de estudios corre a cargo de la SEP y la SEDENA otorga el
2: permiso. Mucho más control.
4: Disciplina militar.
1: Claro.
4: Y
1: porque no además tiene 30 o 35 años esta academia, o sea, hay personas de 20 y tantos años que ahorita están diciendo, yo sufrí abuso, violencia en esa academia. Entonces tendría que ver SEDENA y Secretaría de Educación.
3: Pues sí, es un tema, me parece, más de Secretaría de Educación. A veces lo que ocurre en ese tipo de academias es que los profesores tuvieron alguna formación, no necesariamente militar, sino a veces en corporaciones policíacas. Y bueno, aquí hablábamos ahorita, antes de entrar, del lamentable caso que se dio aquí en la Ciudad de México, en Cuauhtémoc, hace ¿qué, menos de un año?
1: ¿Sí?
3: Sí. Entonces es evidente que este tipo de
1: academias tienen que estar... O reguladas.
2: Muy reguladas. Es que la disciplina militar no tiene por qué implicar necesariamente violencia, vejaciones o violaciones.
1: Sí, claro.
2: En este caso, humillaciones de esta magnitud.
4: Y esto es lo que conocemos de las academias, lo que pasará adentro de la propia, de las escuelas militares de la SEDENA, donde sí está completamente acorazado y no podemos saber. Ahí es una película, ¿no? Salió apenas hace
2: conscripto.
4: Muy poco. Conscriptos, donde habla de todos los abusos que hay adentro, las novatadas, el bullying, una cosa, pero de escándalo.
1: Bueno, vamos a cambiar de tema. ¿Fue una buena decisión que la presidenta fuera el domingo al mundial con Donald Trump?
2: Yo pienso que sí. Ella es una...
1: O sea, no le criticas nada porque yo escuché un montón de cosas, pero pienso, pues claro que tenía que aceptar.
2: Es una jefa de Estado. Ajá. Me parece que fue una buena decisión, acertada. Es el lugar que le corresponde a México. Y qué bueno que platica con el rey de España, qué bueno que platica con el presidente de Estados Unidos. Lo necesitamos porque esos dos monarcas o esos dos jefes de Estado han tenido muchos conflictos con el país. En particular, el gobierno de Morena ha generado conflictos con ambos países. Qué bueno, porque es las relaciones humanas. Se ve la pertinencia, como yo pienso que debería haber estado en la inauguración. Es un evento de Estado, es una representación del país. Y puedes o no estar de acuerdo con todo lo que implique la FIFA. Por supuesto que hay muchas críticas a la FIFA, sin duda, pero un evento de esa naturaleza, la representación del país está en la jefa de Estado. Yo celebro que Claudia Sheinbaum en esta ocasión se haya portado como jefe de Estado. Me gustaría que lo hiciera con más frecuencia
1: en México.
2: En México sería muy bonito que en su país lo hiciera. La extrañamos en la inauguración, no estuvo, pero ayer, por ejemplo, entregando el Balón de Oro, qué bueno que lo hizo. Hubo un proceso medio inequitativo la distribución de la medalla,
1: desordenado. Sí, sí, sí.
2: Carne, creo que no entregó nada. Y fueron anfitriones México y Canadá, una especie de agandalle ahí de...
1: Bueno, Trump se quería quedar hasta en la celebración.
2: La foto ahí casi le dan brincando con el trofeo.
1: Un impacto infantil que no lo podía sacar de ahí.
4: Si hubiera habido penalti, se hubiera cobrado un
2: celebro.
1: Claro.
2: Celebro que Claudia Sheinbaum haya estado.
1: Ahora, Jorge, sí, qué bueno que fue, pero... La incongruencia es lo que se está señalando porque en México no lo hizo.
4: Sí, yo no entiendo a quienes se enojan o critican que haya asistido. Se hubiera visto muy mal si no hubiera acudido.
2: Sí, pues,
4: hubiera sido un vacío realmente vergonzoso. Tampoco entiendo a los que quieren que le demos un premio por haber asistido y quieren que le aplaudamos. Me parece algo normal. Pero sí contrasta mucho con la ausencia que hubo en la inauguración y no podemos evitar el pensar que su ausencia obedeció a que quiso evitar una reacción de los mexicanos y que en un lugar lugar donde es poco conocida o donde no está politizado o familiarizado con la política mexicana, el público, pues sí quiso apersonarse. Bueno, ¿y qué decir de los argumentos que dio para no acudir aquí? Que estaba muy caro el boleto cuando estaba al triple allá en la en los Estados
1: pero
4: Unidos.
1: Además ella no lo iba a pagar.
4: No lo iba a pagar ella. Es decir, ahí es donde nos deja, la verdad es que muchas dudas, pero yo celebro que haya ido. Vaya, no celebro, qué bueno que haya ido. No me es intravenoso porque creo que es obligación ir, porque es un evento no solamente deportivo, es diplomático ese evento, sí. Y creo que era su obligación representarnos ahí.
1: ¿Fue un error el no acudir a la inauguración, Israel?
3: No, yo creo que son dos casos distintos. Aquí en la, recordemos que la misma presidenta hizo una invitación, se enviaron invitaciones a diversos jefes de Estado, uh-huh. Algunos no pudieron venir por cuestiones de agenda, pero sí se reunió ella y así lo manifestó incluso antes de que fuera la inauguración, que se iban a reunir un día antes y ya después al evento de la inauguración en el Estado Azteca, ella no iba a asistir, así sucedió, ella se reunió con los que pudieron venir, sus agendas se lo permitió, y ahora cambia la situación. Hay una invitación primero de FIFA, ella dice que no había contemplado ir, hasta que viene ya una invitación, digamos, ya del jefe de Estado de Estados Unidos, y se aprovecha para abordar temas que, pues, esta misma semana, en el contexto de que comienzan las conversaciones, la segunda ronda de conversaciones del T-MEC, ella lo consideró oportuno. Entonces, creo que está bien, qué bueno que fue. Vimos ahí muestras de cariño del pueblo mexicano que vive en Estados Unidos, que también ha contribuido mucho allá. Al llegar, ahí vimos al Servicio Secreto de Estados Unidos. A mí me pareció que estaban sorprendidos de cómo permitían, yo vi a la gente de ayudantía cerca de la presidenta, y a los del Servicio Secreto sorprendidos de cómo permitían ese acercamiento a la presidenta, algo que no sucede con los jefes de Estado que llegan a Estados Unidos en camionetas, en donde no se les permite siquiera el contacto con su pueblo. Entonces me parece muy significativo que haya ido la presidenta.
2: En Italia, en los Juegos Olímpicos de Invierno, invitaron a 60 jefes de Estado. Uh-huh. Italia quería presumir Italia al mundo. Algo así pudo haber hecho Claudia Sheinbaum en la inauguración. No solo ella asistir, sino invitar a los jefes del mundo, a los jefes de Estado del mundo, de las 48 naciones que estaban jugando. Uh-huh. Por eso no creo que era solo cosa que ella asistiera a la inauguración, sino era el momento, de mandar al mundo un mensaje. Y claro, si la jefa de Estado anfitriona no va, pues no va de principio ni quien jugó Sudáfrica ni nadie más. Entonces no es solo el si va o no al partido, si los boletos son caros o no, sino el proyecto país que tú quieres mostrar al mundo.
3: Y no se mostró. Es si la ausencia
2: Es un reflejo, el contraste de lo que pasó en Italia con los Juegos Olímpicos de Invierno y México. Cero jefes de Estado en la inauguración. ¿Por qué? Porque se jugó a las chiquitas y a las cortas. Y si podemos hacer un balance el mundial, tendríamos que empezar para decir, el gobierno no solo no estuvo a la altura, las obras incompletas, de una sola no se terminó, estuvo.
4: Las obras siguen.
2: Para ahora que se inaugura el mundial. Ahora, una celebración donde hay 5 muertos, pues perdóname, eso habla mal del gobierno de la ciudad y cosas así. Podemos seguir enumerando, Israel, pero el término real es que en términos de fenómeno, suceso, el gobierno no solo no estuvo al toro, sino quedó de ver.
1: Y además a Trump ayer lo abuchearon, pero pues lo asume, ¿no? Sí. Lo asume cuando entran ahí a la cancha.
4: Lo asumió Miguel de la Madrid en 86 y hasta Díaz Ordaz en el 70 y en el 68.
2: En el básquetbol lo abuchearon y
4: así es. La primera ocasión en la historia donde un mandatario de un país no está presente en la inauguración de un mundial de fútbol, ¿no? Eso me parece, pues no grave, dice Israel, es que no hay repercusiones, ¿no? Pues no las hay, pero sí me parece un muy mal gesto. Es un evento diplomático, no solamente deportivo, y no podemos desasociarlo de que no quiso arriesgarse a que hubiera una rechifla o una reacción que le incomodara.
1: Ahora, lo que dice Israel es, no pasó nada.
4: Es cierto.
1: Su ausencia no generó ninguna revuelta, ningún fracaso del mundial, no pasó nada.
4: No, ni tampoco tenemos por qué vanagloriarla porque acudió a Nueva York a la final, porque es su trabajo representarnos en el exterior. Claro, contrasta mucho con la visión aldeana de Andrés Manuel López Obrador, que no quería ir, no quería pasar de la caseta México-Cuernavaca prácticamente, y cuando lo hacía, pues era con un público acomodado y con escenarios cómodos, y que nunca quiso prácticamente salir del país,
3: ¿no? Bueno, contrasta mucho. Hay que recordar que el presidente Andrés Manuel fue el primero, ahorita lo está haciendo la presidenta también, pero fue el primer presidente que recorrió al país innumerables
4: veces. Hablamos de otros países.
3: todos los municipios. Es que dice que no, no saliera aquí de...
4: Ah, bueno, sacamos, sacamos, sacamos, sacamos, sacamos, sacamos, todo entendimos.
3: No, no, no, para que aclarar. Porque poner el
4: de
3: contexto...
4: La
3: pero es, en ese contexto quieren encuadrar al presidente Andrés Manuel como si estuviera centralizado aquí en la Ciudad de México, y no fue así.
1: No, no, no, pero es, no salió.
3: Ahora,
1: no salió,
3: ahora, ¿cuál es la conclusión del Mundial? ¿Cuál es el país de los tres anfitriones? Ahorita decía él de los lamentables casos que ocurrieron de las cinco personas que perdieron la vida en los festejos, sí. Pero en Estados Unidos se dieron cuestiones de seguridad que nadie dice. Hubo, yo llevaba un conteo de más de 10 tiroteos que hubo cerca de los FanFest en Estados Unidos. Uh-huh. Eso no ocurrió en México, ocurrió en Estados Unidos. El maltrato que se le dio a las personas que llegaron al Mundial en Estados Unidos, y la gran diferencia del hospedaje que y de la hospitalidad del pueblo mexicano que recibió del gobierno, etcétera, fueron cientos de eventos de FanFest durante todos los partidos. Literalmente millones de personas,
1: sí,
3: y una acudieron, meta, y todo sucedió,
1: pues no se llegó
3: sin
1: ni a la
3: violencia.
1: Meta de...
4: Una meta de 5.5 millones de visitantes y no llegamos ni al millón y medio. Sí. Eso me, pero yo les voy a decir lo que sí pasó en los 39 días de Mundial. Hubo 1.400 personas reportadas desaparecidas, otros 1.400 homicidios dolosos. En Guerrero, familias enteras de origen indígena huyeron de ataques con drones del crimen organizado. El secuestro de la comunicadora Roxana Guzmán. En Puebla mataron al periodista José Martínez en frente de su hijo. Se descarriló el tren interoceánico por segunda ocasión. El Temec se puso en vilo porque no se extendió por 16 años. El tema Rochamoya, el tema Marina del Pilar, todo eso sí sucedió en 39 días.
1: Y de eso vamos a regresar también, vamos a hablar ahora que regresemos del corte. Gracias por estar aquí.
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2: El ramo vikingo. Dicen que la vida te cambia de un momento a otro y seguro a ti te ha sucedido. El 2026 ha sido el annus horribilis de la familia real noruega, pero con el mundial el panorama comenzó a cambiar y hay más risas en el palacio. Y es que fue una tendencia mundial el famoso remo vikingo. Seguro tú lo hiciste. Y qué decir del talento y la personalidad de su jugador estrella Erling Haaland. Y como los príncipes Ingrid y Sverrus los acompañaron a dos partidos y hasta los vestidores. El propio príncipe Haakon organizó el remo frente al Palacio Real. En medio de esto, la princesa Mette-Marit ya salió del hospital después de someterse a un trasplante de pulmón. También quien regresó a casa por un tiempo, pero con brazalete eléctrico, es su hijo Marius, que enfrenta unos 40 delitos. Y sí, el remo vikingo ha traído un poco de calma a la familia real noruega. 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
4: La orina de los gatos brilla bajo la luz ultravioleta debido a que sus componentes químicos naturales la hacen fluorescente.
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5: Andy Burnham, quien el pasado viernes fue elegido como el nuevo líder del gobernante Partido Laborista de Reino Unido, se convirtió en el nuevo primer ministro británico. Afirmó que su compromiso es hacer que la política funcione. Es el séptimo premier en una década. El gobernador de Puebla, Alejandro Armenta, impulsa la modernización del campo con la entrega de 159 apoyos por un monto de más de 975 mil pesos para productores de Tehuacán, Atexcal, Caltepec, Talcotepec de Benito Juárez y Zapotitlán, además de la adquisición de 1.800 equipos para reactivar 200 mil hectáreas. Una explosión e incendio se registraron la noche de este domingo en la refinería Antonio M. Amor de Pemex en Salamanca, Guanajuato. La Coordinación Municipal de Protección Civil de la localidad reportó que no hubo personas lesionadas y el fuego fue controlado. Informó Amy Arriaga. 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
2: Las 8:45, a ver, la presidenta Sheinbaum habla de nuevo sobre esta invitación que tuvo el presidente Trump a la final del Mundial.
6: Si nos pudiera compartir más detalles de esta conversación telefónica que tuvo con el presidente Trump el día viernes y de lo que tuvo, bien a platicar el día de ayer.
7: Esencialmente fue la invitación.
6: Solo la invitación.
7: Sí, me preguntó si iba a ir, dije, pues lo estoy pensando, me dijo, ¿quieres venir? Dije, bueno, si usted me invita, presidente. Y me dijo, sí, ven. Y ayer me dijo, qué bueno que decidiste venir, que estemos los tres países anfitriones.
6: En el medio tiempo pudieron conversar algo más.
7: Pudimos conversar algo, pero también pues no se trata de tener una reunión en medio del partido de fútbol sobre aranceles o otros temas. Pero sí le dije, tenemos varias cosas pendientes y espero que nos podamos llamar nuevamente por teléfono, vernos. Y me dijo, sí, sí, claro que sí. En fin, así fue la conversación y también el posterior, la conversación también en el partido.
6: Se lo pregunto por lo siguiente, en conferencias pasadas usted ha mencionado que una cosa es la relación de algunos sectores del gobierno estadounidense con el gobierno mexicano, pero cuando se trata de la figura personal del presidente Trump y usted es distinto. Por lo mismo preguntarle, ¿cuál es el balance que hace estrictamente de la relación Trump-Sheinbaum, no tanto del gobierno mexicano con el gobierno estadounidense?
7: Hemos buscado una buena relación. Me parece que México debe buscar siempre una buena relación con el presidente de los Estados Unidos y su gobierno. Primero porque somos vecinos, segundo porque hay que privilegiar siempre las relaciones diplomáticas y promover una política de buena vecindad. Y tercero, porque hay 40 millones de mexicanos que viven en Estados Unidos. Y además, pues hay que tener respeto entre las personas. Podemos no estar de acuerdo, en temas con el presidente Trump, pero no tenemos por qué hacer esto un asunto personal. Es una relación bilateral. Y en la relación personal el presidente Trump siempre ha sido respetuoso.
8: Bueno, pues ahí está. La presidenta fue correcto. ¿Debió haber estado en la inauguración de México? Pues sí. Y tal vez esto sirva para matizar un poco ese discurso que tiene la presidenta contra del injerencismo y todo este tema de Donald Trump, ¿no? Porque bueno, pues ayer evidentemente no se encontró con un presidente de Estados Unidos que está en guerra con México. Guerra de injerencismo, estas cosas.
9: Que quisiera ver a México como una piñata, ¿no? O sea, no somos piñata de nadie, pues, ¿de dónde? ¿De parte de quién? Ni tampoco una España colonialista, ni todos esos complejos que venimos arrastrando el sexenio pasado, lamentablemente heredados a nuestra presidenta, y que claramente a la luz de la diplomacia internacional no se ven, y no tenemos por qué nosotros adoptarlos como ciudadanos, ¿no?
10: México tiene un peso internacional muy importante. No solo por el tamaño de su economía, no solo por el liderazgo en América Latina, no solo por su ubicación geográfica, sino porque tiene una condición privilegiada de ascendencia en organismos internacionales y regionales. Ese liderazgo hay que usarlo. Uh-huh. Y eso se utiliza platicando, hablando, teniendo una condición como ayer. Estás en espacios donde estás presente, pero si te ausentas de las cumbres, si te ausentas de los espacios globales, sí, pues entonces esos espacios se pierden, pues, invisibilizas. Así pasó. Lamentablemente, ese ha sido el sello de los gobiernos de Morena y afecta al país.
11: No, hay que recordar, el presidente Andrés Manuel estuvo en la Casa Blanca con Donald Trump, hubo un buen diálogo con ellos, hubo una buena relación, a pesar de las grandes diferencias ideológicas que podrían existir, fue una relación institucional de países en donde se lograron grandes cosas para México. México se convirtió a partir de ahí en el primer socio comercial de Estados Unidos, desplazó México a China, y al principal socio en América de Estados Unidos en ese momento, que era Canadá. Y también hay que recordar que la presidenta lo dijo la semana pasada apenas. El tema del injerencismo, dijo ella, no es que estemos diciendo que el presidente Trump es el que lo está impulsando directamente o que él es una iniciativa que tiene, pero sí hay grupos dentro, cercanos a la Casa Blanca, que impulsan el injerencismo en México.
8: Y que hay gobernadores como Marina del Pilar que están dispuestos a
9: hacer lo que sea con tal de salvarse.
10: Y por cierto, Andrés fue en campaña a ayudar a Trump. Su viaje fue en campaña.
9: Fue spot de campaña de Donald Trump.
11: Nada
9: más para ubicar cuando fue.
11: Nosotros también hablamos de esa reunión.
9: Fue en campaña de reelección.
11: Fue un spot de campaña.
9: ¿Quién lo utilizó en su campaña?
11: Es más, spot.
9: Nada más para ubicar, ¿no?
11: Morena Nueva York, que es un grupo de apoyo, de militancia morena que está en Estados Unidos, en Nueva York concretamente, apoyó abiertamente a Donald Trump. Apoyaron a Trump. Y Andrés Manuel López Obrador fue, junto con Bolsonaro y Putin, los últimos dos mandatarios mundiales en reconocer el triunfo de Joe Biden. Cerraron filas con Trump en la toma del Capitolio. O sea, López Obrador fue un presidente trumpista hasta la médula.
9: Fueron los últimos en reconocer el triunfo de Joe Biden. No, y fue en campaña.
11: Fue hasta que fue formal. Hasta el presidente, la posición del presidente Andrés Manuel siempre fue, nosotros vamos a reconocer hasta que esté reconocida legal.
9: ¿Y por qué no hizo lo mismo en Perú, en Argentina, en Colombia, en otros países?
11: Siempre ha esperado, sucedió en Venezuela. Ahora en la última elección de Venezuela, el gobierno de México
9: esperó
11: a que las instituciones. El problema de la derecha es que se sienten con el poder de decidir desde aquí, con su dedo, juzgar qué elecciones sí fueron limpias.
9: Pero
11: si
9: ¿cuál? Yo no estoy hablando de elecciones limpias.
10: A ver, el caso de Estados Unidos.
11: A ver,
10: Andrés Manuel López Obrador jugó como aliado de Trump, aliado electoral.
9: Morena en Nueva York apoyó abiertamente a Trump.
8: A ver, déjenme ir con Marina del Pilar. Vamos. Y Ernesto Rufo, sí, porque Ernesto Rufo sigue siendo panista y consejero de Somos México, ¿cierto?
9: El consejo correcto, aparece en el padrón del PAN.
8: Hablaba con Gómez Montt hace ratito, con su abogado, dice no hay una sola prueba, un documento que pueda señalar que Ernesto Rufo es culpable de algún delito de los que se le imputan. Pero además, pues se brincaron un poquito el orden, ¿no?, de las investigaciones.
10: Sí, sí, mira, déjame decirlo en tres pasos. Uno, Ernesto Rufo es un preso político. No hay confusión. Desde hace un año se aclaró perfectamente este incidente. Segundo, es la demostración fehaciente del uso político del aparato de justicia. Hay cualquier cantidad de denuncias encontré a Dan Augusto La Barredora, de Américo Villarreal en Tamaulipas, Rocha en Sinaloa y Marina del Pilar, por poner solo esos cuatro ejemplos, porque si no me llevo más tiempo. Y nunca se actúa. En cambio, cuando Rufo hace un año demostró que eso no era así, hay un uso político. Y tercero, les encanta llenarse la boca con el debido proceso a Rocha. Ah, bueno, resulta que un juez no encontró pruebas suficientes en contra de Rufo y cambiaron de juez. Y pusieron un juez del acordeón. Y resulta que lo incomunican, que no tiene acceso al abogado, que no tiene acceso a la familia. Es en realidad un uso absolutamente infame del aparato de justicia. Yo considero a Ernesto Rufo que es víctima de un montaje para distraer lo que está pasando en Baja California. Así, de saque. Y ahorita damos los detalles.
8: Pues sería muy burdo, ¿no?
10: No, bueno, es que la verdad es absolutamente indignante cómo la Fiscalía General de la República y el aparato de Morena están utilizando el caso Ernesto Rufo, claro, el primer gobernador de oposición, claro, en Baja California, para distraer. Y qué curioso que su detención en un show espectacular, rodeado de prensa, en un trato absolutamente indigno. Mira, solo por las reglas de edad no debería estar donde está. Ah, pero lo mandan a altiplano para generar una
9: distracción. Prisión preventiva.
10: Con prisión preventiva, que al que ustedes votaban a favor.
9: Con medidas cautelares, ¿no? O sea, cautelares, peligrosísimo.
10: Es un peligrosísimo montaje,
8: sí, para hacerlo en breve. Un criminal.
9: Sí, pues. No, y además, todo fue un acto propagandístico, rueda de prensa, mensaje de la fiscal, diciendo que es el líder de la mayor célula criminal de huachicol en la historia del planeta Tierra, imputando delitos que suenan muy escandalosos, pero que en la práctica se van a caer porque todo se remite a evasión fiscal, y además con un doble rasero, que creo que es lo más preocupante. Fíjense nada más, voy a dar unos datos. En Baja California, sanción estadounidense por vínculos con el crimen organizado, cárteles de la droga y cuentas congeladas. Diputada Araceli Brown, diputada federal por Morena. Investigaciones reportadas por presunto lavado de dinero, huachicol y vínculos criminales. Montserrat Caballero, exalcaldesa de Morena en Tijuana. Ismael Burgueño Ruiz, alcalde de Tijuana por Morena. Armando Ayala, senador de Morena y exalcalde de Ensenada. Carlos Torres, el ex esposo de la gobernadora, exdiputado federal y militante de Morena. Gerardo Novelo, a Gerardo Novelo, senador de Morena, le encontraron en un terreno de su propiedad
10: 8 millones.
9: Tanques, motobombas, 8 millones de litros de huachicol. Retirar su visa estadounidense, obviamente de Marina del Pilar, de Carlos Torres, de José Luis Dagnino, alcalde de San Felipe, también por Morena. Todo esto lo han confirmado ellos mismos, ¿eh? Uh-huh. De Norma Alicia Bustamante, alcaldesa de Mexicali, y de José Eduardo Cantón Rocha, diputado local por Morena. Y además hay un incidente de lavado de dinero, por control de lavado de dinero en Estados Unidos, por Alejandra María Hernández, diputada local por Morena. Y todo es Ernesto Rufo. Hay un nido de narcopolítica en el estado de Baja California, vinculado absoluta y totalmente a Morena, y el único caso que se judicializa es el de Ernesto Rufo. Es una clara persecución política. Quien piense lo contrario, o es muy inocente, o de plano es muy güey.
11: Mira, yo les he dicho en esta mesa que hay que detener nuestros juicios y no dejarnos llevar solo por lo que dicen los medios de comunicación y las redes sociales. Y acá los amigos, los amigos que, por ejemplo, tenemos aquí a Emilio, que se ha aventado juicios y uno ha dicho, espérate a las pruebas, espérate al proceso. Pero aquí aplica lo que decía Monsiváis, el presidente Andrés Manuel, que la doctrina de la derecha es la hipocresía. Si tú te das cuenta, en este caso,
9: de derecha, ¿no?
11: En este caso, porque lo que nosotros estamos diciendo es que sigue el proceso.
12: Se apoyen a Trump.
11: Si Rufo es culpable, se le tiene que demostrar en el proceso.
8: Por eso.
9: ¿Qué va pero a pasar? Es al revés, papá. Fíjate, es la presunción de inocencia, no la demostración de culpabilidad. Es al revés.
11: Eso es lo que estamos insistiendo. Eso yo le digo. Eso que tú estás diciendo.
9: Es exactamente al revés lo que estás diciendo.
11: A ver,
8: dale.
11: Ya acabaste
8: mi minuto. De todas formas, dale.
11: Lo que estamos diciendo es, se presentaron en la audiencia que duró 30 y tantas horas, dijo Ferrer.
8: Está en el proceso todavía.
11: Imagínate, se presentaron hasta el momento que yo vi 100 elementos de prueba.
8: Déjame regresar con eso, por favor.
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0: mañana en punto. Continuamos aquí con Emilio Álvarez y Casa, Jorge Triana, Israel Zamora. Adelante, Israel.
1: Sí, yo decía que se presentaron más de 100 elementos de prueba que está presentando en este momento, y al parecer va todavía a presentar más la Fiscalía General de la República, que demostrarían la responsabilidad del exgobernador en este, en el crimen que se está investigando desde hace más de un año, con la llegada de unos ferrotanques que fueron abandonados en unas vías en Coahuila. Y de ahí comenzó toda una investigación, se comenzaron a analizar cuentas bancarias, se comenzaron a analizar empresas fachada, EFOS que comenzaron a realizar operaciones simuladas para lavar dinero, ese dinero, y que se realizaba la importación de combustible. Se reportaba solo el 10%, el otro 90% no se reportaba, y ahora lo que tiene que demostrar la fiscalía en ese proceso es que Rufo tiene responsabilidad.
0: Y alguien de aduanas también tendría responsabilidad.
2: Es que, sí, es que ahora eso es,
1: a ver, es importante.
2: Es el tema.
1: Yo nada más quiero, antes de que termine mi minuto, decir la hipocresía del PAN. Decía Calderón en un tuit que puso, me parece, en el 2017 por ahí, que Rufo había entregado Baja California a los Arellano Félix. Ahí está el tuit.
0: Pues Bonilla ahora, también dijo de Marina.
1: Y ahora imagínate que después de unos años dice Felipe Calderón que esto que está sucediendo es justicia selectiva. Y no es así, es más
0: claro
1: bien...
0: Que es. Bueno, es que Felipe no dice que sea inocente, no. No. Solo dice
1: más
0: que...
1: de 100 elementos.
2: El doble rasero, habla del doble rasero.
1: Mira, el doble discurso es él.
3: La hipocresía y el uso faccioso de la justicia morena llega a niveles que cada vez son más preocupantes. Asesinaron a Sergio Carmona, el rey de Huachicol, que inauguró el modelo de financiación de las campañas de Narco Morena con Américo Villarreal. Y luego eso lo llevó a Mario Delgado. Asesinaron a un vicealmirante por decirle secretario de Marina anterior y al actual. No se sabe nada. Asesinaron al agente del Ministerio Público de Manzanillo, no se sabe nada. Asesinaron al fiscal en Tamaulipas, no se sabe nada. Asesinaron a 11 personas, incluido un marino, en una prueba de tiro, por claro, lo agarraron.
2: Y un suicidado
3: de dos tiros en el pecho. Van 11 asesinatos en la línea del Huachicol y no han hecho absolutamente nada. Tienen montañas de pruebas con Rocha. De hace 5 años que se presentaron las denuncias de la intervención de los chapitos en su elección en su favor, no hicieron nada. Tienen montañas de pruebas en Tabasco, no hicieron nada. Lo que están construyendo es un aparato distractor con Rufo. ¿Y por qué Rufo? Pues porque fue el primer gobernador de oposición. Para distraerlo de Marina Patricia, porque cada vez salen más audios.
2: Para empatar.
3: Y los audios que ella reconoce. Ah, si fuera de oposición, ya hubieran dicho que es traición a la patria, ya le hubieran hecho juicio político. ¿Por qué no lo hacen? Porque Morena es un aparato que garantiza la impunidad y la corrupción de los suyos y busca distracción. Y el tema, Israel, es que siento un presente gravísimo de por qué decíamos la gravedad de que Morena capturara el Poder Judicial. Con Rocha lo demostraron. Un juez no quiso dictar sentencia porque no había elementos y entonces cambiaron de juez. Eso es el uso político de la justicia.
0: Jorge.
2: Dos cosas. Primero, aclarar, Rufo no está acusado de huachicol fiscal. El huachicol fiscal es ingresar un aditivo, reportarlo como si fuera algo diferente para evadir la carga fiscal. Están acusados la empresa Ingemar, de donde él es accionista minoritario, 30%, donde él ha dicho que no tiene participación operativa, él no está al tanto de lo que sucede allá adentro, pues se le acusa de que ingresó combustible en mayor cuantía de lo que se reportó, y por eso ahí hay un remanente que se tiene que considerar. Entonces, bueno, primero.
0: Pero entonces,
2: segundo,
0: quedan sueltos, perdóname, aduanas y la empresa.
2: A eso voy. Eso que se le está imputando a Rufo no pudo haber sucedido sin la corrupción de las aduanas. Y el titular de aduanas en ese momento hoy está apuntalado para ser el candidato de Morena en el estado de Quintana Roo. Una persona, primo del exchofer de López Obrador de apellido Mollinedo, que además tiene terrenos que casualmente quedaron junto al aeropuerto de Tulum allá en Quintana Roo, que tiene una cantidad de bienes absurda, obscena, que se enriqueció a manos llenas sin que nadie investigue nada. Voy a dar dos datitos, porque el tema no nada más son pruebas, Israel, el tema son líneas de investigación.
0: ¿Mollinedo era el director de aduanas?
2: Así es,
1: sí, correcto. Rafael
2: es
1: Marín Mollinedo.
2: Rafael Marín
0: ahora
2: Mollinedo.
0: Ahora quiere ser el gobernador de Quintana Roo.
2: Es el candidato de Morena, porque el otro lo está apoyando el verde, ¿no? Que es el senador. A ver, dos datitos nada más, ¿no? La semana pasada apenas, Estados Unidos declaró prófugo de la justicia a una persona que se apellida Juraidini Silva, Oscar Juraidini Silva. Está acusado de huachicol fiscal, como muchos mexicanos, es un supuesto empresario mexicano. Su hermana es la directora jurídica de la aduana de Matamoros y militante de Morena, por donde el mismo reporte del gobierno de Estados Unidos dice que pasó el huachicol fiscal del cual está acusado Juraidini. No hay ni línea de investigación. Y número dos, hace 15 días, una persona que se apellida Leal Moncada, líder de un grupo criminal en Tamaulipas, que se llama la Columna Armada Pedro J. Méndez, que él es una persona que porta AK-47 con chalecos color guinda. Y hace llamados a votar por Morena y está acusado de huachicol fiscal, crimen organizado, estuvo preso por homicidio y es una persona que hace un público llamado a votar por Américo Villarreal, luego por Claudio Sheinbaum, luego para participar en la elección del Poder Judicial. Esas, yo no sé si no son pruebas, para mí son pruebas, son líneas de investigación que no se explotan, pero el doble rasero es realmente lo que aquí incomoda muchísimo. Marina del Pilar se dice lista para poder pactar con Estados Unidos a cambio de impunidad, no hay ni línea de investigación. Rocha Moya es investigada por pactar con los chapitos, no hay línea de investigación. Emerge desde las entrañas del gobierno de Adán Augusto en Tabasco un grupo criminal, La Barredora, no hay ni línea de investigación, solo la hay para la oposición, a quien le quieren ver la cara.
1: A ver, la realidad es que se están investigando. Si alguien combate el huachicol, no solo el huachicol fiscal, sino recordemos en el tiempo del PRIAN, ¿no? Cuando gobernaban, que perforaban los ductos para robarse la
2: gasolina. Ahora perforan
1: cuando
2: el doble.
1: Llegó, con datos Morena, se combate, el presidente Andrés Manuel combate eso y hay una disminución. Y comienza el huachicol fiscal y quien detecta y quien ataca y quien hace presos a los principales cabecillas del huachicol fiscal ha sido Morena. Falso. Y la presidenta ha sido totalmente contundente en decir que no importa de qué partido sean, no va a haber impunidad y mucho menos en ese que es un delito que afecta tanto las arcas públicas. Lo que no podemos aceptar, Azucena, es que la oposición desde ya, a priori, prejuzga respecto de la legalidad del procedimiento. Ahorita decía Emilio acerca del juez del acordeón que dictó la
2: jueza.
1: Es una jueza. Me sorprende que él le haya dicho juez porque en realidad es una jueza y es mentira que sea, sí llegó a través de una elección, pero tiene 13 años, la jueza que dictó o que está llevando el proceso de Rufo, tiene 13 años de experiencia en el poder
2: pero
1: judicial.
2: Venía en el acordeón, su nombre venía en el acordeón.
1: A ver, ¿cómo se llama?
2: ¿Y por qué
1: cambió? ¿Cómo se llama? Díganos, ¿cómo se llama?
2: ¿Cómo se llama?
1: Si no saben ni su nombre.
2: ¿Por qué lo cambiaron?
1: ¿Cómo van a saber sus antecedentes profesionales?
2: ¿Por qué lo cambiaron?
1: Eso no solo es misógino.
2: ¿Por qué lo cambiaron?
1: De verdad, mira, irresponsable.
2: Alejandra Ramírez de la Vega.
0: Al inicio que dijo esto es por inferencia.
1: Imagínate,
0: no hay ninguna relación.
2: Mario Elizondo Martínez.
1: 13 años como secretaria de un tribunal colegiado, con una gran carrera profesional dentro del Poder Judicial.
0: O sea, si ya había una determinación de un juez, ¿por qué ir con otra?
2: ¿Por qué lo cambiaron? Yo te voy a decir por qué. Porque estaba descansando el otro juez y la que estaba de turno era esa. Aprovecharon ese momento para poderlo subir.
1: El tema, a ver, Morena va a dejar en manos de las instituciones, de la Fiscalía General de la República, que presente las pruebas y que demuestre la responsabilidad de los que están ya detenidos, que son 8, y faltan 25. Ya se dijo, sí hay agentes aduanales, sí puede haber
2: autoridades
1: y también se van a meter ahí. Entonces, decir nada más que es inaceptable, Azucena, hasta irrespetuoso con la carrera de esta persona que no conocemos.
2: Mira, el
1: ya afirmar que tiene algún vínculo.
2: Son de un gran cinismo,
1: Alejandra Ramírez de la Vega.
3: Cambiaron de juez a la jueza.
1: Es ilegal.
3: No, porque ese juez no dictó auto de formal.
2: La negó. La negó. Y ahí el control político que tiende al aparato de justicia es esa. Lo que ustedes no se hacen cargo es de su extraordinaria hipocresía y cinismo. Lo que están haciendo con el caso Rufo es un ejemplo de impreso político. Te lo claro. Y lo que están haciendo es todas las montañas de prueba para ti no existen. Claro, porque son en contra de Morena.
1: De
2: y
1: prueba,
2: por esto,
1: de
2: ¿cómo sin elementos de prueba?
1: La por amor de Dios. Hoy el Universal presenta
2: ten absoluta claridad, Israel.
3: Ten absoluta claridad.
1: En la portada del Universal viene una investigación.
3: Rafael Marín
1: Tuvieron acceso a la carpeta de investigación, Emilio.
0: Sí, dice, Rufo es dirigente de una organización criminal, acusa a la fiscalía.
1: Sí, y luego vienen afirmaciones que yo entiendo la son de la editorial del Universal.
2: La fiscalía.
1: Hay partes que sí transcriben
2: y otras
1: afirmaciones.
2: Esa fiscalía que tú dices confiable, que por supuesto no es confiable, es la que espió ilegalmente a Ricardo Monreal, a Higinio Martínez y a la oposición en la Ciudad de México. Esa fiscalía, esa que tú dices confiar. Perdóname, pero esa fiscalía se comporta al término, carnalito. Aguante.
4: La que encerró
2: como
4: Alejandra.
2: Una punta de delincuentes.
4: Alejandra Moreno.
2: Así se comportan. Como una punta. Fue la que investigó ilegalmente. Fue la que le inventó delitos a Alejandra Moreno. Y este caso, por ejemplo, Rafael Marín Monilledo, cuando pasaron por las aduanas más de 600 mil millones de pesos evadidos en huachicol fiscal, ahora resulta que este hombre tiene una declaración de 21 millones de pesos y dos departamentos de lujo, cuando su sueldo no da para eso. Esas nunca se investigan.
1: ¿Y nadie lo investiga?
2: Nadie lo investiga. Cuando mataron a Sergio Carmona, nadie lo investiga. Cuando denunció el candidato a gobernador de Sinaloa, Mario Zamora Gastelum, nuestro compañero senador, nadie investiga. A Paula Gárate, habló aquí con Azucena, ni la protejan, déjate que investigan, ni la protegen. Es que es el uso faccioso de la justicia. Y tú ahora me dices, vamos a confiar en la fiscalía, pero si son unos cínicos, unos delincuentes. Rufo, es un preso político.
0: Vamos a regresar con tu turno, Israel, y cerramos la mesa, ¿sí? Gracias.
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0: minutos, Israel Zamora, tu turno, doble rasero, porque, a ver, si hablamos de un ejemplo, me parece muy, muy claro, muy concreto, la fiscal de Sinaloa, Sara Bruna Quiñones, que fue quien intentó vender un montaje respecto al asesinato de Héctor Melesio Cuen. ¿Por qué no está detenida?
1: Bueno, recordemos que se está haciendo una de las carpetas de investigación.
0: Pero
1: acaban de explicar.
0: Acaban
1: de explicar hace dos semanas, más o menos. La fiscalía, en una conferencia que tuvo, dijo que tenía diversas carpetas de investigación abiertas y una de ellas era por obstaculizar la impartición de justicia por delitos cometidos a nivel local. Eso se resume a que están investigando esa situación, que fue una mentira, que después se comprobó que había sido una mentira, y se está determinando quién montó eso para efecto de que
0: pues
1: sea
0: para empezar la fiscal, llevada.
1: Así es, se está investigando, ¿no?
2: Dos años.
1: Y eso lo va a determinar.
2: Pero eso lo determinó la fiscalía, ¿eh?
1: Pero a ver,
2: sí, eso determinó la fiscalía.
1: Eso no implica, Azucena, que eso haga.
0: Estoy de acuerdo.
1: Que libere de responsabilidad
0: de
1: cualquiera de los involucrados acá, no solo del exgobernador.
0: O sea, sí estoy de acuerdo con eso, pero entonces, ¿por qué la fiscal no está presa, la exfiscal?
1: Pues se está investigando. Y cada carpeta.
0: Sí está preso,
1: pero ya
0: sí,
1: se
0: está
1: investigando. Eso hay que ver cómo
0: eso
1: van los avances de cada carpeta, pero son independientes.
2: Pues sí.
1: Y no debe
2: ese
1: haber impunidad ni en el tema de Sinaloa, ni lo que ocurrió con Cuen, ni tampoco en el tema del huachicol fiscal. No debe haber impunidad.
0: Bueno, cerramos, Emilio.
3: Mira, yo creo claramente que lo que estamos viendo es un gesto desesperado de este gobierno por los escándalos que están involucrados en su pacto con el narco. El caso de Marilena Patricia es solo uno, pero Américo Villarreal es otro, pero Alfonso Durazo, y así sucesivamente. Rocha es un escándalo. Y están avanzando en la impunidad absoluta y buscan un distractor. Eso se conoce como caja china. Generan un efecto distractor, hacen una conferencia de prensa, detienen a Rufo con lujo de prensa, y lo llevan traen a la Ciudad de México, ahora lo trasladan a una penal de alta seguridad. Paren. No voy a decir de qué, porque estamos al aire, pero ya saben lo que
2: quiero decir. De funcionar, ¿no?
3: O sea, es que, en verdad, el uso faccioso de la justicia está llegando a niveles muy peligrosos. Y faltan 46 semanas para las elecciones. Si ese es el camino que van a seguir, van a llevar a este país a un conflicto mayor. Tengan tantita responsabilidad y combatan en su partido y no busquen distractores.
0: A ver, la presidenta habla sobre este tema, ¿verdad? Sobre Rufo, ¿sí? La estoy escuchando que habla de huachicol fiscal y está hablando justamente de la empresa de la que es accionista Ernesto Rufo del 30%. ¿Lo tenemos?
4: A ver. En este caso se le quitó el permiso y de todas maneras se tuvo que restablecer por el Poder Judicial. Y quiero repetirlo porque es un caso muy estudiado. La fiscalía fue alrededor de un año, por lo menos. Y todavía sigue en investigación, porque es la importación ilegal, lo ponemos en palabras llanas, una empresa que tiene un permiso para importar combustible, pero importa el combustible de manera ilegal, ya sea porque reporta menos volumen el que realmente está importando, si pasa una pipa y dice traigo la mitad de la pipa, no traigo la pipa llena. Y tiene que haber acuerdo con los agentes aduanales, porque son a través de los cuales se da el permiso. Y la otra que dice no traigo combustible, traigo otro producto. Y ese otro producto no paga IEPS. Entonces, pues es un fraude al fisco. Son los dos mecanismos de lo que se ha de llamar el huachicol fiscal. Y esta empresa importaba de las dos maneras, con las dos irregularidades, reportando menos o reportando que traía otro combustible o otro producto que no era combustible. Entonces, imagínense, se dan cuenta tanto aduanas como las autoridades de seguridad del gobierno de México, de que vienen estos ferrotanques hace un año prácticamente, los abandonan en Coahuila, los ferrotanques, los abandonan porque saben que van a investigarlos y a partir de ahí se hace toda la investigación. Y la empresa que los importa, pues es Ingemar, o sea, no tiene... Es directo. Ahora, el asunto es cuántas veces habían importado este tipo de... a través de estos mecanismos. Y también, ¿a dónde lo venden?
0: Bueno, es parte de lo que dice la presidenta, Jorge.
2: Sí, es parte de lo que dice la presidenta. Está muy enterada del caso, por lo que veo. Ya no es tan autónoma la fiscalía porque ella tiene acceso al expediente, lo cual es un delito, es revelación de secretos judiciales. Pero bueno, no es nuevo lo que estamos viendo. De lo que no está enterada son de los 15 casos de narcopolítica solo de Baja California que yo puse aquí sobre la mesa, de los cuales, por cierto, Israel no expresó absolutamente nada. Tampoco está enterada de la captura de Leal Moncada en Tamaulipas, del cual tampoco se expresó absolutamente nada, de que la hermana de un huachicolero prófugo de la justicia está a cargo de la aduana de Matamoros en este momento, y tampoco se enteró nunca de que Julio Carmona, hermano de Sergio Carmona, el rey del huachicol, fue designado por Andrés Manuel López Obrador como titular de la aduana de Matamoros. Háganme el favor, el hermano de un huachicolero dejando pasar huachicol porque ahí lo designaron para cerrar el círculo perverso y siniestro de crimen. No está enterada de que la fundadora de Morena y brazo derecho de Américo Villarreal, Yoselina Hernández, atestigua que se le entregaron maletas con dinero en efectivo a Rochamoya, provenientes del Chapo Isidro, de este narcotraficante, y también de Sergio Carmona. Y no está enterada, parece, porque nunca ha hablado de eso, de que apenas hace 6 meses se incautó un buque tanque en el puerto de Altamira, en Tamaulipas, que reportó la Secretaría de Seguridad Ciudadana de García Harfuch, que tenía 10 millones de litros de huachicol. Y que la empresa está reclamando que le robaron 10. Es decir, eran 20, pero los policías o la Guardia Nacional le robó 10 millones de litros de huachicol. Y adivinen qué, no hay línea de investigación. Si el problema no es que no haya investigaciones, Israel, el problema es que están aletargadas y congeladas, a diferencia de la de Rufo, que se le dio celeridad. Eso es por lo siguiente, con esto concluyo, con esta frase. Claudia Sheinbaum, Ernestina Godoy y el gobierno de Morena radean y ven colores, y cuando detectan que es color guinda, se callan la boca. Eso hacen los dictadores.
1: No, a ver, más bien en la oposición tienen esta leyenda de combátase la corrupción en los bueyes de mi vecino, porque la verdad es, se ha combatido el huachicol de Tamaulipas, lo que tú mencionabas de ese buque, hay detenidos
2: y los 10 millones que no
1: son, aunque sean familiares de quien sean, están presas esas personas que cometieron, hombre, o que se están investigando por la posible comisión de los delitos de ahí.
2: Desde hace
1: además
2: años, no pasa nada.
1: Lo de este caso de Baja California, yo ya decía, ya el propio PAN, a través de uno de sus expresidentes, se manifestaba esta situación de que habían entregado a los Arellano Félix todo el estado de Baja California. Y bueno, yo lo que insisto es, esperemos a que la fiscalía presente y que los jueces, en este caso la jueza, decida. Me parece que el día viernes van a decidir, se amplió el término por petición de los de la defensa, si se someten a proceso o si quedan en libertad. Hasta en tanto, la fiscalía ha presentado más elementos, más de 100 elementos de prueba, Azucena, que estarían comprobando, acreditando la responsabilidad de Rufo.
2: Pero solo presenta de este caso y no de otros casos.
1: Más, es mentira. Pues están,
2: ¿dónde están?
1: Todos los días hay detenidos. Más de 56 mil detenidos.
2: ¿Investigó a Américo Villarreal?
1: Hay más de 56 mil detenidos.
2: ¿Investigó a Rochamoya?
1: En este sexenio.
2: ¿Investiga a Pilar? No, solamente a la oposición.
3: Asesinaron al vicealmirante Fernando Rubén Guerrero Alcántara en Manzanillo 24. Le denunció a los dos secretarios de Marina. Y no sabemos nada.
2: No hay líneas de investigación.
3: Cañas de pruebas y nunca investigan.
2: Gracias. Solo la oposición.
0: Gracias.
2: Solo
0: la próxima semana.
2: No, pues, gracias.
0: Jorge, saludos a Rubén Moreira. Gracias a los tres.
2: Gracias.

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1: La máxima sentencia que pues pueden poner en cierto nivel la justicia de los Estados Unidos, y es la que pues lleva ahora al Mayo Zambada a permanecer tras las rejas el resto de sus días. Una serie de elementos importantes que trascendieron durante la audiencia Azucena, que yo creo que pues vale la pena subrayar. Por una parte, el reconocimiento de las autoridades o del gobierno de los Estados Unidos de que la declaración o la decisión del Mayo Zambada de aceptar su culpabilidad pues ahorró a la justicia y al gobierno de los Estados Unidos un proceso de litigio que hubiera sido muy costoso. Sin embargo, pues esto no es un factor atenuante, sino que por el contrario es solo, digamos, un elemento de contexto en medio de lo que pues finalmente es una sentencia, un castigo muy severo el que ha recibido hoy el Mayo Zambada. Durante esta audiencia, y este es un elemento adicional también pues para subrayar, el Mayo Zambada leyó una declaración, la leyó en español, en la que él reafirma que pues acepta su responsabilidad por toda su historia criminal, por el daño que ella misma causó. Y adicionalmente hay una serie de mensajes que también son muy importantes por destacar. Entre ellos, el Mayo Zambada dijo que en su concepto, esta es una frase textual, la estoy leyendo pues de las notas que tomé de esa declaración, el Mayo Zambada dice: la violencia debe terminar en México y debe terminar en todo lugar. Subraya adicionalmente el Mayo que pues por cuenta de la violencia derivada del narcotráfico pues nadie pierde, nadie gana, y también dijo que tenía un mensaje adicional para las próximas generaciones, en las que pues pedía que en la medida de lo posible recordarán que el camino del narcotráfico y de la delincuencia no es un camino apropiado. Azucena,
2: si te puedes quedar un poquito, sé que hay una conferencia, Alejandro, pero me alcanza el corte. Sí. Si es posible, regreso contigo, y si no, ya nos actualizas en el corte, por favor.
1: Ok, dale.
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0: Vamos con Alejandro del Rincón en Nueva York, quien nos confirma que el juez Brian Cogan ha sentenciado a prisión de por vida a Ismael El Mayo Zambada, quien dio un mensaje al recibir su condena. Alejandro, te seguimos escuchando.
1: Entregaba El Mayo Zambada tiene pues un sentido especial, digamos, en el contexto de la audiencia de sentencia, y tiene que ver con que pues él está expresando remordimiento y además pues pidió perdón por pues los crímenes y por el daño que los crímenes que él ha cometido históricamente pues causaron a muchas personas, no solo en los Estados Unidos, sino pues también en territorio mexicano. Hay otro elemento que también queremos destacar, Azucena, y tiene que ver con pues la petición que la defensa hacía para que pues al Mayo Zambada se le traslade o se le ponga en una instalación digamos penitenciaria que tenga una capacidad médica para atender pues las distintas necesidades en materia de salud que tiene el Mayo Zambada. En ese contexto, Azucena, hubo una declaración bien importante de parte del juez Brian Cogan a cargo de esta causa, en la que admite que el Mayo Zambada tiene una serie, digamos, de retos en materia de salud, no solo a nivel físico, sino también mental. Es decir, a raíz de esa declaración del juez Cogan, Azucena, pues nos ha permitido ver que la condición en general, tanto física como de salud mental del Mayo, está deteriorándose, y por ello pues es que se le recomienda a la Buró de Prisiones, o pues a la entidad encargada finalmente pues de decidir a dónde va a ser encarcelado el Mayo Zambada, pues que tenga en cuenta las necesidades pues que enfrenta ahora o en el presente el Mayo Zambada y las que progresivamente irá enfrentando. Es decir, se reconoce que irá deteriorándose progresivamente, pues digamos la calidad de salud de el Mayo Zambada. Dicho esto, señora, dímelo.
0: No, dime.
1: No, lo único adicional que queríamos destacar es el asunto de la multa de 15,000 millones de dólares. Allí hubo una conversación sobre pues ese dinero y lo que reconoció la oficina encargada de hacer, digamos, esa evaluación de los decomisos y de los bienes que son incautados o no, es que por ahora no se ha hecho una evaluación, no se han determinado por ahora bienes específicos con virtud de los cuales se pueda ejecutar esa, digamos, multa de 15,000 millones de dólares, ¿no? Así que pues de todos modos habrá asuntos por resolver, sobre todo ese tema de la multa, pero pues de todos modos lo importante permanece, es decir, la imposición de la sentencia de cadena perpetua, así como de esa multa de 15,000 millones de dólares, Azucena.
0: Correcto, entonces sí lo van a enviar a una cárcel donde sea atendido de sus padecimientos, eso se autorizó.
1: Correcto, se autorizó, el juez lo pidió específicamente al Buró de Prisiones, que pues es la oficina dentro del gobierno federal de los Estados Unidos que se encarga de hacer esas designaciones, y será pues esa entidad la que pues finalmente tenga la última palabra en ese sentido, ¿no?
0: Correcto. La violencia debe acabar en México, dijo El Mayo Zambada.
1: Dijo no solo que la violencia debe acabar en México, sino que debe acabar en todo lugar. Es una admisión muy interesante la que hizo El Mayo Zambada en esa declaración personal. Y si me permites retomar también otra declaración bien importante en el contexto de esa carta que leyó a Azucena. Él dice, él dijo que la razón por la cual no se sometió al juicio era porque él no quería ocultar la verdad ni dejar de reconocer que todo lo que hizo estuvo mal. Esa es una frase también bien interesante que trascendió de parte de esa declaración, en la que pues él realmente pues acepta su castigo, y en la que él además dijo que pues él no estaba enfrentando esta audiencia, digamos, o él no había aceptado su responsabilidad para buscar compasión. Es decir, la actitud con la que pues enfrentó El Mayo su sentencia fue la de reconocer plenamente su responsabilidad, la gravedad de los actos cometidos y del daño que causaron pues sus actos históricamente, y es por ello que pues pidió perdón adicionalmente en esa declaración, y en la que pues envió ese mensaje de la que pues en el que él dice que su concepto pues la violencia en México debe parar, en todo lugar debe parar, es lo que dijo El Mayo Zambada, y adicionalmente dijo que pues su mensaje para la próxima generación era que pues buscaran otro camino diferente al del crimen organizado y al de tener pues una historia criminal.
0: Wow. ¿Cómo lo viste respecto a las fotos más recientes que se hicieron públicas, Alejandro, en su detención? ¿Cómo lo viste físicamente?
1: Honestamente, Azucena, sí ha tenido un impacto en el tiempo de encarcelamiento en la, digamos, en el estado físico del Mayo, es decir, comparativamente con las fotos, con las imágenes que tenemos de él, pues ahora lo que vemos es alguien, digamos, que ha perdido un poco de su masa muscular, o sea, se le ve un poco más delgado, su pelo está completamente canoso, su barba completa, pero completamente canoso, es decir, sí se ha notado, o sí es evidente, pues, el impacto que tiene el tiempo de encierro, y se hace evidente, pues, que es una persona ya, digamos, pues, que tiene sus años, ¿no? Pues que ya supera los 70 años y naturalmente ese digamos historial criminal, etcétera, lo que ha sido su vida también, pues se le ve naturalmente que pues es una persona que su estado físico pues está deteriorado, ¿no? Un poco delgado, un poco reducido, sin embargo pues es digamos coherente con las que han sido sus condiciones de reclusión aquí en Nueva York, que tampoco han sido fáciles, ¿no?
0: Claro. Ahora esperamos una conferencia en los próximos minutos.
1: Sí, está dándose de hecho ya esa declaración a Azucena en frente del tribunal. Eso es también un elemento importante, Azucena, que pues también nos permite dar un elemento de contexto sobre la importancia de esta sentencia para el gobierno de los Estados Unidos, para la administración Trump y para su esfuerzo de pues avanzar en la lucha contra el crimen organizado. Y tiene que ver con que aquí en esta audiencia de sentencia no solo ha hecho presencia total, digamos, la Fiscalía Federal para el Distrito Este de Nueva York, sino también ha venido el Fiscal Federal para el Distrito Sur de Nueva York, es decir, el que tiene sede en Manhattan, y también ha venido la Fiscalía Federal para el Distrito Sur de Florida. Es decir, tenemos aquí representación judicial de tres de las principales cortes, pero en particular tres de las principales cortes que siguen y que fiscalizan casos relacionados con narcotráfico, y en particular los que tienen relación con América Latina.
0: Correcto.
1: Entonces, pues son justamente estas autoridades las que están liderando esta conferencia de prensa. Adicionalmente, también hay declaraciones de parte del FBI, de la DEA y de HSI, que es la División de Investigaciones del Departamento de Seguridad Interna de los Estados Unidos. Es decir, tienes a todas las agencias, digamos, de aplicación de la ley, o todas las agencias federales que pues hacen ver pues la importancia que le está dando esta sentencia al gobierno de los Estados Unidos a pues lo que finalmente hemos visto hoy en la corte aquí en Nueva York, Azucena.
0: Bueno, pues perfecto, Alejandro, muchas gracias por esta crónica, por esta información, y estamos escuchando justamente a alguno de los funcionarios en este momento en la conferencia en vivo. Te dejamos para que la puedas escuchar y más adelante o mañana ya nos contarás qué fue lo más importante, si te parece, Alejandro.
1: Dale, gracias, nos hablamos en la próxima. Un buen día.
0: Perfecto,
1: para todos.
0: Te agradezco mucho este reporte, muy profesional, por supuesto. A ver, vamos a escuchar, ahí en Estados Unidos se está llevando a cabo esta conferencia.
2: La DEA nunca va a olvidar a esas madres que lloran por la pérdida de un hijo a través de la droga, el fentanilo.
3: Today's sentencing proves that. God bless our troops, God bless our country.
2: La sentencia de hoy marca el cierre de uno de los casos más importantes contra el narcotráfico aquí en los Estados Unidos. Que Dios bendiga a nuestros oficiales, a las tropas de la nación.
4: My name is Matthew Milholland. I am the acting deputy executive associate director for Homeland Security Investigations.
0: El Departamento de Seguridad.
2: Hoy cerramos el libro en una historia de uno de los narcotraficantes más poderosos en el mundo. Durante 30 años, el Mayo Zambado estratégicamente se movió a través del cártel de Sinaloa, una organización que introdujo cantidades de droga a este país y que usó la intimidación y crímenes horrendos como asesinato para lograr su objetivo. Corrupción, temor. La cocaína, la heroína, metanfetamina, el fentanilo. Enormes cantidades durante 20 años
4: for nearly two decades,
2: a esta nación.
4: HSI special agents and investigators, including some who are here today, interviewed countless witnesses, dissected every shred of evidence, and devoted themselves through sleepless nights.
2: Muchos de los uniformados que se encuentran aquí hoy duraron décadas sin descansar, buscando, escarbando a través de la evidencia para llegar a este momento.
4: And those that the cartel violence and drug poisoning has affected the most.
2: Recordando siempre a las personas que fueron las más afectadas, las víctimas, los que perdieron seres queridos.
4: Narcotics trafficking and unimaginable bloodshed, acts of narcoterrorism that devastated communities.
2: Actos de narcoterrorismo que realmente devastaron a la nación y familias enteras.
4: Families who will never be whole again.
2: familias que nunca serán iguales, que nunca van a poder recuperar lo perdido.
4: Today's monumental sentencing is the direct result of the Homeland Security Task Force. Its investigation was worked at the highest level and in the most aggressive form.
2: Una investigación agresiva
4: drove the long-term Mexican Federation investigation with a singular focus.
2: Con solo un foco.
4: Target the Sinaloa cartel at the top, at the money.
2: Destruir el cártel de Sinaloa desde arriba.
5: Pues bien, con este resultado y esta sentencia.
0: Bueno, pues ahí está lo que dicen las autoridades en Estados Unidos respecto a la sentencia de cadena perpetua contra Ismael El Mayo Zambada. Pues están ahí las autoridades, autoridades de diferentes agencias estadounidenses, hablando sobre esta condena a cadena perpetua del Mayo, quien ya escuchábamos con mi compañero reportero allá en Nueva York, pues habló, leyó una carta diciendo que se arrepentía de sus delitos, recomendaba a las próximas generaciones buscar otro camino que no fuera el narcotráfico. Por supuesto, al Mayo Zambada se aceptó que fuera internado en una cárcel donde fuera atendido de sus padecimientos, que dicen padecimientos físicos, pero también padecimientos mentales. El Mayo afirmó que, bueno, pues está arrepentido de lo que ha hecho y que acepta su condena y se declaró, como ya sabemos, culpable. Prisión vitalicia para el capo. Regresamos.

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1: En un torneo en el que fueron de menos a más, tras arrancar con un empate a cero goles frente a Cabo Verde, la selección de España cerró con broche de oro su participación, derrotando en tiempo extra 1-0 a Argentina para coronarse por segunda ocasión en su historia. El gol de Ferran Torres fue la diferencia para que el equipo de Luis de la Fuente confirmara que hoy por hoy es simplemente el mejor del mundo y que como campeón de Europa y ahora como campeón mundial es para todos el modelo a seguir.
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8: Los ojos de las avestruces son más grandes que sus propios cerebros, lo que les da una visión muy aguda.
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8: El tomate es mucho más que un ingrediente. Es una cápsula de hidratación natural. Compuesto mayoritariamente por agua, es ideal para preparar sopas frías como el gazpacho o ensaladas frescas. Aporta vitamina A y C, fundamentales para reparar la piel tras la exposición solar. Consumirlo regularmente durante tiempos de calor ayuda a mantener muy estables los niveles de hidratación interna.
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9: De acuerdo a la Secretaría de Seguridad Federal, durante el fin de semana se registraron 133 homicidios dolosos. Según los datos proporcionados por fiscalías estatales y dependencias federales, las entidades con más asesinatos fueron Sinaloa con 13 y Guanajuato con 12 muertes violentas. Rafael N., empresario farmacéutico, fue vinculado a proceso en el caso de los ataques armados en la vía Atlixcáyotl, Puebla. El juez resolvió continuar el procedimiento penal en su contra por los delitos de tentativa de homicidio, lesiones, daño en propiedad ajena y ataques peligrosos. Al menos 12 personas fueron detenidas por la policía de Buenos Aires, Argentina, durante el desalojo de aficionados de las inmediaciones del obelisco, quienes se congregaron en apoyo a la Selección Nacional de Fútbol. El operativo derivó en disturbios y se requirió carros hidrantes, balas de goma y gases lacrimógenos.
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10: Las 9:45.
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10: Hace unos minutos, Ismael El Mayo Zambada fue sentenciado a cadena perpetua en la Corte Federal del Distrito Este de Nueva York, en Brooklyn, sin posibilidad de libertad condicional. La audiencia inició a las 8:30 de la mañana y duró aproximadamente unos 35 minutos. Con esto se marca el cierre del proceso judicial contra el histórico cofundador del cártel de Sinaloa, quien actualmente tiene 76 años de edad. Esta mañana platiqué con el abogado de Ernesto Rufo Appel, con Fernando Gómez Montt, quien me dijo que la autoridad no presentó una sola prueba sobre su cliente, quien ya fue internado en el altiplano.
11: Apenas se le han venido imputando a nuestro cliente una serie de hechos de la importación de combustible y apenas nos vamos imponiendo de eso, apenas vamos a empezar a estudiar para alegar y presentar pruebas en las próximas horas.
10: ¿Qué pasó durante estas 30, 32 horas de audiencia, abogado?
11: Bueno, primero, este es un caso que se abre ante la opinión pública mediante una conferencia de la titular de la Fiscalía, doña Ernestina Godoy, donde se hace toda una presentación de un caso articulado, del cual se tienen grandes evidencias y concatenación de quién sabe cuántas cosas. Hoy por hoy esta defensa no escuchó nada que se parezca a lo que se dijo en la conferencia de prensa. No han presentado un solo documento más allá de que él es accionista de la empresa que tenía los permisos para importar gasolina, en donde se señale por qué él tendría conocimiento de lo que supuestamente dicen que fue el internamiento de miles y miles de litros de combustible, de lo cual él no era responsable, él solo era cliente de ese transportista. Y nadie cuestiona que para lo que él pidió el transporte, que eran litros de combustible, de los cuales él tenía permiso para importar. Todo lo otro lo está haciendo un tercero, al margen de lo solicitado y para lo cual era cliente de la empresa de la cual es accionista el señor Rufo.
10: Sobre el tema habló la presidenta Claudia Sheinbaum.
12: Quiero repetirlo porque es un caso muy estudiado. La fiscalía fue alrededor de un año, por lo menos, y todavía sigue en investigación. Hace un año, prácticamente, los abandonan en Coahuila, los ferrotanques. Los abandonan porque saben que van a investigarlos. Y a partir de ahí se hace toda la investigación. Y la empresa que los importa, pues es Ingemar, o sea, no tiene... Es directo. Ahora el asunto es cuántas veces habían importado este tipo de... a través de estos mecanismos y también a dónde lo venden este grupo que se dedicaba a la importación ilegal de combustible, así, tal cual. Y tienen, hay muchísimas pruebas, no es menor.
10: Platiqué aquí con la madre de la joven Dafne Zapata, una niña de 13 años de edad, originaria de Ciudad Mante, quien ingresó el lunes 13 de julio al campamento de verano en la Academia Militarizada de Marina Doenitz, ubicada en Ciudad Madero, y cuatro días después murió.
13: Mañana voy por ella y me dice, bueno, descansa, duerme tranquila. Le dije, es que voy por ella mañana, no, duerme tranquila, ahorita ya está en reposo, ya está bien. Y entonces yo dormito entre 11:15 y 11:40, tengo tres llamadas perdidas de ella y mensajes de WhatsApp donde me dice, señora, venga por favor urgente. Y yo leo y abro el ojo, dije, caray, márqueme, márqueme. Y me la entrega, voy para allá y ya vomitada en una bolsa y no había autoridades, nada más estaba la funeraria, había una funeraria y ya nada más la tenían embolsada. Mi mamá pasó a reconocer el cuerpo porque querían que yo pasara sola. Me dio miedo, ¿cómo me la mataste? Entonces yo hice una transmisión y convoqué a todos, porque no había medios de comunicación. Todos tienen miedo. Hoy no hay detenidos, no hay respuesta de gobierno del estado, de gobierno federal. No hay respuesta porque los que estaban ese día en la academia siguen libres. Siguen libres. La respuesta que necesitamos, no más feminicidios. Tenía mi hija 13 años, muerta, ahogada, torturada, signos de violencia. No quiero entorpecer la investigación. Quiero nada más justicia por todos los niños que han sufrido, adolescentes, jóvenes, hombres y mujeres en academias militarizadas, sean públicas, privadas o de gobierno.
14: Mi hija salvó a muchos niños que no podían ser escuchados y se animaron a declarar ese mismo día. Adultos que habían pertenecido ahí fueron, declararon. Y hubo una niña que me abrazó, me la topé en los baños y me dijo, Dafne, sabía que usted iba a venir por ella, señora. Digo, ya quiero que sea viernes porque mi mami ya viene por mí. Sí, fui por ti, mi amor. Todos te vamos a defender. Si mi hija aguantó hasta el final, yo voy a seguir esta lucha hasta el final para que se haga justicia.
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10: José Pablo Coello, ¿cómo estás? Buenos días.
16: Estoy muy bien, Azucena, contento de poder hablar contigo.
10: Pues poder hablar es un decir, ¿qué onda? ¿Qué tal la celebración o qué pasó?
16: No, yo no celebré ayer, solo vi el partido, me dio gusto que ganara España, pero no hubo celebración, pero se juntaron los 40 y tantos días de premundial, mundial, y bueno, pues ya tengo una cita con la terapeuta un poco más tarde para hablar del síndrome de abstinencia y cómo le vamos a hacer, pero estoy preparado, Azucena, para lo que viene después, porque ha sido un mundial inolvidable y creo que con eso es con lo que hay que quedarnos.
10: Oye, José Pablo, si no se terminara el mundial, iba a acabar con nosotros. Como dicen por ahí.
16: Muy probablemente, Azucena, muy probablemente. El próximo va a ser más largo, hay que prepararnos, hay que hacer una buena pretemporada estos 4 años y llegar listos para el Mundial del 2030, que seguro va a tener 64 equipos.
10: Uf, bueno, José Pablo, a ver, fue un gran partido ayer. O sea, en un primer tiempo, a lo mejor no tanto, pero hubo momentos como de mucha ansiedad, ¿no? Por la expectativa de Messi, por el tema de España, o sea, hubo tiempos de mucho estrés.
16: Cualquier partido en donde se va a definir un campeón que se va a tiempos extra, pues tiene eso, Azucena, lo dices muy bien, y así se vivió, porque aunque España es el equipo que tiene el balón, que busca la portería rival, que merecía ganar desde mi punto de vista, pues no la metían, y si no la metes, pues en el fútbol no ganas, ¿no? Al final cayó el gol, y luego Argentina, que no había disparado en todo el partido, tiene un par de opciones. Creo que es la muestra de que quizás Argentina pudo haber hecho algo distinto. Eso lo decidió el técnico y los jugadores entraron a la cancha a seguir sus instrucciones. A mí me queda de ver la selección de Argentina, que se va derrotada. Algunos malos perdedores al final, desafortunadamente, mostrando esa faceta que no nos gusta en ningún deportista. Pero creo que gana el mejor, gana el fútbol, gana quien tenía que ganar, y España hace un gran mundial y merecidamente levanta la copa.
10: Digamos que estamos en paz, José Pablo.
16: Sí, muy en paz. Ganó el mejor equipo durante todo el torneo, Azucena, y eso siempre es reconfortante a los que nos gusta el buen fútbol, los equipos que tratan bien el balón, que buscan ir al frente, etcétera. Creo que hoy tendremos que estar contentos y admirar lo que ha hecho España, que era un equipo que siempre se quedaba uno o dos pasos antes de las grandes finales, y que del 2010 para acá ha acumulado una muy buena. Del 2008, porque ganaron la Euro, para acá pasaron a ser un gigante. Muestra de que trabajando y haciendo las cosas de manera seria, se puede, digamos, pasar a formar parte de la élite internacional.
10: Así es, y además, bueno, pues yo creo que en España no han dormido, no van a dormir todo el día, porque están esperando ya su selección.
16: Seguramente, ¿no? Y bien merecido lo tienen, un país que vive muy intensamente el fútbol, que tiene una gran liga y que tiene una estupenda selección, además con un muy buen técnico, muy serio, que trabaja de manera muy sólida desde hace mucho tiempo con las inferiores, y con una generación que tiene un futuro espectacular. Hay mucha generación de futbolistas y España sabe a lo que juega, y creo que esa es la clave. Sus selecciones juegan así en todos los niveles y eso los convierte siempre en contendientes.
10: Oye, José Pablo, ahora, la parte política. Yo viví momentos de como de angustia en este tema de, bueno, pues que Argentina no avanzaba y que dominaba España, y luego Messi, pues la verdad es que románticamente, porque es un, no sé si una gran persona, pero es un gran deportista, me parecía justo que se fuera con un mundial ganado, pero bueno. El tema político, o sea, Donald Trump se quería quedar el festejo, qué estrés, y luego los jugadores de Argentina me parece que fueron groseros en algún momento con la presidenta y con el ministro Carney, porque pues si alguien tuvo invisibilidad fue el ministro de Canadá. ¿Cómo lo viste tú, la parte política?
16: Sí, Trump siempre es incómodo, ¿no?
10: Ay, sí,
16: y
10: exacto.
16: Ayer hasta Infantino tuvo que hacerlo a un lado. A mí me da un poco de pena ajena, pero pues ahí aparecía, no sé si perfectamente consciente de lo que estaba haciendo o no, la verdad, ya no lo sé. Y lo que hacen los argentinos al final, a mí no me gusta. Hay que ser muy buenos ganando y hay que ser muy buenos perdiendo, y a mí me parece que les faltó clase. Tampoco me sorprende, porque con Argentina hay otros capítulos así, les cuesta trabajo ganar bien y les cuesta trabajo perder bien. Y ya del viaje de nuestra presidenta allá, después de no haber querido estar en el Azteca, pues habrás hablado tú o lo hablarás tú,
10: sí,
16: pero
10: sí.
16: A mí me parece que no tiene mucha congruencia que no haya querido estar aquí en el Azteca. Entiendo por qué lo hizo perfectamente, ¿no? Y podría justificarse desde el punto de vista político, pero ir allá y no haber estado acá, pues cuesta trabajo,
10: sí,
16: al menos en mi cabeza, explicarlo como algo que haga lógica.
10: De
16: ¿no?
10: acuerdo. Qué bueno que fue ayer, qué malo que no fue a la inauguración del mundial.
16: Correcto.
10: En nuestro país, ¿verdad? Oye,
16: sí,
10: José Pablo, pero y luego igual Trump es muy aguantador, muy cínico, porque los abuchearon ahí cuando salieron a la cancha, ¿no? Cuando salió Trump,
16: sí,
10: Infantino, etcétera.
16: Trump no es muy popular fuera de Estados Unidos, e incluso ahí en Estados Unidos pues hay una gran polarización, pero fuera en general no es un presidente que se haya ganado simpatías en otros países, y sabía que algo así podía pasar, porque ayer había pues mayoría de españoles y argentinos, ¿no?
10: Ha sido un gustazo compartir contigo, José Pablo, esta temporada mundialista, y ojalá que sigamos viéndonos y escuchándonos aquí. Gracias.
16: Feliz de la vida, Susana. El gusto es para mí, el honor, y un abrazo a ti y a tu auditorio.
10: Gracias, nos vamos, hasta mañana.
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10: Señora bonita, amigo amo de casa, ¿recuerda cuando faltaban días para empezar el mundial? Pues ya acabó. Y nosotros, como buenos periodistas deportivos, le traemos el recap de todo lo que pasó este último mes. Así que prenda la tele, súbale su radito, porque estas horas no son horas.
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11: No solo la señora bonita en un ambiente mundialista y especial, me la acompaña como cada día Chumel Torres. Hoy tengo el honor de estar acompañado por el señor Raúl Orbañanos.
12: Chumel, qué placer, hombre.
11: Y el deshonor de estar con Gabriel Orbañanos.
13: Oh, no, como con el... Vamos, el nuevo Orbañanos.
11: El Orbañanos.
13: Ya se me está diciendo.
11: ¿Sabes qué? Dios da y Dios quita.
13: ¿Sí?
11: Es el balance.
13: ¿Sí?
11: Hay que estar balanceado.
13: El yin y el yang.
11: El yin y el yang. Don Raúl, ¿qué nos espera el día de hoy?
12: No, encantado la vida.
11: ¿Qué padre,
12: oye, cómo le haces para llegar tan prendidito?
11: Es whisky, y luego Bacardí, y luego ya lo demás es de agua mineral y es lo que me mantiene.
12: Eso es lo que tomaba James Bond,
11: ¿eh? Ahí está. Hoy nos espera un fiestón.
12: Un fiestón, sí, ya. Fíjate que conozco gente que se animó a ir al estadio desde las 6 de la
11: mañana.
12: Todos
11: los compañeros de la barra de la mañana allá, también se animaron. No, ya anda ahí varias.
12: Estamos yendo a Ciro, Ciro todavía no puede llegar.
11: Ciro todavía no puede llegar, don Joaquín ya está acampó ahí. También la Marión y todos, muchos compañeros. O sea,
12: los únicos
11: que estamos aquí somos usted y yo, mi señor. Ahí está también pintor allá afuera del estadio.
12: No, ya está en el Azteca el pintor.
11: Ya está. A ver, ¿lo podemos enlazar?
12: Sí.
11: A ver, échamelo, pintor, ¿cómo estás?
14: ¿Cómo están, Chumel, Raúl? Qué gusto saludarlos.
11: ¿Aquí chameando y tú?
14: Dentro. Pues está bien, digo, ¿sí? Que a veces en ocasiones tocan
11: sí, lo veo,
14: las
11: sí, lo veo.
14: De este lado.
11: Muy bien, pintor. ¿Cómo se siente allá? ¿Qué te cuenta la banda?
14: Pues mira, la verdad es que la gente está muy ilusionada. Hemos visto por ahí un par de sudafricanos y párale de contar.
11: No le digas, son mis camarógrafos, así es. Lo que pasa es que se solean mucho.
14: No, porque estos eran, digamos que, de otro tipo de estilo.
11: Okay.
14: Ya te lo estaré mandando, pero...
12: Eran de Veracruz,
11: Pintor. Son tabasqueños, Pintor, así son, hombre, no. Pero son buena onda.
14: Hay de todo un poco, sí te voy a decir que hay prácticamente hay gente con su playera de Perú que viene porque compró boletos para la inauguración, y hay de todo un poco, ¿no? Pero o sea, la gente está realmente motivada, la mayoría obviamente con la playera verde.
11: Oye, Pintor, siento que hoy sí le va a caer toda la banda de cualquier selección, pues que es el primer juego, ¿no? O sea, la inauguración y primer partido, siento que eso va a estar, o sea, va muy heterogéneo, pues.
14: Sí, y es que al final del día, estar en una inauguración es estar como en un Super Bowl. Te puede gustar o no la NFL,
11: pero la fiesta,
14: tienes
11: la
14: oportunidad, hay que estar, ¿no? O la Fórmula 1. Creo que
11: disfrútenlo. Como... Pásenla padre, muchachos. Desde aquí les mandamos un abrazo, ojalá, y les deseamos lo mejor en este día. Y seguimos aquí. Ustedes no se preocupen, aquí seguimos chambeando.

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0: Sí, Laurita Cardoso anda por allá, la tenemos en enlace. Laura, ¿cómo estás?
1: ¿Qué tal? ¿Cómo están, Chumel? Y todos los que están allá en el estudio, los saludo con gusto. Ustedes van a decir que solo me gusta la fiesta y la verdad es que sí.
0: La verdad es que sí, Laura, o sea,
1: porque
0: por
1: aquí
0: favor.
1: Está la gente bonita, aquí está la gente que viene a apoyar la afición. Llegamos desde las 6 de la mañana y a esa hora empezaron a llegar los primeros aficionados. Se abrió la puerta a las 8 de la mañana, esta puerta que está al frente de donde estoy, y después empezó este río de gente, bueno, que ahorita ya no está tan nutrido, pero que hace rato estaba completamente nutrido. Ha habido batucada y como ves toda la gente está animada aquí en el estadio, viene ya con una expectativa y la expectativa es que gane México, como lo ves.
2: ¡Viva México, cabrones! 3-0-3-1.
1: No hay problema. Plan después.
0: Mira, está Ricky Moreno.
2: Ah, no te puedo decir.
3: A ver, México va a ganar 100%. ¡Viva México, cabrones!
0: Gracias, Ricardo Moreno. El micrófono.
1: No fueron a la escuela.
0: ¿Eh? Es que no. ¡Déjalos en paz! ¡Hombre, también tú! ¡Viva
4: México! Laura, ¿cuál es tu pronóstico?
1: Oye, es que... 2-1, favor México.
4: ¡Vámonos!
0: Vamos metiéndole ya a la quiniela, órale.
4: Apuntada, ¿eh? Ya
0: apuntada,
4: la
0: apuntada.
1: Sí.
4: Oye, Raúl, también se estrena. Perdón, también se estrena formato. Formato mundialero, son más partidos, son más equipos.
5: Sí, claro. Hay más países, varios países.
6: Pero ¿sabes qué es algo que me gustó mucho que decidió FIFA que no existía? A la hora de los himnos, ustedes recuerdan que en la Copa del Mundo los equipos salían, los 11 que iban a jugar, ponían el himno de su país, etcétera, las banderas que salían en las pantallas. ¿Ah? Bueno, ahora las banderas van a estar en el círculo de medio campo y van a estar, no los 11, los 20 y tantos.
0: Ay,
6: de cada equipo.
0: Tío, claro.
6: Oye, es que
0: claro,
6: tú eras,
0: claro, por supuesto.
6: Como dice mi amigo Bricio, el tambor también es tropa, ¿no?
0: O sea, sí, ay, qué
6: estás,
0: bueno.
6: Eres suplente. Y no salías nunca. Fui al mundial, de veras fui.
0: Sí, oye, ah, y aparte no, lo que
6: siente en ese momento.
0: Y el mindset te cambia, o sea, estar totalmente ahí, o sea, ah, qué buen formato ese.
6: Ese es de lo mejor que he hecho, FIFA.
0: De lo mejor.
6: Sí.
0: ¿Son 14 partidos aquí?
6: 13.
0: 13 partidos acá. Sí. Son 68 en Estados Unidos y el resto. No están tan emocionados en Estados Unidos como nosotros, fíjate.
4: Pues porque no tienen gran tradición, porque nos lo hubieran mandado todo para acá, güey. Nada más querían ahí estar de protagonistas ahí, payaseando, pero ¿o tienen gran tradición?
6: Mira, ya tenemos otro en el estadio que está.
0: Digo, nomás tú y yo no
6: fachamos.
0: Todos están allá, digo.
6: Qué bárbaro.
0: Los jefes son hologramas, o sea. ¿Eh? A ver, vamos a ver cómo está Jaime Núñez, otro que tampoco está en la oficina. Echa.
7: Querido Chumel, querido Raúl Orbañanos, yo ya me recuperé del dolor interno que traigo por mis pumas. Rápidamente me recuperé y ya me encuentro adentro en el explanado del estadio Azteca. Aquí andamos ya.
0: ¿Cómo está, güey? Está atacado,
7: ver,
0: ¿no?
7: Está padrino. Mira, caminas esta última vez. Yo caminé desde Periférico, la parte de Periférico, la camina, y desde el primer momento que entras a la zona esta, cero que le llaman, los organizadores, el gobierno de la Ciudad de México dispuso unas pequeñas plataformas donde ya sientes el mundial. Hay chinelos, hay mariachis, hay tambora, hay banda, hay gente de todo el mundo. Ahora sí ya estás viviendo el mundial. Caminas, está muy claro, muy señalizado, entrada A, entrada B. La entrada B es la que te mandan directamente desde esa zona a la parte de Calzada de Tlalpan. Y la entrada, Raúl Chumel, la hice exactamente en 5 minutos. Oye, nada,
4: Jimmy,
7: que ver con lo que ocurrió, con el
4: Jimmy,
7: con Portugal.
4: Jimmy, te habla Gabrielito Mimi. Oye, ¿cuál es la oferta gastronómica en el lugar? Por si llego a pie con la panza de farol, ¿puedo atacarme ahí algunas quequitas, alguna cosilla?
0: Sopesuki, ajá.
7: Con la panza de farol puedes llegar con... Hay platitos de fruta, estoy viendo uno directamente.
0: Jaime, por favor, ¿cómo vas a poner
4: como fruta, güey? No. Dame algo más pesadito, Jimmy. Dame otras opciones.
0: Él piensa que la cochinita es legumbre.
7: Hamburguesa.
0: Eso.
7: Burritos. Pasta la francesa. Boneless. Crispy chicken sandwich.
0: Dale.
4: Entonces está todo puesto.
0: Ya, todo puesto.
6: Oye, Jaime.
7: Tacos de canasta. Tacos de billete. Eso sí, los árabes, estoy viendo tacos orientales, que no sé cuál sean.
0: Ah, esos son mis favoritos.
7: Y de todo, ¿eh? Hay una muy buena oferta porque gastronómica. ¿Saben qué? Hay, y hay bastante, ¿eh?
6: Oye, Jaime, antes de que se corte, ¿estás en la explanada todavía? En el
7: Ya estoy adentro, por la parte de fuera, Raúl, entrando donde está este sol gigantesco de Sal Azteca, pero si está en la parte de afuera, ya estoy en la parte donde ya estás, yo hice mi ticket con Maciel y mi boleto por estas máquinas. Eso hay que destacarlo, Raúl. Yo tuve la oportunidad de venir a la inauguración del México-Portugal. Hice una hora en esa fila.
6: Yo también.
7: Ahorita hice 5 minutos.
6: Perfecto.
0: Qué bien.
6: Ahí vamos.
0: Exacto. Gracias, Jaime.
7: No te tarden.
0: Fruta, dice el señor.
4: No, pues, por favor. ¿En qué dimensión?
0: Voy a llegar al estadio. Me da un.
4: Un jugo verde,
0: un jugo verde y ya.
4: Pero en Unicel, ¿por qué voy a ingresar al estadio?
0: ¿Cómo está el betabel?
6: Al cubetero, ¿va?
0: ¿Verdad?
6: Al cubetero. ¿Me traes betabel?
0: Sí,
6: por favor.
0: ¿Me traes berenjena? No, por favor. Una hora hicieron en.
6: Una hora, sí. Yo fui al México-Portugal. Yo hice más de una hora y media en el...
0: En la pura llegada.
6: En el gusano, pues, para entrar. Iba caminando.
0: Oye.
6: Pero ahora nos dice Jaime que está muy bien.
0: Es que sí le metieron bastantes cuerpos de seguridad.
6: Qué bueno.
0: O sea, a mí lo que me estuvieron diciendo mis cuates que están allá, dice, estaba todos los policías así de que, o sea, pues, ¿qué tienes que hacerlo? O sea, que no se te salga de control eso.
6: Sí, yo viniendo para acá, vi mucha gente de verde.
0: Sí.
6: Le dije a mi chofer, mira qué cantidad de playeras de la selección. Me dijo, son soldados.
0: Son militares, señores.
4: Exacto. Oye, Maru Rojas también anda por allá.
0: Y está ahí este tema del operativo. Maru, ¿cómo estás?
8: ¿Qué tal? Estoy aquí con las imágenes de Miguel Ángel Brígido en el puente que da a División del Norte, cruza Tlalpan. Pero aquí se está llevando a cabo un operativo especial porque se acercan los maestros de la CENTE. A mis espaldas, uno de los autobuses de donde bajaron estos elementos que ya rebasan el número del millar. Y aquí están haciendo base para empezar a marchar. Lo va a panear Miguel Ángel Brígido para que veas la cantidad de elementos. Yo no sabía que teníamos tantos policías en la Ciudad de México.
0: No, es que nunca los sacamos. Era la...
6: Pero
0: los granaderos que no existían, ¿te acuerdas? En otra sección. Oye, y se ve el despliegue fuerte, ¿no?
8: Bastante, y en estos momentos están como acomodando para enfrentar lo que venga, porque ya comienzan también a ahorita como va a panear Miguel Ángel Brígido, comienzan a verse ya el acercamiento de sirenas hacia las espaldas. Justo, ve nada más la cantidad de patrullas. Yo creo que cuando necesitas que te orienten, ya ves que sí tenemos policías.
4: Oye, Maru, si voy de aquí para allá, ¿cómo le hago? ¿Por dónde me meto?
0: Las opciones de llegada para la gente que nos está escuchando.
8: Tren ligero, fíjate que venían muchos fifís y les decía, tres ligeros, si no, van a llegar muy cansados. Y se me quedaba viendo como, ¿qué es el tren ligero? Sí, el tren ligero es de Tasqueña al Estadio Azteca, te dejan la puerta. Y ya a la altura del Hotel Real del Sur, ya no pasas ni caminando. Están los bloques de cemento y hay dos camiones tipo tanquetas, que no hay manera de que un ser humano pase por ahí. Por eso la gente está pasando por aquí, por División del Norte. Todavía caminando se puede, pero si
4: oye,
8: se acerca...
4: Maro, ¿se puede llegar por atrás, la gente, por la Avenida del Imán y todo este asuntacho ahí por Gran Sur, algo así?
8: Sí, por ahí sí. Pero por Tlalpan ya está completamente cerrado, incluso a los peatones, a 2 kilómetros y medio.
0: ¿A 2 kilómetros y medio? ¿Lo que dices ahorita? De la camiseta.
8: Sí, nada de que una milla, sí.
0: No, ajá, están diciendo que una
8: milla. Nada de que una milla.
0: No, señor. Mira, la verdad es que a mí se me hace bien. O sea, que los policías estén ahí presentes para que pase, que no pase cualquier cosa.
6: Sí,
0: es una fiesta familiar, va toda la gente, compró un boleto carísimo para que... Sí, la verdad es que a mí estos partidos...
6: ¿Sabes la cantidad de gente que viene del interior de la República?
0: ¿Tanto?
6: Y de fuera, digo, qué bueno que puedan llegar al estadio.
0: Sí, disfrute, ¿no? Y la neta es eso, o sea, porque pues, si para poder garantizar la seguridad de unos y de otros, tienes que poner al chotilla ahí para que se cuadre la gente, a mí se me hace bien. Porque había banda ahorita que estamos en el, no solo en el Estadio Azteca, sino ahorita la gente que está llegando al FanFest en el Zócalo. ¡No, eso!

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0: Somos Locales, tengo aquí al señor Arturo Bricio, tengo aquí al señor Raúl Orbañanos y a la señorita Gabriela Bermúdez. Muchachos, nos están presumiendo ahorita, porque esta gente así es. La verdad es que a nosotros no nos sacan a nada. Gabriel y yo acabamos programa y nos meten en el en las mazmorras de Grupo Fórmula, pero nos están contando estos señores que van a diferentes partidos del Mundial, ¿va? ¿Tú vas a...?
1: Yo voy a ir a ver México-Corea y España-Uruguay.
0: Ese te tengo mucha envidia. España, exacto.
1: Si quieres te doy.
0: Voy a hacer pasar por el hijo menor. Exacto. Raúl Chumel Orbañanos Junior, ¿no? A ver si me dejan pasar.
2: ¿Tú, hijo, tú más bien andarías ahí por sobrino mayor?
0: Permíteme, estoy hablando con el señor. ¿No te ven expulsado a ti, niño? ¿Eh? Aquí al aire. Don Arturo, ¿usted a cuáles juegos vas?
3: No, yo voy a estar en las mazmorras como ustedes.
0: ¡Ah, sí!
3: Sí.
2: Oye, ¿no te tocó pintar alguna inauguración de Mundial?
3: La inauguración de 94.
2: ¿Y expulsaste?
3: Expulsé al de Luis Echeverri.
2: ¿En inauguración?
3: Lo que pasa es que entró muy acelerado, le mandó una patada sin balón y lo boté. Jugó dos minutos en el Mundial.
0: ¡Arturo, también! ¡Qué gacho!
2: Oye, ¿en el Mundial también aplica que después de expulsión el siguiente juego no lo jueguen?
3: Por lo menos un partido. Toma. En este caso a Marco le echaron dos. Entonces jugó dos minutos en el Mundial, desgraciadamente.
0: Gracias a quién.
2: Te recuerda con mucho cariño.
0: Sí, seguro, te ama.
3: Tengo nexos con el pueblo boliviano.
0: Oye, Arturo, ¿alguna vez alguien se te fue...? Bastante, siempre te las han dejado, claramente, pero alguien que se haya excedido o que haya pasado alguna cosa.

0: y fuera de lo común, no lo recuerdo por lo menos.
1: No, cómo no, Arturo. El día que le mentaste a la madre a Simeone.
2: Me encanta que ya se sabe todo. ¿Sí? Arturo, no fijamos, por favor.
3: No te hagas, Arturo. No te hagas, Arturo. Si le contaste a Raúl, cuéntanos a todos.
0: Pero fue ya.
2: Compártelo con la clase, Arturo.
0: Fue después de los 90 minutos. Fue el partido de cuartos de final en Francia 98, Argentina-Holanda, un juegazo. Entonces, le sacan el partido a los argentinos con un golazo, que el gol del Mundial fue, de Bergkamp. Y entonces termina el partido, los jugadores de Argentina en su mayoría se despiden de mí, ya estaban eliminados Verón, Batistuta, en fin. Y cuando voy ya rumbo al vestuario con mis asistentes, oigo una voz que me dice, mexicano tal por cual, nos robaste. Como todos los de tu raza, eres un ladrón.
2: ¡Ah, canijo, neta!
0: Entonces me volteo y...
2: ¿Quién era el Batistuta que se dijo eso?
0: No, era el Cholo
2: Simeone.
3: Perdóname. ¿Qué hijo de Batistuta?
2: ¿Qué hijo de Batistuta te dijo eso?
0: Pero entonces yo lo encaro y él no se esperaba que yo girara, lo encaro y efectivamente, como dice el señor Bañanos, le proferí una sonora mentada.
2: ¿Así?
0: El problema fue que la cámara me hace un close-up, prácticamente, ¿no?
3: Se ven los labios.
0: No, pero terrible. Y cuando...
2: A ver... Voy a hacer recrear el momento. Échame los ojitos rápido. Así de.
3: Chumel, ratero.
0: Pero ahí no acabó la anécdota. Cuando termina el mundial, ya regreso yo a México y me recibe algo de prensa y mi familia. Entonces, claro, mis hijos están chiquitos. Saludo a mi esposa Isela, Arturo, a Gaby y la Andrea, la más chiquita, que es una embustera. Está chiquitita, la cargo y me dice, papi, vi que le dijiste un señor.
2: Ese ejemplo le estás dando a tus hijos.
3: Con esa boquita así.
2: Con esa boquita pitaste a Zidane.
0: Así fue la anécdota con el señor Simeone.
2: Se estaba haciendo pato de ahí, no quería salir.
3: Oye, Raúl, échate tú una anécdota de transmisión.
2: ¿Qué le ha pasado
3: de inauguración?
2: ¿A quién, a mí?
3: Sí, de inauguración.
1: No, yo casi no cometo errores.
2: ¡Ay, qué bárbaro!
3: Hay dos Chumeles Torres aquí.
2: Y yo pensé que era el de bola tras el grupo Forro. Casi no cometo errores. No, hay dos joyas, güey. Casi no cometo errores. Y por favor, ahorita me mandas el clip de... Yo no compro boletas. Tampoco no, güey. No. ¿Alguna vez te pasó algo? Pon tú que no vino a inauguración, pero sí de algún análisis que hiciste y de repente llegó un jugador y... ¿Qué te pasa?
1: A mí me reclamó un árbitro nada más en...
2: Fútbol. Vamos a decirle a Abricio, para que la gente no...
1: No,
2: para ocultar Arturo, identidades.
1: No.
2: O Arturo B.
1: Un árbitro sí me reclamó en una ocasión. Ajá. En un avión. No voy a decir su nombre porque se enojaría Edgardo Cortezal.
2: Exacto. Y no está bien que se enoje don Edgardo.
1: Pero este...
2: Ya quedó en el pasado.
1: Exacto.
2: O sea,
1: exacto, ya. En el avión me dijo, ¿por qué dijiste esto y esto y esto y esto? Dije, porque es lo que pienso. O sea, es que, ¿por qué dices que no merezco ir al Mundial? Entonces le dije, porque yo pienso que tú vas al Mundial porque tu suegro es el que maneja a los árbitros.
2: Raúl también,
1: pero muy decentemente se lo dije.
2: Siento ahora, que no estuvo tan decente.
1: No le dije,
2: No hiciste un Bricio.
3: No, el ya conocido Bricio, el tradicional Bricio.
2: Oye, qué gacho, ¿por qué crees que no merezco? Pues porque no, güey.
3: Sí, pero... bueno, hiciste bien, tú hiciste
0: pero
3: bien.
0: Pero como dicen los políticos, fue con todo respeto.
2: Es que ahora que lo pienso... Ustedes en el tema futbolístico, nosotros en el tema político, pero a nosotros nos pasa de, oye, ¿por qué me criticaste? Pues porque te cacharon en video, güey. ¿Me entiendes cómo? No, yo no soy así. Eso dicen todos.
1: Ahora, pero en este jueguito, desde luego, Arturo siendo árbitro, yo siendo futbolista y ahora comentarista, yo creo que sería bueno ver quién tiene el récord mundial de mentadas de madre, porque te mentan la madre. La mejor que me han dicho aquí en las redes sociales... Te la voy a decir.
2: A ver.
1: Un día que me mandaron. Cada vez que respires.
2: No, ya van muchas.
3: Desde entonces respiro lo menos posible, ¿verdad?
2: Por eso aguantas tanto el aire. Y desde entonces mi carrera como buzo.
3: Terminó.
2: Y por eso aguantas 4 minutos sin respirar. No, creo que ustedes sí les llegan las mentadas como sí. A nadie, ¿no?
3: Aquí, ¿quién será más? Pero,
0: mira,
3: ¿El árbitro o el comentarista?
0: No, mira.
3: ¿Y tú que te toquen ser las dos?
0: Te voy a decir cuál es el tema. La gente piensa que en la cancha es un mentadero de madres y no es así.
2: No.
0: Pero la gente, sobre todo en nuestros países, el árbitro representa la autoridad. Mm. Y por ello... No importa quién en arbitre, en cuanto sacas la cabecita por el túnel, ya la gente te mienta la madre, sí, y no sí. Es personal, ¿no? Entonces hay que entender que

0: así es esto, ¿no? Pero obviamente cualquier decisión, porque además el fútbol tiene ese contenido de pasión.
1: Sí.
0: Tú piensas que el árbitro le está robando a tus colores.
2: Sí.
0: Cualquier decisión, entonces, bueno, pues nada.
2: Oye, a mí me pasó cuando yo estaba chiquitillo, que estaba viendo el mundial justo con mi papá, y de repente le hacen una falta a México, y mi jefe, ah, mira, el árbitro no lo vio bien, no sé qué. Y yo absorbiendo las lecciones de mi padre, así, yo chiquitillo. Y de repente México le da una faltota y no la marcan. Le digo, papá, pero él también lo hizo mal. Sí, pero está bien. Dije, ah, ok. O sea, ahí dije, ah, ok, estamos. Antes de cerrar esta transmisión tan padre, quisiera nada más que dejarnos con un mensajito de cada uno antes de cerrar la transmisión. Durante todo lo que espera usted de este mundial y qué mensaje tiene para la selección y la afición.
0: Mira, espero una fiesta impresionante que va a tener lugar 13 partidos en México, pero va a ser realmente, es cada 4 años, es el evento, ¿no? Creo que la selección está motivada, muy bien dirigida y con talento, ¿no? Entonces yo espero que México califique en primer lugar. ¿Y por qué quedarnos en el quinto partido? ¿Por qué no pensar que la selección tiene con queso para poder llegar más adelante, ¿no?
2: Don Raúl.
3: Yo lo que le digo a la gente es que disfrute el mundial y que México gana.
2: Muchísimas gracias por acompañarnos. Yo les digo que disfrutemos de este mes de paz, este mes de todo el mundo está emocionado, todo el mundo está en la misma playera. Aprovechemos este espíritu para que cuando se termine, tratar de recordarlo un poquito. Esto fue nuestra transmisión, somos locales, le agradezco a todos los que estuvieron allá, al equipo que estuvo rifándose tanto en la calle como en cabina. Nosotros ya nos vamos, ahora sí, ahí mandando un saludo a todos los que están viendo el partido. Se quedan ustedes con el señor Mario Ávila, ¿verdad? No, ¿con quién viene?
4: Aquí está ya don Juan Becerra.
2: No, aquí está Juan Becerra.
4: Mira, qué bueno que también le tocó chambear para variar un poquito.
2: Le tocó chambear, fíjate.
5: Es del grupo.
2: No, ajá, es del grupo, sí. No, es que nunca viene, pero por eso no lo reconocí. Nosotros ya nos vamos, muchas gracias por acompañarnos mañana en punto de las 10 de la mañana.

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0: Allende, Guanajuato. Aunque ahora es ciudad, conserva su esencia mágica con calles empedradas y su icónica parroquia neogótica de Cantera Rosa. Es un centro artístico internacional lleno de galerías, festivales y una luz especial que enamora a pintores y viajeros del mundo.
1: Cuida lo que comes.
2: El yogur natural es una opción nutritiva y refrescante para los días soleados. Al ser un alimento con alto contenido de agua y proteínas, ayuda a mantener el cuerpo saciado e hidratado. Sus probióticos cuidan la salud intestinal, que puede verse afectada por los cambios de temperatura. Combinarlo con frutas acuosas potencia sus beneficios hidratantes, creando una merienda perfecta.
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2: El primer animal que viajó al espacio exterior fue la perra Laika, lanzada por los rusos en 1957.
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2: Los humanos comparten aproximadamente el 60% de su ADN con los plátanos, algo sorprendente desde el punto de vista genético.
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3: Por encabezar un grupo dedicado al tráfico de drogas hacia Estados Unidos, Ismael El Mayo Zambada fue sentenciado a cadena perpetua y un decomiso de 15 mil millones de dólares. Antes de recibir la condena, Zambada afirmó que la violencia debe acabar en México. Nadie ganará esta guerra. El gobierno de Delfina Gómez entregó la construcción de la unidad deportiva El Picacho en el municipio de Ocuilán, Estado de México, un espacio público que beneficia a 7.800 mexiquenses del sureste de la entidad. En el espacio de Azucena Uresti, Fernando Gómez Mud, abogado de Ernesto Rufo, afirmó que no ha visto un solo documento que señale que el exgobernador de Baja California supiera del huachicol fiscal. Aclaró que Rufo Appel solo tiene 30% de las acciones de la empresa investigada por posible contrabando de combustible. Informó Amy Arriaga. 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
5: Estamos de regreso en No Sonoras, el grupo Fórmula. Tengo hoy una de las mejores entrevistas que voy a dar, yo creo, en mi vida. O sea, ya, así que de aquí ya que se acabe, yo me voy a ir bien. El señor Alex Lora, ¿cómo estás, señor?
6: ¡Direchito!
7: ¡Con la computadora! ¡Está saliendo el fin! ¡Ya! Mami.
5: Esto fue todo, muchas gracias, señor. Que estén bien, gracias, muchas gracias. Oye, Alex, te voy a decir, Alex, perdón por porque me van a decir, dile, güey. Este quisiera ser tu maestro, pero.
7: No, bueno.
5: Es que es mucha la trayectoria, son 56.
7: 58 años. El 12 de octubre del 68,
5: ajá,
7: cuando iniciaron los Juegos Olímpicos en México, fue mi primera tocada.
5: ¿Dónde fue esa primera tocada?
7: El equipo de fútbol americano, los Cherokees.
5: Ajá.
7: Ganó el torneo de fútbol americano de las escuelas. Entonces hicieron una fiesta en la colonia del Valle. Y el coach, el maestro, era hermano de nuestro segundo manager, nuestro.
5: Sí, se iban empezando
7: el güey. Pues dejaba sellar ahí en su casa. Entonces dijo, ah, pues va a haber fiesta de los Cherokees aquí, pues que toque mi grupo.
5: Anímate.
7: Entonces tocamos nosotros y tocó un grupo que era de puros de la Ibero, en aquella época, o sea, Ibero ganó,
5: sí.
7: Que se llamaba Pop Music Team.
5: Okay.
7: Tocaban puras rolas de los Beatles. ¿Sabes quién era el cantante?
5: No.
7: Jorge Berry.
5: No manches.
7: Jorge Berry era
5: el periodista. Cuando era rockero.
7: Cuando era rockero se levantaba puras de los Beatles con Pop Music Team.
5: ¿Y cómo les fue en esa primera tocada?
7: Oye,
5: ¿sí? Luego te hiciste.
7: Dijiste, y aparte, pues puros.
5: Sí, pura tu banda.
7: Pura banda. Y, sí, les gustaban las de los Beatles, pero también les gustaban las de los Rolling, de los Doors.
5: Claro, güey. Y entonces de ahí dijiste, ¿sabes qué? Yo quiero hacer esto de ya para siempre.
7: Bueno, donde realmente dije de aquí soy, fue cuando fue el festival de Avanda.
5: 6-7.
7: 7-1.
5: 7-1.
7: Porque cuando, pues toqué ahí, antes tocaba, ¿verdad?
5: Sí. En fiestas sí, y banda, donde podía.
7: Sí, había banda. Pero ahí, pues para cualquier cantidad de raza, de arriba del escenario, veías como cuando te subes a una peña junto al mar, como se ve que el mundo es redondo, ¿no?
5: Se ve la curvatura.
7: Sí, pues así veías, pero de gente.
5: ¡Hala! ¿Qué edad tenías tú, Alex, en ese momento?
7: Como 15 años.
5: No mames, morro, güey.
7: Sí. Entonces yo cuando estaba ahí, que viva el rock and roll. Viva el rock and roll. Dije, güey, pues sí, no es un sueño, sí es de verdad. ¡Que viva el rock and
5: roll! Oye, y en esos 15 años, porque eso debe ser una marejada para ti, o sea. todavía obviamente lo recuerdas con mucho cariño, pero ¿pensaste que ibas a hacer esto ya para toda la vida?
7: No, yo cuando empecé a rock and rolear, pues sí quería rock and rolear y todo, pero pues mi mamá me decía, es que de rock and rolero, de músico, te vas a morir de hambre, güey.
5: Sí, sí, sí.
7: Y yo le decía, pero es que yo siento que la música me llama, mamá.
5: Ah, sí.
7: Y me decía, sí, pero...
5: Sí, pero también te llama la solicitud de empleo, cabrón, ¿sí?
7: De hambre. Ajá. Tienes que estudiar, tienes que tener una profesión, entonces pues, por eso me seguí clavado, pero en alguna ocasión que me llevaba a la escuela, me dijo, es que ya fui, la invitaron al Terraza Casino, donde tocaba Javier Batis, tocaba Los Tequilas.
5: Sí, sí.
7: Y me dijo, no, ya vi lo que te vas a convertir y no quiero.
5: No quiero.
7: Son unos escandalosos.
5: Sí, sí.
7: Tocan horrible.
5: Y andan ¿no? ahí en la fiesta y metiéndose.
7: ¿Por qué mejor no practicas un deporte? Entonces ahí fue cuando nació la frase de que
5: el rock and roll es un deporte, mamá. Exacto.
7: Oye, luego cuando le compuse esa bolita de...

0: Ya. De esa letra sacó una cosa muy padre que es, pues quizá llegues a ser gobernador. Yo te he visto mover, espérame, no creo que no, tú estudias y se ve que lees, no podrías, exacto, sí, se ve que eres un hombre de cultura, jamás puedes hacer esas cosas, pero te he visto mover masas, güey. Yo te contaba que uno de mis conciertos favoritos ha sido el Tri en el Palomar, y me la pasé auténticamente cabrón, güey. Y pero sobre todo cabrón, porque obviamente están tocando muy chingón como siempre, pero por el feeling de la banda con el que yo tenía enseguida, güey. Eso es un poder que es difícil de sostener o difícil de manejar para muchas personas. Muchos se vuelven muy loquitos o se van y pierden el piso y ya se caen mucho. Cuando ven esos mares de los que hablabas tú de gente, ¿cómo haces tú para que eso no se te vaya a la cabeza y no te vuelvas loquito y no te pongas pendejo?
1: Pues yo realmente,
0: porque eres un tipo bastante humilde y sencillo.
1: Con
0: Un chingón en lo que haces, pero aparte sencillo.
1: Con la raza, su vibra de ellos, su
0: lo que ellos traen.
1: candidez, es lo que a mí me motiva para aprenderme también y para ir para adelante. O sea, tú puedes llegar cansado, con sueño, con hambre, enojado, triste, pero sales ahí, la raza te prende, o sea, no es lo mismo. O sea, por ejemplo, aquí ahorita en la calle que pase alguien y me diga ta ta ta ta ta, pues sí,
0: Sí,
1: me
0: caliente.
1: conteste de una forma que en una tocada le digo, gracias, yo también te quiero mucho. Y aquí ahora esta tocada, por ejemplo, es del 25
0: De julio.
1: julio, en el Palacio, me recuerda cuando mi mamá fue por primera vez a una tocada.
0: Tuya.
1: Sí, o sea, porque mi mamá, pues qué vergüenza para la familia, imagínate, su único hijito
0: Ahí
1: que fuera rock and
0: y
1: rollero,
0: con los muros
1: y
0: estos,
1: todas sus hermanas, puro abogánster. Uno fue cónsul de México en Suiza,
0: no,
1: otro fue
0: no se queda más vergüenza, Alex, la verdad, o sea, ¿no? Ser abogado, ¿no?
1: Y Alejandrito, ¿qué hace? No, pues el güey trabaja, pero pues ¿en qué trabaja? Pues él trabaja. Pero pues no, entonces ya cuando fue al Palacio,
0: Y vio lo que
1: a los 25 años del Tri, y vio a toda la raza recordándomela a ella muy
0: Sí,
1: cariñosamente,
0: claro.
1: dijo, no, pues sí, este güey era el rolero. Y entonces ya hasta les presumía a sus hermanas, iba a
0: Qué
1: tocar acá,
0: chido.
1: iba a estar allá, iba a estar con Chumel, y está grabando todo desde el cielo.
0: Oye, bello, fíjate, tengo aquí unas notas dijiste textualmente, a pesar de los chismes, las envidias, la satanización, la prohibición, seguimos aquí tan frescos como hace 55 años. ¿Cuál es el momento que estuvieron?
1: Y con mayor rock and roll que hace 55 años.
0: ¿Y cuál fue un momento que estuvieron cerca de acabar con el Tri? O sea,
1: Pues
0: ¿o qué época?
1: No solo con el Tri, con el rock and roll. En el Festival de Avándaro, el gobierno se espantó. Porque ese mismo año, el 71, fue la bronca de los halcones, el 10 de julio. Y estaba fresca en la memoria todavía Tlatelolco,
0: La golpiza.
1: en el 68, ¿no? Entonces hicieron su tocadita pensando en jalar banda, porque como era una carrera de coches y los coches no eran tan populares como ahora, como el Gran Premio y todo, dijeron, ¿qué hacemos para que venga gente? Pues vamos a traer a estos pendejos de la onda chicana, de la onda chilanga, porque el movimiento en ese momento no se le llamaba rock and roll mexicano,
0: Ah, ¿no?
1: se le llamaba la onda chicana,
0: La onda chicana.
1: porque los grupos teníamos nombres en inglés,
0: Sí.
1: nuestras canciones
0: Eran
1: eran en
0: covers en
1: inglés,
0: inglés.
1: ¿no?
0: Sí,
1: Eran
0: sí,
1: originales de nosotros ya,
0: Ah, ok, pero en
1: pero en
0: inglés.
1: inglés,
0: Ah, güey, no sé eso.
1: los Peace and Love, Love Army, G-Songs.
0: Entonces dijeron, tráete a los de la onda chicana.
1: Estos pendejos
0: Y se
1: iban
0: les
1: a
0: sale
1: venir
0: de
1: un chingo
0: control.
1: de gente. Y sí fue.
0: Pero un
1: Nada más que a la hora que
0: chingo
1: iban a empezar las carreras al otro día, pues donde iban a correr los coches había raza. Entonces ya no hubo
0: Ya
1: carreras.
0: no hubo
1: Y en
0: carrera.
1: el periódico, no te digo cuál, para no quemarlo, porque
0: El que se hace.
1: ya ves que se abre el periódico así, ¿no? Porque así. Aquí en esta parte, mero frente decía, no hubo carrera de coches, fue de motos. Y luego ya lo abrías así. Y como nosotros fuimos los últimos que tocamos, estábamos nosotros ahí triunfando.
0: Pero voy, güey. Sí, sí, sí. Gente,
1: ¿no? Y decía abajo, musiquetes ridículamente vestidos y drogados incitaban a la juventud a cometer desmanes.
0: Óigame, no somos musiquetes. Sí estamos drogados y tal vez nos vestimos feo.
1: Pero no los incitábamos, ajá, a cometer desmanes.
2: Constantemente
1: de písanlo. Pero a raíz de eso se vino la represión, porque el gobierno dijo, no va a ser que cuando estén estos
0: güeyes, sí, y me hagan unos más,
1: llegue un güey y diga, vámonos sobre Palacio Nacional, sí, muera la anarquía y está,
0: sí,
1: el gobierno.
0: Sí, sí, sí.
1: Entonces dijeron, todo lo que huela a rock and roll es nefasto. Apágalo, para nuestros, güey, jovencitos, porque es una música que no tiene nada que ver con nuestra identidad ni con nuestras raíces.
0: Pervierte la
1: y
0: juventud.
1: Que invita a drogarse, a prostituirse, a suicidarse y a todo lo más nefasto. Entonces, de fin del 71 a mediados de los 80s, cuando ya empezó el movimiento de rock en tu idioma, el rock and roll estaba vetado completamente en México, y ser rock and rollero era casi casi como ser un narcosatánico.
0: No, hombre.
1: Había tocadas, pero a las orillas de la ciudad, en lo que el maestro Parménides García Saldaña bautizó como los hoyos funkies.
0: Ok.
1: En donde la raza iba y sabía que iba a haber tocada, no sabía ni quién iba a tocar, pero iban, ¿no? Y así sobrevivió el rock and roll de fines del 71 a mediados de los 80s. Cuando ya vino el movimiento de rock en tu idioma, pues ya pudimos salir un poco más a la superficie, hacer nuestra música a un mayor número de oídos. Pero para cuando llegó el movimiento de rock en tu idioma, pues nosotros ya teníamos 16 álbumes grabados de puras rolas originales,
0: sí,
1: en español de nosotros,
0: no,
1: donde retratamos el momento social, histórico y político que se vivió, con rolas como Nuestros Impuestos Están Trabajando, Abuso de Autoridad, No Le Hagas Caso a Tus Papás, ADO, Oye Cantinero, Chavo de Onda, No Le Hagas Caso a Tus Papás, Santa Marta.
0: Oye, ¿siempre has hecho una canción por año tratando de retratar la realidad mexa? ¿De qué se trataría la rola de este año?
1: Bueno, la que cuando sube mi domadora, primero nosotros cantamos,
0: sí, más,
1: y luego sube mi domadora. De hecho, ahora, este día, el 25 de julio, mi domadora y yo cumpliremos 46 años de casados. Es lo que siempre yo les digo, las tocadas, ahorita ya en todas las tocadas que tenemos, sí, estamos festejando. Siempre que les digo, felicidades a la novia y huevos para el novio.
0: Oye, pero resultó ser que el rockero que incitaba los malos valores en los jóvenes tiene 46 años de casado, güey.
1: Y 55 de novios.
0: Ajá.
1: Porque nos conocimos precisamente en la banda.
0: Sí, sí, 71. Exacto.
1: Ajá. Entonces, cantamos una rola nosotros, unas rolas, y luego sube mi domadora y cantamos sus rolas, y ahorita la que pues es, no podemos dejar de tocar, es esa que

0: una rola que...
1: ¡Qué bárbara la rola, güey!
0: En
1: sí.
0: un momento dado, por decirte, acabamos de ir a Chihuahua,
1: sí, sí, sí.
0: acabamos de ir a Hermosillo, a...
1: Toda la frontera. El pega, güey.
0: A Chiapas y ahí no la habían oído, ¿verdad? Pero cuando les digo, va la rola y está con mi domador y todas las chavas, todo el mundo la canta como
1: claro,
0: si fuera las piedras rodantes.
1: Claro, ¿no? Sí, sí.
0: Y ahora, como es el aniversario número 46, el 25 de
1: junio 25.
0: En el Palacio, vamos a renovar votos una vez más. O sea, el señor...
1: ¡Ah, realmente, güey! ¡No mames!
0: O sea, nadie en la historia que yo sepa
1: no.
0: ha renovado votos en plena tocada.
1: No, no se para un sacerdote ahí, yo creo jamás.
0: Que nos van a aventar la madre con la buena.
1: No creo, güey. No, creo, Alex. No, güey, no. Te van a hacer el chifle porque esa es la banda, pero tu música y tu mensaje es algo que los mexicanos queremos mucho, creemos mucho. Es incómodo para quien tenga que ser incómodo. Yo me acuerdo que a la mañana te dijo el viejito, el neoliberal, yo lo digo en mi historia, decirle neoliberal a Alex Lora, no mames, cabrón, en fin. Ah, obviamente tiene que ser incómodo, obviamente tiene que ser esa mezcla que tiene el Tri, que es entre divertido, y es un chinga tu madre, güey. O sea, es un chingazo también, porque así es el rock.
0: Es a fuerza, la raza, las chavas, son fans de nosotros, que también son... Van a la tocada porque quieren ver la renovación de votos también.
1: No mames.
0: Entonces a la hora de la tocada, cuando llegue ese momento, salga Monseñora.
1: ¿A quién se le ocurrió eso, Lora?
0: Mi domadora. Van a poner el escenario, todo el escenario así
1: qué
0: como
1: cabrón. Sí, sí.
0: Y entonces vamos a cantar la ropa.

0: un rolón.
1: Rolón, güey.
0: Cuando la hicimos estábamos claros que no es la rola de Santana, no es la rola del Tri, es la rola de la fe que todos tenemos.
1: Sí, sí, sí.
0: Entonces,
1: sí, sí, sí.
0: 46 años de casados, pues para festejarlo con renovación de votos, que será la 14ª vez que renovamos votos.
1: ¡Órale, güey!
0: En 46 años. Entonces, de entrada, pues va a ser una tocada histórica, ¿no?
1: ¿Todo histórica?
0: Tenemos programadas como unas 45 rolas. Yo creo que serán como unas 4 horas más o menos.
1: ¿Es en el Palacio de los Deportes?
0: Sí, 25 de julio.
1: 25 de julio.
0: Cuando fue el 50 aniversario, toqué 6 horas 40.
1: Madres, güey.
0: Y cuando ya estaba en el camerino con mi hija tomándome un cafecito, me dieron ese, ya está tu chava en el escenario con el mariachi y el pastel.
1: ¿Y tú qué, güey?
0: Pues ahí te voy, güey. Entonces ya llegué, me aventé una cerveza Alfredo, unas con el mariachi,
1: sí, sí, sí, wow.
0: Alfredo, unas de chava.
1: ¡Qué belleza, cabrón!
0: Partimos el pastel, todo fueron 7 horas y 20.
1: Uy.
0: Cuando pasó la tocada, ya sabes que nunca falta. Me dice un valedor, oye, ¿por qué no tocaste la de Todo me sale mal? Ahora todo me salió bien.
1: Aparte fueron 7 horas y media, cabrón. Ya, güey, ¿no? Tengo que cobrar doble, hijo de la chingada. Exacto. Alex, muchísimas gracias por recibirme. Fue un verdadero placer estar acá. Maestro, una auténtica admiración. Y qué chingona estar enfrente de un ícono para muchos. Y con todo ese cariño que te tenemos. Nosotros también renovamos nuestros votos para seguir casados con el Tri de México.
0: Muchísimas gracias. Primero, Dios nos preste vida. Seguiremos rocanroleando otros 2,000-3,000 años más. Y trataremos de comunicar más directamente el sentir de la raza en nuestras canciones. No me queda más que darte las gracias por haberme invitado a esta plática y recordarles que rock and roll es un deporte, chamacos. ¡Practíquenlo! ¡Ya!

0: Santo, cuídate. Y que te bendiga.
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1: Muy buenos días, un gusto que nos acompañen en una misión más de Fórmulas Empresariales. Mi nombre es Jesús Rodríguez y es un placer recibirlo a través de Fórmula en la 99.3 como todos los lunes, inicio de semana, siempre tratando de llevarles temas de interés. Entrevistados, está hoy con nosotros esta mañana Eric Valdés, él es empresario, miembro también de la CANAIRAC. Eric, muy buenos días, bienvenido, gracias por aceptar esta invitación, Eric.
2: Muy buenos días, Jesús, muchas gracias por la invitación. Agradecer también a Claudia Vázquez, que tuvo ahí también la atención de invitarnos, y evidentemente al ingeniero y a todo el equipo de RT.
1: Claro que sí, Eric. Bueno, pues diferentes facetas te conocemos, desde temas de comunicación, marketing, también político, consultor y empresario también, Eric.
2: Así es, pues andamos detrás de la chuleta todos los días.
1: Sí, hay que buscarle donde no, se dé, sí. ¿No?
2: Digo, nos gusta, y la verdad es que también, yo siempre lo he dicho, ¿verdad? Cada circunstancia te va llevando a tomar decisiones y te vas involucrando en otras, pero bueno, pues el día de hoy acá estamos hablando como restaurantero. Ya vamos a cumplir 7 años en noviembre con nuestro negocio, que es un negocio familiar. Y precisamente ahí está la coyuntura, así es como lo arrancamos a través de mi esposa, y muy contentos.
1: ¿Cómo te llevó a abrir un restaurante? ¿Qué es lo que en conjunto con tu esposa, qué es lo que los motiva a decir, pues, ¿sabes qué? Pues vamos por la comida.
2: Mira, es una historia muy larga y la voy a sintetizar bastante. Mi esposa tuvo un negocio de comida allá por el 2008. Nosotros ya hemos tenido varios, pues. Uh-huh. En aquel entonces nos tocó la influenza, así que ya estábamos como que entrenados a un poquito a los retos en ese sector, que tiene sus características muy particulares. Pero además, que de hecho el negocio lo empieza mi esposa y mi suegra, en Tampico hay un lugar emblemático en la plaza, en el centro histórico, que se llama El Globito, de 1939 me parece, y ese lo fundó el abuelo de mi esposa. Entonces, de alguna manera, por el lado de mi esposa y de mi suegra, siempre ha habido un poquito el tema de la gastronomía. Uh-huh. Crecí un poco en el negocio restaurantero, y nosotros ya hemos tenido desde el 2008 a la fecha, pues varias ahí incursiones. Esta última, de la que hoy es la que está operando, pues cumple 7 años, como te decía, y la realidad es que finalmente fue un tema coyuntural que nos traspasaban un negocio. Yo estaba trabajando fuera precisamente en lo que dices, yo estaba ya en la parte de comunicación, mi esposa me habla y es un poquito como empezamos el proyecto, lo agarramos y de ahí para adelante le hemos dado, ¿verdad?
1: Son varios proyectos los que nos mencionas desde el 2008, ¿todos enfocados en el tema de la comida?
2: Ahí sí, uh-huh. O sea, de cuenta, tuvimos en el 2008, luego yo abrí otro como en el 2017-18, y luego abrimos este, van 3-4.
1: ¿Aquí en Victoria?
2: El primero en Tampico, uh-huh. El primero en Tampico, ahí enfrente de un centro comercial muy grande, de pueblo más grande, uh-huh. Un local, enfrente hay una tienda de autoservicio internacional, en el área de comidas, ahí tuvimos el primer emprendimiento de comidas ya nosotros, insisto, por el lado de mi esposa, pues hace muchos años, ¿no?
1: ¿Y a qué se debe ese cambio, esa movilidad de allá del sur para acá, para la capital?
2: Pues es que ahí sí obedece un poquito a mi dinámica, que me atrevo a decir que es la más constante, que tiene que ver con mi profesión, que es toda la parte de comunicación. En aquel entonces nos venimos aquí a trabajar en un proyecto político, en aquel entonces, y pues ahora sí que nos venimos a ir.
1: ¿Tú eres de allá del sur? Ciencia.
2: Yo crecí en Tampico.
1: Uh-huh. Y bueno, pues todo esto te trae para acá, ¿no? Y desde ese primer proyecto al actual, Eric, ¿cómo has visto esos cambios? Esa la diferencia entre el primero y hoy, que pues ya está más fortalecido, ¿no? Ya estás hablando de 7 años.
2: Sí, mira, yo creo que en cualquier giro, en cualquier sector, digo, emprender es un reto. Y como dicen, es un deporte de resistencia. Y tiene muchas satisfacciones, pero tiene muchos retos. En la parte del restaurante, particularmente, yo te decía, en el 2008 que tuvimos otro, nos tocó la influenza, entonces fue cuando el cubrebocas antibacterial, eso te impacta, ¿verdad? Entra una psicosis de, aunque tú seas un lugar establecido, limpio, que cumplas con todas las normas, en este caso de Cuepris, pues la gente se encierra, te impacta, ¿no? Este negocio que va a cumplir 7 años lo abrimos en noviembre del 2019 y empezó en, creo que en abril, bueno, marzo, abril, la pandemia, uh-huh. Vivimos la pandemia. Entonces, no solamente son a veces situaciones meramente económicas, o sea, hay otras variables que impactan que a través de los años han ido cambiando. Te pongo ejemplos ahorita de este año, oye, pues incrementa el salario, pues son sí. Variables que se convierten en un reto, porque si tú ves la serie de incrementos que ha habido, el otro día comentaba un contador, dice, oye, en tanto tiempo se ha incrementado el tanto por ciento, que no voy a entrar en el detalle de los números, uh-huh. Pero era un porcentaje altísimo, y él decía, ¿a poco sus ventas en general, porque eran de diferentes sectores, han incrementado en la misma proporción?
3: Pues no.
2: Entonces, ¿qué te obliga a ser más eficiente? A ser más, a mejorar, a capacitarte más. Yo siempre utilizo, y en todas las actividades que hago, siempre digo, lo que no se mide no se puede mejorar. Entonces, como yo traigo una formación derivada a lo mejor de ni siquiera del sector restaurantero, de indicadores y de estrategia y cosas de esas, pues la tratas de llevar acá, ¿no? Entonces, yo soy muy de estar evaluando y midiendo indicadores. Oye, ¿qué día se vende más? ¿Qué día se, qué horarios? ¿Qué productos? ¿Cuáles son los márgenes que tenemos? Esa competitividad te va exigiendo pues ser más eficientes, ¿verdad? Uh-huh. Precisamente porque se van apretando por los números en general, en el mercado en general, ¿verdad? La economía se aprieta, entonces te obliga a ser mejor y hacer estrategias. Yo, por ejemplo, hace ya ni sé cuánto, ¿verdad? Hace varios años un grupo ahí, incluido el hoy presidente de la CANIRAC, nos acercamos a lo que entonces estaba iniciando como CANIRAC, que todavía no era delegación porque no tenía el número de afiliados necesarios, y pues lo vimos como una herramienta también. Oye, ¿cómo le hacemos? Oye, pues hay que juntarnos, ¿cómo fortalecemos el sector? ¿Cómo nos fortalecemos nosotros? Y pues obviamente optimizar recursos. Tienes que medir para saber dónde están las áreas de oportunidad y tienes que optimizar. Oye, ¿cómo optimizas? Pues oye, si entre todos compramos esto, lo conseguimos a mejor precio. Y si conseguimos a través hoy de la CANIRAC, que tiene muchos beneficios, yo invito a todo el que esté en el sector restaurantero que se afile, porque al final del día es parte de lo que digo, tienes acceso a capacitación, te haces más, vas profesionalizando, tienes acceso a descuentos, y no solamente por un tema de decir, pertenezco a una cámara, no, porque te ayuda a que tú puedas optimizar más tu negocio, ¿no? Uh-huh. Y darle más posibilidades de crecimiento.
1: Ahorita platicamos un poquito más del trabajo de la CANIRAC, que bueno, como bien dices, pues siempre es importante, ¿no? Cualquier cámara, porque bueno, pues no es lo mismo estar solo a que tengas, exacto, cuando menos la asesoría, ¿no? Alguien que ya pasó el mismo caminito y que te diga, mira, vele dando por aquí, ¿no? Pero ahorita que hablabas de que es un negocio más familiar, ¿qué tan complejo es esto, Eric? Porque hablas que tú estás con tu esposa trabajando, pero pues también está el tema de la familia, de los hijos, y son temas que son 24/7, o sea, no porque tengas un horario establecido, no quiere decir que el resto del día no estés trabajando en surtir, en, como tú decías, ver qué hace falta, cómo nos vamos actualizando, ¿no?
2: Sí, mira, yo creo, obedeciendo al mismo principio que te decía de la CANIRAC, que siempre es mejor, bueno, dos cabezas piensan mejor que una y cinco mejor, ¿verdad? Entonces, yo creo que ahorita el que está más metido en la operación, que nunca había pasado, pero bueno, soy yo, por circunstancias de cada quien, ¿verdad? Que ahí nos vamos pasando la pelota en función de cómo se estén acomodando las cosas para cada quien y quién pueda dedicarle un poquito de tiempo. Sin embargo, yo creo que eso, yo lo veo como una gran ventaja. Te voy a poner varios ejemplos. De entrada, el negocio lo empezó mi esposa y mi suegra. Pues sin eso no estaríamos hoy aquí platicando, uh-huh, ¿verdad? Yo he estado mucho, o sea, yo creo que yo he estado más, pero lo que voy es que el arrancar es muy difícil y esa parte se la aventaron ellos. Entonces yo creo que todos hemos ido sumando a lo largo de este tiempo Mi suegro también, que tiene ciertas habilidades o conocimientos de relaciones públicas, de cosas de esas.
3: También le ha entrado.
2: También le ha entrado, oye, ¿por qué no haces esto? ¿Por qué no haces el otro? En su momento incluso, oye, fíjate, me traje esta mesa, me traje, o sea, todos ahí le hemos ahí metido en algún momento, ¿verdad? No quiero entrar que si uno más que otro que menos, pero creo que eso ha ido haciendo más fuerte o consolidando el negocio. Ejemplo, mis papás, que ni viven aquí, son abogados. Oye, papá, mira que se va, que viene, que si un contrato, que si no, y que si está bien, pero 24/7. Pobres de mis papás, porque ni siquiera es como que están involucrados o ganan algo del negocio. Pero vuelvo a lo mismo, la parte de hacer comunidad. Primero con la familia, haciendo equipo. Y segundo, no se diga con los colegas, ¿verdad?
3: ¿Y qué tanto te ha enseñado, les ha enseñado como familia un negocio anterior? La experiencia del primero hacia el segundo, ¿sí? ¿Se ha fortalecido a lo que es el proyecto el día de hoy?
2: Sí, muchísimo. Definitivamente, pues vas aprendiendo también a emprender. Por más que seas analítico, objetivo y hagas análisis, estrategias y todo, pues finalmente vas a prueba y error, ¿verdad? O sea, a veces la gente no reacciona como tú crees o una estrategia no te funciona. Yo, por ejemplo, he tomado algunas decisiones administrativas ahí de dirección, de meter a alguien y que por lo que sea, en lo personal, a mí no me funcionaron. Pues obviamente eso te va enseñando a no cometer los mismos errores, ¿verdad? Y como yo siempre digo, cada quien habla como le va en la feria, ¿verdad? Entonces, yo creo que mucho. Y la verdad es que yo que me dedico a otras cosas, que son menos complicadas, pues la mayor escuela para mí es el restaurante. Yo tengo amigos que son muy grandes y venden un solo producto, y yo les digo, yo facturo más que tú, es decir, emito más facturas que las que emites tú, nada más que, pues yo emito facturas de platillos, ¿verdad? Tú emites facturas de toneladas.
3: Sí.
2: Entonces, y de un solo producto, y yo manejo el inventario de insumos, cientos de productos, si no exagero, y el platillo es también otro trancazo. Entonces eso te da, pues te enseña mucho, ¿verdad? La parte de la administración, te aprendes mucho.
3: Muy bien. Bueno, pues vamos a la siguiente pausa comercial, Eric. Ahorita regresamos para seguir platicando. Ya volvemos.
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1: Gracias por continuar con nosotros. Les recuerdo nuestro número para mensajes vía WhatsApp, 834-133-8135. Está a su disposición. Y bueno, pues hoy le recuerdo, estamos platicando con Eric Valdés, empresario en el sector restaurantero, también miembro de la Canirac aquí en Ciudad Victoria. Y bueno, Eric, ya hablábamos el inicio, ¿no? Lo complicado que nos comentabas, pues es el arranque de todo proyecto. Ya nos mencionabas algunos de los errores que has estado o que han surgido a lo largo de este tiempo, pero ¿cuáles son los principales desafíos a los cuales se enfrenta hoy el área de los restaurantes, que es en el ramo en donde tú te encuentras ahorita?
2: Mira, yo creo que no solo el área de los restaurantes, uh-huh. pero como bien dices, hablando de los restaurantes, la competencia sin lugar a dudas es un tema, ¿verdad? Es muy común que la gente piensa, y a lo mejor alguna vez yo lo pensé igual, oye, pues lo más fácil es abrir un restaurante, ¿no? Pues, todo el mundo come.
1: Dice, es lo que dice, todo el mundo dice.
2: Dice la raza. Decir, sí. Ah, pues todo el mundo come, no, pues está bien fácil, ¿verdad? Entonces ahí entran el montón de variables que mencionas. El tema de los insumos, sin lugar a dudas, pues que si la inflación, que si el insumo. A veces en todos los productos, pero mucho en la verdura, pues un día te cuesta 18 pesos y al otro día 50, ¿verdad? Del kilo, de X.
1: Sí, ya no depende de ti.
2: No lo controlas. Entonces, no pretendo comparar con la bolsa porque no estamos hablando de cantidades así, pero al final del día, las variables son esas. Ese es el tipo de variables con las que vives. El tema de las regulaciones, que pues hay que estar pendiente, aunque lo hagas todo bien, pues tienen fechas de caducidades. El tema, y eso aplica en todos los sectores, yo siempre digo, las personas en general, pues no somos sencillas, o sea, todos tenemos nuestro lado y a veces no lo tenemos tan visible, entonces, uh-huh. pues en cualquier negocio, pues tratas con personas, ¿no? Entonces, pero ahí yo lo voy a redondear o englobar en que en la medida que tú tengas asesoría o asistencia a través de un grupo que yo enfatizo en la Canirac, donde esa curva de aprendizaje, oye, me pasó esto y nunca me había pasado, uh-huh. oigan, les ha pasado esto, ¿qué sugieren? Tenemos grupos, ¿no? Oye, se me acaba de descomponer esto, ¿con quién conocen a alguien? Uh-huh. Oye, me falta cocinero, me falta no sé. Entonces, yo creo que en la medida que hagas comunidad y que hagas equipo, te fortaleces, y yo insisto mucho en la parte de la Canirac. Yo os invito a todos los que estén en la industria gastronómica que se afilien, porque entiendes en voz de todos y en lo general de los grandes o de los de toda la vida que ahí están. Uh-huh. Entonces, pues escuchas, te capacitas, te organizas, participas, además de los descuentos y todo eso. No quiero venir a vender la Canirac, ¿verdad? Pero lo que voy es hablando de que sigues una herramienta que te sirve como negocio, que te da un respaldo, que te orienta, y bueno, para no irme tanto en el rollo ese, pues ahí sí voy a lo específico, el negocio, la capacitación, la profesionalización, el obtener descuentos, el obtener el tener acceso a programas, a comprar en, oye, si nos organizamos todos y compramos, traemos de no sé dónde a tal precio, pues eso te hace ser un poquito más competitivo. Ahora, ¿qué tienes que hacer? Como yo decía al principio, pues medir. ¿Dónde está la cerveza? Optimizar recursos, que tiene que ver con esto. Uh-huh. ¿Y cómo le hago? Oye, pues es que con ellos obtengo estos descuentos, pues bueno, tiene sus ventajas. Y sobre todo en un mercado tan competido, pues la diferenciación, ¿verdad? ¿Qué tienes tú? Y en el mundo ideal, solo tú, para que la gente te busque. Entonces, ya no es como hace muchos años. O sea, antes es, hay que saber cocinar muy bien y punto. No, hoy entra un tema mucho de administración, mucho tema de convenios, mucho tema de tecnología. Yo, por ejemplo, en mis indicadores, en la parte de la atención se me iban ciertas ventas, pues ya metí optimización, chatbots con inteligencia artificial, entonces la gente habla, pregunta el horario, el menú, la ubicación, le manda la dirección de Google Maps, todo lo hacen automático para también yo con la misma gente tratar de hacer más, ¿verdad? Uh-huh. Y lo difícil es hacer más y no desatender, ¿verdad? O sea, con una buena atención. Entonces vas metiendo un montón de variables, ¿verdad? Uh-huh.
1: En tu experiencia, Eric, en tu experiencia personal, ¿qué rubros, ahorita hablabas el tema de los insumos que no dependen de ustedes, ¿qué es lo que hoy en día representa el mayor gasto para un restaurante?
2: ¿De insumos?
1: Sí.
2: Pues es que varía, depende qué vendas. O sea, yo que soy un restaurante, afortunadamente, y no solamente es casualidad, tiene que ver con todo esto que estamos platicando, de comida mexicana, tradicional mexicana, pues ¿qué comemos? ¿Qué consumimos? Y lo digo, maíz, queso, crema, tomate y tomatillo para la vida, porque son salsas. Uh-huh. Nosotros vendemos chilaquiles en sus diferentes modalidades, en tomatadas, en enchiladas tultecas, en cacahuatadas, en moladas, en pipianadas, todo eso. Básicamente nuestros insumos son los básicos. Sí, tenemos arracheras, sí tenemos accesorios, pero lo que más es, entra la estadística. Uh-huh. Yo alguna vez quise meter cierto tipo de productos, de proteínas, y yo decía, oye, pero es que la gente me consume esto.
1: No tiene caso.
2: ¿Para qué me complico? Ahí lo tengo guardado. Oye, el salmón ahí está guardado. Quita el salmón, ¿para qué lo quieres? Mejor compra un trancazo de maíz, ¿no? Uh-huh. O sea, y lo digo frío hablando desde los números, ¿no?
1: Sí.
2: Entonces, y en mi caso, además que está extraordinario, es que ese es el espíritu, el alma de mi negocio. O sea, yo no es un tema, le cambió porque por los números, no. Yo me dedico a vender eso y lo quiero hacer bien. Afortunadamente, mis insumos, que también suben, El tomate y el tomatillo son los que te digo, hoy un día cuestan 18, otro día cuesta 50, sí. ¿Verdad?
1: Y a mí recientemente veíamos a la presidenta ahí alegando por el tema del tomate.
2: Bueno,
1: ¿no?
2: Cuando pasa, claro que me pega, ¿verdad? Uh-huh. Pero bueno, el que vende pura proteínas, por ejemplo, pues obviamente el pollo ha subido también de repente mucho, que también lo consumimos, pero a lo que voy es, en mi caso, yo estoy en, esos son mis insumos básicos, si tengo arracheras, si tengo pollo, si tengo pescado, si tengo camarón, pero no es mi, no es, o sea, los tengo como accesorios, digamos.
1: Sí, sí, sí. En este 2026, Eric, ¿cómo andan las estadísticas en el tema de los incrementos? Digo, no hablamos de cifras exactas, pero en un comparativo con el año anterior, ¿este año ha sido más benévolo, más complicado?
2: Mira, en lo personal, yo con ajustes administrativos ha sido hasta mejor, pero creo que lo que le pegó y lo estamos viendo... No, y ahí me salgo del restaurante, porque eso no aplica solo para restaurantes. Uh-huh. El incremento del salario, que es positivo evidentemente para el trabajador, sin embargo, pues para los negocios, pues tú dices, oye, es que yo soy un negocio micro, pequeño. Pues sí, pero imagínate los grandotes, ¿verdad? Uh-huh. O sea, los grandotes también, principalmente los grandotes son los que están haciendo hasta recortes, ¿no? Yo creo que esa parte es... Yo me atrevería a decir que esa parte es de las que han pegado fuerte. Y puedo entender toda la lógica que está atrás de ese tipo de acciones. Sin embargo, pues te impactan, ¿verdad? O sea, yo sí tuve que hacer en su momento ciertos ajustes por esa variable, ¿verdad? Oye, ¿sabes qué? Pues hay que optimizar también en esa búsqueda de la optimización. Porque al final del día, si tus costos en general están subiendo, pues tú tienes que ver cómo... tu margen de rentabilidad en el mundo ideal no se toca o se merma lo menos posible, porque también tú no puedes nada más agarrarte a subir precios,
1: sí,
2: que sería lo más fácil. Oye, pues súbele y vuelve a subir y vuelve a subir, pero el mercado, porque esa es la otra variable, hay un mercado que trae un presupuesto, que gasta X y que hay una competencia. Uh-huh. Entonces, pues tú has de cuenta que te vas quedando en medio, ¿no? Entonces ahí es donde entra un poquito todo lo que te digo. Tienes que optimizar y tienes que medir. Y yo estoy bien convencido que vender más no significa ganar más. El tema es tu margen de rentabilidad, tu margen de utilidad. y yo soy muy intenso en medir eso y ir moviendo las cosas que tenga que mover para conservarlo.
1: Hablando de mover, el tema del personal también, cómo manejarlo, cómo encontrar a las personas idóneas. Ahorita mencionabas de que buscas darle una mejor respuesta, a lo mejor en línea también a los clientes, pero pues no hay como el trato cuando llegas, ¿no?
2: Definitivo.
1: Y que en muchas ocasiones pues es el factor como para que una persona regrese o ya nunca más vuelva al lugar.
2: Fíjate, yo te decía hace rato que antes, y bueno, no voy a hablar de marcas, pero hay unas que hasta se distinguen por atender más y que son exitosísimos. Y se mofan mucho de la atención, pero son exitosísimos. Entonces al final del día yo te voy a decir algo, hablando de ellos, no aplica conmigo. El objetivo de un negocio, siempre lo he dicho, ¿cuál es? Que sea negocio. Punto. Y ese es el objetivo. Lo cual pues oye, que sea el que sepa lo mejor, que sepa de lo mejor, que sea el

0: personal muy estable. Yo, principalmente en el área de cocina, tienen ya mucho tiempo conmigo, muy bien. O sea, yo ya estoy en esa parte, no, ni me
1: no
0: genera,
1: te preocupas.
0: No me preocupa, estoy totalmente relajado. Porque esa es otra cosa, yo no estoy 24/7 ahí. O sea, yo tengo mis indicadores, mis procedimientos, mis procesos, mis formatos, mis tableros de indicadores, dashboards y la fregada. Y yo nada más soy esto, empiezo a apretar los botones que tengo que apretar. Uh-huh. Yo soy de los que cree que no tienes que estar, que mucha gente no coincide con eso.
1: Sí.
0: Es más común escuchar el que quiera atienda que la atienda, uh-huh. y tienes que estar ahí, ¿no? Que cuando no estás todos te bailan. Y sí pasa, pero lo que voy es que también eso lo presupuestas, ¿no? Un poco. Yo con el personal la verdad no tengo quejas. Y hablando del que tengo ahorita, ¿verdad? Uh-huh. Y ya tengo mucho rato con el que tengo ahorita.
1: Sí, te lo preguntaba justamente porque digo, han venido otras personas también del área de la comida y que lo dicen, bueno, pues lo más complejo
0: es
1: personal, que pues no siempre está dispuesto a ponerse la camiseta, que a veces va o no va, entonces.
0: Fíjate que yo lo viví, yo viví una transición, yo me salí un tiempo, porque te digo que en esta dinámica sí ha sido, nos salimos y entramos y luego se queda uno, luego no se queda nadie, luego se queda uno ajeno.
1: Uh-huh.
0: Yo vengo de ahí. Digo, ajeno a la familia, pues. Y y llegué con mucho, no, llegué con, la verdad, el ambiente muy contaminado. No sé por qué.
1: Vamos a la pausa y ahorita regresamos para que nos platiques un poco sobre ello, ¿no? Ya volvemos.
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1: Gracias por continuar con nosotros en Fórmulas Empresariales. Estamos platicando con Eric Valdés, empresario restaurantero. Y bueno, nos comentabas, Eric, esta experiencia también que pues tiene que ver con el tema de las relaciones humanas, ¿no? Digo, son personas las que te acompañan y caemos en lo mismo como el tema de los precios. Es algo que en muchas ocasiones está ajeno al patrón, al negocio, pero que tienes que lidiar con ello también.
2: Es que al final del día lo primero que hay que entender, como bien lo dices, es que son personas. Y yo te lo decía hace rato, las personas en lo general, pues todos somos diferentes, tenemos nuestra manera de pensar y nuestra visión, y el convivir pues no es sencillo, ¿verdad? Pero en esa dinámica, pues a veces también le tienes que pegar un poquito al psicólogo, ¿no? Pero, y no lo digo en un mal plan, lo digo, hay que ser empático.

0: empático, a eso me refiero. ¿Sí? O sea, hay que escuchar. Digo, tú sabes que en otras actividades que he tenido, y tú sabes de con quiénes me refiero, que son amigos muchos, pues hay que sentarse y hay que escuchar, y eso hace a veces mucho la diferencia, no es lo mismo. Entonces, si tú ves que alguien, algo no anda bien, aunque no te lo diga, pues hay que ir y pues que lo saque, ¿verdad? Y lo más seguro es que te puedas poner de acuerdo. Yo siempre les digo a la gente que está ahí conmigo, no se lo guarden, digo, con respeto, vengan, digan qué les duele y lo vemos. No quiere decir que les voy a decir que sí, pero lo vemos, los escucho y sabes que sí, o sabes que esto sí, esto no. Entonces a mí vuelvo a lo mismo, cada quien habla como le va en la feria. A mí eso me ha funcionado. Claro que ha habido veces que no me ha funcionado con personas muy específicas que no me ha funcionado, pero yo te puedo decir de esa transición que te hablaba hace rato, de que de alguna manera retomé yo todo, el cambio de ver al personal, que no lo hacen pensando en afectar al negocio o a uno, a veces lo hacen porque entre ellos traen problemas, pero finalmente al que le pegan es al negocio y por ende pues al dueño del negocio, ¿no?
1: Sí, claro.
0: Entonces a mí me ha tocado ir viendo cómo, a través de lo que te digo, que no es fácil, pues sentarse, platicar, escuchar, ser empático, no quiere decir que concedas todo ni que es la razón a todo, pero sí enfrentar en el buen sentido de la palabra, a ver qué pasó. Yo ahorita te puedo decir hoy que tengo un equipo extraordinario, que yo casi no les pido ni que se queden, ¿no? Yo no te voy a pedir que te vengas a impermeabilizar un día que no abrimos en la madrugada.
2: Sí, hacer otras actividades.
0: Yo no te voy a pedir eso, o sea, nada más lo que te toca, ¿no? Pero, por ejemplo, hace una semana, no sé qué hicieron, hay un tema de mantenimiento, y de repente, pues, había que mover muebles y cosas, y desconectar y todo, y no, nosotros nos quedamos, se quedaron...
2: Era una decisión personal.
0: Ellos, no, váyanse y mañana, no, aquí nos esperamos, y no, yo también, entre ellos que se ayudan, o sea, no, digo, yo no quiero decir que lo hacen por mí, no lo hacen por mí, hacen equipo, al final del día para mí eso es lo relevante, ¿no? Que se ayudan entre ellos, y por ende, si hacen equipo para bien entre ellos, pues al negocio también. Sí,
2: le beneficia. Eso es el tema del personal, Eric, pero también, hay quien dice que hoy los clientes son más sensibles también a la hora de llegar a algún negocio, en temas de señalar precios, de la experiencia, sí, que sí, viven, sí, también. ¿Cómo lo has visto tú a lo largo de estos años?
0: Fíjate que yo creo que en lo general sí, además que, pues como dicen, en gusto se rompen géneros, ¿verdad? O sea, el mismo café a una persona se le puede hacer raro y a otra cargado, ¿verdad? Y es el mismo. Entonces, yo creo que eso sí es algo, digamos que natural. Sin embargo, lo que tú tienes que hacer es estandarizar tus productos para que el que ya te conoce, pues sabe lo que va. O sea, pero si va un día y sabe de una manera, o se lo sirve de una manera, y luego va y es diferente, pues ahí tú también no estás haciendo la parte que te toca, ¿no? Entonces, sí, yo creo que el tema de la experiencia es fundamental. De hecho, yo a veces me atrevo a decir que mi mayor cocólogo está ahí. O sea, yo en las capacitaciones o en las pláticas que tengo con el personal, que a veces dice, espérame, pues es que yo sí le serví tal producto, esto, a tal cual como dice el menú. Sí, pero es que ese no fue el punto. Y yo les ponía ahí un par de ejemplos. Yo también no voy a entrar en los detalles para no meterme en la vida personal de nadie. Pero un día, un cumpleaños, llegan, oye, tráeme X producto que no vendemos. Digo, muy simple, que lo puedes hacer. Y toda la mesa, ¿sabes qué? Sí, a mí también. No está en el menú. Pero iban a un cumpleaños, o sea, llevan un pastel.
2: Sí, era lo especial, digamos.
0: A lo que voy es que les hacía la ilustración y entramos con la experiencia. A veces también no vienen necesariamente a lo que dice el menú. Vienen a pasar un momento agradable. Ellos en ese momento no les importaba el menú. Ellos, oye, me gusta porque me la paso bien aquí.
2: La música.
0: La música, el ambiente, la atención, lo que sea, según cada quien, ¿no? Y o sea, pero entras en eso. A uno les gusta la experiencia, a otros sí les gusta la comida. Uh-huh. Entonces tienes que tener como que todo atendido, ¿no? Pero bueno, ese es el pan de cada día.
2: ¿Qué tan periódico es el tema de las capacitaciones, la profesionalización también? Porque como volvemos a lo mismo, como quien dice, ay, pues es comida, cualquiera come. No. Pero digo, tampoco es como que cualquier mesero o cocinero te va a tratar de la misma manera, ¿no? Digo, hay que tener cierta capacitación, sí, también.
0: Mira, afortunadamente, como te decía, en el caso personal, nosotros, pues la gente en la cocina, pues es la misma de hace tiempo, por ejemplo. Y hoy tenemos ahí de Rocati, una escuela de cocina de aquí. Tenemos gente, o sea, ahí ha ido gente que se ha ido a formar, que no va necesariamente todos los días, uh-huh, ni un horario amplio, es una parte de la formación académica que tienen. Y yo creo que lo que yo tengo, las dos señoras que tengo en cocina, que son señoras, o sea, no son chef, uh-huh, que ya tuve chef y todo, que a mí me ha funcionado y que se han capacitado mucho a lo largo del tiempo y traen todo el colmillo y la experiencia, la gente que llega a las escuelas les aprende. Entonces, yo ahí no tengo tanto ese problema porque ya tienen mucho tiempo conmigo, las de cocina, por ejemplo. Eso sí lo tengo un poquito más acá en la parte de servicios, sí hay más, sí he tenido más rotación, sin embargo está muy estable. Y la misma dinámica de la regulación te obliga, digamos, oye, pues hay que hacer la capacitación de manejo de alimentos, uh-huh, la certificación, los análisis de laboratorio y tener certificados. O sea, como hay cierta regulación, te orienta a que tengas que tener cierto grado mínimo de capacitación, de certificación, de medición, de higiene, etcétera, ¿no? Más lo que te decía en la canera, pues todas las semanas hay capacitación.
2: Mm. Oye, ¿y cómo le sumas, Eric, el tema de la tecnología hoy en día? Que bueno, la competencia pues es vasta también, sobre todo me imagino el tema de la comida. ¿Cómo involucrar el tema de la tecnología? Ya mencionabas ahorita de la inteligencia artificial para las respuestas, pero también las redes sociales, la difusión.
0: Fíjate, yo... Dicen casa del herrero hasta donde palo, ¿verdad? Yo que me dedico mucho a esa parte en proyectos de otra naturaleza, acá yo no me he metido muy duro a las redes, malamente. Sin embargo, lo que sí hago, como que lo hago poco, pero sí lo hago, y cuando lo hago, lo poco que hago me ha funcionado, porque vuelvo a lo mismo, los indicadores. Uh-huh. Yo hago campañas, hago las artes, las pauto, objetivo mensajes, entran los mensajes al WhatsApp, contesta el WhatsApp, yo hice una campaña la semana pasada de los salones privados que tengo, pues cada día me preguntan 8 o 10 personas, ¿verdad? Que yo también, bueno, lo mismo, mi estrategia es, oye, pues si yo cierro un evento de 20 personas, me cuesta lo mismo que anunciar a que vengan a tomarse un café. Pues prefiero anunciar que vengan y me renten un evento, uh-huh, de 20 personas, que me cuesta, te digo, bueno, lo mismo en trabajo y en, uh-huh, dinero, lo mismo que un café. Yo así lo he hecho y me ha funcionado. Yo llevo controles dentro del robot, se hace un CRM, que es una base de datos de quienes han preguntado. Yo mido, oye, ¿sabes qué? Pues me están pidiendo un día que no abro, me están pidiendo, digo, uno sí, otros, oye, ¿por qué no los estoy cerrando? Ah, no, porque es el día que no abre. Oye, porque quieren para 60 personas y no tengo capacidad, uh-huh, para 60 personas. Y yo con esas variables, pero todo está automatizado.
2: Sí, sí, sí.
0: Entonces, yo he ido convirtiendo en lana, con menos esfuerzo y con menos personal.
2: Pero hay que animarse también, ¿no? Porque hay mucha gente que
0: le da miedo,
2: como tú dices.
0: Y es una lana, o sea, al final, mira, yo que me dedico a eso en la parte política de gobierno, en la parte de campañas y eso, o sea, yo a veces digo que gastan mucho en la piñata y nadie supo que cumplió años. Uh-huh. Puedes tener el mejor contenido, y vuelvo a lo mismo, igual que con el café. Lo que tú ves en un post que a ti, dueño, te gusta, está perfecto, está padrísimo, no necesariamente se traduce en dinero. Uh-huh. Entonces, vuelvo a hacer la mención, y el tener publicaciones todos los días no necesariamente se convierten en ventas. Entonces, o no necesariamente las ven las personas que quieres que las vean, ¿no? Entonces hay que jugar un poquito con
2: y de diversificar, ¿no? Porque ahorita mencionabas el tema de los salones también. Digo, que algunos lugares lo tienen, hay otros que dicen, no, yo nomás quiero vender comida y no me quiero meter en más broncas, ¿no?
0: Bueno, yo mi diferenciado, uno de mis diferenciales es, oye, no todos tienen salones, todos venden huevo con jamón.
2: Sí.
0: Yo también. Oye, pues déjame anunciar los salones, ¿verdad? También.
2: Sí, pero tengo un salón donde vas a estar con tu familia, 10, 15 personas del trabajo.
0: Así es.
2: Y va a ser diferente, ¿no?
0: Es correcto. Y entonces ahí entras con el diferente. Oye, a lo mejor te comes el mismo huevo con jamón, pero te lo comes con tu familia, con un amigo, en una junta, en una reunión de trabajo o en una fiesta, ¿verdad?
2: ¿Qué otras cosas más crees que marcan esa diferencia de tu negocio?
0: De entrada, yo me ya desde hace tiempo, porque sí me perdí en algún momento, insisto, cuando la pandemia, nosotros nacimos con un concepto como muy claro, se viene la pandemia y oye, pues
2: compone todo.
0: Pues claro, porque al final del día, en mi caso, pues que vendes desayunos y que además dicen, oye, ya no puedes abrir, solo servicio para llevar, y luego la gente de la oficina le dices, todos váyanse a sus casas. Regresando al ejemplo del huevo con jamón, pues difícilmente una familia te va a pedir de 4 personas un huevo con jamón, un huevo con chorizo, un huevo con papa y todo, y van a pagar mucho más que hacer un huevo
2: en la casa,
0: ¿verdad? Porque al final del día ahí es donde se perdía la experiencia. Oye, pues para comérmela en mi casa, pues lo hago yo. Yo porque me gusta y veo gente, saludo, platico, la música, el aire, etcétera, ¿no? Entonces, para mí ese es uno de los grandes retos que vivimos, que ahí tuvimos que... pues vendimos todo, ¿verdad? O sea, y de hecho ahí nosotros tenemos una unidad de negocio que somos de los pocos que hay, y no sé si el primero o de los primeros, para no entrar en el debate, que y lo lanzamos precisamente en pandemia, guisos congelados empacados al alto vacío, que son nuestros guisos, pues. Entonces yo tengo como que productos ya ahorita, desde siempre, y luego se perdió y regresamos a eso, muy claros, en los que me enfoco y creo que somos buenos en lo que estoy yo.
2: Muy bien, bueno, pues vamos a la pausa comercial y ya regresamos para entrar a la parte final de este programa. Acompáñenos.
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10: Estamos de vuelta en la parte final del día de hoy, platicando con Eric Valdés. Y bueno, Eric, nos comentabas desde el inicio, digo, aparte pues eres miembro integrante ahí de la CANIRAC. Hablábamos también sobre este temor de muchos emprendedores de sumarse, de afiliarse a alguna cámara. Digo, ahorita estamos en el tema del restauranteros, pero en ocasiones anteriores que han venido de otros giros también nos dicen, pues es que tenemos temor incluso muchas veces hasta formalizar el negocio. El tema de que te digan, pues ve, date alta hacienda, así como es. Que es el coco, ¿no? De muchos.
11: Mira, fíjate, yo la primera vez que tuve un negocio, o sea, es decir, pues hemos pasado por todas las etapas, ¿verdad? Digo, hasta muy chico yo siempre anduve ahí de inquieto, pero me acuerdo que en una de esas ocasiones de traspaso, un lugar que tenía años operando, pues me lo traspasan como estaba operando, y dije, pues ya está todo. Y cuando te das cuenta, oye, no tiene en temas de permisos, sí, cosas de esas, ¿verdad? Oye, no tiene esto, oye, tampoco tiene. En la medida que vas avanzando en esa curva de aprendizaje que hablamos hace rato, dices, oye, pues ¿cómo? Pues si tenía años operando el negocio así, pues se supone que debía tener todo. Todo y resulta que no, ¿verdad? Pero a veces por desconocimiento y a veces por colmilludos y de todo, ¿verdad? Y de todo, pero yo creo que siempre es bueno en cualquier actividad pues conocer bien dónde te vas a meter. Y ahí es donde siempre pues hay gente que habla de los mentores y de mil cosas, ¿verdad? Entonces yo ahí insisto un poco en el tema de hacer comunidad. Y la verdad es que además vives un buen. Claro, todos somos competencia, o muchos somos competencia. Sin embargo, pues hacemos un buen equipo y cada quien se enfoca en lo suyo y compartimos ahí conocimiento. La verdad, unos son más grandes que otros, unos tienen muchos años, problemas diferentes, pero siempre te ayuda el tener a dónde acudir para que te orienten, y eso no lo va a hacer nadie mejor que un igual a ti. O sea, pues yo no estoy diciendo que no haya programas de cualquier dependencia, de la que sea, para facilitar, y ni estoy diciendo que pueden ser muy accesibles y todo, pero no es lo mismo que te diga el igual, oye, fíjate que yo me he enfrentado a estas cosas, yo lo que hice fue esto, esto, esto y esto, y te da el caminito y ya te acercas a donde te tengas que acercar, ¿no? Entonces, creo que eso sí es importante. En el caso, insisto, de la CANIRAC, pues te ayuda mucho.
10: ¿Cómo cuántos miembros son actualmente?
11: Somos alrededor de 200 miembros en la CANIRAC. Yo te decía hace rato, ahí hace, ya ni sé cuántos años, hace unos años, ahí nos juntamos un grupo, ya estaba operando. Pero no era
10: como delegación, decías.
11: Pues todavía no era formalmente delegación, más bien era representación, y dependía en aquel entonces de Matamoros, me parece. Y ahí nos juntamos un grupo que un poquito en la dinámica esto de que estábamos emprendiendo, más o menos en la época que acabamos de abrir varios, y cómo le hacemos y no sé qué, y nos acercamos ahí, fortalece entre todos. La verdad que ahí Rubén Turrubiates, que hizo mucha chamba, el mismo Chuy, que hoy es el presidente, que hizo mucha chamba, Tinajero, éramos varios, y unos, yo creo que todos aportamos algo. Hubo unos que se metieron bien duro a la talacha, como esos dos que te digo en lo particular, Estaba Jorge Bello ahí al frente, no era delegación en aquel entonces. Y un poquito ahí yo más, que soy más relaciones públicas y más polite, soy, pues es que hay que enfocarnos en que sea delegación. Y se involucraron unos y lo hicieron muy bien, ¿no? Entonces se logró el primer presidente ya formal, pues fue Jorge.
10: Jorge Bello.
11: Jorge Bello. Este, que él ya tenía rato ahí, pero no como delegación. Se sumó a este grupo, te digo que...
10: Como dices, ya dos, tres cabezas pues, piensan mejor que una, ¿no?
11: Así es. Entonces, y te gustaba Chuy. Y la verdad que tenía un crecimiento. Ahí, haz de cuenta que, no me acuerdo, tenía cuánto, no sé qué tanto tiempo, meses, con 13 afiliados, y en dos, tres semanas, la meta eran más de 50.
10: Se disparó.
11: Se disparó a hacerse delegación. El objetivo fue delegación, ¿cuántos tienen que ser? Tantos. Órale, pum, pum, pum, pum, pum, pum.
10: Y se alcanzó.
11: Ahí varios hicieron mucha chamba, y ahí siguen. Y se logró. Hoy son cerca de 200, te estoy diciendo todo lo que ha pasado. El sur de Tamaulipas es representación, o sea, Tampico, Madero, Altamira, que allá está Rodrigo Azcárraga, al frente. Y bueno, la zona centro abarca también Jiménez, Mainero, este, somos cerca de 200 entre todos, ¿verdad?
10: Oye, digo, para quienes nos escuchan y que tienen algún negocio, ¿hay algún límite de que digas, pues tiene que ser un, hablamos hace rato de los negocios, es que no todos son grandes, digo, algunos pueden ser chicos, ¿cuáles son las condiciones, digamos, o los requisitos para incorporarse?
11: Mira, lo hacen por número de mesas. La verdad es que ahí me agarraste un poquito de bajada, pero yo lo que les invito es que se acerquen. Yo siempre digo esto, y se lo dije en su momento a una de las personas que estaba ahí al frente. Les dije, oye, es que la gente no se afilia. Le dije, somos negocios. Ponle pesos y centavos a los beneficios que te da la CANIRAC. Entonces tú le vas a decir, oye, te cuesta es un decir. No, porque no quiero decir números que no son. 1,200 sí, claro. pesos. Oye, pero te incluye un seguro, porque eso sí es más o menos así, no me sé las cantidades, ¿verdad? Pero lo que voy es que supera la inversión, pues. Te incluye un seguro que en teoría deberías de contratar, que te cubre eso y más. Más esto, más esto, más esto. Y dice, oye, yo pago 1,200 por decir una cantidad y me das 3,000. Oye, pues me conviene, porque al final del día sabes que yo como que estoy pagando ese seguro, yo como que estoy haciendo esto.
10: Y sacas un beneficio adicional.
11: Y sacas un beneficio adicional y no estás solo, no estás solo contra el mundo. O sea, ya tienes a quién preguntarle, con quién acercarte, incluso para trámites, dependencias, tengo un montón de descuentos, incluso para esos certificados que tienes que sacar sí o sí, porque son por ley, son regulaciones sanitarias, pues tienes descuentos. O sea, un montón de cosas que tienes que, pero además... lo que te decía, la guía de lo que debes de tener y las problemáticas y cómo resolverlas. Además de que participas, acabamos de tener el sábado la Feria Gastronómica Norestense, se organizan eventos, la cámara, muchos socios muy activos ahí con participan, patrocinan, llevan gente, le dan dinamismo también un poquito a la ciudad. Finalmente son fuente de empleo. Y somos un trancazo, pues imagínate 200 que generen los empleos, de los chiquitos que generen 2, 3 empleos, hasta otros que generan 40, pues multiplícalos por 200, ¿no?
10: ¿Qué recomendaciones darías tú, Eric, digo, en base a toda esta experiencia que tienes, a aquellos que están ahí, me animo, no me animo, o que a lo mejor acaban de abrir un negocio y como siempre pasa, están desesperados porque no ven resultados favorables?
11: Híjole, esa es más complicada esa pregunta. Yo lo que pienso es que mucha perseverancia, constancia, pero tienes que ser muy enfocado en dónde tienes que sentarte. Yo siempre digo esto, no puedes esperar resultados diferentes si sigues haciendo lo mismo. Entonces, tú puedes decir, yo justo lo digo mucho de luego a personal o algo muy en el área de gerencial y eso, y eso lo viven los dueños de los negocios, y a veces el administrador que no es dueño de negocios no necesariamente, porque pues a ti se te está quemando pues los números, te dices no me está saliendo, pues te preocupa, a diferencia de que cuando a ti no te pasa nada, ¿verdad? O sea, un negocio no se trata nada más de abrir la cortina calentar todo, preparar todo, todo limpio, y ahora sí, vamos a esperar a ver quién viene.
12: Sí, porque no, hay que buscarlo.
11: Si te quedas así, a lo mejor te funciona. Pero si ves que no te funciona, entonces tienes que decir, oye, no puedes todos los días hacer lo mismo, oye, pues ¿qué me está pasando? Te tienes que detener y hacer un análisis de qué está pasando, qué si vendes, qué si funciona, qué no funciona, y tienes que ir adecuando.
10: ¿Con qué cerraremos hoy, Eri? ¿Cuál sería el análisis, el balance que haces de todo este tiempo?
11: Pues que es un negocio noble, es un sector noble. Habemos diferentes perfiles, hay unos que les apasiona cocinar en sí, y prácticamente eso es lo que los llevó a tener restaurantes. Habemos otros que somos más administradores, digámosle así. Pero lo que sí, yo insisto mucho, que debes de tener muy claro lo que quieres, y yo siempre digo que un negocio, el objetivo de un negocio es que sea negocio, y que para que sea negocio tienes que medir todo y tienes que cuidar la rentabilidad. No, como yo lo decía hace rato, no vender más significa ganar más. A mí me lo enseñaron desde la escuela. Tú puedes vender 2 millones de pesos en un día en una industria X y gastarte 2 millones 100 mil pesos y estás perdiendo 100 mil pesos. Que es mejor vender 20 mil y que te queden 15 mil que vender 2 millones y que no te quede, ¿no? Entonces, pero eso solo lo haces midiendo. Entonces, yo lo que me quedo es con eso. No puedes esperar resultados diferente, sigues haciendo lo mismo en el caso de que no te esté yendo bien. Si te está yendo bien, no sí, le muevas. No. Haz lo mismo. Y que la verdad, hay demasiadas variables en los negocios. Entonces sí, te tiene que gustar, te tiene que apasionar y mucho temple.
10: ¿Dónde te ubicas?
11: Mi negocio se llama María del Alma. Estamos ubicados en el 12, entre el Boulevard Adolfo López Mateos y calle San Luis. Afortunadamente este año cumplimos 7 años, gracias a Dios, y estamos de martes a domingos, de 8 de la mañana a 5 de la tarde, con desayunos y comidas.
10: De manera concreta, breve, ¿algún llamado a las autoridades también? Digo, en algún área que dijeras, bueno, pues necesitamos el respaldo en esto, en temas de, no sé, de seguridad, de servicios públicos, ¿qué ha faltado de las autoridades?
11: Mira, no quiero probar, ¿cierto? No, yo creo que, y no lo digo como porque no lo haya, yo creo que siempre es fortalecer la vinculación y la empatía en la parte en general, porque no quiero hablar de una dependencia en particular, el ponerse en los zapatos del emprendedor, que como te decía, no es una carrera sencilla, y que al final del día, pues realmente aporta, no entrar en estadísticos, porque no quiero entrar en estadísticos, pero aporta bastante en términos de fuentes de empleo y hasta el Producto Interno Bruto, ¿verdad? Para acabar pronto, o sea, a nivel nacional. Pues nada más, a veces empatía, ¿no? Y estímulos y facilitar, porque a veces pareciera que al que está emprendiendo le toca un poquito ayudar a las dependencias, y creo que pues
10: debería ser al revés. Bueno, pues muchas gracias, Eric Valdés, por habernos acompañado esta mañana.
11: Gracias, Jesús, y muchas gracias a la ORT, y saludos ahí a todo tu auditorio.
10: Gracias a usted también por acompañarnos. Es Eric Valdés, empresario, integrante de la Canirac. Ya escuchó ahí donde puede ubicarlo. Y agradecerle a nombre de todo el equipo de ORT Radio y nuestro director general, ingeniero Enrique Cárdenas de la Villano, por dejarnos entrar a sus hogares. Mi nombre es Jesús Rodríguez y los espero el próximo lunes en una emisión más de Fórmulas Empresariales. Que tenga un excelente inicio de semana.
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3: Hoy lunes 20 de julio en Todo para la Mujer. Patty Díaz insiste en que sufrió supuesto maltrato por parte de Alexis Ayala. El elenco de la obra Perfume de Gardenia guarda el luto por el fallecimiento del hijo de Aileen Mujica. Fede Vigevani platicará con nosotros sobre su entrada a la Casa de los Famosos. Con esto y más, continuamos.

0: Bueno, estamos de regreso, ya estamos en nuestra hora de tele. Y fíjense que Patty Díaz, ¿se acuerdan que ella habló de Alexis Ayala y dijo que cuando andaba con él tuvo una mala relación? Y dice que ella no se va a echar para atrás, que eso es lo que ella vivió y por eso lo contó.
1: Es que fueron 5 años de relación, tampoco fue como un noviazgo tan efímero, y de hecho vivían en la misma casa.
0: Sí, claro.
1: Tan así que cuando fue el pleito, cuando se separaron, creo que Patty no se quería salir de la casa, y Alexis, o sea, en ese momento que fue muy mediática la situación.
0: Sí.
1: Pero sí fue una relación seria, ¿eh?
0: Sí, y de muchos años, de 5 por lo menos.
1: Por lo menos 5.
0: Bueno, pues eso es lo que dice Patty.
2: Patty Díaz dejó en claro que jamás ha mentido respecto a las declaraciones que hizo acusando a Alexis Ayala de haberla violentado en la época en que fueron pareja, dejando en claro que aunque el actor lo niegue, siempre ha dicho la verdad.
3: En la vida todos tenemos una perspectiva diferente, ¿no? Ese es el existencialismo. Desde tu perspectiva tú ves, pero yo no puedo inventar algo tan grave. Yo no puedo, no me lo permitiría. Entonces yo no traté de atacar absolutamente a nadie. Yo lo único que hice es contar mi historia, lo que yo viví, lo que yo sentí, lo que yo hice, lo que yo pueda transmitirle a alguien que haya sido afectada. Nada más, porque con una sola persona que lo haya visto y que haya ido a hacer una denuncia o haya reflexionado de que haya vivido violencia doméstica, con eso es suficiente, porque uno quiere ayudar a alguien con algo que tú estás aportando, no es llamar la atención. ¿Qué estás dando a la sociedad? ¿Qué le puedes ofrecer? No soy alguien que sea exhibicionista o que hable cosas que no son reales. Lo estoy haciendo porque habló lo afectada que estaba mi persona, mi interior, ¿no? ¿Qué se puede sentir? ¿Dolor? No, porque es un dolor que se supera.
4: No.
3: Pero indignación, como que no se vale hablar de las demás personas. Y yo siempre dije, una cosa es ser víctima y otra cosa es hacerse la víctima. Cerradísimo y sanadísimo.
4: ¿Crees en el karma, Patty?
3: En el karma sí, porque dicen que el karma son los hilos con los que vas tejiendo tu propia vida.
2: Para Grupo Fórmula, Benicio Ortiz.
4: Pues mira, ella sigue viviendo su experiencia, porque para ella fue difícil.
0: Sí,
4: y Alexis tiene claro también su propia versión, pero bueno, ella lo que está se sigue sosteniendo que no la pasó nada bien con Alexis.
1: Sí, claro. Aunque Alexis ya no habla tanto, no, pasa cuando salió de la casa, cuando le tocaron este tema, dijo que él no habla del pasado y que no habla, y yo creo que estas declaraciones tampoco ahorita van a
4: generar otra vez.
1: Independientemente
4: cosas.
1: Si sucedió o no, oye, su versión. Ya ahorita Alexis está en otra etapa de su vida, ¿eh? Acuérdate cómo
0: sí,
1: tomó
0: claro.
1: El último divorcio. Lo tomó, es más, hasta le decía bendiciones y besos a su
0: pero además, oye, ya está maduro, ya le dio un infarto, ya tiene que aplacarse.
1: Sí, porque lo de Patty por lo menos fue hace 25 años. Sí, porque después...
0: Era un chamaco también él.
1: Pues, de 60, quita de 25,
4: sí, 40,
1: 35,
4: joven, 35. Sí.
0: Estaba en su mejor momento.
4: Sí, estaba en su mejor
0: momento. Estaba haciendo solo para mujeres. Tenía novelas, era galanazo.
1: Sí, porque después de ella, luego empezó a andar con Ana Brenda. Fue después de ella, fue el romance que también duró bastantes años con Ana Brenda, que también se quería casar.
4: Y con Carla
1: ella.
4: Álvarez, en paz descanse, también vivió y fue su pareja, Carla
1: antes
4: Álvarez.
1: Antes de ella.
4: Antes de ella, bueno, antes Carla de Patty.
1: Y con Itati Cantoral, también fue su esposa de Itati Cantoral.
0: Su esposo
1: sí.
0: De Itati.
4: Y de una de las de Garibaldi también, ¿no? No anduvo con
1: Luisa Fernanda.
4: Luisa Fernanda también.
1: Que fue cuando terminó, se acababa de casar con Sergio Mayer. Que irreal, duraron 10 años de novios, Sergio Mayer y Luisa Fernanda. Se casan y duran 2 meses. Cuando, bueno, si andas 10 años, pues supone que ya conoces todo.
4: Ya
1: ha, ¿no?,
4: afianzado todo, bueno, crees que estaba.
1: Y luego empezó a andar con Alexis, que se enamoraron. La verdad es que para Luisa Fernanda sí fue un gran amor, tanto Alexis y Sergio.
0: Uy, válgame Dios. Entonces Alexis le dio vuelta al calendario.
4: Como no sabemos quién más. ¿Cristian Castro o Alexis Ayala?
1: No, Cristian.
4: O Luis Miguel, también Luis Miguel con todas las famosas que han
1: andado. No, yo creo que Cristian ha sido, porque por ejemplo, él ha andado con muchas, pero Alexis se ha casado o 2 años, 3 años, como con Patty.
4: ¿Cristian 3 matrimonios?
1: Sí, pero él le duran sus matrimonios 28 días, 20 días, 5 días, noviazgos de un fin de semana.
0: No, no, no.
1: Haz cuentitas bárbaro. Y cada vez salen más.
0: Válgame Dios. Bueno, otro tema. Les cuento de Silvia Cano. Presenta su novela Te Esperaba, en donde por primera vez le dan el estelar a Valentina Buzurro. Que aplaudo a Silvia Cano, porque Valentina Buzurro es una niña que ha picado piedra mucho tiempo, pero además no tiene el clásico tipo de la
4: protagonista de telenovela.
0: Sí, la clásica prota que quiere que sea rubia, de ojos azules.
4: No, no, no, no.
0: Ya sabes, buena. Valentina tiene un tipo bonito, es muy buena actriz. Y ahora es la prota de esta telenovela de Silvia Cano, junto con el guapísimo de David Chocarro.
4: Exacto.
0: Ay, qué bárbaro.
4: Y iba a hablar de la diferencia de edades también, la novela, porque él es mayor que ella y ahí lo dicen en la novela. 20 años por lo menos de diferencia lleva esa relación.
0: Se trata de eso, de un hombre maduro que anda con una chavita.
4: Así es.
0: Pero entonces presentó Silvia Cano a todo su elenco y miren lo que pasó.
5: Televisa, en conjunto con su productora Silvia Cano, presentaron la telenovela Te Esperaba, misma que se estrenará a finales de este año. Ahí platicamos con los protagonistas de dicha historia y esto nos comentaron. Habla Valentina Buzurro y David Chocarro.
6: Va, por lo menos de mi parte, de una mujer que está intentando volver a hacer su vida después de una traición que lo cambia todo, que le hace cuestionarse si vivió en una mentira o no. Y entonces en el intentar reconstruirse, pues el amor llega cuando menos se lo espera uno y toca la puerta y pues tocó mi puerta y está padre. Entonces pues van a ver toda esta aventura con controversia como la que nos llevamos 20 años de diferencia y muchos otros problemas que surgirán para ellos.
7: Hay algo lindo en las líneas dramáticas de los personajes porque terminan conectando en ese lugar en donde tienen una desilusión tan grande y un dolor tan grande, en donde ya no confían en el del amor, pero se encuentran más allá de la edad. Va a ser muy lindo, o sea, lo que estamos construyendo está muy sólido, muy lindo, no solamente en nuestra historia, las historias que se van a contar en esta novela, sé que van a atravesar.
5: Alejandro de la Madrid nos comentó cuál es la característica de ese personaje siniestro que le estará haciendo la vida imposible a varios de los actores.
8: Benjamín es un tipo que aparenta lo que no es, muy empático con sus empleados, cae muy bien, pero detrás hay una parte muy oscura que junto con Altair nos vamos a encargar de hacer a la vida imposible a muchos de los que están trabajando ahí.
5: Luz María Jerez interpretará a una abogada.
9: Los tintes de Bedoya. Abuela amorosa, súper maternal, paternal, contenedora, visional de mis nietos.
5: Platicamos con Verónica Jaspeado, quien feliz de la vida se incorpora a este proyecto luego de haber terminado con Matilda.
10: La Maru, que es el personaje que yo interpreto. Bueno, de entrada tengo un núcleo familiar padrísimo, ¿eh? Como si en la misma casa vivimos. Ana Berta Esfil, que es mi mamá, es la que es nuestra cristiana, es mi mamá, mi cuñada es Irán, la hija de Irán es Valentina, que es nuestra prota, Sofía se llama el personaje, y su medio hermano, Fabricio, que se llama Gabo en la novela, y todos vivimos en la misma casa.
5: La actriz Ana Berta Espín, más que feliz de interpretar a esa abuela sobreprotectora, pero a la vez dominante.
11: Pues interpreto a Irene, es como la matriarca de la familia de la protagonista, de Sofía. Estoy en un mundo de mujeres, mujeril, femenino, hermoso. Está mi hija, que es Irán Casillo. Está la protagonista, nuestra protagonista Valentina, y está Vero Jaspeado, que es también mi hija.
5: ¿Qué esperaba? Se estrenará a finales de este año en la pantalla de las estrellas. Y como siempre, desde los grandes eventos, informó Marco Antonio Silva.
0: Mira.
4: Pues mira, se va a estrenar el 1 de febrero del próximo año, Max. Esta novela, ya desde hoy también están grabando y qué padre, la verdad, qué bueno que Silvia Cano le apueste también. Muchísimas caras nuevas vimos, ¿eh?, en la presentación.
0: Ay, lo cual da gusto,
4: sí,
0: ¿no? Porque siempre los mismos, hay que flojera. Qué bueno que se trajo a David Chocarro. Es un guapísimo que va.
4: Y sencillo, fíjate.
0: Ay, es muy
4: sencillo,
0: lindo.
4: Muy lindo.
0: Es muy lindo.
4: Muy atento con los medios, la verdad.
0: Sí,
4: bien, ¿eh?
0: Sí, es muy lindo.
4: Me parece así como muy tranquilo, la verdad.
1: Una aclaración nada más, Claudia Cervantes, ¿te acuerdas que mencionábamos de su monólogo soltera pero no sola, algo así, que había yo dicho 5,000 representaciones. No, ya cumplió 1,000 representaciones. Solo fueron, pero
0: sí,
1: 1,000.
0: Porque lo pone nada más por temporada, luego la quita y luego pasa un tiempo y la vuelve a poner.
1: En octubre fueron 1,000, pero bueno, ya aclarado que no era así, también se me hace raro, sí, pero
0: sí,
1: pero fue un gran número, es un gran
0: ay,
1: número.
0: Ay, bueno, claro. Ya 1,000, bueno, ya cuenta. Vamos a corte.

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0: Estamos de regreso y fíjense que tenemos en el Zoom a Fede Vigevani, que él es el doceavo destapado de la Casa de los Famosos. Este chico que les estábamos contando hace un momento, que tiene 70 o 80 o no sé cuántos millones de seguidores, que llena auditorios, bueno,
1: es sold out.
0: Lo maneja mi querido Periquito, Sergio Gabriel. Entonces ya lo tenemos en el Zoom.
2: Ahí está.
0: Ay, Fede, ¿cómo
2: está? Hola, Maxim, Vicky, Marco, ¿cómo están?
0: Muy bien, ¿y tú?
2: Todo bien acá, desde Televisa, Ciudad de México, San Ángel.
0: Oye, pero a ver, ¿cómo te convencieron? Porque tú, que tienes tantos seguidores, que llenas auditorios, que realmente no necesitas entrar a la Casa de los Famosos.
2: No, o sea, la realidad son dos cosas. Mucha gente piensa que es como, me pagaron muchísimo, y la verdad eso no es un tema económico, cero. Es un tema más que nada porque quise probar algo diferente, y sé que, a mí me siguen muchos adolescentes y niños, y siento que esto me va a ayudar mucho a que un público diferente me conozca, un público más grande, y esa es la razón principal. Y aparte, nada, quería justo salir un poco de mi zona de confort, porque estoy todos los días grabando en mi casa, encerrado, entonces el hecho de estar encerrado en otra casa con personas que no conozco muy bien, siento que me va a ayudar un poco a cambiar mi mente.
3: Oye, Fede, pero a mí me llama mucho la atención el otro día estabas enseñando tu casa precisamente a los integrantes de la Casa de los Famosos, como para ver cómo vives, que la compraste producto de tu esfuerzo y toda la situación. Entonces ya dejaste grabado contenido, porque ese video tiene más de 10 millones, creo que ya, de visualizaciones. Ya dejaste grabado contenido para entrar a la Casa de los Famosos, y entonces no fue importante el dinero que te ofrecieron ahí para poder entrar.
2: Justo, sí. Algo muy importante es que, YouTube te castiga si uno deja de subir contenido.
3: Exacto.
2: Lo que más quiere YouTube es que uno suba la mayor cantidad de videos. Entonces, por esa razón y por la razón de que no quería dejar a mi público sin videos, estuve grabando videos. Esta semana estoy grabando más videos para dejar grabados, los cuales no voy a poder corregir. Corregir significa que me manden el video y yo pueda mandar las correcciones, tipo, en tal minuto quitemos esto, agreguemos esta música y así, porque no tendré tiempo, pues estoy encerrado en la casa. Pero nada, mis editores van a hacer un gran trabajo y se van a ser los encargados de subir todo el contenido cuando yo esté dentro.
1: Oye, Fede, me imagino que como todos los que entran quieres ganar, aunque no es un, como tú dices, no es un problema lo económico en tu caso, pero por ejemplo, ya arreglaste la parte de YouTube, pero en tus conciertos, ¿estás consciente que también, si llegas y llegas y llegas y vas pasando, pueden pasar casi 2 meses sin hacer conciertos? Ya obviamente todo lo tienes manejado.
2: Sí, obvio. No, incluso no tenemos conciertos para estos meses. El último que hicimos fue la Arena Ciudad de México, que fue para el Día del Niño, el 30 de abril. Mm. Pero nada, sí, tenemos pensado conciertos, sí, pero para fin de año, o sea, como para diciembre. Así que en eso me quedo tranquilo.
0: Fede, ¿hace cuánto que te dedicas a las redes?
2: Yo empecé en 2014, hace 12 años. Empecé en Uruguay, yo soy uruguayo.
0: Mira, y para niños realmente. Tu contenido, porque tienes muchos seguidores que son chaparritos.
2: Sí, muchos chicos y muchos adolescentes también.
0: También.
2: Hay mucha gente que me sigue desde hace muchos años, que actualmente ya son mayores, entonces, estuve viendo muchos comentarios de gente que está impresionada de que iba a entrar y que estaba muy contenta.
0: Oye, o sea, crecieron juntos, tú y tus seguidores. Sí. Mira qué padre.
1: Sí. Oye, Fede, a todos los integrantes que ya viste que se están destapando, ¿tú conocías a algunos o tú no conocías a nadie? Y si te los has puesto a investigar.
2: Mira, la mayoría no conocía. Conozco solamente a uno que fue el último antes de mí, que se llama S. Pérez. A él sí lo conozco porque grabé con él. Y conozco a una chica que se anuncia hoy, porque las pistas eran muy obvias. Yo sé quién es, no me dejan decirlo, pero la conozco muy bien. Así que siento que voy a tener, o sea, lo importante es justo entrar a la casa y hacerme amigo, porque a mí me gusta mucho estar siempre rodeado de amigos, no me gusta estar solo, entonces voy a hacer siempre, hay un equipo con algunos, y bueno, llevarme bien con todos, ¿no? Eso es lo importante.
3: Oye, pero ¿eres irascible o no eres irascible? ¿Qué tanta estrés puedes resistir dentro de una casa 24 horas con hábitos distintos a los tuyos, donde tú estás acostumbrado a tener tu casa y ahí vas a tener que compartir todo?
2: Eso es verdad. De hecho, cuando yo vivía con amigos, odiaba mucho el desorden, porque mis amigos, no sé, tomaban un refresco y dejaban la botella tirada, el baño un poco sucio, y eso sí me estresa un poco. Pero bueno, soy consciente de que están grabando los 24/7 y bueno, al fin y al cabo es un reality show y la gente lo va a estar viendo, así que también sirve un poco de show, así que eso no me quejo.
0: Oye,
2: y soy consciente de tener cámaras. ¿Cómo?
0: Cuéntame un poquito de ti, de tu familia. ¿Eres hijo único?
2: No, tengo dos hermanos. Tengo una hermana de 36, un hermano de 34 y mis padres, bueno, todos viven en Uruguay. Mi madre tiene 64 y mi padre tiene 66.
0: Mira, y entonces, ¿y tus hermanos se dedican al medio artístico o no?
2: No, cero. Yo fui el único, no sé por qué. Yo agarré por este lado. Mi hermana es arquitecta, mi hermano es ingeniero, le gusta mucho la programación, pero sí, bueno, mi hermana fue una azafata, trabajó de azafata en Emiratos Árabes unos años, pero sí, cero redes sociales. Bueno, mi hermana empezó redes sociales por mí, ahora sí, un par de años atrás, pero sí, fui el único como creador de contenido dentro de mi familia.
3: Oye, ¿pero dónde vives? ¿En Uruguay o vives aquí en México o te trajeron aquí a México de Uruguay? ¿O cuál es tu sede? ¿Y dónde vives esa casa que mostraste el otro día?
2: Claro, no, yo vivo en México, Ciudad de México, hace 10 años. Me mudé en 2006.
0: Ah, mira.
2: Pero el acento sigue
3: siendo uruguayo, se pegaba a Argentina, pues cómo no.
1: Oye, Fede, tu carrera es como muy limpia, porque bueno, las notas que salen siempre son como muy positivas. Llenaste soldados, se platicaba que incluso hasta dos conciertos en un día y llenas. Pero estás consciente que al serte más famoso, más mediático, pues va a haber chismecito. O sea, todo lo que digas adentro, si te enamoras, ¿no? ¿Vas a entrar soltero? ¿Cómo o tienes pareja o te piensas enamorar? O sea, todo lo que se vas a desarrollar a raíz de que entres.
2: Sí, no, yo entro soltero, mi última novia fue en 2020, en pandemia, terminamos. Y ahora el tema de las relaciones adentro de la casa es un tema complicado porque si alguien le rompe el corazón a otra persona, chao, te pueden poner horrible. Entonces, yo entro un poco neutro. Tío, si conozco una chica y me gusta, puede pasar, no me niego, pero soy consciente de que, bueno, yo entro a jugar, entro a ser amigos, entro a llevarme bien. Y sí soy consciente, obviamente, que este programa lo ve todo el mundo, y sé que se pueden crear muchos chismes, pero bueno, yo soy muy consciente y también quise probar algo diferente, porque siempre, es verdad que no tengo...
0: Tiene chisme.
2: No tengo nada funable, por así decirlo. Siempre he sido una persona bastante limpia. Pero bueno, yo creo que soy consciente y soy muy capaz de no hacer nada raro.
0: Ah, pues qué bueno, Fede.
1: Cero chisme.
0: Oye, ¿qué edad tienes? Todavía lo puedes decir.
2: Sí, tengo 31. Cumplo 32 este año.
0: Te ves más chiquito. Pensé que tenías como unos 20 y algo, 24 por ahí.
2: Muchas gracias.
0: No, de veras te ves más jovenzuelo. Oye, Fede, pues te deseo toda la suerte del mundo. Que te vaya muy bien, gracias. Que llegues a la final.
2: Ojalá que sí. Muchas gracias por tenerme con ustedes.
0: Al contrario, que te vaya bonito. Hasta luego.
2: Un abrazo. Bye, bye.
0: Adiós.
1: Se ve más chavito, 6 años sin novia, cero estrés.
0: Pero se ve más chavo.
1: Por eso, sin estrés.
0: Sí, fíjate. Oye, pues este chavo...
3: Pues sí, porque mira, tiene 12 millones de seguidores nada más en su cuenta de Instagram. Ni Galilea los tiene, ni Galilea. Galilea tiene como 10 y tantos, 10.5.
0: Pero en total tiene como 50 millones de seguidores entre todas las...
3: No, más, porque tiene nada más 12 en Instagram. Y tiene 75 millones de seguidores en YouTube. Tiene casi 100 millones de personas que lo siguen a través de sus redes y todo. En TikTok tiene más todavía.
1: Pues imagínate.
3: O sea, casi 100 millones de personas lo siguen a él por sus contenidos. Y por eso dice, llena, donde se para el hombre, pues llena.
0: Fíjate, me estaba contando Periquito que hizo, creo que 3 días con 2 funciones diarias en el auditorio.
3: Ya abarrotó. Exactamente, sí, no es una
0: o
3: cosa.
0: O sea, que sí son seguidores efectivos, reales. Sí, reales. Sí.
3: Uh-huh, exactamente.
0: Porque muchas personas dicen, yo tengo 100, yo tengo 1,000,000, yo tengo 5,000,000, y a la hora que hacen algún evento no llegan.
3: No llegan, exactamente.
0: O sea, que unos estaban en la India, ajá, que otros en Dubái, que no sé qué. O sea, pero ese chavo sí son reales.
3: Eso, son reales.
0: O sea, porque para llenar los auditorios en 3 días, 6 auditorios.
3: Exacto. No te digo que el día de ayer incluso subió, antier, subió contenido en uno de sus videos. Nada más en 24 horas, ya de ese solo video, tenía 10 millones de personas que se unieron a ver su contenido en un día. 10 millones de personas. Fíjate. Y él tiene 75
1: millones. Oye, pues qué desventaja, porque
3: YouTube,
1: imagínate, cuando salga nominado, pues él ya nada más, ¡ey, seguidores, un voto cada uno! Pues ya, 10 millones, ya, ¿quién le gana? Ni modo que Cintia Clitbo. Bueno, Cintia Clitbo es muy querida.
0: Sí.
1: Pero pon tú qué.
0: No, pero esos chavos llenan, bueno.
1: Por eso, pero es una desventaja
0: arenas
1: de seguidores.
0: Sí, arena.
1: Mi Ernesto La Guardia, Yair, hasta Yair, no, no sé, tiene tantos.
0: No. Ninguno tiene tantos como
3: ninguno,
0: este cuate.
3: No, como ninguno.
0: Yo creo que de todos los que entraron, él es el que más.
3: Tú lo decías.

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0: peso y mira, fíjense que fue el cumpleaños de Lucila Mariscal y Eduardo Yáñez llegó a saludarla, fue una sorpresa, no se lo esperaba, y le regaló una camiseta de Batman. Acuérdense que Yáñez colecciona Batman.
1: Sí.
0: Tiene toda su casa llena de Batman.
2: Murales,
0: fotos,
2: el baño, el closet,
0: todo.
1: Las paredes, ya tienen todo.
0: Lleno de Batman.
1: Lleno de Batman.
0: Entonces le llevó una camiseta de Batman firmada, que él se la puso, le puso su perfume y todo, y llegó a saludar a Lucila Mariscal. Y ella, pues claro que no se lo esperaba, y qué tal se quedó Marquito.
1: Ay, sí, se quedó sorprendida, querida Max, porque fíjate que incluso esa negociación la hizo con el manager de Lucila, Elías Cañete, quien le habló a Eduardo y dice, oye, fíjate que la señora, su mayor ilusión, su mayor deseo en este momento es, si tú puedes hacernos el favor, sin que ella sepa, de que quiere verte aquí, porque te manda muchos mensajes a través de TikTok. Y Eduardo, ¿cómo? La señora sí, y demás, nada, yo, pero encantado de la vida, se enfundó, se cambió, y llegó puntualito a las 2 de la tarde de la casa del actor.
2: Es que es su fan.
1: Y ahí ella se quedó con una cara, pero que no podía, bueno, no lo podía creer, de emoción, de alegría, hasta las lagrimitas se le salían.
0: Ay,
1: de ver
0: linda.
1: Que Yáñez llegó con ese
2: es queso. Que le dice, papucho, papucho.
0: Y Yáñez se arrodilló ahí junto a su silla de ruedas.
1: Mira, besó casi en la boca, ve, casi
0: no,
1: la besó.
0: No, bueno,
2: es que para Lucila es su símbolo sexual y siempre le gustó Yáñez, siempre, desde que protagonizaba.
0: Sí.
2: Entonces, digamos que ya es un amor añejo que ella siente por él, pero él le regaló esta playera, por lo que vi en sus redes, y llena de perfume, y es más, dice Eduardo, que no se la cambió, con eso se durmió para que le tuviera el aroma. Yo creo que la quería

0: quitar a la Lucila, porque si no le dejas el aroma de dormida, le echas su perfume, pues yo creo que ahorita la Lucila está papucho, ¿no? De estar ahí excitándose.
1: Ay, mira, pero qué buen detalle de Yañez, la
2: verdad. Qué lindo llegar. Sí. Le cantó, estuvieron ellos felices, la abrazaba, la besaba y doña
1: Lucila feliz. Qué detallazo.
2: ¿Verdad que sí?
1: La verdad sí.
2: Que por cierto, ahí nada más decirlo rápido antes de que mandemos a la nota que diga Max, quien llegó también fue Ana Bárbara. Llegó a la casa del actor. A ver a Olivia Michelle.
1: Bueno, Olivia Michelle, déjenles cuento que es la mamá del Pirru. Uh-huh. Acuérdense que Ana Bárbara estuvo casada con el Pirru. Cuando estuvo casada con el Pirru, conoció a Olivia Michelle, que fue una actriz guapísima, con un cuerpazo bárbaro. Y ahora está en la casa del actor, es una de las huéspedes de la casa del actor.
2: Exacto.
0: Y habla de muy buen corazón.
2: Y Ana Bárbara llega acá y dice que va cada 20 días a ver a la señora Olivia Michelle.
1: Fíjate, su ex suegra.
0: Y eso que fue su ex suegra. Porque Ana Bárbara, después del Pirru, pues tuvo otros novios.
1: Sí.
0: Para que veas como si es de buen corazón.
2: Le lleva detallitos,
1: bueno, pero cuando le tienes
2: comida,
1: cariño a alguien, sí, no importa que sea ex.
0: Hasta los hijos de Mariana, acuérdate,
1: sí,
0: que
1: claro,
0: todavía
1: ella se quedó con los hijos de Mariana. Ella los educó.
2: Exacto.
1: Entonces vamos a ver qué pasó con Lucila Mariscal.
2: Tremenda sorpresa recibió la actriz y comediante Lucila Mariscal en la casa del actor. Y es que uno de sus más grandes deseos era celebrar su cumpleaños teniendo a su lado a Eduardo Yáñez. Y miren de qué manera se logró su objetivo. Pero antes de esto, le llevaron Mariscal.

0: Asimismo, platicamos con Lucila Mariscal y le preguntamos qué fue lo que le regaló el propio Eduardo Yáñez. Y esto nos comentó.
1: ¡Mire! A ver, cuéntenos, se los trajo Yáñez.
2: Sí, me lo trajo Yáñez. Es de él. Sí. Entonces tengo algo íntimo de él. Que es una camiseta que tú sabes que es la que va abajo de todo. Digo, o a veces la única que va.
3: ¿Usted la pidió? ¿Cómo estuvo?
2: No, no, él me la trajo a regalar. Y además, como él es fan de este personaje, mira, como es él es fan, dice que me va a cuidar. Y le puso su perfume.
3: Qué lindo, qué gran detalle.
2: Y durmió con ella para que trajera algo de su humo.
3: ¡Ay, oiga! Muy bien, qué papachada.
2: Entonces yo me lo voy a poner y ya va a tener el humor de los dos.
0: Para Eduardo Yáñez fue un verdadero agasajo el poder acudir a celebrar a Lucila Mariscal.
4: Nos conocemos desde hace muchos años, siempre nos cruzábamos ahí en Televisa cuando empecé mi carrera y siempre súper buena onda. Entonces cuando me dijeron que era su cumpleaños y que ella había dicho que si yo venía, pues luego lo dije que sí.
3: Oye, Lalo, entonces se conocen, ¿hace cuánto se conocerán y cómo se dio ese encuentro? Entonces,
4: los inicios de mi carrera, estamos hablando de...
3: Los 80.
4: Yo tengo 48, 49 años de trabajar, así que por ahí.
3: ¿Y qué te dice ahorita? ¿Cómo la encuentras? ¿Cómo la ves?
4: Muy bien, pues no ha cambiado nada.
3: ¿Verdad?
4: Sí, no, para nada.
3: Sigue manteniendo su ánimo y todo.
4: Claro, y su sentido del humor y su creatividad está muy bien.
0: La directora de la casa del actor, Yusita Furlong, nos habló sobre este gran gesto por parte de Eduardo Yáñez.
5: Estamos aquí festejando a Lucila, que hoy Elías Cañete, su representante, le organizó esta fiestecita. Le trajo una sorpresa que ella pedía a gritos, que era Eduardo Yáñez, y él llegó aquí a hacerle el día. Así que le trajeron gente que le cantó. Todavía creo que hay más sorpresas para más tarde, pero aquí estamos todos muy contentos.
0: Y como siempre, desde los grandes eventos, informó Marco Antonio Silva.
6: Bueno, pues ahí está el festejo de Lucila Mariscal.
0: Y también fue el festejo de Yusita Furlong, que es la directora de la Casa del Actor. Muchas felicidades, que la siga pasando muy bonito, Yusita, que trata maravillosamente bien a todos los actores.
6: Sí, ¿verdad?
7: Estoy viendo las imágenes, Marco, está muy bien la Casa del Actor.
0: Preciosa la
7: casa. Ya se ve, y aparte el comedor bien bonitas, las sillas.
6: Ah, no, y la comida también buena.
7: Y la decoración muy digna, o sea, la verdad es que se sienten muy queridos los...
6: Cuando vayan a la Casa del Actor van a ver qué bien cuidada está, qué bien están los cuartos. Ya les pusieron elevador. O sea, muy bien, la comida está buena.
0: Ayer se echó su mole con arroz doña Lucila, sí. Y también Eduardo Yáñez, que lo hizo Elías Cañete. Él le llevó el mole con arroz.
7: Ay, no antojes, tampoco. ¿Fue el qué tipo de mole? ¿El dulce poblano?
0: Poblano, dulcecito.
6: Pero resulta que, acuérdense, que la Asociación Nacional de Actores le debe a la Casa del Actor y no le ha pagado.
0: Dile a este.
6: Entonces, la Casa del Actor vive... de los compañeros, de la caridad de los compañeros que pueden aportar algo, porque lo que le debe la asociación, o sea, la ANDA, a la Casa del Actor, no se la paga.
0: Hay que decirle a Omar Fierro, que ahora es el nuevo secretario general de la ANDA, que él tiene disposición, que dice que sí está como tratando de ver de qué manera pueden apoyar
6: la Casa del Actor.
0: Pero le dejaron la ANDA sin un peso a Omar Fierro, que es el nuevo secretario, pero bueno.
6: Entonces ahora... tienen que ver cómo, ¿verdad? Pero claro, bueno.
0: Dalila Polanco.
6: Ay, Dalila Polanco también está en la novela.
0: Pues sí. Ahí también, y vamos a ver lo que nos dijo, porque ya no, perdona, y se habla de divorcios, habla de cosas.
7: Y el segundo lugar, el segundo lugar de la casa. Famosos, sí, le fue muy bien.
0: Sí, a vamos a ver.
8: Dalila Polanco forma parte del elenco de la telenovela Te Esperaba, de la productora Silvia Cano, y dijo estar expectante de la nueva temporada de La Casa de los Famosos México.
9: Se sigue hablando de La Casa de los Famosos cuando pues ya salimos hace un año. Quiero creer que ahora ya toda la atención se va a ir con los nuevos participantes. ¿Tú crees que no? ¡Uy, pues vamos a ver! Sería padrísimo, sería muy bonito que Rosamaria me invitara en alguna de las galas, y yo claro que sí estoy dispuestísima a estar ahí.
10: ¿Eres de las que está a favor de pronto de mezclar gente de internet y gente famosa de televisión, unir generaciones, o cómo lo ves tú como público?
9: En La Casa de los Famosos me parece perfecto. en la Casa de los Famosos me parece que pues eso se trata, ¿no? Porque digo, hay mucha gente que, por ejemplo, yo puedo decir, ¿quién es esa persona? A mí no es famoso, pero tiene un fandom detrás que dice, espérame tantito, que no sea famoso para ti no quiere decir que no sea famoso para otras personas. Y todas las personas son importantes.
8: La actriz así reaccionó cuando le preguntaron si fue cierto que Eugenio Derbez no la tomó en cuenta para una nueva temporada de La Familia Peluche.
9: Ay, es que hace rato me preguntaron. Me dijeron que iba a haber una nueva temporada, pero entonces no, si se claro, referían a eso, está eso, toda la información mal. Porque esa fue una temporada 2009-2010.
11: Ajá, pero que fue que Consuelo te invitó y dijiste a lo mejor, no me han avisado, le meto un fondo en Argentina.
9: Eso es para bien vieja.
11: Bueno, pero justamente en este caso, si te volvieran a invitar a trabajar con el señor Eugenio Derbez, ¿tú podrías trabajar con esa madurez a lo mejor?
9: Yo, mira, con esa madurez que tú hablas, te digo, el hubiera no existe. Cuando hay un proyecto y se me invite, ahí yo tomaré la decisión. Ahora, yo no tengo bronca de trabajar con nadie. Lo que sí sé es que... Pues
3: ahí, ¿de esa producción?
9: Dicen, no sé, dicen.
8: Para Grupo Fórmula, Benice Ortiz.
6: O sea, no tiene.
7: Terminó con Eugenio Derbez hace 20 años.
6: Menos, y siguen preguntando por Eugenio.
7: Por si hay posibilidades, pero si te fijas, son del mismo estilo todas las ex de Eugenio. Sara Bustani, Dalila, Alexandra Cabello, Victoria Rufo Cabello Negro. O sea, realmente Eugenio no se lo conoció como.
0: Las castañas o qué le gustaran o qué.
7: Pues sí, cabello negro, sí. Y del estilo. Son sí, igualitas todas.
6: Se parecen. Son como del estilo.
7: Pero me encanta.
6: Vamos a corte, ahorita volvemos.

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1: El drama de las desapariciones forzadas en México tiene un origen, una historia y tantos códigos como significado. Desde la frontera norte, Natalia Mendoza, antropóloga radicada en Altar, Sonora, se adentra en el desierto para explicar desde su nacimiento la mayor crisis de justicia padecida por nuestro país. El extravío de los signos, libro integrado por 5 ensayos, ofrece una completa narrativa de la transformación de la delincuencia en territorio sonorense para explicar la escalada de brutalidad contagiada al resto del país y que tiene su expresión más cruda en la siniestra mecánica generada por los grupos criminales que emplea a la desaparición para establecer una relación de zozobra y terror con las familias de sus víctimas. Natalia Mendoza recorre los últimos 20 años para explicar cómo un puñado de bandas traficantes de marihuana mutaron en una insaciable maquinaria de la muerte, devoradora de jóvenes nacidos en un ambiente hostil y sin esperanza.
0: 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Un estudiante estadounidense de 17 años desarrolló una herramienta de inteligencia artificial para diagnosticar el trastorno del espectro autista y el trastorno por déficit de atención con hiperactividad mediante imágenes de la retina. Edward Kahn creó RetinaMind, un modelo de inteligencia artificial para perfeccionar un estudio realizado por investigadores de la Universidad de Hong Kong. Combina la inteligencia artificial con la biología de laboratorio. Tiene una tasa de precisión de aproximadamente 89% y puede detectar y combinar simultáneamente patrones retinianos extremadamente sutiles que son demasiado complejos para que los humanos los reconozcan, lo que lo hace lo suficientemente potente para realizar diagnósticos. RetinaMind permite obtener un diagnóstico más temprano, que de manera tradicional llevaría meses o incluso años, marcando una gran diferencia para las familias y para su atención. Informó Aide Rivera. 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
3: El secretario de Seguridad, Omar García Harfuch, informó que fuerzas federales detuvieron a 10 presuntos integrantes del cártel Jalisco Nueva Generación, entre ellos José Guadalupe N., alias el M4, probable operador del grupo criminal tras la captura del jardinero. Las aprehensiones se realizaron en 7 cateos de inmuebles en Tepic y Jalisco, Nayarit. Tras la sentencia de cadena perpetua contra Ismael El Mayo Zambada, el fiscal en jefe del Distrito Este de Nueva York, Joseph Nocella, afirmó que recibe el castigo que merece e hizo hincapié en la corrupción de funcionarios en México que el capo impulsó. La Fiscalía de Zacatecas indaga como principales líneas de investigación del multihomicidio de 10 personas la posible comisión de actos de extorsión y una presunta colusión de servidores públicos de Fresnillo. Reveló que 8 personas murieron por asfixia, por estrangulamiento y 2 por disparos. Informó Amy Arriaga. 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

0: ¿Ya vas?
1: Estamos de regreso y está con nosotros Juan Ríos y nos viene a invitar al teatro, pero con una obra que tiene un título, le estaba yo preguntando qué título tan raro, se llama El Charco Inútil.
2: ¿Cómo?
0: Charco inútil.
2: Como si hubiera charcos inútiles. Útiles, en realidad.
3: Es que muchos dirán que fumó, ¿no?
1: Los charcos se le ocurrió, son inútiles.
2: Por lo general. Fíjate, sí, muy inútiles, pero por lo menos te sirven de reflejo. Si te asomas,
1: o de
2: ahí te puedes ver a ti mismo, que es un poco lo que sucede en esta obra. Es una obra de una tremenda actualidad, de verdad muy bien escrita. El autor es David de Sola, un autor catalán que ganó el premio Lope de Vega en el 2007 por este texto. Ha escrito por ahí otras cosas, una que por cierto estuvo en Netflix, que se llamaba El Hoyo, por ahí de el tiempo cuando estuvimos confinados en la pandemia, una película padrísima, brutal, muy cruda.
0: La marginación entre la clase alta y la clase baja.
2: Tal cual. Y también escribió una cosa que hacía Héctor Bonilla, que se llamaba Almacenados. Si recuerdan que la hizo tanto con Sergio como con Fernando en algún momento. Y es el mismo autor que de verdad tiene un texto genial. Y Maxine, tú sabes, llevo ya 28 años en este asunto del teatro, desde que terminé pues mi preparación como actor. He leído muchísimos textos, he escrito algunos otros, he adaptado otros, he dirigido. Pocos textos me han dado esa impresión de brutalidad de primera instancia, de leerlos y decir, claro que quiero actuarlo. Es todo un reto actoral lo que estoy haciendo, es muy demandante, muy exigente, no solo para mí, para mis compañeros Paulina Treviño y Miguel Cooper. La dirección es de Ruby Tagle. Es un texto muy bello, pero también cuestiona, también transgrede, también tiene algo de humor. Sí, es una pieza, una especie de thriller psicológico que conforme va avanzando te va llevando a una serie de situaciones que te mantiene al filo de la butaca. Eso sí te lo garantizo. Creo que tenemos una gran directora, Ruby Tagle, está haciendo un trabajo espléndido y de mucha demanda para el actor, honestamente, porque ella todo lo lleva a partir del cuerpo, pues sí, te obliga a tener un entrenamiento y una fisicalidad de una gran exigencia. Habla sobre salud mental. Se trata de un profesor, que es mi personaje Oscar, que dejó de dar clases porque fue atacado por un alumno y derivó en una especie de accidente y pierde movilidad en una de las piernas. Decide dejar la pedagogía y retirarse. Tiempo después viene el que fue su maestro a decirle, oye, hay una mujer que está buscando apoyo extraescolar para su hijo. Esa puede ser una manera de ir reconciliándote con tu vocación y con tu sentido en la vida, con la misión con la que tienes, y ve a darle clase, ¿no? Entonces decide ir a conocer a esta mujer y a darle clases al niño. Cuando llega, ese niño no existe. Ese niño murió hace 5 años y la mamá sigue recreándolo a través de la imaginación, una manera de enfrentar la realidad a través, pues, de una especie de locura que lo interesante acá es que Oscar se queda a darle clases a ese niño inexistente y ahí inicia como toda esta relación entre ellos dos y un poco también viendo ¿qué más va a suceder? Es muy interesante cómo lo plantea el autor. Son personajes fragmentados, fracturados, y no quiere decir que aquí no quepa el humor. Creo que tiene toques, guiños de humor muy interesantes, guiños de poesía, pero sobre todo una gran humanidad. Cuando de pronto preguntan justamente por el título, ¿por qué El Charco Inútil? Todo sucede frente a un lago que al no tener patos, el profesor lo considera que es un charco inútil, pero en realidad en ese charco inútil justamente se pueden ver reflejados estos personajes. Y si bien es una historia que puede parecer cruda y densa, la verdad, al final hay un toque esperanzador y un poco también esta propuesta que hace el autor hacia los personajes de hay que ver la realidad para no solo sobrevivirla a partir de una fantasía, sino vivirla realmente. Entonces lleva un mensaje de esperanza, creo, y estoy seguro de que al público le va a gustar. Es una temporada muy breve, además, seis semanas, en el Centro Cultural Helénico, de jueves a domingo. Funciones jueves y viernes a las 8, sábados a las 7 de la noche y los domingos a las 7.
4: O sea, cuatro funciones cada fin, 24 funciones en total.
2: 24 funciones solamente. Yo de verdad le recomiendo al público que vaya aprovechando los descuentos que hay de preventa, porque solo hasta el 22, hasta este miércoles, estará con 30% de descuento. Entonces, vengan a ver.
0: Entrar al Helénico, no cualquier proyecto, entre todo el mundo y demás, pero si hay...
2: Tú sabes que el Centro Cultural Helénico tiene un filtro de calidad es innegable. Entonces, de verdad, el texto, pocos textos me han conmovido de esa manera y tocado de esa manera, y la verdad es un reto interpretar a Oscar por muchas cosas. No les quiero contar exactamente qué, porque no quiero hacer spoiler de nada, pero es un texto muy inteligente. La gente se va a llevar algo más allá que una historia. Creo que se lleva una reflexión muy profunda sobre quiénes somos y todas aquellas cosas que hacemos para sobrevivir y para vivir, porque muchas veces dejamos de ver cosas solo pues para poder vivir al día siguiente, porque de verdad la salud mental es un tema de nuestros días. Incluso lo que vivimos durante el encierro, la pandemia, el confinamiento, afectó nuestra salud mental, afectó nuestra salud física, nuestra salud intelectual, nuestro estado de ánimo, y en ese sentido creo que es algo que se refleja acá en la obra. Estos dos personajes están fragmentados y fracturados, no solo por lo que les sucede, sino por la exposición pública que han tenido en las redes sociales de sus situaciones en particular, y al encontrarse justamente se pueden ver reflejados en este charco no tan inútil.
0: Oye, ¿estás haciendo serie también o no?
2: Ahora no ha habido tiempo para eso, ya sé. Mira, bueno,
0: es icónico en las series.
2: Por lo menos transmitieron con esa misma mirada ya por el canal de las estrellas que hicimos para VIX el año pasado. Fíjate que ha sido un año de mucho teatro. Seguimos en Afterglow, 3 años y medio de temporada.
4: Que también muchos no dábamos por ese título, como que también era confuso el Afterglow, y ves que ha pegado mucho.
2: La verdad, ha tenido una gran recepción por parte del público. Sí. Todo tipo de público, evidentemente la comunidad nos ha acompañado, porque, bueno, de hecho, volvimos al Teatro Milán durante el mes del Pride, y ahora estamos moviéndonos al Teatro Virginia Fábregas de regreso, porque la gente no deja de asistir. Es una historia que ha conectado con el público, con todo tipo de público. Te digo, Max, si no tengas miedo de ir a ver hombres desnudos, no te va a pasar nada.
4: Es que Max no quiere, porque es como de...
2: Oye, pero te cierran los ojos al inicio y ya son 15 minutitos donde nada más dices, aparecerán, y ya después es la historia, es lo que importa. Por otro lado, estuvimos con Mujeres Soñaron Caballos los meses de abril y mayo. Después, mayo, junio, estuvimos con el esposo de Daniel en el Foro Lucerna, en el Teatro Milán. Ha sido un año, pues eso, de mucho teatro. Ahí he estado como actor y dirigiendo, pues continuamos en lo de Afterglow, porque además ha habido una serie de alternancias y actores invitados. Se integró Joaquín Mondoni, por cierto, desde principios de año, y eso también le dio pues a la obra una vigencia que ha, y una permanencia que...
1: Oye, que además para chavos más jóvenes también.
2: Tal cual, exactamente.
1: Claro,
0: que hay el rumor, Max, también de que Joaquín Mondoni andaba con Aarón Valder, y también dijeron que ya la química era tanta que se fundían sus cuerpos.
2: Tendrían que verlos en escena echando chispas, porque la verdad...
1: De eso se trata la obra.
2: De eso se trata la obra.
1: Claro.
2: Y eso ha sido un año de mucho teatro. Sí, estamos viendo por ahí si hacia el último cuatrimestre del año conectamos con una serie, y hay una película por ahí para noviembre. Entonces el año ya viene muy planificado, pero les recomiendo de verdad que vean El Charco Inútil.
1: Pero aparte nos regalas boletos.
2: ¡Ah! Les voy a regalar boletos, 5 dobles para el estreno, para el jueves 23, y 5 dobles para el sábado. Pues no sé, qué hacemos, una pregunta, los primeros que llamen.
1: Sí. Se reportan a la multilínea y me dicen cómo, bueno, quién más está con Juan Ríos en el reparto de
2: El Charco Inútil.
1: Y si me dicen los otros dos actores que están ahí, se llevan sus boletos para que vayan a ver El Charco Inútil.
2: No pierdan esta oportunidad de ver teatro de primer nivel. Estoy muy orgulloso de pertenecer a este equipo. de verdad maravilloso, la dirección de Ruby Tagle, que además fue mi maestra de formación, mi maestra de contemporáneo en el CEA, y que se ha abocado durante más de los últimos 10, 15 años al teatro. Reconectar con ella ha sido padrísimo, y con cada uno de los miembros del equipo. De hecho, la música original de Leo Socchi y el vestuario de Yeril Divoch hacen una maravilla, un poema visual, es lo que va a ver la gente cuando
1: pues
2: vaya
1: vayamos a ver el Charco Inútil. El Charco Inútil, de jueves a domingo en el Helénico. Gracias, Juan Ríos.
2: Gracias a ustedes, gracias. Gracias. Gracias, Marqui. Gracias, Vicky. Gracias, Maxi.
4: Gracias, Max.
1: A todos ustedes un beso y nos vemos aquí mañana, si Dios quiere. Pasen

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1: Muy buenas tardes, tengo usted muy buenas tardes. Es la una en punto, pero en punto en el tiempo del centro de México. Y yo soy Mario Ávila, transmitiendo para usted en el espacio de Joaquín López Dóriga, en vivo para toda la República Mexicana, a través de 97 estaciones de radio en todo el país y en otras 30 estaciones de radio más allá en los Estados Unidos para nuestros paisanos.
2: A quienes les enviamos besos y abrazos en California, Arizona, Texas, Nueva York, Illinois, Georgia, Utah, Kansas, Oklahoma, Carolina del Norte y del Sur, Tennessee, Oregon, Colorado y Florida.
1: Y también estamos, Lau,
2: en Telefórmula, estamos en Easy Canal 121, Sky Canal 157 y 1157. Total Play, Canal 161, Mega Cable Canal 153 y en Dish nos encuentra en el 354.
1: Y a través de esos canales voy a compartir con usted en estos momentos, para quien nos sigue por radio, le describo las imágenes que nos llegan desde Madrid, la capital española, en donde el recorrido de su selección, ahora campeona del mundo, bueno, pues ha reunido a decenas de miles de personas en las calles. Hay también actuación de artistas muy, muy destacados. Y se vive una gran euforia en estos momentos en las calles de Madrid. Ya iremos más adelante con este tema. Son las imágenes que recibimos de Reuters. Pero bueno, de anticipo que así la fiesta allá en España. Y bueno, pues también estamos en internet y en redes a través de radioformula.com.mx. Y en López Dóriga, usted lo sabe, como siempre. Y hoy, Milau.
2: Pues hoy es lunes 20 de julio del año 2026. Han transcurrido ya 201 días. Apúntenle ya, porque ya faltan 164 días para que termine este año. Corre la semana número 30, mi Mario. Qué gustazo tenerte. Qué gusto, aquí en el estudio.
1: Estás matando el año en julio ya, de plano así.
2: Mi Mario, faltan 164 y se acaba.
1: Bueno, pues si quiere usted echarse esa cuenta regresiva de 164 días, creo que son más días que los partidos que hubo en el Mundial, pero pues bueno. Gracias, Milau. Pues sí. Y hoy, ¿quién anda de festejos? Cuéntanos, Lau.
2: Hoy estamos festejando, mi Mario, a Apolinar, a Bulmaro y a Elías. Muchas felicidades a todos ellos.
1: Muchas felicidades a todos. Y hoy es cumpleaños del expresidente Enrique Peña Nieto. Pues una felicitación. Y mañana, Lau.
2: Mañana vamos a festejar a Lorenzo y a Práxedes. Felicidades adelantadas.
1: Muchos Lorenzos ahí para...
2: Bueno, muchos.
1: Sí, a veces más de los que quisiéramos, pero sí, muchos Lorenzos mañana. Bueno, pues esto es algo de lo que está pasando hoy, algo de lo más importante que usted leerá y escuchará en las horas por venir. La verdad es que la noticia se tiene hoy en los Estados Unidos, en la corte, en donde se ha declarado o se ha sentenciado, pues, con cadena perpetua al narcotraficante Ismael El Mayo Zambada por tráfico de cocaína. Es lo que ha decidido el juez, cocaína y fentanilo y delitos por los que habría sido declarado culpable. La condena ordena decomisarle 15 millones de dólares, 15 mil millones de dólares, eso es lo que dice, y bueno, pues es sin duda la conclusión a un proceso pues muy atendido, muy seguido por la figura y lo que representó en su momento Ismael El Mayo Zambada. El ejército mexicano refuerza un despliegue en Zacatecas tras la ejecución de varias personas que fueron abandonados los cuerpos posteriormente en las calles, entre quienes se encontraban políticos, exfuncionarios públicos y empresarios. Ya hay de parte de la Fiscalía algo de información, estaremos en ese tema que sin duda en las horas del fin de semana fue noticia. Estaba el Mundial, pero esto no puede dejarse de lado. Prisión preventiva para el exgobernador de Baja California, Ernesto Rufo, quien es señalado como o por los delitos de delincuencia organizada y contrabando de combustible. Estaremos también en ese tema. Está preso en el penal del Altiplano. Queda controlada la fuga en la refinería conocida como Dos Bocas, allá en Tabasco. Había generado cierta movilización, pero este incidente ha quedado ya en control. La presidenta Claudia Sheinbaum, pues finalmente sí asistió, como usted lo pudo atestiguar, a la final del Mundial 2026 allá en Nueva York. La invitación la hizo personalmente el presidente de los Estados Unidos, Donald Trump, en una llamada que sostuvo con la presidenta el viernes de la semana pasada. La presidenta de México, junto al rey, premió a todos los jugadores españoles. La selección de España, como le dije, ya festeja en Madrid su segunda copa, y en el resto del mundo, Milau.
2: Gracias. Advierte Irán de posible intervención militar de Estados Unidos en la isla iraní de Hark, que están preparados. Estados Unidos inicia operativo en Líbano para el retiro de tropas israelíes y el regreso del ejército libanés. Keir Starmer se despide como el primer ministro británico. Destaca que hoy Reino Unido es más fuerte y más justo. En los últimos 10 años ha habido 7 primeros ministros. Entra Andy Dornan, anuncia cambios profundos, un nuevo modelo económico y político tras ser recibido por el rey Carlos III, quien, como dicta la tradición, le pidió que formara gobierno. La FIFA investiga los incidentes protagonizados por jugadores y el staff de Argentina tras perder ayer el Mundial de España. Y murió una de las figuras más legendarias del fútbol inglés, Kevin Keegan, a los 75 años de edad. El doble ganador del Balón de Oro en 2 años consecutivos. En un momento le doy todos los detalles.
1: Vamos a ir a una pausa y de regreso estaremos enlazados con Javier Risco hasta Nueva York para conocer todos los detalles de lo que se dijo en esta audiencia donde se dictó sentencia para Ismael El Mayo Zambada. Javier Risco estuvo ahí, al interior de la sala, y tendrá para usted la crónica. Ya volvemos.
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0: Es la 1:11 p.m. en el tiempo del centro de la República Mexicana. Me da mucho gusto estar con usted, como lo haré a lo largo de esta semana. Gracias por la invitación de Joaquín y la invitación de este equipo para poder acompañarlos en estos días, arrancando en este lunes 20 de julio. Hay mucha información, sin duda. Y bueno, saludo justamente a todo el equipo que hace posible esta emisión. A Ana Berta Coronado, a Óscar Satarain, al ingeniero Víctor Malpica, a José Juan Padrón, a Georgina Trejo Briceño, Sandra Jiménez, José Manuel García, en la televisión Alonso Mancera, Diana Chávez Piña, Javier Mejía, Miguel Ángel Sánchez Telles, Diana Morales, Laura Flores y Regina Rosillo. Saludos a ustedes. Y bueno, antes de ir con Javier Risco, nada más déjeme decirle cómo va el dólar el día de hoy. El interbancario 17.52, interbancario 17.52, en las casas de cambio 17.44, en los bancos 17.88 y el euro se vende en nuestro país en 19 pesos con 88 centavos. Eso es hasta ahora el tipo de cambio en nuestro país. Bueno, pues Javier Risco, te saludo con muchísimo gusto. ¿Cómo estás? Muy buenas tardes.
1: ¿Qué tal, Mario? ¿Cómo estás? Qué gusto, de verdad, estar en este espacio. Y bueno, lo acabas de decir, me presentabas diciendo la audiencia y la sentencia de Ismael El Mayo Zambada por parte de las autoridades de Estados Unidos. Pues fueron puntuales a las 10:37 a.m, cruzó la puerta de la sala 10A, justamente del distrito, de esta corte que está en Brooklyn, digamos, que ha llevado el proceso de el Mayo Zambada. A las 10:37 cruzó la puerta Brian Cogan, y un minuto después, a las 10:38, Ismael El Mayo Zambada llegaba acompañado de dos marshals que lo custodiaban. Una persona de 76 años que se veía claramente desgastado de aquella ocasión que lo habíamos visto el 25 de agosto de 2025, cuando fue presentado y cuando dijo que era culpable frente a la justicia de Estados Unidos, mucho más desgastado, con muchos más problemas también para caminar. Incluso, Mario, cuando se sienta en la silla justamente de los acusados, alcanza a decir, ay cabrón, es la única, digamos, que escuchamos junto con un buenas tardes por parte del Mayo Zambada. La verdad es que fue difícil al inicio escucharlo e incluso que él entendiera lo dicho por el juez Brian Cogan. Varias veces Brian Cogan le preguntó algunas cosas directamente al Mayo Zambada. Tuvieron que cambiar la traducción, tuvieron que volver a subirle el volumen al audífono que tenía, y fue complicado el inicio de esta audiencia. Sin embargo, Mario, pues yo diría que hay tres grandes momentos. El primer momento es cuando toma la palabra Frank Pérez, el abogado de Ismael El Mayo Zambada, y dice frente al juez Brian Cogan que es una cooperación de una manera no tradicional la que ha llevado su cliente Ismael El Mayo Zambada. ¿Por qué? Porque Ismael El Mayo Zambada no entregó información al gobierno de Estados Unidos, tampoco testificó en contra de nadie, sino que él se presenta como responsable de los delitos que se le ponen o que se le ha dictado desde la justicia de Estados Unidos, es decir, pero nada más.
0: Javier, entonces él estaría asumiendo, digamos, toda la responsabilidad, pero sin repartir, como dicen coloquialmente.
1: Así es. Eso fue algo que dijo el abogado, lo dejó muy claro antes de que Ismael El Mayo Zambada tomara la palabra. Y después Ismael El Mayo Zambada leyó con mucha dificultad, con esta voz cascada también de un hombre de 76 años, una serie de párrafos alrededor de su culpabilidad. Lo que dijo Ismael El Mayo Zambada fue: me presento ante usted consciente de que he causado daño. Eso fue lo primero que dijo. Después dijo que no se sometía a ningún juicio porque no negaba la verdad. Dice: sé lo que hice y sé que lo que hice está mal. No hay justificación de lo que hice los años previos. Comprendo la gravedad, dice Ismael El Mayo Zambada. Acepto mi castigo y no quiero compasión. Y tal vez la parte que ha llamado la atención también de los medios en Estados Unidos es que quiere decir lo siento. Se ha detenido un minuto para decir lo siento por lo que cometí. También ha dicho que la violencia debe acabar en México y en otros lugares, que con la violencia se pierden vidas, se acaban y se destruyen familias y se arrastra la muerte, es lo que ha dicho Ismael El Mayo Zambada. Nadie gana este tipo de guerra. se lo dijo de frente al juez Brian Cogan. A las otras generaciones, dice, no hay nada en la violencia ni en el crimen, escojan otro camino. Y dice, no puedo cambiar lo que hice, pero sí puedo reflexionar sobre los años que he vivido. La violencia, dice, no me llevó a nada. Son las palabras de Ismael El Mayo Zambada. Mario, tal vez la última vez que podamos escuchar los periodistas, que podamos escucharlos algunos de las autoridades que estuvieron presentes el día de hoy, como Terry Powell, el responsable de la DEA. Yo creo que después de esto no lo volveremos a escuchar públicamente después de haber recibido la sentencia por parte del juez Brian Cogan. ¿Quién sí ha, digamos, hecho eco de la petición por parte de la defensa de tenerlo en un lugar en el cual reciba atención médica o la atención médica que necesita? Eso sí se lo ha concedido el juez Brian Cogan, el cual ha dicho, Mario, en varias ocasiones que sí está consciente que el acusado tiene problemas físicos y también tiene problemas cognitivos. Tiene también el inicio de demencia que por lo menos han puesto la defensa sobre la mesa. Así que esto es parte de lo que ha sucedido en esta pues audiencia y sentencia histórica de una persona que claramente no volverá a verse en libertad y que pasará el resto de sus días en la cárcel en Estados Unidos, Mario.
0: Ahora, Javier, ¿cuál fue tu proximidad o ángulo en esa sala con respecto a Ismael El Mayo Zambada?
1: Otra vez tuve la oportunidad de verlo a escasos 5 metros. Me tocó prácticamente en la siguiente fila de donde estaban todas las autoridades de la DEA, todas las autoridades por parte de Estados Unidos que se hicieron presentes en este juicio. Entonces tuve la oportunidad de verlo de frente prácticamente, o sea, estaba de costado, pero estaba a 5 metros de mí, y fue por eso que me di cuenta lo mucho que le costaba físicamente. Lo vi muy desgastado que el año pasado. Pasaron 329 días de aquella presentación el 25 de agosto y esta del 20 de julio. 329 días que lo hicieron, o hay que decir, con un desgaste físico brutal, brutal, Mario. La verdad es que sí lo vimos quejándose varias veces y con dificultad incluso para hablar y para contar su testimonio.
0: Sí, quizás esa primera expresión que tuvo al sentarse, que ya relataste, puede ser algún mal que le aqueje. Pero bueno, más allá de ello, que no deja de ser importante, rescato de la crónica, que te agradecemos, Javier, un dato muy importante, el que públicamente se haya querido dejar testimonio que no va a hablar y no habló. Es decir, de alguna manera perfila y define la colaboración que tuvo, que se reduciría a aceptar total y cabalmente su responsabilidad, pero esto cierra puertas a que la autoridad norteamericana después pudiera decir que en testimonios de testigos protegidos, claro que no dirían su nombre, evidentemente, ¿no?, se dijo una u otra cosa. Por lo que se asienta, al menos en la corte, bajo protesta de decir verdad, cómo funciona el sistema acusatorio norteamericano, de parte de Ismael El Mayo Zambada no habría señalamiento alguno en contra de nadie. ¿Es correcto?
1: Así es. Lo dijo muy claro el abogado, lo dijo, no cooperó de manera tradicional, no entregó información al gobierno, no dio ningún dato o información sobre algún tipo de vínculo en México, ni testificó contra nadie. Sí le parece que lo quiso subrayar, dice, y lo dijo el propio abogado, es responsable de sus hechos y culpable de sus hechos. Y también importante mencionarte, Mario, que después de lo que ocurrió dentro de la sala 10A de esta corte del este de Nueva York, en Brooklyn, hubo una conferencia de prensa improvisada por las autoridades y por los diferentes fiscales. Dentro de las voces relevantes estuvo, por supuesto, Terry Cole, el responsable de la DEA, que dijo que esto no era el fin de nada, que no se cerraba nada, sino que era el inicio de más investigaciones y de esta lucha por parte del gobierno de Trump contra los cárteles de la droga mexicanos. Y también me gustaría que escucháramos la voz justamente de uno de los fiscales de distrito respecto a lo que ocurrió en julio de hace 2 años con la extracción justamente del Mayo Zambada. Vamos a escuchar lo que dijo el fiscal.
0: Adelante.
2: A short time ago,
3: hace poco tiempo, Ismael Zambada García, también conocido como El Mayo, fue condenado a cadena perpetua. El Mayo fue el mayor narcotraficante del mundo en lo que va del siglo. Ahora se une también al líder del cártel, Joaquín El Chapo Guzmán. Durante más de tres décadas, el Mayo y el Chapo convirtieron al cártel de Sinaloa en la mayor organización de narcotráfico que el mundo haya conocido. Este imperio criminal inundó a Estados Unidos y el resto del mundo con drogas letales, obtuvo miles de millones de dólares en ganancias y posteriormente lavó esos miles de millones a través del sistema financiero. Tras la condena del Chapo en el Distrito Este de Nueva York, el Mayo asumió el control exclusivo del cártel de Sinaloa. Posteriormente amplió las actividades del cártel para incluir el tráfico de fentanilo y otras drogas, haciendo que la organización fuera más letal y rentable que nunca. El Mayo continuó como líder del cártel hasta su arresto en 2024. Una condena de cadena perpetua, separado de su familia, privado de su libertad y aislado del mundo exterior. Constituye un castigo acorde con el daño que el Mayo ha causado a innumerables víctimas. El mensaje de hoy es claro: el narcotráfico no tiene un buen final. No solo en sentido figurado, sino también literal. Los capos de la droga mueren en prisión. El destino del Mayo es morir en prisión.
1: Y también mencionarte, Mario, que después de lo que dijo Joseph Nochella, este fiscal de distrito, le preguntaron directamente sobre la información de la extracción, de lo que ocurrió hace dos años, y esto que ha estado en la agenda nacional después de que la presidenta Claudia Sheinbaum le preguntara al embajador si mintió o no respecto a la información del FBI o se había tratado de una operación del FBI extraerlo de México. Lo que dice el fiscal y lo que dijo hoy frente a los micrófonos es que este secuestro de Ismael El Mayo Zambada, planeado hace dos años, lo hizo Joaquín Guzmán, el hijo del Chapo Guzmán, de manera unilateral. Y que lo hizo, y así lo testificó frente a la justicia de Estados Unidos, queriendo ganar algún tipo de crédito o ganando algún tipo de compensación con la justicia de Estados Unidos, pero que ellos no iban a ser parte de este secuestro y que tampoco había ganado ningún beneficio después de haber llevado al Mayo Zambada directamente a la frontera con Estados Unidos para su detención. Eso también lo dijo el día de hoy Joseph Nochella. Ha sido, insisto, pues mucha información alrededor de lo que se decía estas últimas dos semanas, el reclamo por parte del gobierno mexicano y bueno, la respuesta por parte del gobierno de Estados Unidos, Mario.
0: Pues son varios asuntos, claro que después de esto las interpretaciones pueden ser muchas, pero al menos retomo lo que decía hace un momento, en donde el abogado dice no declaró en contra de nadie, no, y entonces viene una contradicción cuando el fiscal dice que esto es el comienzo. Pues sería el final, ¿no? En todo caso, si de verdad es que no dijo nada, de eso nunca nos vamos a enterar, porque al menos públicamente, e insisto, el peso que ellos le dan a la verdad en el sistema acusatorio es brutal. Entonces, si eso se declara en corte, on the record, como dicen los norteamericanos, pues tendría que ser que de verdad no dijo nada. Y por otro lado, dice el fiscal que con esto se marca el inicio de qué, ¿no? Si no cuentan con alguna información. Y parece que fue la mañana de pues cada quien su culpa, porque entonces ahora parece que el único responsable del traslado del Mayo fue el hijo del Chapo Guzmán y nadie más participó. O sea, de verdad, no, nadie sabía, pero bueno, ahí está, Javier. Muchísimas gracias. Dime.
1: Por cierto, rápidamente, lo que había solicitado la defensa respecto a una cárcel con atención médica y la atención médica que necesita, tanto física como mental, sí dijo el juez Brian Hogan, que va a, él no lo decide, lo decide el Buró de Prisiones a nivel nacional, el que dirá cuál es el futuro de El Mayo Zambada o dónde pasará el resto de sus días, pero que sí iba a hacer esa recomendación como juez de que tuviera los cuidados necesarios, tanto físicos como mentales, que sí le concedía eso a la defensa de El Mayo Zambada.
0: Bien, Javier, pues muchísimas gracias y estaremos atentos a lo que siga surgiendo en torno a este caso. Gracias, Javier.
1: Un abrazo, Mario. Gracias.
0: Gracias igualmente, Javier Risco, desde Nueva York. Usted lo puede escuchar más adelante en punto de las 3 de la tarde en su espacio. Hoy es Risco en la 104.1 de Grupo Fórmula o bueno, ya en nuestras multiseñales. Vamos ahora hasta el estado de Sinaloa para conocer en voz de nuestro corresponsal y periodista Felicitos Trujillo cómo se recibe esta noticia, al menos en círculos periodísticos, ¿verdad? Porque no va a haber una reacción como tal, esperemos además que no la haya en términos de violencia, pero que se habla si era algo esperado o no, y que se comenta, insisto, en los círculos de gobierno o periodísticos en torno a esta sentencia. ¿Cómo estás, Felicitos? Muy buenas tardes.
2: Varias horas de que Ismael, con el gusto de saludarte, Mario, varias horas de que Ismael El Mayo Zambada fuera sentenciado a cadena perpetua en los Estados Unidos. Acá en Sinaloa no se han registrado pronunciamientos públicos de autoridades estatales, de legisladores o de políticos sobre el fallo. Lo que tú bien señalas, nada más en el círculo de periodistas y de ciudadanos que a través de redes sociales o en diversas publicaciones, pues han externado precisamente el énfasis que se hace en estas últimas palabras que bien Javier Risco nos daba a conocer, pidiendo perdón a las víctimas, pero que la violencia debe terminar al afirmar que nadie en la guerra. Son declaraciones que cobran relevancia en este estado, en donde pues se enfrenta una ola de violencia desde el 9 de septiembre, pero que todo arrancó pues precisamente hace casi 2 años, desde el 26 de julio de 2024, cuando pues fue luego supimos extraído, secuestrado y trasladado hacia los Estados Unidos. En esa ocasión también había presentado una carta pues pidiendo que no hubiera guerra, que no hubiera situaciones violentas. Sin embargo, pues eso pasó por lo alto. Hasta entonces, pues se ha dado una disputa territorial acá en Sinaloa, pero en los últimos días y a raíz de conocerse pues esta sentencia y este pues multimillonario fianza que se le está sentenciando, pues

0: extraordinarios, incluso lográndose detenciones y pues algunos actos violentos, no hay que negarlo, que han estado ocurriendo, pero nada más allá de cuando inició todo el 9 de septiembre de 2024.
1: Bien, felicitos, muchas gracias, y pues a lo largo de este espacio, si surgiera algo, evidentemente estaremos atentos a un reporte de tu parte. Gracias, muy buenas tardes.
0: Vamos al pendiente, buena tarde.
1: Es la 1:28 p.m. en el tiempo del centro de la República Mexicana. Vamos a hacer una pausa, regresamos porque hay muchísimo más. ¿Qué pasó con España? ¿Qué pasó con el triunfo? Tendremos la mesa, en fin, la presencia de la presidenta ayer en la final, el caso Rufo Apple, la detención de Justo Aurelio allá en Mérida. Bueno, hay muchísimo, Laura.
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Es la 1:32 PM. ¿Dónde vio usted el partido el día de ayer? Porque me parece que la audiencia fue extraordinaria, una audiencia espectacular, si me permite la palabra. No hay fenómeno que atraiga a mayor número de personas que el fútbol y particularmente la Copa del Mundo. Un partidazo del que, el que se vio ayer, pero no me toca a mí decirlo, sino a los integrantes de la mesa con quienes estaremos haciendo contacto en un momento. Pero por lo pronto, la noticia que también fue destacada el fin de semana, la confirmación de la

0: presidenta, que a través de un video dijo que estaría asistiendo a la final de la Copa del Mundo. Hoy amplió sobre este tema. Enrique Hernández, ¿cómo te va? Muy buenas tardes.
1: ¿Qué tal, Mario? Muy buenas tardes. Te saludo con gusto aquí en Palacio Nacional. Fíjate que la presidenta Claudia Sheinbaum narró cómo fue esta invitación por parte del presidente norteamericano Donald Trump. Ella comentó que fue el pasado viernes cuando recibió esta llamada, pero también un paréntesis, dijo que ya había recibido una llamada de la FIFA, pero había considerado no asistir. Sin embargo, este viernes, allá en Quintana Roo, en Playa del Carmen, la presidenta dijo que le llamó el presidente Donald Trump y le dijo, Claudia, ¿vas a ir? Esto significa para la presidenta Claudia Sheinbaum sin duda una invitación personal y también es una invitación de forma diplomática, la cual trae consigo, bueno, pues cosas muy favorables para los anfitriones, que en este caso es México, Estados Unidos y Canadá. Así lo narró la presidenta. Vamos a escuchar.
2: Y ahí fue donde me dijo, me invitó personalmente, me dijo, Claudia, ¿vas a venir? Y le dije, bueno, si usted me invita, presidente Trump. Dijo, sí, sí, estás invitada. Este, ven, vas a estar sentada ahí junto a nosotros. Y entonces dije, bueno, pues hay que ir porque... Ahora sí que, como dice el dicho, lo cortés no quita lo valiente.
1: Es correcto, lo cortés no quita lo valiente, enfatizó la presidenta Claudia Sheinbaum, y es que recordó que sin duda alguna, pues México y Estados Unidos llevan una buena relación, se diga lo que se diga, y este tipo de acercamientos son importantes. Hay que recordar que a raíz de que se hizo esta invitación por parte del presidente norteamericano, fueron 24 horas para que la presidenta llegara justamente a Nueva York, una serie de contratiempos por el clima que se reportó justamente en Nueva York, una aerolínea que fue retrasando desde las 15:30 horas hasta las 18 horas y hasta cancelar el vuelo, por lo que la presidenta tuvo que pedir una aeronave de la Secretaría de la Defensa Nacional, y sin duda alguna este tipo de acercamientos, aunque breves, pues hablaron de muchos temas y sin duda alguna el tema fue el T-MEC, aunque muy breve. Vamos a escuchar.
2: Son momentitos en realidad, y ya después con el presidente Trump y el primer ministro Carney, realmente fueron pocos momentos, pero sí tuvimos alguna oportunidad para pues poder comentar el tema comercial. Con Canadá tienen otros temas también, el tema de seguridad, porque Canadá pertenece a la OTAN. Entonces ellos también platicaron de...
1: También la presidenta salió al paso de las críticas a su contra por parte de algunos sectores opositores, pero sin duda alguna dice, bueno, si no les gustó, pues que propongan cosas diferentes y positivas para el país. Mario.
0: Bien, muchas gracias, Enrique, gracias por este reporte. Y es que, mire, efectivamente lo mismo ocurre en las grandes cumbres, ¿no? Cuando están en sesión se expresan discursos políticos, diplomáticos, en fin. Pero son esos pequeños momentitos, como la presidenta lo refirió, en donde está realmente el contenido. Entonces, que fue poco tiempo, sí, que no era el lugar, correcto, no era el lugar. Pero que los asuntos deben de haber sido comunicados puntualmente, definitivamente. De ello, pues se irá conociendo después. Pero haber estado junto al presidente de los Estados Unidos por más de 3 horas, pues abre la puerta pues a un intercambio de ideas o de comentarios importante, aunque sea por espacios breves. Estuvo también el secretario de Estado norteamericano, estuvo también el secretario de Relaciones Exteriores de nuestro país, en fin, imagínese usted, y sobre todo en estas horas de negociación que inician, o en las que nos encontramos permanentemente, pues cobra un carácter importante. Una presencia, o bueno, dos momentos importantes de la presencia de la presidenta ya, pues evidentemente cuando aparece en el palco de honor y después cuando junto al rey de España, pues premia a todos los integrantes de la selección, que ya se encuentra, por cierto, festejando. Este es el recuento de lo que ha ocurrido en los últimos momentos con Óscar Satarain.
3: Los campeones del mundo celebran con toda la pompa y circunstancia su segundo campeonato mundial de fútbol. Los seleccionados llegaron temprano a Madrid y se fueron directo al Palacio de la Zarzuela para una recepción con los reyes. Antes, trabajadores de la Zarzuela hicieron el pasillo a los campeones del mundo y a la copa. Dentro del palacio, el rey los felicitó y les agradeció su esfuerzo hasta la victoria.
4: Nos queda por delante mucha celebración. a pesar del cansancio, pero lo vais a disfrutar. Aprovechad y quedaros con cada segundo, cada mirada y cada sonrisa, cántico o lágrima, con cada aplauso y tantos besos y abrazos que vais a recibir hoy y durante tanto tiempo.
3: Y después, la familia real recibió a los campeones del mundo dentro del Palacio de la Zarzuela. Tras el encuentro, la selección española fue al Palacio de la Moncloa, donde fue recibida por el presidente Pedro Sánchez. Enseguida, la Roja empezó su recorrido en autobús descubierto por el centro de Madrid para celebrar con la afición. Un festejo con punto final en la Plaza de las Cibeles. En Grupo Fórmula, Óscar Satarain Fernández.
5: ¡Fuerte ruido para Pauli!
0: Bien, pues es lo que ha ocurrido en los últimos minutos, horas allá en Madrid. Y ahora continúan los festejos. Saludo con mucho gusto a quienes nos acompañan el día de hoy, como lo ha sido a lo largo de estos pues prácticamente 40 días, porque las mesas en el espacio de Joaquín López Dóriga, las mesas de Somos Locales, arrancaron antes, varios días antes de que iniciara este gran campeonato. Y bueno, pues en este sentido, muy buenas tardes a todos. Marión, ¿cómo estás? Muy buenas tardes.
6: Mario, con el gusto de saludarte, por supuesto también a Daniel Rentería, al querido Raúl Orbañanos y a todo el auditorio, pues sí, con una resaca particular, ¿no? Porque estamos agotados de mundial, pero también como que algo nos falta, ¿no?
0: Sí, nos vamos a quedar huérfanos de balones. Vamos contigo, Raúl Orbañanos, un primer comentario antes de ir a la pausa.
7: ¿Cómo estás, Mario? Dani, qué gusto saludarlos. Pues mira, nada más para decirte que ganó el que debería de haber ganado. O sea que, simple y sencillamente, ganó el fútbol.
0: Ganó el mejor. Y vamos contigo, Dani, te escucho, un primer comentario.
8: Gracias, muchas gracias, Mario. Mario, qué gusto saludarte. Raulito, también un abrazo fuerte. Sí, efectivamente, gana el fútbol. Y ya lo estamos extrañando, porque vaya que si había cuestionamientos antes de que iniciara, creo que ahora no queda uno solo de estos cuestionamientos. Por el contrario, no queda más que felicitar a la FIFA, felicitar a Gianni Infantino con todos sus asegúnes, ¿no?, por este evento mundialista, pero me parece que ha sido un éxito absoluto en telespectadores, en ganancias. Bien. Y sobre todo una gran herencia que nos deja, un gran legado que nos deja nuestro país, que es la unión de todo el pueblo mexicano, Mario.
0: Con esa introducción nos vamos a una pausa, 1:40 p.m. y regresamos con ustedes para el análisis de este partido, partidazo el de ayer.
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11: Considerada el segundo pulmón del mundo, la selva del Congo es la segunda selva tropical más grande tras el Amazonas. 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La conservación de este ecosistema es prioritaria para proteger especies endémicas y mantener la biodiversidad.
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3: Deportes. La selección campeona del mundo, la selección de España, llegó a su país para celebrar con la afición. Después de derrotar 1-0 a la selección de Argentina en tiempos extra el día de ayer en Nueva York. Tras la victoria, Lamine Yamal habló en conferencia de prensa.
4: Ahora mismo estoy intentando no llorar, porque este es un momento con el que he soñado toda mi vida. Esta victoria es para mi familia, para Rocafonda y para cada persona en España que nos apoyó y nos empujó en cada minuto difícil de este torneo.
3: Pese a una caída donde Jonas Vingegaard quedó fuera de circulación, Isaac del Toro logró meterse de nueva cuenta al podio, quedando en la tercera posición al finalizar la etapa 15. Este lunes fue día de descanso y será mañana cuando continúe el Tour de Francia. Informó José Luis Cuevas. 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
6: Estamos de vuelta con la información.

0: 1:44. Marión, estamos contigo de regreso. Te veo pues con un atuendo rojo amarillo. Entiendo que mandarás algún mensaje con ello o estarás muy contenta, evidentemente.
1: ¿No?
0: A ver, ¿no?
1: Pues mira, pues son como tucanes. Yo neutral.
0: Neutral
1: en América Latina, en México, nuestro México bellísimo. Para mí hay solo un equipo en el mundo, Mario, y es México.
0: Muy bien, muy bien, me parece muy bien. Ahora platícanos del español, del equipo español que se vio ayer.
1: Pues mira, yo creo que como decía Raúl muy atinadamente antes del corte, ganó un equipo muy consistente de principio a fin en el torneo, que recibió únicamente un gol del seleccionado de Bélgica en la instancia de cuartos de final. Una selección de España que se caracteriza por tener un entrenador que fue formador de muchos ellos cuando todavía competían en categorías con límite de edad, la sub-19 que jugaron en 2015 y la ganaron. Posteriormente jugaron el sub-21 europeo, también les fue muy bien. La medalla de plata en Tokio. Entonces él conoce a muchos de estos jugadores. Rodri, que se lleva el balón de oro, y creo que es muy interesante porque es un tipo que comanda el medio terreno, y ahí es en donde España marcó la pauta en sus partidos más complicados, que fue el partido contra Francia, en donde anuló a una máquina que pintaba para ser no únicamente finalista, sino campeona, y después pues arruinándole la fiesta a Argentina, que tuvo un solo disparo al arco en los primeros 90 minutos del enfrentamiento. Después apareció Messi, que estuvo borrado a lo largo de todo el partido. Yo creo que lo de España es muy justo, tiene un desarrollo futbolístico notable, ganaron la Nations League, ganaron la Euro, ganaron el Mundial, las mujeres fueron finalistas de la Euro, ganaron el Mundial, ganaron la Nations League. Entonces esto te habla de todo un sistema, Mario, y ya para no comerme el micrófono, pues sí quisiera destacar que los Mundiales nos enseñan muchas cosas. Hay que saber ser buenos perdedores y también hay que saber ser buenos ganadores. Y en esta ocasión, tanto en la victoria como en la derrota, desafortunadamente algunos de los jugadores argentinos dejaron mucho que desear, y creo que eso tendría que ser una lección pues de cómo no conducirse en el Mundial.
0: Qué bueno,
1: y en otras esferas de la vida, ¿no?
0: Qué bueno que lo apuntas, y definitivamente vamos a entrar al tema después de esta primera ronda. Ahora voy contigo, Raúl. Yo siempre he considerado que los partidos se pueden ganar o perder atacando o defendiendo. Pues mejor, ¿no? Piérdelo, gánalo, pero atacando. Y creo que es lo que hizo España desde que el árbitro, pitó el inicio del encuentro. O sea, no dejaron tregua para los argentinos.
2: No, fue mucho mejor España. Fue mucho mejor. Oye, son 38, 39 partidos sin perder un solo gol que reciben en contra de la Copa del Mundo. El sistema que tienen lo han venido modificando conforme pasan los años, pero básicamente sigue siendo el mismo, o sea, algunas modificaciones. Siguen con este fútbol que empezó con Luis Aragonés por allá por 2008, en donde este tiquitaca que le llamaban, que viene del Barcelona, se lo apropió la selección española. Ahora es más rápido, sí, pero también pasean el balón por todo el campo, y esto hace que el rival se canse. Y es un equipo muy bien armado, muy bien formado, que juega muy bien al fútbol, que tiene, ya como dijo Mario, no han ganado todo, han ganado los Juegos Olímpicos, han ganado menores, y muy curioso también, Mario, los dos técnicos que se enfrentaron ayer, ninguno ha dirigido nunca en primera división, ¿eh?
0: Ah, mira, qué dato, qué apunte tan importante, Raúl. Pero sí, digamos, circularon muchísimos memes y cartones alrededor del partido, pero uno que llamó la atención fue la del portero español, pues sentado en una silla, claro, hecho en inteligencia artificial, porque de verdad el balón no cruzó ni la media cancha, prácticamente. Daniel.
3: Sí, efectivamente, Mario, reitero el saludo para Mario y para Raúl. Sí, efectivamente, claro, ese fútbol envolvente, ese fútbol incluyente, ese fútbol que subyuga a todos, nos guste o no nos guste el balompié, le vayamos o no, estemos con España o con cualquier otro. Cuando ves ese tipo de fútbol, la verdad es que te atrae, te atrapa, y es lo que hizo la selección española, la selección roja a lo largo, no solamente de este Mundial, que fue cuestionada al principio, en el primer encuentro, recordarán, porque pues dicen, ¿cómo no ganarle a Cabo Verde? ¿Cómo no poder hacerle 2-3 goles cuando parecía que en el papel era un rival débil o era el rival más cómodo? Y bueno, pero gradualmente esta selección de España fue creciendo, fue encontrándose y fue también amalgamando una serie de ideas futbolísticas muy bien detectadas y muy bien diseñadas y por supuesto transmitidas por De La Fuente. Bien. Y un mensaje muy claro sí. que nos deja la selección de España. Cuando se respetan los procesos, es este el resultado y ojalá, ojalá en México aprendamos también de ello y este proceso que va a iniciar ya Rafa Márquez se respete y que haya continuidad en el trabajo.
0: Ahora, un planteamiento a los tres antes de pasar a los malos perdedores, Marión, que no quiero dejarlo de lado, pero me parece que a la selección argentina le acompañó a lo largo del Mundial una mala conversación a nivel internacional sobre si fue o no favorecido en algunas ocasiones por el marcaje arbitral, por el trabajo de los árbitros. A mí, bueno, vamos como un villamelón, pero si lo quieren ver así, me queda claro que España ganó ayer 2-0, ¿no? Ya el tercero, pon tú fuera de lugar, a lo mejor. Pero 2-0 sí. ¿Se quedan ustedes con esta impresión o es, digamos, una serie de decisiones coincidentes en favor de Argentina o a veces omisiones, ya no tanto las decisiones del árbitro, sino las omisiones? Marión.
1: Pues mira, Mario, salvo la mejor opinión de mis compañeros, que también me interesa mucho conocerla, independientemente de lo que sucede fuera del terreno de juego, que ha puesto al descubierto, pues sí, una vinculación política muy importante de la FIFA, no únicamente con Donald Trump, sino también con otros países en el pasado, yo sí creo en la limpieza al interior del terreno de juego. Creo que es muy, muy, muy complicado, sobre todo con este altísimo nivel de competencia, amañar algo de esa forma. Quizás podrán decir que soy muy inocente, pero yo creo que más bien el amaño de partidos, y eso no nada más lo creo, tengo la certeza, sucede en divisiones muy inferiores, donde hay futbolistas muy mal pagados, donde hay pues poca rendición de cuentas y poca revisión en general de muchas cosas. Creo que tenemos que aprender a convivir con el error. Así como se equivocan los arqueros, se equivocan los delanteros, los defensas, los mediocampistas, los árbitros también se equivocan, y los administrativos también se equivocan, y claramente hay luego una serie de coincidencias, hay camisetas que pesan, pero yo creo que hay que dejar un poco al lado el tema del arbitraje, sobre todo entendiendo que los cambios en la reglamentación, la FIFA los comunicó un mes antes de que arrancara el torneo, era una confusión para todo mundo y para los árbitros también. Lo que sí considero es que eso no justifica una falta de regulación emocional, porque ha existido, sí, una campaña muy negativa en contra de Argentina y no la justifico de ninguna forma, me parece pésimo, pero creo que Argentina ha hecho del fútbol una de sus grandes embajadas. Al igual que para México puede ser la gastronomía o quizás algunas otras partes de la expresión de nuestro país. Y al ser embajadores de su país, creo que deberíamos también pedirle a los futbolistas que tienen muchos privilegios al ser jugadores, pero eso también conlleva ciertas responsabilidades, tener un manejo emocional mucho más acorde al nivel en el que se desempeñan. Porque yo ya estoy harta de escuchar a hombres adultos que me justifican esto con la pasión del juego. Yo creo que pues ya tenemos que exigirles que se sepan controlar un poquito más, y si no, pues que no jueguen fútbol, porque claramente pues les está haciendo daño, ¿no?
0: A ver, ahora aprovechando que uniste los dos temas, Marión, vamos también a ello. Fue lamentable lo que ocurrió al término del partido, fue lamentable, y por ahí pues evidentemente resurgió la foto del portero de Argentina recibiendo el trofeo el Mundial pasado, ¿no? Lo que vuelve a ilustrar, ¿no? Esa, pues, poca educación ante el triunfo y ahora, pues, ante la derrota.
1: Sí, creo que eso es importante. Yo creo que, a ver, también no podemos juzgar a un país por lo que hacen 11 hombres en un contexto particular de un torneo particular. Yo creo que Argentina es mucho más que eso. A mí tampoco me gustaría que juzgaran a México necesariamente por lo que hacen sus futbolistas, pero es inevitable y en ese sentido yo insisto, creo que sí tenemos de repente que pedirle un poco más a los futbolistas porque gozan de muchas cosas. La gente los adora, la gente los sigue, el público los tiene como un marco de referencia, y no porque sean futbolistas, sino porque están en una posición de poder, Mario. Yo creo que eso hay que exigírselo bien también quizás a los empresarios, a los artistas, claro, a los periodistas. O sea, todos tenemos una responsabilidad cuando también tenemos cosas muy bonitas que nos da nuestra profesión, ¿no?
0: Sí, Raúl, ¿qué opinión te merecen estos dos temas? Es decir, ¿coincides en esta conversación que pues orbitó en torno a la selección argentina y bueno, después su comportamiento?
2: Sí, mira, estoy de acuerdo con Marion en casi todo. El asunto es que todo nace cuando le perdonan una tarjeta amarilla a Messi en el primer partido de la Copa del Mundo para Argentina, y esa amarilla hubiera significado la expulsión para Messi. Era una amarilla muy clara, y ahí empezó todo, ¿no? Y se juntaron varias cosas, algunos detallitos, pero si hubieran querido realmente ayudar a Argentina, sería campeón del mundo. O sea, Argentina hubiera ganado el mundial. Yo estoy de acuerdo con Mario, finalmente se cometen errores. Ese árbitro protegió a Messi, sí lo protegió, pero lo protegió porque él quiso, no porque se lo ordenó la FIFA, quizá por la jerarquía del futbolista, pero no creo que hubo mano negra a favor de Argentina. Sí, coincidencias, sí, errores, de acuerdo. Y algunos, bueno, sobre todo en entradas fuertes, que los argentinos tuvieron muchas, los árbitros les acababan perdonando tarjetas. Y en lo de aprender a ganar y perder, yo no generalizaría a toda la selección argentina, porque tenemos un futbolista argentino como Messi, que es un ejemplo para todo el mundo. Extraordinario futbolista, extraordinario ser humano, nunca en un problema se ha visto envuelto, no ha visto, nunca jamás humilla a un contrario como lo hacen otros compañeros de su selección. Y lo que hicieron ayer, por ejemplo, algunos, cuando terminó el partido, ir a buscar a los españoles para golpearlos, eso no debe de ser. Tienes que aprender a ganar y tienes que aprender a perder. O sea, no confundir esto para algunos futbolistas argentinos y seguidores argentinos también, no confundir el deseo de ganar y tenemos un ADN ganador con esto. Esto es caer en marrullerías y acorrientar su fútbol.
0: Bien, vamos a hacer una pausa. Gracias, Raúl. Una pausa, no despido la mesa, sino hasta después de la misma. Y regresamos también con el comentario de Daniel Rentería. Es la 1:56 PM en el tiempo del centro de la República Mexicana. Laura.
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0: 2 de la tarde en el tiempo del centro de la República Mexicana. Dani Rentería, nos habíamos quedado en tu turno. Adelante, Daniel.
1: Gracias, gracias, Mario. Gracias. Pues mira, en relación a toda esta retórica que se ha generado respecto a la ayuda o no a la selección de Argentina, por supuesto que no. No soy de los que creen en el arbitraje, por supuesto creo en la integridad de los mismos, de los árbitros, de los que imparten justicia, pero también, sobre todo, creo en el futbolista, en el que está ahí en la cancha, porque todos quieren ganar un partido de fútbol, todos los que están ahí desean con vehemencia ganar, sin embargo, hay muchos que se equivocan y que confunden esa garra, esa vehemencia, esa lucha, ese pundonor con violencia, y es el caso de lo que ocurrió con la selección de Argentina en determinados momentos, que lejos de construir, destruyó, mientras que España se dedicó a construir. Creo que más bien esa retórica se debe a la democratización que hay en el fútbol a través de las redes sociales, donde los que opinan, pues evidentemente es el espectador, es el público, es el aficionado, es el seguidor de tal o cual equipo, y eso te va generando una idea falsa, por cierto, de que se está ayudando.
0: Sí, Dani.
1: Y de luego vienen a complementar con esta retórica, pues esto que llaman memes, ¿no?
0: Bien, donde bien. Sí. Vamos ahora contigo, Marión. Quiero a nombre de Joaquín López Dóriga agradecer a ustedes y a través de ustedes, Marión, Raúl, Daniel, a todos quienes han estado en este espacio, en esta idea de Somos Locales, a los señores Puente, a Arturo Bricio, a José Pablo, en fin, a todos los que han estado en este espacio, que sea a través de ustedes. Pero bueno, a nombre de Joaquín, muchísimas gracias. Un último comentario y despedida del Somos Locales, Marión.
2: Pues agradecerles, ha sido un privilegio poder formar parte de Grupo Fórmula con estos extraordinarios compañeros, por supuesto contigo también detrás de cámaras y micrófonos, Mario, junto al resto del equipo y también con Joaquín. Pues miren, el fútbol es lo que hagamos con él, el fútbol es una herramienta, pero también es un territorio que habitamos y nos permite interpretar el mundo de muchísimas formas. A mí me ha encantado poder hacerlo a su lado, cultivarme y aprender de extraordinarios compañeros y un maestro como lo ha sido Raúl en lo particular a lo largo de toda mi carrera. Y yo creo que tenemos todavía asignaturas pendientes. La primera, el 28 de noviembre, porque nuestras jugadoras se juegan la clasificación a la Copa del Mundo del próximo año y yo espero que tengamos, aunque sea un poquito, si no es que el mismo apoyo que tuvo nuestra selección y que nos vuelvan a hacer soñar.
0: Bueno, pues ya estaremos platicando en los pasillos de Grupo Fórmula. Muchas gracias, Marión. Vamos ahora contigo, Raúl. Pues muchas gracias también y escuchamos tu comentario final.
3: No, al contrario, Mario, un placer haber trabajado en esta Copa del Mundo aquí en Grupo Fórmula y con un gran equipo y con toda la gente que no vemos y que también colabora para que salga todo esto muy bien como salió. Un placer haberlo hecho. Y yo lo voy a decir en muy, muy rápido, Mario. Para mí hubo un ganador que fue España y hubo un perdedor que fue Infantino.
0: Bien, Raúl, muchísimas gracias. Gracias, muy buenas tardes. Daniel Rentería.
1: Gracias, Mario. Pues antes que nada, agradecer a Grupo Fórmula, por supuesto, por permitirme regresar a casa, estar aquí con ustedes, aprender esos grandes maestros también que día a día, pues evidentemente estuvieron participando y que un honor estar a su lado. Gracias, gracias de verdad a Joaquín, a todo el equipo de producción y pues bueno, pues gracias, Mario, también por la invitación.
0: Bien, gracias a ustedes y gracias a todos quienes hicieron posible este proyecto de Somos Locales. Mi reconocimiento amplio público a Ricardo Muñoz, quien pues trazó esto hace más de un año, y usted no lo sabe, pero mire, hay un comité por aquí en Grupo Fórmula en el que participaron muchísimas personas para que esto fuera posible. Gracias a todos y gracias por estos días que nos han regalado de análisis, de información, de conocimiento, para pues vibrar y pasarla muy bien en esta Copa del Mundo. Hemos cruzado ya las 2 de la tarde, vamos con un resumen, un recuento con Laura Pérez Cisneros.
4: Gracias, Mario. Sentencian a cadena perpetua al narcotraficante Ismael El Mayo Zambada después de que se declarara culpable de delitos relacionados con narcotráfico y crimen organizado. La condena ordena decomisarle 15 mil millones de dólares. Su abogado aseguró que El Mayo Zambada asumió su responsabilidad y no repartió culpas ni declaró en contra de nadie. El ejército mexicano refuerza despliegue en Zacatecas tras el asesinato de 10 personas, entre ellas empresarios. Larios y el exalcalde de Sombrerete. Dictan prisión preventiva en el penal de Altiplano al exgobernador de Baja California, Ernesto Rufo Apel, acusado de delincuencia organizada y contrabando de combustible. Queda controlada la fuga en la refinería conocida como Dos Bocas en Tabasco. La presidenta Claudia Sheinbaum dice que desistió a asistir a la final del Mundial tras la invitación personal que le hizo el presidente Donald Trump. La presidenta de México, junto al rey, premió a todos los jugadores españoles. Mario, hasta aquí la información.
0: Muchas gracias, Laura. Y bueno, pues siguiendo en temas mundialistas, pero en otra cara del fútbol, me da mucho gusto recibir en el estudio a Astrid García. Ella es la directora de la Fundación Dr. Simi, porque, mire usted, se inició un proyecto, bueno, más que un proyecto, un compromiso, y ahora pues estarán en el cumplimiento, y con ella también saludo con mucho gusto a Shanique Aspe, quien es embajadora del Dr. Simi. A ambas, muy buenas tardes, bienvenidas.
5: Bienvenida. Muchas gracias, Mario. Gracias. Y es que, ¿sabes qué? Hay algo muy importante que justo estabas mencionando ahorita. Lo que nos hizo vibrar nuestra selección no se queda solamente en la cancha, está trascendiendo cada uno de los goles que la selección nos regaló con lo que soñamos, y por eso Astrid nos va a contar un poquito de esta iniciativa que está hermosa.
0: A ver, platícanos primero qué es la Fundación del Dr. Simi.
6: Pues es una organización civil con más de 30 años de trayectoria, preocupada y ocupada por ayudar a quien más lo necesita. Y bueno, pues ahora a través del deporte promover una de nuestras líneas de acción más fuerte, la salud física y emocional, Mario.
0: Ahora, ¿cuál fue el compromiso para esta Copa del Mundo?
6: El licenciado González Herrera, muy emocionado, decidió que por cada gol de la selección mexicana,
0: que fueron 10.
6: Fueron 10, fueran 10 canchas. Él lo anunció en el segundo partido, y eran 8, sin embargo, ahora que terminó dijo, vamos por las 10 canchas.
0: Entonces 10 por 10 van a ser 100 canchas.
6: 10 canchas.
0: 10 canchas.
6: Así
0: que
6: es.
0: Se van a construir.
6: No, se van a rehabilitar.
0: Rehabilitación.
6: Así es, darle una segunda oportunidad a las canchas de barrio de la comunidad. Pintura, porterías, tableros, estas canchas multifuncionales que son muchas veces de fútbol y de básquetbol, y promover a los niños y en los jóvenes el deporte, que es muy importante en nuestro país.
0: Ya había iniciado el gobierno federal y los gobiernos estatales con un proyecto similar. Pero, bueno, yo ahora sí que sí, ¿no? Con un proyecto parecido, vamos a decirlo así, sí, para evitar confusiones.
5: No,
0: con un proyecto parecido.
5: Mario,
0: vamos
5: perdón
0: ahorita
5: que te
0: en
5: interrumpa.
0: Un momento, Shanique. Entonces, son 10 canchas que se van a rehabilitar, y ¿cómo se van a definir las ciudades o los estados?
6: Hay una convocatoria que se hizo en todo el país a las comunidades para que postulen su cancha, que nos hablen de cuáles son las necesidades. Tienen que tener ciertos requisitos para poder participar, más de 3,000 habitantes, que sea una comunidad organizada y que pueda darle también ellos un acompañamiento a esta remodelación.
0: Ahora sí, Shanique,
5: sí,
0: contigo.
5: No te preocupes,
0: sí,
5: te iba a comentar que justamente esto que estabas hablando de que se habían remodelado otras canchas anteriormente, Fundación Televisa, de la mano del Dr. Simi, se remodelaron 10 canchas. Esto acaba de terminar y justamente ahora el Dr. Simi dijo, va por mi cuenta, y ahora van 10 más.
0: Ahora, entonces, la gente que nos sigue a través de la radio, la televisión y bueno, todas las señales que tenemos, ¿cómo puede inscribir a su comunidad? Porque esto es un tema de comunidades.
5: Así es, sí, son comunidades vulnerables. Lo importante es que sean más de 3,000 habitantes, que realmente tengan el corazón para cuidar estas canchas. La invitación es por medio de la página oficial del Dr. Simi, y lo más importante es que esto acaba el 31 de julio.
0: O sea, de aquí al 31 de julio, que es básicamente la semana que viene.
5: Así es.
0: Viernes de la semana que viene. Se cierra esta convocatoria, digámoslo así, y se definen, ¿y cómo se va a definir ello?
5: Si quieres, Astrid nos comenta un poco de
6: va a haber un comité dentro del Grupo por un País Mejor que va a revisar las canchas, las necesidades, el presupuesto, por supuesto, y determinar cuáles son las 10. El día 15 de agosto se darán a conocer en las redes oficiales de Dr. Simi.
0: Ahora, ¿se rehabilitan los espacios públicos? Este para quien quiera responder esta pregunta, pero ¿se rehabilitan los espacios públicos o las canchas? ¿Y después hay algún compromiso de mantenimiento o eso ya es responsabilidad de la comunidad?
6: Va de la mano con la comunidad, Mario, pero también vamos a promover el deporte. Ver que los niños a través de torneos relámpagos sigan participando, entonces vamos a ir muy en acompañamiento con ellos.
0: Ahora,
5: algo que también quería agregar es que no solamente se va a llevar de la mano el cuidado de las canchas, sino que para la inauguración de cada una de ellas va a haber una celebridad, una figura del deporte importante, y eso está maravilloso porque pues vamos a ver gente realmente famosa como el Potro, Gutiérrez, Miguel España, ¿quién más?
6: Básicamente, bueno, ellos y leyendas del fútbol que van a poder compartir y que sea aspiracional para los niños.
0: Bueno, miren, bueno, muchas gracias por haber venido.
5: No, por favor.
0: Pero quiero retomar el comentario que hizo Marion Reimers hace un momento antes de terminar, porque decía que a partir del 28 inician las clasificatorias a ver si llega la selección femenil. ¿Va a haber el mismo compromiso?
6: Totalmente, el mismo compromiso.
0: Así de plano.
6: Así de plano.
0: Ya no le preguntamos a Víctor.
6: No, él. Ya no. Estoy seguro que va a decir.
0: O sea, los goles que meta las mujeres, la selección femenil, ¿van a arreglar canchas también?
6: Seguramente sí, yo sé que don Víctor y el licenciado González son muy comprometidos.
5: Pues, y ¿sabes qué? Está. Yo creo que sí, porque
0: lo
5: también...
0: Lo puedo decirle a Marión.
5: No, pero... y aparte, este mismo compromiso se hizo con Colombia, porque también hay farmacias en Colombia, entonces las canchas que se van a hacer en México, también se van a hacer en Colombia, de acuerdo a los goles que ellos hayan metido durante el Mundial. Entonces es un regalo redondo, y como el doctor Simi regala a todo el mundo también, quiero decirte, querido Mario, que tenemos un detalle
0: muchas
5: muy
0: gracias.
5: Especial
0: gracias.
5: Directo para ti de
0: muchas
5: parte
0: gracias.
5: Del doctor Simi.
0: Gracias, de verdad. Gracias, Astrid. Gracias, Shanique. Y, bueno, vamos a una pausa, pero ahí está, Marión. Ya luego verán. Y para las comunidades que nos han escuchado, es la página de la fundación, que es Fundación DR, de Doctor Simi, obviamente, .org.mx. Si en su comunidad tienen interés en que se pueda rehabilitar sus canchas de fútbol, hay que inscribirse ahí, termina el 31 de julio. Gracias de nuevo, cuenta.
6: No, gracias, favor,
0: gracias.
6: Favor, muchas gracias.
0: Gracias, buenas tardes.
6: Buenas
0: un corte, volvemos.
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0: 2:15 en el tiempo del centro de la República Mexicana. Bueno, vamos a atender la información que tiene que ver con el caso de Ernesto Ruffo Appel, quien fue electo gobernador en 1989, el primero de oposición cuando el PRI, digamos, tuvo esa hegemonía. Hoy el caso con él no es ese. Hoy el caso con él es que se le está señalando de presuntos vínculos de huachicol y de huachicol fiscal y de tráfico de combustible. A decir de la autoridad, evidentemente la defensa pues tiene sus puntos de vista al respecto. Y lo que ha ocurrido es que fue detenido, como quizá usted ya lo sepa, y vamos con este reporte que nos tiene Ulises Soriano para conocer lo último, insisto, en torno a este proceso. Adelante, Ulises.
1: Tras más de un día de audiencia, la Fiscalía General de la República obtuvo de un juez la medida cautelar de prisión preventiva para 8 personas, entre ellas Ernesto Ruffo Appel, exgobernador de Baja California, por su probable participación en los delitos de delincuencia organizada y contrabando de hidrocarburos. Durante la audiencia llevada a cabo vía remota entre el altiplano y la Fiscalía Especializada en Materia de Delincuencia Organizada en el Paseo de la Reforma, el Ministerio Público Federal presentó cerca de un centenar de datos de prueba para sustentar la imputación. Como medida cautelar, Ernesto Ruffo y 4 personas más fueron enviados al Centro Federal de Readaptación Social número 1, conocido como el Altiplano, en Almoloya de Juárez, Estado de México. En tanto, 2 personas por su edad permanecerán en prisión domiciliaria por motivos de salud, mientras que una mujer fue internada en el Centro Penitenciario Nezahualcóyotl Sur. La defensa de los imputados solicitó la duplicidad del término constitucional, por lo que será en los próximos días cuando un juez determine si son vinculados o no a proceso. La mañana de este domingo, Ernesto Ruffo Appel fue trasladado bajo un fuerte dispositivo de seguridad desde las instalaciones de la FEMDO sobre el Paseo de la Reforma hacia el altiplano en el Estado de México. El convoy resguardado por elementos de la Secretaría de Marina y de la Secretaría de Seguridad y Protección Ciudadana salió poco después de las 9 de la mañana con destino al penal federal, donde el exgobernador ya está cumpliendo la medida cautelar de prisión preventiva ordenada por un juez. Mario, mi reporte.
0: Bien, muchas gracias, Ulises. Vamos contigo, Juan Antonio Jiménez, tienes más sobre este caso.
2: Así es, gracias Mario. La continuación de audiencia en contra del exgobernador de Baja California, Ernesto Ruffo Appel, se llevará a cabo a la 1 de la tarde de este martes, en donde se van a analizar cada uno de los casi 100 datos de prueba que presentó el Ministerio Público que hay en su contra por los delitos de delincuencia organizada y contrabando de hidrocarburos. Ha trascendido hasta estos momentos que de nueva cuenta, igual que el viernes, esta diligencia se va a llevar a cabo a puerta cerrada a petición de la autoridad ministerial debido a los datos sensibles que se presentaron, lo cual, señalan, podría catalogarse como de seguridad nacional. Junto con el exgobernador, también fueron acusados 7 personas más, quienes también solicitaron la duplicidad del término constitucional, por lo que se espera que esta audiencia sea bastante larga, ya que entre todos los abogados de los 8 acusados, bien podrían formularse más de 1,000 respuestas a estas acusaciones, por lo cual sería la audiencia más larga desde que se instaló lo que son los juicios orales en nuestro país. Así que Mario, a partir de mañana a la 1 de la tarde, pues estaremos a las expectativas porque no vamos a saber absolutamente nada hasta que ya lo conozcamos el resultado de esta diligencia a través de un comunicado de la Fiscalía General de la República, en donde muy probablemente lo van a vincular a proceso, porque independientemente de que sean temas jurídicos, también se involucra un poco la política. Mario, el reporte.
0: Así es, gracias Juan Antonio, gracias a Ulises y a Juan Antonio. Esos son los hechos, eso es lo que ha pasado hasta el momento y en el punto en el que se encuentra. Ahora, ¿en dónde está la conversación justamente política y social en el estado de Baja California? Rocío Galván, tú estás allá en Tijuana, cuéntanos por favor.
3: Mario, te saludo con gusto, igual que a tu audiencia y al equipo. Mira, está convocada una marcha protesta esta tarde a las 6, en donde todo el fin de semana circuló la convocatoria. Se está invitando a ciudadanos, a organizaciones, a todos los que quieran participar para defender a el exgobernador Ernesto Ruffo y pedir su liberación inmediata, así como protestar por la violación a sus derechos humanos en el proceso de detención. En esta convocatoria, no hay una paternidad de una sola organización, y lo que se pide es que sea respetuosa y pacífica. Esto te vuelvo a repetir, es a las 6:00 p.m. y también se está pidiendo a quienes van a asistir, Mario, que lleven un escrito sobre este caso, que será entregado en las oficinas de la delegación de la Fiscalía General de la República, de acuerdo a todo lo que lleven los ciudadanos. Convocatoria se espera que sea nutrida, porque sí, también están apoyando los colegios de abogados, la Federación de Abogados de Baja California, y muchos panistas que trabajaron tanto con Ernesto Rufo como que son amigos o simpatizantes de él, Mario. Eso es lo que hay con respecto a esto. Esto se va a llevar a cabo a las 6:00 p.m, hora de Tijuana.
0: Bien, Rocío. Sí, adelante.
3: Y bueno, comentarte que en la discusión en redes sociales todo el fin de semana y también hoy lunes deriva de un comparativo entre lo que está pasando con Rufo y lo que pudiera haber pasado con la actual gobernadora y su esposo.
0: Eso es lo que sí me parece que deberá de estar confrontando en términos sociales y políticos a la entidad, ¿o no?
3: Sí, porque muchas personas se preguntan qué pasó con esa investigación que supuestamente involucraba tanto al esposo de la gobernadora María del Pilar Ávila como al hermano de él, que trabajó en aduanas. Entonces, bueno, pues no hay nada claro, Mario. Sí. Lo que sí, que muchos comentarios de ciudadanos que no tienen partido político y que están preguntándose eso, y sobre todo hacen la comparación entre ambos casos.
0: Hubo otro video de la gobernadora este fin de semana,
3: sí,
0: ¿verdad?
3: Sí, circuló ayer justo cuando se estaba llevando a cabo el Mundial, en donde ella reitera que nunca tuvo ninguna reunión en Panamá, que nunca ha pensado en traicionar al país. Ya no menciona a Jaime Bonilla, que eso es un dato interesante, ya no lo menciona, sino simplemente se desliga de cualquier entrevista fuera del país, y el hecho de decir que ella no nunca va a traicionar a su país es más que nada en ese sentido, ya no en la acusación a Bonilla, que por cierto, Mario, se reunió con Dante Delgado acá en Baja California.
0: Ah, mira.
3: Y bueno, pues todo parece indicar que todo es una cuestión, pues tú sabes, la política.
0: Pues sí,
3: ¿verdad? La política y el Partido de Trabajo anda ahí reuniéndose con el líder moral de Movimiento Ciudadano.
0: Bien, pues muchas gracias, Rocío, gracias por este reporte.
3: Hasta luego, Mario.
0: Gracias, muy buenas tardes. Eso es algo de lo que dijo la gobernadora del estado de Baja California. Y mire, aquí ya uno no sabe, ¿no? A veces si lo que quieren es que se difunda o que no se difunda, porque liberar un video de este calado en las horas de la final de la Copa del Mundo, pues ya no sabemos cuál era el propósito, si dejar solo un testimonio por ahí que ahí quedó, o en realidad que tuviera algún alcance, pero esto es algo de lo que dijo.
4: Saludo a todas y todos. Hoy una vez más quiero hablarles de frente, como siempre lo he hecho, porque entiendo las dudas que han surgido a partir de versiones dolosas propiciadas por algunos audios manipulados, y es mi obligación aclararlas. Los asuntos que hoy se comentan corresponden a un tema estrictamente personal, la cancelación y la posterior tramitación de mi visa de turista. Las conversaciones que se han difundido ocurrieron durante el 2025 y se dieron en ese contexto. Quiero decirlo con absoluta claridad. Como cualquier persona que enfrenta una decisión de carácter migratorio, busqué conocer sus motivos y explorar las vías legales e institucionales para atender ese procedimiento. Eso fue todo. En ese proceso,
0: bueno, es algo de lo que dijo la gobernadora del estado de Baja California el día de ayer. 2:24 p.m. y del otro lado del mundo, cambios importantes en el Reino Unido. Hay un primer, bueno, sale un primer ministro y hay un nuevo primer ministro, Laura.
5: Así es, Mario, pues ya se hizo realidad el llamado rey del norte, Andy Dornan, que fue alcalde de Manchester, y que él tuvo una forma muy diferente en enfrentar la pandemia del COVID. Por eso se le llama el rey del norte, porque literal se le enfrentó al gobierno. Pero mira, Mario, aquí también estamos viendo una crisis política en Reino Unido. En los últimos 10 años ha habido 7 primeros ministros, y tan solo el rey Carlos III, que como es la tradición, hoy le pidió formar gobierno en 4 años de reinado, pues ya ha visto pasar a 4 primeros ministros. Si lo vemos en consideración con su madre, que en 70 años vio pasar a 15 primeros ministros, el rey Carlos III, pues comenzó primero con Liz Truss, que duró 45 días. el gobierno más corto en la historia del Reino Unido. Después siguió Rishi Sunak, Keir Starmer, y ahora pues te da la bienvenida a Andy Dornan, y este es el reporte de nuestro corresponsal en EFE, Mario.
6: El nuevo líder laborista británico Andy Burnham asumió este lunes como primer ministro del Reino Unido tras recibir el encargo del rey Carlos III para formar gobierno. El nuevo primer ministro asumió el poder pocos minutos después de que Keir Starmer presentase formalmente su dimisión como jefe del gobierno en una audiencia privada con el rey Carlos III. Rodeado por los ministros de su gobierno y el personal que trabaja en Downing Street, Starmer dijo que fue el privilegio de su vida haber servido como primer ministro a lo largo de 2 años, al tiempo que resaltó sus logros y destacó que la reputación internacional del Reino Unido se ha visto enormemente reforzada. Por su parte, Burnham prometió en su primera comparecencia pública un nuevo modelo político y un nuevo modelo económico para el Reino Unido, y aseguró que su gobierno traerá los mayores cambios en los últimos 40 años.
7: Sé que la gente en casa está harta de la política, os entiendo, y quiero ser sincero con vosotros, no hemos estado a la altura y tenemos que mejorar, y lo haremos. Haremos de este momento un punto de inflexión para Gran Bretaña.
6: Así, sus primeros anuncios han sido para designar a John Healey como nuevo ministro de Economía, Ed Miliband como ministro de Exteriores y mantener a Shabana Mahmood como responsable de Interior. En las próximas horas y a lo largo del martes se espera el anuncio del resto de nombres del que será su primer gabinete.
5: Andy Dornan, el primer ministro laborista. Hay anuncios y tenemos más información aquí en Grupo Fórmula, porque recuérdelo, damos poder a tu voz.
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0: Mire, bueno, este fin de semana se dio. Bueno, es que qué de cosas pasaron este fin de semana, ¿no? El Mundial, la confirmación de la presidencia, la asistencia de la presidencia, lo ocurrido en Zacatecas, que ahorita vamos a ir a ese tema. Y luego, además del caso Rufo, una detención muy importante en el estado de Yucatán. En el estado de Yucatán, que es el asunto que nos convoca en estos momentos. Se detuvo una persona, de nombre Justo Aurelio Rivera. Poco se conoce de él, porque presuntamente, ¿no? Para, digamos, en atención al derecho de la presunción de inocencia, presuntamente era operador de algunos políticos, y es el tipo de personas quienes les gusta tener un perfil bajo, aunque pues el dinero no se esconde, ¿no? No se esconde, y ahorita ya verá por qué. Pero lo que le digo es, no es un hombre muy conocido, un nombre me refiero, y tampoco un hombre muy conocido, pero de toda trascendencia la detención. Vamos a conocer en voz de Jorge Herrera, de Fórmula Noticias, primero, algo sobre este personaje. Jorge, adelante.
1: Investigaciones de inteligencia permitieron documentar una presunta red patrimonial y financiera vinculada con operaciones de lavado de dinero y manejo de recursos ilícitos operada por Justo Aurelio Rivera Parrazales, por lo que un juez autorizó al Gabinete Nacional de Seguridad realizar cateos en inmuebles ubicados en Mérida, Yucatán, en su búsqueda. La organización con la que se le vincula tiene su principal base de operaciones en Tamaulipas y habría surgido como el grupo heredero de los Zetas. También lo relacionan con la organización criminal Abarredora, señalada por realizar narcotráfico, extorsión y robo de combustibles en el estado de Tabasco. Hace más de un año se habría informado que Rivera Parrazales presuntamente habría sido ejecutado junto a un líder de la familia michoacana. Sin embargo, no fue así, pues continuó realizando operaciones irregulares. En la acción de seguridad, se incautaron más de una decena de vehículos de lujo, armamento, droga, joyería, equipos de comunicación, computadoras, documentos y dispositivos para realizar operaciones bancarias, cuyo valor supera los 140 millones de pesos de acuerdo con reportes oficiales. Las autoridades dieron a conocer que la carpeta de investigación continúa en integración y se espera que un juez determine la situación jurídica del presunto generador de violencia. Para Grupo Fórmula, Jorge Herrera Gómez.
0: Pues algo tendrá que explicar, porque más allá de la presunción de inocencia, claro que llama la atención un garage, bodega, como le quiera llamar, cochera, con este tipo de automóviles, porque si eso es lo que está visible, como siempre se acude a esta metáfora del iceberg, ¿no? Pues ¿qué es lo que hay abajo? Si lo que

0: se ve apenas, suma 140 y tantos millones de pesos en automóviles, pues imagínese usted el resto. Vamos contigo, Leopoldo Espejel, y más de este caso. Adelante.
1: Así es, Mario. Efectivamente, el Gabinete de Seguridad Federal, en conjunto con la Fiscalía General de la República y la Secretaría de Seguridad de Yucatán, lograron la detención en Mérida de Justo Aurelio Rivera Parrazales. Ellos lo identifican como operador financiero vinculado a un grupo delictivo e involucrado en redes de corrupción y desvío de recursos públicos en el estado de Chiapas durante la administración del exgobernador Rutilio Escandón. El arresto, Mario, se derivó de esta orden de cateo librada por un juez de control el pasado 15 de julio para 4 predios ubicados en la capital yucateca. Durante estos operativos, efectivamente, se aseguraron 15 vehículos de alta gama, diversos bienes patrimoniales que en conjunto suman un valor superior a los 145 millones de pesos. La investigación federal contra Justo podría estar relacionada con una carpeta iniciada en 2018 por presuntas operaciones con recursos de procedencia ilícita. Justo Aurelio Rivera Parrazales es un empresario tabasqueño vinculado a actividades comerciales y de inversión en el sureste del país. Mario, el reporte que tengo.
0: Muchas gracias, Leopoldo, y saludo con mucho gusto a David Saucedo, especialista en temas de seguridad. David, ¿cómo estás? Muy buenas tardes.
2: ¿Qué tal, Mario? Quiero saludarte a ti, la auditoría, a tus órdenes.
0: Gracias, David. Un primer comentario en torno a la figura de Justo Aurelio Rivera.
2: Se trata de uno de los empresarios ligados a la actividad criminal, no solo del grupo de la barredora, sino también del cártel del noreste y en algún momento también del cártel del bolso. Su nombre se ha asociado con la obtención de contratos en varios gobiernos estatales, Hidalgo, Tabasco, y también en el caso de Chiapas. De hecho, por una información que dio a conocer la propia autoridad, se daba por un hecho que había sido asesinado en un enfrentamiento en donde también falleció un hijo del Chango Méndez y un alto jefe criminal de la familia Michoacán. Aparentemente, este personaje ha tejido una red político-empresarial al servicio de los grupos del narcotráfico de varias regiones del país y alcanzó a llegar a tener cierta notoriedad, incluso representación de algunas cámaras empresariales en los estados en donde tenía actividad el equipo privado.
0: A ver, evidentemente, David, por razones políticas y de lo que se tiene en el ambiente, la primera referencia, ¿no?, que se está manejando, que se está conversando, es que sería ligado, presuntamente ligado a la barredora, pero por lo que veo, los alcances eran mayores.
2: En efecto, y como muchos de estos grupos criminales establecen sinergia para su expansión y su protección, este personaje tuvo la habilidad de saltar entre varios grupos del crimen organizado y también para conectarse comprar varios estados, de acuerdo con algunos reportes de inteligencia. Incluso también participó en el financiamiento de algunos candidatos que a la postre ocuparon posiciones prominentes en la política. Había en su momento una orden de captura hacia este personaje, pero fue desechada una vez que se supo que había fallecido en un enfrentamiento. Hay en los radiopasillos del Gabinete de Seguridad la presunción de que quizá este personaje habría fingido su muerte e incluso habría sobornado a autoridades judiciales para que se dejara de lado su red de captura en frente a la idea errónea de que había fallecido. Bien. Pero ahora que fue capturado queda claro que él participó en un montaje para poder desaparecer de la escena pública.
0: David, pues muchas gracias por esta reflexión. Muy buenas tardes.
2: Gracias, Mario. Saludos.
0: Gracias, muy buenas tardes. Son las 2 de la tarde con 38 minutos en el tiempo del centro de la República Mexicana. Bueno, pues como ya lo escuchó usted, si hay una referencia inmediata a una posible o presunta relación con el grupo de la barredora, pero la acción de esta persona, la que señala la autoridad, bueno, pues es mucho mayor a reducirlo nada más a ello. Ya, evidentemente, pues en el proceso que se le siga, se irá conociendo más al respecto. Vamos a hacer una pausa, Laura.
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2: Los elefantes son los únicos mamíferos terrestres que no pueden saltar. Esto debido a su enorme peso y su estructura ósea.
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2: La orina de los gatos brilla bajo la luz ultravioleta debido a que sus componentes químicos naturales la hacen fluorescente.
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4: La Secretaría de Seguridad Marina, FGR y Migración, con intercambio de información de la Administración para el Control de Drogas, DEA, detuvieron al estadounidense Janero Van N., quien estaría vinculado al cártel de Sinaloa, facción Chapitos. El capturado en Mazatlán, Sinaloa, es requerido por tráfico de estupefacientes en Michigan. Familiares, exalumnos y ciudadanos marcharon en Ciudad Madero, Tamaulipas, para exigir justicia para Dafne Zapata, menor fallecida durante un campamento de verano organizado por una academia militarizada. La movilización llegó a la presidencia municipal, donde realizaron un plantón. Hasta ahora no hay personas detenidas. La Administración de Alimentos y Medicamentos de Estados Unidos, FDA, descartó que el brote de ciclosporiasis en su país tuviera origen en la lechuga iceberg rayada, suministrada por una empresa ubicada en México, pues considera que el resultado inicial fue un falso positivo. Informó Amy Arriaga. 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

0: tarde, 2:41 PM en el tiempo del centro de la República Mexicana, en este lunes 20 de julio. Ya ven que Laura Pérez Cisneros ya anda terminando con el año de teatro, ¿verdad?
1: ¿Qué?
0: Pero, oye, ¿por qué? ¿De dónde te nació el ya se va a acabar? O sea, ¿en qué momento?
2: Pues, Mario, faltan.
0: Sí, por eso, y si hubieran sido 62 o 65.
2: No, mi Mario, ya estamos a la mitad del año. ¿Ya? Ahorita ya estamos planeando dónde vamos a pasar el grito. ¿Qué vas a cenar?
0: oye,
2: mi Mario,
0: me sentí vas, las posadas,
2: ¿eh? Vas a las tiendas comerciales y ya están con el grito, casi bueno, Halloween, pues sí, mi Mario.
0: Pues sí, pero eso es más estrategia de ventas que otra cosa. Pero bueno, sigue usted aquí todos los días, con Joaquín López Dóriga, el cuenta regresiva. No, me encantó eso, la verdad. Ya, a Laura se le terminó el mundial y se le terminó el año, nada más. Bueno, 2:42 PM, pues terrible lo que se vio en Zacatecas, el hallazgo que se tuvo, como terrible es lo que está detrás. Es decir, la violencia, la impunidad hasta este momento con la que actúan algunos grupos criminales y la estridencia de estos mensajes que dejan, y que dejan, digámoslo así, pues con cuerpos, ¿no? Porque lo que buscan estos grupos es la visibilidad. Y claro que se obtiene porque es imposible no reportar un hallazgo de este tipo, ¿no? 10 cuerpos que fueron encontrados en las últimas horas, de lo cual, pues ya Omar Hernández nos narra con mayor puntualidad, porque Omar está allá, es corresponsal de Grupo Fórmula. Omar, ¿cómo te va? Muy buenas tardes.
3: Gracias, Mario. Buena tarde. Se ha abierto un poco de claridad en este asunto que ha tenido aristas diferentes, porque si bien en Zacatecas, en años anteriores, estamos hablando 2022, 2023, se habían tenido estos casos, las víctimas habían sido relacionadas con grupos delictivos y esta lucha entre narcomenudistas y otros integrantes de células delictivas. En esta ocasión no fue así. Estamos hablando de un expresidente municipal, de empresarios del sector de la construcción, también de un bombero, inclusive 8 personas del estado de Zacatecas y 2 personas del estado de Durango. 8 murieron por asfixia y 2 por impacto de arma de fuego. Las autoridades han señalado que en este momento se investiga. Las 2 líneas más fuertes es por extorsión y por colusión de funcionarios. No dijeron qué tipo de colusión, en qué tipo de delitos. Sin embargo, se advirtieron que pudiera solicitarse la intervención incluso de las cuentas de las víctimas. Participan en la investigación la Fiscalía del Estado de Zacatecas, pero también ya se encuentran fuerzas federales, incluyendo a la Fiscalía General de la República. En estas investigaciones todavía no se tiene un grupo definido como responsable del ataque. Se mencionaron 2 grupos delictivos, uno con sede en Jalisco y otro con sede en el Pacífico, como los probables autores materiales. En estos momentos se lleva a cabo un cateo en uno de los bares del municipio de Fresnillo, donde aparentemente algunas de las víctimas se reunieron. Ellos habían desaparecido desde el jueves pasado, pero no dieron aviso a las autoridades, lo que también el gobierno señaló fue un impedimento para conocer de estos casos y que finalmente se dio el sábado, pues, su deceso.
0: Omar, ahora coméntame una cosa, ¿qué dice el gobernador? Y te hago una pregunta como zacatecano, es decir, se han tenido, como en otros estados del país, momentos de extrema violencia, momentos en donde la violencia cede. ¿En qué punto se encontraba Zacatecas hasta antes de este hallazgo?
3: De un año para acá habían existido índices de reducción verdaderamente notables, no así en la percepción. Los números sí hablan de una reducción que es evidente. Nosotros, platicando con los agentes forenses, sí, ya el trabajo no era el mismo que el del año anterior. Incluso el año anterior se habían tenido para julio 10 decesos. Ahora solamente se llevaba 1 hasta antes de este evento. Ya se tradujo en 12 eventos porque también hubo otro deceso el fin de semana. Entonces, sí había habido una reducción, pero evidentemente esto recuerda y remueve muchas situaciones de los zacatecanos.
0: Esto es brutal, Omar. Ahora, ¿qué dice el gobernador? Porque lo que veo es que quien habló fue el secretario general de gobierno, Rodrigo Reyes, pero ¿esto no motivó al gobernador a tener algún mensaje o sí?
3: Hasta el día de hoy, sí, el día de hoy ya se presentó, encabezó esta conferencia de prensa, aseguró que no va a haber impunidad, son 480 elementos los que están en búsqueda de los responsables, pero lo cierto es que hasta el día de hoy, a esta hora, no se ha detenido a ninguna persona.
0: Mire, a ver Omar, te pido que te quedes ahí en la línea. Mire, yo le voy a decir algo. El homicidio es un delito del fuero común. Es decir, estaría en responsabilidad del orden municipal y en responsabilidad del orden estatal. Pero desde hace muchísimos años, los gobernadores claudicaron ante su responsabilidad, de atenderlo. Primero, y en otros sexenios, se resguardaban o se acogían a lo que hiciera la Policía Federal. Ahora la Guardia Nacional. Y ahora todo el mundo quiere que Omar García Harfuch le resuelva el problema. Por eso preguntaba yo lo del gobernador, porque pues muy buenos para la política, ¿no? Entre los Monreal, muy buenos para todo ese rollo. ¿Y esto qué es su responsabilidad, gobernador? Porque, insisto, es un delito del fuero común. ¿O qué va a decir? Que si le mandan la Guardia Nacional, ya se la mandaron. Ahorita vamos a escuchar a David Galván. Vamos a escuchar algo de lo que dijo el gobernador Omar, si quieres, y estamos en conversación. A ver, adelante con lo que dijo el gobernador.
1: Ordenado, quienes hayan ordenado y realizado esta barbarie, pagarán por ello. Habrá justicia, no impunidad. Como lo hemos hecho ya en otros casos.
0: Es el gobernador.
1: Lo sucedido no solo enlutó a las familias de las víctimas, se agravió al pueblo de Zacatecas y al gobierno mismo.
0: Pues ojalá que sea un poco más veloz la investigación que conocer de estos hechos y a las 72 horas pronunciarse sobre los mismos, porque fue terrible, ¿o no, Omar?
3: Sí, a final de cuentas hay ahí dentro de las fuentes policíacas nos refieren que todo se está enfilando hacia los límites con Durango. Incluso el general Arturo Medina, secretario de Seguridad Pública de la entidad, no descartó que estos comandos ya hayan salido y los relacionan mucho con el cártel del Pacífico y particularmente el grupo de los Cabrera. Algunos de estos empresarios fueron a hablar con la presidenta Claudia Sheinbaum en su visita de la semana pasada, tanto a Durango como a Zacatecas. La alcanzaron a Durango y allá platicaron sobre este tema de las extorsiones. Algunos, pero no sabemos a ciencia cierta quiénes se reunieron precisamente con la mandataria federal para exponerle esta problemática.
0: Pues muchas gracias. Gracias, Omar Hernández, por este reporte. Muy buenas tardes.
3: Estamos al pendiente. Buena tarde.
0: Todo bajo la administración de este gobernador. Y luego, para que no digan, no voy a referir el partido, si lo quiere ver así. ¿No? Pero todo bajo la administración de un gobernador. Todo pasa bajo la administración de un gobernador. Ah, no, pero todos acuden a la Secretaría de Seguridad Pública Federal y quieren que el gobierno federal les arregle todos sus problemas. Todos, ¿eh? No hay que olvidar eso. El homicidio es un delito del fuero común. Resuélvanlo, atiéndanlo, prevénganlo. Pero pues no, ¿qué capacidades hay para esto? Si tardaron en reaccionar 72 horas, pues imagínense usted. Bueno, para declarar públicamente. Y a ver, ahí va el apoyo, David Galván.
4: ¿Qué tal, Mario? Buenas tardes. Y como bien comentas, pues tardío el apoyo tras el hallazgo de estos 10 cuerpos de personas.
0: Se cortó la llamada con David Galván, a ver si lo vamos a... No, no fue tardío el apoyo, lo que fue tardío fue la reacción del gobernador, pero pues como siempre la Secretaría de Seguridad Pública Federal, pues sí salió al quite. Adelante, David.
4: Así es, y pues a salvar la situación, pues, con la presencia de estos elementos en Zacatecas para coadyuvar en los operativos de seguridad con las autoridades de la entidad. Y como bien sabes, Mario, son al menos 400 elementos del Ejército y de la Guardia Nacional desplegados como parte de la estrategia de pacificación del Estado que gobierna David Monreal Ávila a partir de esta coordinación entre la Mesa de Construcción de Paz y Seguridad de Zacatecas y el Gabinete de Seguridad Federal, según el gobierno zacatecano.
0: Sí, David.
4: Para este despliegue, la decisión se tomó en acuerdo de la administración estatal con el comandante de...
0: Hay problemas con la comunicación con David Galván. Vamos a ver si es posible mejorar esta comunicación, porque hay otros temas también en el manejo periodístico de David que quiero compartir con ustedes. Una detención importante que anunció el Gabinete de Seguridad, y en el estado de Nayarit una serie de detenciones, más de 10 detenciones. Pero bueno, nada más para terminar con este caso de lo de Zacatecas. El hallazgo de estos 10 cuerpos, entre los que se encuentran un expresidente municipal y varios empresarios. Y lo que dijo Omar Hernández, nuestro corresponsal, ya los empresarios habían pedido la intervención de la presidenta de la República para el caso de las extorsiones, ¿no? Entonces, cuando llegan a ir a con la presidenta de la República, es que en el orden estatal nadie les está resolviendo. No van como primera opción a buscar a una presidenta de la República o a un presidente de la República. Los empresarios van cuando ya en el estado está todo rebasado. Y así está el estado de Zacatecas. Rebasado. Pues si no, no van a buscar a la presidenta. ¿Para qué? Tendrían gobernador, ¿no? Pero no. Es que de veras es increíble esto. Pero bueno, ya llegó ahí a los refuerzos de la Guardia Nacional. Van a ver lo que puedan investigar. Es decir, van a suplir las labores de un gobierno estatal que hoy pues no se da abasto en el tema. Y a ver cómo lo resuelve. Vamos contigo, David, ¿ya lo tenemos? Bueno, ya retomaremos el contacto con David Galván. En Puebla hubo otro asunto importante. Pablo, adelante.
5: Así es, Mario, ¿qué tal? Muy buenas tardes. Este fin de semana, elementos de la Fiscalía General del Estado detuvieron a Javier Montalvo Juárez, presidente de la Junta Auxiliar de San Lucas Atoyatenco, presunto responsable del asesinato de Josué Martínez, profesor de educación física, abogado y director de una página de noticias de San Martín de Ixmelucan, quien el pasado sábado fue sepultado o fue despedido por familiares y amigos. Él fue asesinado la mañana del jueves 16 de julio a unos metros de su domicilio. Estaba junto a su hijo de 13 años de edad, cuando fue interceptado por dos sujetos que viajaban en una moto y quienes accionaron sus armas de fuego. La fiscalía informó que el presidente auxiliar trató de sobornar a los policías ministeriales, a quienes les ofreció dinero en efectivo y su vehículo con tal de no ser detenido. Hace unas semanas, la víctima había difundido en redes sociales que recibió amenazas del servidor público por defender a su comunidad, y hoy la fiscal general del estado, Mario Idamis Pastor, solo reveló que existen tres líneas de investigación, pero no aseguró si este sujeto detenido es el autor material o intelectual del asesinato del compañero periodista. Mario, este es el reporte.
0: Bien, muchas gracias, Paulo. Gracias por este reporte. Paulo Yolatl desde Puebla. Ahora sí, David, hay dos asuntos importantes también. Dejamos atrás Zacatecas, vamos con Nayarit y esta detención. Adelante.
6: ¿Qué tal, Mario? Supo por parte del secretario del Gabinete de Seguridad, Omar García Harfuch, de la detención de José Guadalupe Ahumada Villegas, alias el M4, presunto líder de la célula del cártel Jalisco Nueva Generación con actividades criminales en esa entidad, además de Puebla y Tlaxcala. Ahumada Villegas, señalado como operador del grupo criminal en la zona tras la captura de Audías Flores Silva, el jardinero, es quien estaba relacionado en este grupo con delitos como secuestro, extorsión, homicidio, narcotráfico y robo a transporte de carga, además de robo de hidrocarburos. La otra detención importante realizada, también informada este fin de semana, es la detención de un hombre de nacionalidad estadounidense de la facción de los Chapitos, llamado Janero Van de Mario Garrett, quien fue arrestado en Mazatlán, Sinaloa, por elementos de la Marina, de la Secretaría de Seguridad y Protección Ciudadana y la Fiscalía General de la República, relacionado precisamente con el cártel de las cuatro letras. Es la información que tenemos para el auditorio.
0: Gracias, David. Don Pepe.
7: Buenas tardes, don Mario. Buenas tardes al auditorio de Radio Fórmula. Aunque el gobierno de México afirma que las cartas que enviaron reclaman los abusos de la patrulla fronteriza, Estados Unidos dice que las devuelve porque contienen reclamos sobre las operaciones de agentes de inteligencia. Fuentes diplomáticas sostienen que al hacer público que el gobierno de Estados Unidos le devolvió las cartas al embajador mexicano, intensifica la tensión entre los dos gobiernos, pues le advierte a México que las diferencias deben plantearse por los canales diplomáticos habituales. Se afirma que el objetivo de Michael Kozak, de la Oficina para Asuntos del Hemisferio Occidental, al devolver las cartas al embajador Roberto Lazzari, le dice que Estados Unidos rechaza, y abro comillas, que con ellas pretendan instruir acciones del personal del gobierno de Estados Unidos que opera bajo la soberanía estadounidense. Y cierran con hoy.
0: Buenas tardes, don Mario. Muchas gracias. Bueno. Buenas tardes a usted también, don Pepe Fonseca. Gracias por el favor de su atención. Quédese aquí en esta frecuencia con Marion Reimers y la cancha completa. Si no, también Javier Risco, también a continuación en la 104, ¿no? Con Noyes Risco. En fin, pásela bien. Hasta mañana.
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2: Es lunes 20 de julio. Ha llegado ese día en el que se terminó el mundial. Y muchas personas están como, bueno, ¿ahora qué hago? ¿Qué voy a hacer con mi era FIFA? ¿Qué voy a hacer con el hecho de que yo me enamoré del fútbol y ahora me voy a quedar vacío, me voy a quedar vacía? No, no se preocupe, hay mucho y acá le presentamos la cancha completa. Yo por lo pronto le doy la bienvenida en el 103.3 de su FM, 970 de AM, YouTube. Síganos en el canal de Telegram Cancha Completa con Marion Reimers, porque yo ya tampoco sé qué voy a hacer. Ya se acabó mi reto. ¿Pero qué cree? Hoy en mis redes, @lasReimers, le voy a subir una recapitulación de todo lo que me puse en este mundial, porque el reto era algo de México, una prenda, un jersey, una sudadera, hubo tenis, hubo calcetines, hubo de todo. Pero le puse un bonus track, así que no se pierdan el número 40, hoy llegamos a 40 días. Pero también tengo ecos del fin de semana. España es campeona del mundo, como usted seguramente ya sabe. Escuchamos las voces más importantes porque hubo noticias también fuera de la cancha y fuera del fútbol.
3: Ha sido de 47 millones de personas, no ha sido mío. Yo creo que hoy el destino estaba escrito.
4: Señores, tenemos una cita con la historia. Vamos a llegar los primeros.
5: Tristeza, somos grandes la victoria y tenemos que ser grandes la derrota.
6: Muy bonito clavado, bien sincronizado.
7: Pues yo me sentí muy feliz, muy emocionada. Esta es es la primera vez que les ganamos a las chinas.
8: México lindo y querido, levántate, aplaude a tu gladiador, porque sigue rodando el cronómetro y será el nuevo líder joven de la carrera.
9: Está todo el equipo mexicano que recibe la medalla de plata, el subcampeón del centro básquet.
10: Very happy, was a great result, great teamwork.
2: Pues escuchamos los ecos del fin de semana. España, campeona del mundo por segunda ocasión en su historia. Escuchamos, por supuesto, las declaraciones de Pedro Porro, de Yamal, de Cucurella, de Ferran Torres, el autor del gol, Luis de la Fuente, que ha entrenado a muchos de ellos también a lo largo de su historia. Estuvo Lionel Scaloni en la conferencia de prensa, la tuvo que abandonar entre lágrimas luego del partido. Y Alía Cueva, quien obtiene medalla de oro en el trampolín de 3 metros sincronizado junto a su hermana Mía. Buenas noticias para los mexicanos, la medalla de plata para la selección mexicana en el centro básquet femenil. Y a Kimi Antonelli, el piloto de Mercedes, quien ganó este fin de semana en el circuito de Spa-Francorchamps en Bélgica. Y obviamente Isaac del Toro, que sigue teniendo grandes noticias para darnos. Viene una semana clave o días clave en el campeonato de ciclismo, el título de ciclismo más importante del mundo, la competencia, el Tour de Francia. Por lo pronto tengo titulares, lo que usted tiene que saber luego de un fin de semana muy movido. Abróchese los cinturones, Quique, vámonos.
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2: Ya ya se lo decía, España venció en el tiempo extra a la selección de Argentina en tiempo extra, así como lo hicieron en el 2010. Se convirtió en el primer país que ostenta simultáneamente los mundiales de selecciones mayores varonil y femenil. Hay que recordar que las mujeres ganaron en el 2023 luego de derrotar 1-0 a Inglaterra en la final. Del otro lado, Argentina no pudo retener la corona y Lionel Messi se quedó con el subcampeonato en el que todo apunta fue su último partido en una Copa del Mundo. Una Argentina deslucida y que de lejos, invierte lo mismo en el fútbol de las mujeres. Por eso también lo destaco. A mí me encantaría un mundial en el que tuvieran que jugar ambas selecciones. ¿Cómo ve? Además de alzarse con el título, España dominó los reconocimientos individuales del Mundial. Rodri fue elegido el mejor jugador de la Copa del Mundo, recibió el Balón de Oro, Lionel Messi se quedó con el Balón de Plata y Mbappé el de Bronce. Mbappé conquistó la Bota de Oro con 10 goles y se convirtió en el máximo goleador histórico de los Mundiales con 22 tantos. Unai Simón ganó el Guante de Oro tras registrar 7 porterías en 0 y solamente un gol en 8 partidos. Pau Cubarsí fue el elegido como mejor joven y por último Países Bajos recibió el premio al juego limpio, el premio al fair play. La selección española, por su parte, aterrizó este lunes en Madrid. Lo hizo de inmediato después de haber ganado el título. Luis de la Fuente y Rodri Hernández, el capitán, encabezaron la llegada al aeropuerto con el trofeo en las manos. La celebración comenzó en el Palacio de la Zarzuela con la familia real española y posteriormente en el Palacio de Moncloa, donde el presidente del gobierno, Pedro Sánchez, rindió homenaje a los campeones. Horas después, la fiesta se trasladó a las calles de Madrid, en las que, de acuerdo con el gobierno español, casi 2 millones de personas acompañaron el recorrido del autobús descubierto en el que viajaban los futbolistas hasta la Plaza de Cibeles, donde celebraron su segundo título mundial. La delegación mexicana conquistó 10 medallas, escuchó usted bien, 10 medallas en la Copa México de Clavados, celebrada en Zapopan, allá en Jalisco. La cuota fue de 3 oros, 4 platas y 3 bronces. Mía y Lía Cueva conquistaron el primer lugar en trampolín de 3 metros sincronizados, mientras que Osmar Olvera y Juan Celaya también subieron a lo más alto del podio en la misma prueba varonil. Randall Willars y Kevin Berlín completaron la cosecha dorada con el oro en plataforma de 10 metros sincronizados. También hay buenas noticias para el deporte mexicano en el básquet. La selección mexicana femenil obtuvo el segundo lugar en el Centro Básquet 2026 y aseguró su clasificación directa a la Mary Cup 2027, que se celebra del 3 al 11 de julio del próximo año. Las mexicanas avanzaron invictas en la fase de grupos y sellaron su boleto al torneo continental tras vencer 65-62 a Islas Vírgenes de Estados Unidos en las semifinales. En la final, México cayó 82-68 ante Puerto Rico, que conquistó, escuche usted, su quinto título consecutivo, así que México ante una verdadera potencia de la zona, con una extraordinaria llegada a la final. La selección mexicana femenil de lacrosse también hizo historia en la división 2 al conquistar la medalla de plata en el primer campeonato mundial de esta especialidad celebrado en Breslavia, en Polonia. Las mexicanas llegaron invictas a la gran final con 6 victorias consecutivas, pero cayeron 11-4 ante Italia en el partido por el título. A pesar de la derrota, México firmó la mejor actuación de su historia en esta disciplina al convertirse en subcampeonas del mundo, un resultado que representa un importante impulso para el crecimiento y el apoyo de la lacrosse en el país, especialmente de cara a su regreso al programa olímpico para Los Ángeles 2028, marcando su primera aparición con medallas en 120 años y posiblemente México pueda estar ahí. Después de las etapas 14 y 15 este fin de semana en el Tour de Francia y a pesar de sufrir una caída el domingo, el ciclista mexicano Isaac del Toro inició la última semana de competencia en la tercera posición de la clasificación general. El tercer lugar en la etapa 15 y el abandono de Jonas Vingegaard le permitieron al mexicano regresar al podio provisional y recuperar el Mejo Blanco como mejor líder o como líder de los jóvenes. El equipo de Isaac del Toro confirmó que el objetivo, además de que Tadej Pogacar conquiste su quinto Tour de Francia, es que el mexicano entre los primeros 3 lugares. Por ahora mantiene una ventaja de 52 segundos sobre el francés Paul Seixas, cuarto de la clasificación. La Federación de Tenis Femenil, la WTA, exigirá a todas sus jugadoras una única prueba genética para detectar el gen SRY como requisito de elegibilidad en la categoría. Pero el hombre que descubrió esto en 1995 dice que ese estudio no sirve, que hay un error. La decisión sustituye la política que permitía competir a mujeres transgénero bajo determinados límites de testosterona y sigue los lineamientos adoptados por el Comité Olímpico Internacional rumbo a Los Ángeles 2028, así como medidas similares de World Athletics y World Boxing en un claro movimiento antitrans mundial. La WTA afirma que busca proteger la equidad competitiva, mientras la medida abre interrogantes sobre la privacidad de las deportistas porque dicen que quieren proteger a las mujeres. ¿Por qué no mejor primero alejan a las relaciones tóxicas, a los hombres golpeadores, a todas esas personas que abusan de las atletas y luego dicen que las quieren venir a proteger? Andrea Kimi Antonelli, sí, el jovencito Antonelli de Mercedes, se llevó el Gran Premio de Bélgica de la Fórmula 1 y reforzó su liderato en el campeonato mundial. Es la sexta victoria de la temporada para él. Charles Leclerc terminó segundo con Ferrari y Max Verstappen completó el podio para Red Bull. Por su parte, Checo Pérez no pudo completar la competencia luego de que su auto presentó una falla en la suspensión trasera. El fin de semana, la Fórmula 1 viajará a Hungría para disputar el último Gran Premio antes de la pausa de verano. Este lunes, la presidenta de México, Claudia Sheinbaum, abanderó a la delegación mexicana que participará en los Juegos Centroamericanos y del Caribe, encabezada por el clavadista Juan Manuel Zelaya y Gabriela Rodríguez de Tiro Deportivo, quienes portarán la bandera mexicana este viernes en Santo Domingo durante la inauguración. Por otro lado, aunque el inicio oficial será en 4 días, la actividad deportiva comenzó hoy con el torneo de polo acuático, en el que la selección mexicana femenil debutó con una contundente victoria de 24-5 sobre Venezuela. Y en esta disciplina reúne a 6 selecciones, México, Venezuela, Colombia, Cuba, Puerto Rico y Guatemala. Tras la fase preliminar, las 4 mejores avanzan a semifinales. México, con pie firme en los centroamericanos del Caribe. Vamos a hacer una pausa, regresamos.
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1: Bueno, pues vaya final la que hemos vivido. A mí en lo futbolístico me pareció muy interesante, con una España que dominó de principio a fin y con un seleccionado argentino que pues ha mostrado ser poco elegante en la victoria y también en la derrota, y quizás algunos se salven de ello, pero el darle la espalda al podio donde están levantando el trofeo los otros, yo creo que en general no tendríamos que aprender de eso. A mí también me hablaban del partido por el tercer y cuarto lugar, que nadie lo quiere jugar. Si a mí me dices que México mañana juega un partido por el tercer lugar, lo firmo todos los días. Yo creo que hay que revalorar cómo pensamos en el éxito, ¿no? Vamos, Argentina llegó a dos finales consecutivas y la llevó hasta la largue contra un equipo brillantísimo. Yo creo que es válido también festejar el esfuerzo. Y como diría Marcelo Bielsa, la nobleza de los recursos utilizados. ¿Qué nobleza habrá en los recursos utilizados por la FIFA para llevar a cabo este mundial? Una final que tuvo estadísticas insólitas y una escena patética entre Gianni Infantino y Donald Trump, en donde Infantino de puntitas va corriendo por el escenario queriendo sacarlo de la foto, en donde claramente iba a estar Donald Trump. Esto ya lo sabía, señor Infantino, no se haga el gracioso. Lo que pasa es que no quiere que lo investigue el FBI. Bueno, una final para la historia. Ángel Ricalde nos lo cuenta.
2: Ha caído el telón de la Copa del Mundo. Con una final tan esperada como desigual en el trámite, culminó la fiesta mundialista en territorio neoyorquino. Por segunda justa consecutiva, México tuvo presencia arbitral en una final mundialista, con la asignación de Guillermo Pacheco al equipo del VAR. Ya en el partido, 90 minutos no fueron suficientes para romper la igualdad, a pesar de un claro y por momentos avasallante dominio español, que con el silbatazo final entregó 10 disparos al arco de la Roja y ni uno solo del albiceleste, así como un balance de posesión del 68% contra solo el 35% de Argentina. La situación prácticamente no cambió en los tiempos extra, y de hecho se agravó con la clara expulsión de Enzo Fernández sobre la recta final de los 90 reglamentarios, que obligó al equipo de Scaloni a buscar los penales con 10 hombres durante 30 minutos. Al 97 arribó la polémica. El árbitro esloveno Slavko Vincic anuló un gol de Nico Williams que parecía legítimo, argumentando una falta previa, cuyas repeticiones no entregaron evidencia suficiente al espectador. Pero 9 minutos más tarde, la recompensa al dominio español finalmente se hizo presente. Ferran Torres, sobre el 106, anotó el gol de la ventaja, que evitó el intento de hazaña de Argentina y brindó rumbo definitivo al encuentro. A pesar de una ligera reacción sobre el final del albiceleste, que entregó su única aproximación de peligro en un disparo de Simeone que pasó sobre el travesaño. Tras el silbatazo, bronca, provocada por un puñetazo de Nahuel Molina sobre Rodri en pleno festejo, que generó un conato grupal en el que nadie perdió más la cabeza que el argentino Leandro Paredes. En la premiación, Argentina decidió darle la espalda al festejo de España, y al mismo tiempo, el presidente de FIFA, Gianni Infantino, y el presidente de los Estados Unidos fueron abucheados al entrar en escena. Por cierto, Donald Trump repitió el acto de la final del Mundial de Clubes y se mantuvo en la tarima mientras España alzaba la copa. Esta fue la final en donde solo una selección propuso el partido, y a pesar de encontrarla tarde, España obtuvo su recompensa para conquistar con justicia por segunda ocasión en su historia la Copa del Mundo. Para Cancha Completa, Ángel Ricalde.
1: Muchas gracias, Ángel Ricalde, por esta recapitulación. Y bueno, pues un mundial que tiene mucho, es una experiencia compartida. O sea, quizás no nos habíamos enganchado mucho antes, usted no, pero créame que es, pues desde que yo soy pequeña, una manera de conocer el mundo también. Otros países, otras formas de festejar, otras formas de entender el deporte. Y bueno, pues esto interrumpió rutinas, creó una experiencia que nos unió con personas que estaban a miles de kilómetros y nos llevó a conocer, por ejemplo, maravillosos lugares como Cabo Verde. De esta experiencia compartida nos cuenta Santiago Escutia.
3: La Copa Copa del Mundo llegó a su fin. Después de 39 días y 104 partidos, ha quedado un campeón. Pero la historia de una Copa del Mundo no se escribe solamente en la cancha, sino en todos los lugares donde alguien interrumpió su rutina para ver rodar el mismo balón. Incluso es para quienes se encuentran en los lugares más aislados e inesperados de la Tierra. En la Antártida, 218 personas de la estación de investigación McMurdo siguieron el torneo desde el punto más austral del planeta, ahí donde las temperaturas pueden ser extremas y la distancia con el resto de la civilización es enorme. La tecnología permitió que el fútbol igual llegara. La señal y la conectividad satelital hicieron posible que en medio del hielo y días de completa oscuridad, igual hubiera personas gritando un gol, celebrando una victoria o sufriendo una eliminación. El mundial se vivió desde el espacio, a unos 400 kilómetros sobre la Tierra. Los astronautas de la Estación Espacial Internacional pudieron seguir la fiesta más grande del fútbol. Jessica Mier y Chris Williams hacían jornadas de trabajo de 12 horas con tiempos libres en los que aprovecharon para ver partidos como el de Inglaterra contra Noruega. Mientras en el planeta millones de personas miraban hacia una pantalla, desde la órbita otros observaban el planeta entero y seguían el mundial para sentirse más cerca de casa. Hubo quienes vivieron el mundial en Tristán de Acuña, considerada una de las islas habitadas más remotas del planeta, a la que toma entre 7 y 13 días llegar desde el punto más cercano. Su conexión a internet es irregular. Esta pequeña comunidad encontró la manera de seguir la copa, adelantaban trabajo o los quehaceres del hogar y así sentarse frente al televisor por 90 minutos. Y para ellos, un partido ya podía estar ocurriendo a miles de kilómetros, pero la emoción era exactamente la misma. El mundial no borró las distancias. Durante 39 días consiguió que desde una isla remota, la oscuridad antártica y hasta el espacio, nadie se sintiera completamente aislado. El torneo ya concluyó su mapa, sin embargo, fue mucho más grande que el de tres países anfitriones. Para Cancha Completa, Santiago Escutia.
1: Imagínese usted, o sea, estar en la estación espacial viendo un partido, que juega tu equipo y gritas el gol a solas. Hay gente que le encantaría estar ahí, ¿eh? Porque de repente, bueno, yo también cuando veo partidos, de repente es mejor verlo sola porque nos emocionamos. Pero otra vez, esta es una experiencia compartida y es algo que viene de nuestro sentido de comunidad. Y así también el Mundial, o la FIFA más bien, que administra el fútbol y quienes se sienten dueños de él, no únicamente la FIFA, también muchos otros, se les olvida este sentido de comunidad. Y ha habido restricciones migratorias, racismo, homofobia, una relación cada vez más estrecha entre el fútbol y el poder político. Y este también es el lado B. Así como decía Pink Floyd, está el lado oscuro de la luna, hablando de la estación espacial, pues este también es el otro lado. Y lo tenemos que asumir con pensamiento crítico y viviendo desde nuestra disonancia cognitiva tan famosa. Escuchamos a Betsabe Rosales.
4: El Mundial consiguió que millones de personas separadas por fronteras, idiomas y océanos estuvieran pendientes del mismo deporte. Sin embargo, ese mismo torneo también mostró y amplificó las fracturas del mundo. La propia FIFA tuvo que moderar más de 53 millones de publicaciones y comentarios, detectó 7 millones de mensajes potencialmente dañinos, reportó más de 200 mil contenidos abusivos y remitió a las autoridades más de 1000 amenazas consideradas especialmente graves. Además, el odio no procedió solo de cuentas anónimas. La senadora paraguaya Celeste Amarilla publicó insultos racistas contra Kylian Mbappé. Días después, el expresidente español Mariano Rajoy cuestionó la nacionalidad de futbolistas afrodescendientes en la selección francesa. El Mundial también desdibujó como nunca la frontera entre el fútbol y el poder político. Gianni Infantino exhibió su cercanía con Donald Trump, a quien ya había entregado el primer premio de la paz de la FIFA, lo que provocó que el presidente del organismo fuera denunciado por una posible violación del deber de neutralidad política. Pero la contradicción fue todavía más profunda. Las decisiones del gobierno del mismo Trump, premiado por la paz, determinaron quién podía participar plenamente en el torneo. La selección iraní no pudo establecer su base en Estados Unidos. Omar Artan, árbitro somalí elegido para dirigir su primer mundial y reconocido reconocido como el mejor silbante africano de 2025, tampoco pudo participar. La FIFA se limitó a responder que las decisiones migratorias no estaban bajo su control. También hubo futbolistas compitiendo mientras se enfrentaban procesos por violencia sexual. Thomas Partey llegó al torneo acusado penalmente por 7 casos de violación y 1 de agresión sexual en Reino Unido. Hafrap Hakimi jugó mientras un juez en Francia concluía que existen pruebas suficientes para enviar al jugador de Marruecos al tribunal penal a raíz de una denuncia por violación. Y la última imagen fue especialmente amarga. Después de la final, futbolistas argentinos agredieron a jugadores españoles durante los festejos y Leandro Paredes terminó expulsado. El fútbol puede unir al mundo, pero también puede reproducir sus prejuicios, sus violencias y sus privilegios. La herencia de este mundial no será solamente quien levantó la copa, sino aquello que sus instituciones decidieron enfrentar y aquello que prefirieron tolerar. Para Fórmula Deportes, Betsabe Rosales.
1: Sombra en esta Copa del Mundo. El próximo año hay mundial, se juega en Brasil. México se juega su pase el 28 de noviembre ante la selección de Haití. Recordando que México no está presente en un mundial femenil desde el 2015, no surge volver. Y para ello voy a hablar con Andrea Rodebaug, directora de selecciones de la Federación Mexicana de Fútbol, al volver de la pausa. Quédese conmigo.
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0: Gracias, muy buenas tardes. Un placer que nos acompañe en la mesa de análisis, como todos los días. Es un placer también contar con la participación de nuestros analistas el día de hoy. Bueno, pues el día de hoy platicar sobre esta lamentable situación, Perla, que se da ya en Madero, con una familia de Ciudad Mante, en estos campamentos que, bueno, pues hoy en día están pues activándose, ¿no? Con motivo del periodo vacacional, que ya todos conocemos, el caso de Dafne, que falleció en esta pues escuela militarizada, y que, bueno, pues ya se daba a conocer de parte de la madre. Decía, bueno, pues ya me reconocieron que fue un homicidio, así viene en el acta de defunción, pero ahora que viene la madre por ahí, obviamente exige respuestas, igual que la familia. ¿Y qué autoridad, Perla, tiene la responsabilidad principal de autorizar el funcionamiento de estos campamentos? Y bueno, pues ¿quién debe coordinar este tipo de inspecciones?
1: Pues Jesús, creo que se trata de un hecho muy, muy lamentable que pues nos conmocionó a todos aquí en el estado, pero pues también trascendió esta situación, vuelvo a decirla, lamentable, ¿no? De un campamento que debió haber sido de esparcimiento, de distracción para una adolescente de apenas 13 años, una niña. Que se convirtió pues en pues momentos de terror. Creo que fue una pesadilla la que está viviendo todavía su mamá, ¿no? De no saber realmente qué fue lo que ocurrió, cómo fueron las circunstancias en que su hija falleció. Y pues ahora, después de todo lo que ya, el viacrucis que ella tuvo que pasar, de llegar en la madrugada a esta escuela, esperar a que entraran las autoridades por el cuerpo de su hija, el recibirlo, el no saber cómo se lo iba a traer para acá, para el Mante, y pues el día de ayer ya sepultada, ya pues concluido este proceso funerario, pues ahora sí viene el deslinde de responsabilidades. Creo que no se trata de una sola autoridad la responsable, creo que esto es de varias personas, de varias autoridades, pues desde la misma Secretaría de Educación, que autoriza los permisos para que la validación para que operen este tipo de establecimientos, estas escuelas, hasta Protección Civil, también el ayuntamiento, ¿no? Que debiesen ser encargados de estar vigilando que se cumpla con toda la normatividad. Creo que aquí hubo muchísimas violaciones y pues deben investigarse a fondo. No creo que sea una sola la autoridad, y pues sí nos pone en evidencia el cómo están operando muchísimas escuelas que tienen el reconocimiento oficial de la Secretaría de Educación, pero que pues están fallando en muchísimas otras cosas. No hay evaluación de docentes, no hay evaluación de instalaciones, no hay tampoco un seguimiento a las prácticas que se llevan a cabo en estos lugares, y no solamente en los campamentos, porque esta escuela tenía ese perfil, decía militarizada, ¿no? Entonces, aparentemente avalada la enseñanza y el tipo de disciplina por la Secretaría de Marina, porque el dueño pues era un marino, pero que pues evidentemente no se llevaba como debiese ser, ¿no? Y no era adecuado para todos los niños, niñas, adolescentes que estudiaban en ese lugar.
0: Uh-huh. José Manuel, ¿tú cómo ves este tema? Y bueno, pues, ¿qué autoridad responde ahora?
2: Sí, no, mira, sin lugar a dudas comparto lo que comenta mi compañera. Y por supuesto que debe extenderse una investigación a todas las instituciones involucradas, ¿verdad?, en los procesos que permitieron autorizar a un establecimiento como este operar, ¿verdad? Dejar un precedente muy contundente. Digo, yo sé que la lamentable frase, pero bueno, pero hay que hacerlo, ¿verdad? Dejar un precedente muy contundente para todos los campamentos que son necesarios. Digo, ya hablaremos de ello más adelante, pero son espacios muy necesarios, particularmente en esta época del año. No puedes dejar a los niños en la casa.

0: sea, se necesitan esos espacios, pero sí tienen que estar supervisados. Y abre y le pone luz también al tema de la importancia de que existan funcionarios del nivel que operen ahí, en eso, que supervisan, que tengan el conocimiento, que no sean, ahora que hemos visto tantos cambios de gobierno, ¿verdad? No puedes poner a un nuevo funcionario, a un nuevo empleado de gobierno a supervisar un espacio como este. Tiene que ser gente con experiencia, que pueda detectar, que pueda ver, que pueda analizar cualquier, anticipar una situación de riesgo, ¿verdad? Además de todo lo de los elementos, las biografías del personal que trabajan, etcétera.
1: Marco, ¿tú cómo ves este tema?
2: Pues la verdad es que da para analizar muchos aristas. El primer, cuando preguntas quién es el responsable, yo creo que la autoridad federal, la autoridad estatal y la autoridad local. Los municipios son los que tienen que revisar la operatividad, hasta los permisos de suelo son encargados los municipios de otorgarlos. Después en el estado encuentras a Protección Civil, que tiene que revisar instalaciones, que tiene que vigilar qué es lo que sucede ahí. Igual puedes involucrar ahí a la Secretaría de Salud para el tema de la sanidad, igual tienes que involucrar a la Secretaría de Educación para revisar perfiles de los docentes. Y después la autoridad federal entra también ahí con los permisos o los avales en cuanto a la operatividad o de las instituciones. Considero que en este momento, digo, ya está, lamentablemente ya sucedió la tragedia, pero nos habla de lo inútil que han sido los congresos, el congreso local, el congreso federal, nos hablan de que no, ni siquiera existe una normatividad que sea viable en su operatividad para que este tipo de escuelas que surgen en veranos trabajen con normas específicas, que existen algunas, pero lamentablemente no las, por lo complicado de cumplir con toda la tramitología, yo creo que muchas de ellas ni siquiera se han de acercar a los municipios. Es increíble cómo en esta época de vacaciones sin ton y son aparecen hasta escuelas bíblicas, escuelitas de verano bíblicas. Digo, está bien, está padre que acerques a los niños a Dios. El problema es quién te garantiza, quién atiende a los niños, cómo los atiende, hacia dónde va la evangelización, dicen ellos, pero la ideología que les están implantando. Es un trabajo que se tiene que hacer desde mi punto de vista en el Congreso del Estado, que tiene que empezar a regular este tipo de escenarios a partir de la fecha. Digo, se meten en cualquier cosa. Yo creo que un tema serio como este lo tienen que empezar a trabajar e intentar que haya nuevas reglas que sean aplicables a partir del siguiente verano, que es cuando se abren este tipo de escuelas.
1: Estamos en la mesa de análisis, lo invito a que vayamos a un corte comercial y regresamos.
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2: Estamos en la mesa de análisis, volvemos, gracias por continuar con nosotros y con nuestros comunicadores.
3: En el tema de los municipios en particular, Perla, hay quienes dicen que pues deberían de ser, pues como sucede con las escuelas, ¿no? Que te dicen, esta escuela pues sí está regulada por la Secretaría de Educación, tiene el aval, es una escuela seria, que debería de darse en los municipios una situación de un padrón similar con este tipo de negocios, ¿no? Porque es un negocio, claro, a final de cuentas, y como bien dice José Manuel, pues en muchos casos son necesarios. ¿Sería esta una vía?
4: Pues es que ellos tienen parte de esta responsabilidad, como ya lo comentamos. Creo que los municipios, ahí recae una buena parte de la responsabilidad de la vigilancia, porque ellos están cercanos, ¿no? Estamos ya en esta temporada del año en que ya están los niños de vacaciones, y cuántas veces no hemos visto en Facebook, pues incluso maestras o madres de familia que abren sus escuelas en casa y reciben a niños para regularización de materias, para que te los cuidan un rato y todo esto, pero pues sí tiene que haber un control pues más estricto de todas estas situaciones. Y aun cuando una escuela esté autorizada, tenga la certificación, esté avalada por la SEP, creo que tiene que haber controles permanentes, ¿no? Ahora con este caso hemos visto pues una cantidad de videos y declaraciones de alumnos y exalumnos de los tratos indignos y humillantes a los que fueron sometidos durante muchísimos años. Incluso por ahí también circuló la carta de un exalumno que pues dice, toda esa enseñanza militarizada y todos esos abusos que sufrió en la escuela lo llevaron a delinquir, o formaron parte de todo esto, ¿no? Creo que no es una enseñanza adecuada el que pues humilles a un niño porque digan, lo vamos a disciplinar. Esa no es disciplina. Y vimos en esta escuela, por ejemplo, que el mismo director comentó que ahí iban muchos niños que no eran aceptados en otras escuelas por problemáticos, ¿no?
3: Como conducta, los llaman, sí.
4: ¿Sí? Y pues ahí los hacían pues con disciplina, según esto, militar, pero realmente no se trataba de eso, se trataba de violaciones flagrantes a los derechos humanos de los niños y niñas y adolescentes que estaban ahí. Entonces creo que los municipios, por estar más cerca de esas escuelas, tendrían que tener los ojos más alertas en esta situación.
3: ¿Qué tan en serio pues están dándole la revisión, la supervisión que se requiere, José Manuel, de parte de los municipios a este tipo de inmuebles, que en muchos de los casos, bueno, como en este caso en particular, pues ni siquiera estaba rotulado, o sea, no sabías, digo, solo quienes iban sabían que era un plantel de un campamento, ¿no?
5: Sí, un campamento que además ya tenía muchos años operando y que cobraba caro, ¿verdad? Se mencionaban ahí mensualidades de 50,000 pesos, etcétera. O sea, dices, no puede ser, ¿verdad? Los municipios no pueden quedarse nada más en el formato de una ventanilla en el que vayan y tú realices trámites y pagues, ¿verdad? Como autoridad más cercana al ciudadano, deben de ser responsables, ¿verdad? Y deben de estar atentos a lo que está pasando en este tipo de espacios, ¿verdad? Verificar la credencialización del personal, que el lugar cuente con la calidad de espacios necesarios, planes de emergencia, si cuentan con seguro médico. Por ejemplo, en este caso no lo había, ¿verdad? Creo que llevaron a la niña con un doctor de estas farmacias que abundan en las ciudades, si el personal cuenta con la experiencia para atender. Entonces el municipio tiene que ser más protagonista en este tema, encabezar, obligar a que las demás autoridades, que los otros dos órdenes también cumplan con su espacio, porque ahora resulta que como esto sucede en vacaciones, pues no hay quien atienda, ¿verdad?
2: A lo largo de estos años, Marco, como bien decía José Manuel, en este caso en particular, pues hablan más de 30 años de estar en funcionamiento. ¿Se han minimizado todo este tipo de campamentos, de escuelas?
6: Yo insisto que es un tema de regulación. Mientras tú hagas responsables a todos, haces responsable a nadie, porque es muy sencillo lanzarse la pelotita de un lado a otro. Hablabas tú, ¿sí, qué tan responsable puede ser el municipio dice, pues que mi tema no es protección civil, pero yo pago con protección civil, y protección civil va a decir, bueno, pero es el tema del instructor, vayan con la Secretaría de Educación o con la Secretaría de Salud a ver qué tan sano mentalmente está. El tema de regulación, hay que imponer reglas claras a este tipo de campamentos, hay que imponer normatividad que sea por lo menos algo cercano a lo que se hace con normas internacionales o nacionales, y hay que buscar quién, a partir de hoy, quién se va a ser responsable único de la operatividad de este tipo de negocios. Es un tema que hoy está bastante amplio porque a la autoridad le parece fácil que todo el mundo cobre o que todo el mundo saque una cuota y que nadie se haga responsable realmente de lo que ocurre en ese tipo de campamentos. Hoy pregunta directamente sobre el tema a quién responsabilizamos por el caso de Dafne. Creo que unos y otros van a decir, fueron nosotros, y te lo van a seguir dando vueltas hasta que termines en nada. El Congreso del Estado, yo insisto que es un tema para ellos, es un tema para que comiencen a dibujar un responsable único de este tipo de negocios y que todo fluya de la mejor manera a partir de hoy.
2: Esta situación en particular, Perla, me imagino que ha de traer consecuencias para los mismos campamentos, ¿no? Porque pues con qué confianza los padres de familia ahora pues van a tener la confianza de dejar a sus hijos en este tipo de instituciones.
4: Sí, por supuesto, esto les va a afectar a muchísimo, ¿no? Pero pues a mí me llama la atención que a días que esto ocurrió, no vemos ninguna declaración de que estén haciendo revisiones a ningún local, a ningún establecimiento. No vemos que se estén activando protocolos en el caso de educación para la regularización de este tipo de espacios de esparcimiento que debiesen ser y que no lo son. Entonces, creo que sí les va a afectar. Hay muchos que están cumpliendo con la normatividad, no estamos hablando de que sea la mayoría el que incurra en estas situaciones irregulares, pero pues sí es necesario que se haga algo, porque ya lo dijo José Manuel al principio, los padres de familia que tienen que trabajar, porque si bien están de vacaciones los niños, pero los negocios, a donde vas a trabajar, los hechos laborales continúan, entonces qué mejor que llevarlos a un lugar seguro donde pues puedan tener esparcimiento, aprender algo más, porque también ya sabemos que en temporada vacacional los accidentes más comunes ocurren en casa. Uh-huh. Y más lamentables. Hablamos de fracturas, de quemaduras, entonces, y pues delitos de índole sexual que ocurren en los domicilios cuando los niños están de vacaciones. Entonces sí es necesario que existan, pero que estén regulados.
2: Muy bien, bueno, pues acompáñenos a la siguiente pausa comercial y ya volvemos con más de esta mesa de análisis.
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1: Gracias por continuar con nosotros. Y bueno, todo este tema, ¿de qué manera vendrá a repercutir, José Manuel, pues en la ciudadanía?
2: Pues mira, yo creo que comentábamos hace un momento la importancia de que deje un precedente importante. Comparto lo que dice Marco, ¿verdad? O sea, el Congreso, como hemos visto otras leyes que tras una tragedia se han articulado y se han hecho marcos jurídicos, la ley Olimpia, por ejemplo, un caso, etcétera. Oye, aquí podría haber una ley Dafne, ¿verdad? Hablando con todo el respeto y con todo, en el que se obligue a ponerle luz a este tipo de espacios, porque conocemos los establecimientos, pero también se dan muchos otros fenómenos o espacios que no conocemos. Por ejemplo, yo me acuerdo en el fraccionamiento había unas niñas grandes que invitaban a todas las niñas chiquitas a hacer una semana de verano. Bueno, entonces las invitaban y ahí estaban en la cochera de la casa y pasaban al jardín, etcétera, sin ningún tipo de regulación, ¿sí? Gracias a Dios pasaban una experiencia increíble. Pero pues sí se ocupa una regulación. Los papás tienen que tener certeza y tienen que tener un espacio, porque para eso votaron a los gobiernos, para que el funcionario haga el trabajo y les ofrezca: oiga, aquí está este espacio, este campamento, y aquí está toda la información que ustedes quieran consultar para que tomen la decisión si dejan a su hijo o no.
3: Yo considero que tienes que, como padres de familia, se tienen que meter más al tema. O sea, si bien es cierto que todas las autoridades tienen una responsabilidad, creo que los padres de familia son los primeros responsables de saber dónde dejan a sus hijos. Analizar quiénes son los responsables, cómo están las instalaciones, quién avala a los que van a estar frente a los grupos y todo ese tipo de situaciones. La por desgracia nuestra, no es el primer accidente que ocurre en este tipo de campamentos, ni va a ser el último. Pero sí tenemos que darle mayor una mayor visión, o abrirlo, o ponerle la lupa a todo este tipo de establecimientos para que trabajen de manera adecuada. Perdón por la palabra accidente que utilicé en el caso de Dafne. Yo creo que aquí no encaja. Aquí encaja la otra parte, la de un homicidio que, uh-huh, que ocurrió en ese tipo de situación. Pero sí es un momento adecuado para que la autoridad legislativa se encargue de este tipo de, haga una ley, una regule de tal manera que haga a una autoridad o a una institución o a quien tenga que inventarse o crear para que sea responsable de este tipo de establecimientos. Porque, insisto, mientras todos tengan responsabilidad, ninguno la va a tener al final del día.
1: ¿Habrá confianza en que se dé una respuesta pues favorable a la familia de Dafne, Perla?
4: Pues mira, yo creo que a la madre ya no le regresan a su niña, ¿no? Eso es lamentable y evidente, pero pues sí necesita justicia, se necesita que se haga un precedente de este caso. Y ojo a los padres de familia, estamos en temporada de verano y hay muchos campamentos que tienen que ver con el agua. Uh-huh. Sí, entonces sí hay que poner mucha atención en las instalaciones, en quiénes son los instructores, el que haya supervisión de especialistas, porque pues están entregando la vida, la confianza de la vida de sus niños y niñas. Entonces creo que esperemos que en esta ocasión, con toda la presión que se ha hecho, pues sí haya una respuesta y que se siente un precedente y que bueno, se investiguen todos estos los videos y todas las denuncias que han hecho los alumnos y exalumnos en contra de esta escuela por todo lo que ha sucedido. Creo que ahí todavía se configuran más delitos.
1: ¿Qué acciones habría que darse, José Manuel, para que, bueno, pues la familia de esta menor pues quede de alguna manera satisfecha con el resultado y que esto no quede impune?
2: Sí, mira, yo creo que no sé si, digo, acaba de pasar, pero nos ha quedado a deber un poco la información del propio gobierno, ¿no? Yo creo que nos ha faltado información, ha habido una cobertura amplia de los medios de comunicación, pero no veo la respuesta, que el gobierno se ponga por delante, que diga qué está haciendo, ¿verdad? ¿Qué está pasando? Creo que también debe de ponerse luz a ese tema, y el gobierno tiene que entender que también tiene que la responsabilidad de informar y de qué está haciendo para que eso no vuelva a pasar, ¿verdad? Yo creo que sería un ángulo que también debe ser importante en este caso.
0: ¿Esta tragedia nos dejaría algo positivo, Marco?
3: Para responder la primera, yo creo que no. Yo creo que nos deja solo la tragedia y la revisión de cómo está la situación en este momento para el futuro. Pero tomándote la pregunta que le hiciste a Perla, yo creo que no habrá nada que le regrese la vida a la niña. Y ahí hay que seguir un video de la mamá de Daphne, donde dice, bueno, ya me pasó, o sea, que no le pase a los demás.
0: Sí.
3: Y hay un video también que tenemos que revisar nosotros, no sé si sería un instructor o el dueño de la academia, donde dice, bueno, le vamos a regresar parte de
0: si era el director,
3: o
0: sea, de la...
3: Bueno, ese cinismo yo creo que tiene... o sea, es una situación tan terrible que creo que merece más que un castigo, y creo que por ahí tendríamos que empezar el ajuste de cuentas, la aplicación de la justicia. Y definitivamente lo que decía José Manuel es real, o sea, alguna autoridad ya es necesario que tome la información y la haga más más pulcra hacia la sociedad.
0: Muy bien, bueno, pues agradecerles como siempre que han estado con nosotros, gracias Perla Reséndiz.
4: Gracias Jesús, gracias.
0: Gracias José Manuel Flores.
2: Jesús, muchísimas gracias, un honor estar aquí con mis compañeros, y pues que sea una gran semana para tus radioescuchas.
0: Gracias Marco Antonio Vázquez.
3: Feliz día para todos.
0: Agradecerle en nombre de todo el equipo de ORT Radio y nuestro director general, ingeniero Enrique Cárdenas de la Vellano, por dejarnos entrar a sus hogares. Seguimos en contacto a través de nuestras redes sociales, y recuerde que si usted está informado es porque está en ORT Noticias.
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0: 4 de la tarde, un minuto, las 4 con 1, hora del centro de México. Los saludos, soy Eduardo Ruiz Gil, aquí en Grupo Fórmula desde la Ciudad de México. Y me acompañan esta tarde, recién importado de Guanajuato, José Luis Romero Hicks.
1: Eduardo, buenas tardes, Guillermo. Hola, saludos a la audiencia, pero sobre todo a Francine y a Itza.
0: Está bien, tienes todo el derecho a saludar a quien quieras. Tú, Guillermo Vázquez Handal.
2: Pues para no hacer menos, Francine, Itza, José Luis, Eduardo.
0: Ay, bueno.
1: La audiencia.
2: La audiencia.
0: Bueno, hoy en la mañana la presidenta Claudia Sheinbaum anunció lo que ya sabía, de que se va a realizar la tercera ronda bilateral de la revisión conjunta del T-MEC. Ok. Entonces, vamos a ver cuál es la situación actual de la economía del país y qué va a pasar con el T-MEC. A ver, el T-MEC sigue vigente, porque mucha gente cree que ya se acabó. No, sigue vigente, pero el problema es que en vez de que se prolongara ya sin mayor negociación durante los próximos 10 años...
1: Y 6.
0: De 6 años, ahora durante los próximos 10, cada año, se va a hacer una revisión. Se va a hacer una ronda bilateral. Suena elegante, pero es una vil revisión, no nos hagamos guajs. ¿Cómo va la economía? Hoy dio a conocer Reuters su encuesta entre 32 economistas de todo el mundo que siguen la economía mexicana. La encuesta se hizo del 13 al 17 de este mes y ellos dicen que este año la economía mexicana va a crecer 1.1 y un igualmente raquítico 1.8 para el año entrante, porque mucha gente dice que bien nos va a ir el año entrante. No, es raquítico. El Fondo Monetario Internacional el día 8 de julio dijo que México va a crecer el 1.2% y la OCDE en su informe de junio ni el 1%, 0.8%. Entonces, ¿qué pasa? Hay buenos datos. Inflación 3.37% en junio, empleo en el Seguro Social un récord, 22.800.000 empleos formales. Salario base en el Seguro Social diarios 669 pesos. Ah, pero hay que ver las cosas también como vienen. En el primer semestre apenas se crearon 262.600 empleos. El problema es que en el primer semestre debían crearse 600.000. Porque cada año, nomás por la gente que está entrando a la fuerza laboral, es 1.200.000. La gente que sale de las escuelas, etcétera, etcétera. No hay chambas para ellos, por eso la economía informal va, crece y crece y crece. Entonces, si vemos estos datos, hay estabilidad económica, pero la economía no está creciendo. Otros datos que aquí tengo. Formación bruta de capital fijo, es un dato que tuviste la semana pasada, José Luis. Sí. 4% mensual en abril. Claro, la mayor parte en la industria de la construcción. Pero la industria automotriz, la de autopartes, la cerera, la de electrónica, dispositivos médicos, ellos no son la industria de la construcción. Estas son industrias que, para planear la rentabilidad de una planta, calculan a 10, a 20, a 15 años, no al año que entra. Y con Trump de por medio, la lógica es que si no sabes cuál va a ser la regla del año que entra, ¿para qué inviertes? Porque esta es la bronca de una renegociación anual. En junio, muy bien, aumentó el 3.3% la cantidad de vehículos producidos a 354.221. Ah, pero se cayó 1.7% la cantidad de vehículos exportados, porque es un mercado que Trump quiere asfixiar para producir coches allá. Contra junio del año pasado la producción se cayó 1.9. Ah, pero la exportación contra junio del año pasado se cayó un poco más del 9%. Entonces, la economía no está yendo como quisiéramos. Yo entiendo que en la mañanera nos van a dar las cifras más alegres. Pues es chamba, ¿no? Es su chamba. Cuando tú estabas en el gobierno, a uno daban siempre las más alegres.
1: Sí, excepto Japón, que siempre decía, pero cuidado, no nos ha ido tan bien.
0: Entonces, el problema es que no se puede exigir certidumbre, como lo está haciendo Trump, o lo hacen los inversionistas, mientras Trump nos está dando de palos. Porque lo único que ha creado Trump es que no hay certeza en el futuro de la economía nacional. A ver, tú vas a entrar muy a los datos de cómo estuvo el Mundial.
1: Sí.
0: Banorte dice que contribuyó entre 0.4 y 0.5% al PIB. Banamex dice que una derrama de 2,000 millones de dólares. Deloitte dice que se crearon apenas 100,000 empleos. El reporte de Deloitte y de Banamex son preliminares, porque se dieron a conocer antes de que acabara el Mundial. Pero, a ver, un mundial no es lo mismo que una inversión, una gran planta productiva. O sea,
2: es temporal.
0: Digo, es una payasada, no nos hagamos guajes. ¿Qué debe hacer México en esta ronda? Yo creo, impedir que la revisión anual se convierta en renegociación permanente. Tiene que defender reglas claras y previsibles y limitar el uso del tratado como mecanismo de presión política. Porque la semana pasada vimos la presión política de Estados Unidos contra México durísima. Dos nuevos cárteles declarados organismos terroristas internacionales. La nueva ley que, si de alguna manera sospechan que está relacionado con un grupo criminal, te embargan tus bienes allá en Estados Unidos, etc. Y México tiene que hacer la tarea. No hay certeza ni seguridad jurídica, y eso es una gran queja a raíz de la absurda y estúpida reforma judicial. Hay mucha incertidumbre regulatoria todavía desde el punto de vista de México. La COFEPRIS, todo el mundo se tarda años en hacer algo que podrían hacerse en días. Se deben ofrecer mejores condiciones de invertir. Y no olvídense la industria energética. Mientras sigan vigentes los cambios constitucionales que llegaron con López Obrador, esa industria no va a crecer. Y la industria del proceso de datos y todo esto no va a crecer, porque no va a haber electricidad. Punto.
1: Fíjate que el T-MEC se firmó el 6 de julio del 2020. Y efectivamente su primer aniversario de revisión era el 6 de julio, que acaba de pasar. Había tres escenarios. Uno, que se refrendara por 16 años. Dos, que se refrendara por 10 años con revisión anual. Y tres, que se saliera a Estados Unidos. Si vemos las declaraciones de Trump, Trump amenazó con salirse.
3: Sí, claro.
1: Entonces, cuando viene la noticia de que es 10 años con revisión anual, bueno, pues Trump lo que quiere es tener el lujo de la presión anual.
0: Y no garantiza que el año que entra o el que entra o el que entra en estos 10 años, él o su sucesor no digan, ya no queremos.
1: Ni tampoco se elimina que él o su sucesor en los próximos 10 años diga, voy por otros 16 años más.
0: Lo cual lo veo muy poco remoto.
1: Yo no creo, ¿eh? Hay que recordar que este tratado tiene 30 años de construir cadenas regionales de suministro y no va a ser fácil desmantelarlas de un lustro para otro.
0: Pero sí pensábamos cuando se anunció esto, no se van a querer salir, no van a querer hacerlo a 10 años porque las cadenas productivas, bla, bla, bla, a Trump le valió mamás.
1: Bueno, por no decir esta no era mi visión. Yo siempre, a la hora que sacan la sección 232 para poner aranceles, a la hora que busca facultades presidenciales para atacar, mi conjetura que yo vi, este cuate viene por una revisión anual, pero ojo, la revisión anual año tras año tras año se va disminuyendo.
2: ¿Qué revisas?
1: ¿Qué revisas? Lo que vas revisando cada vez
0: no, es menor. Pero cada año también puedes decir lo que revisamos el año pasado.
2: Ya no estoy de acuerdo.
0: Ya no me gustó.
1: Sí.
0: Y bolas.
1: Sí,
0: y los demócratas ya vieron que esto da popularidad, no nos hagamos. Trump, que era un sentimiento tan antimexicano, hace que era Trump, el 60% de los gringos veían bien a México. Hoy, 60% ven mal a México.
1: Ahora,
0: pues un demócrata decir, yo no voy a echar el tiro, ¡ay, viva México!
2: Para eso es la herramienta de la revisión.
1: Sí. Ahora, mientras la revisión no se cambie, la regla continúa. Y tiene una estructura de arbitrajes internacionales, de resolución de
0: controversias. Todo está bien, pero hay incertidumbre, no hay certeza, como la quieras ver.
1: La certidumbre viene de que hay un escenario de 10 años que puede ampliarse hacia otros 16.
0: Para mí la incertidumbre viene de que cada año no sabes qué se le va a ocurrir.
2: Es que es muy parcial.
0: Inquilino en turno de la Casa Blanca.
2: Es muy parcial.
1: Pero mientras no cambies la regla, la certidumbre
2: pero
1: continúa.
2: Es que este es el mejor ejemplo. Este es el mejor ejemplo.
0: Yo no creo que hay certidumbre.
2: De que cuando la política interviene en procesos económicos que como quiera que sea venían caminando, todo se complica porque se vuelven herramientas de presión.
0: Al rato va a querer arrancar que el narcotráfico.
1: Y nosotros también, con electrodomésticos, con fabricación de componentes médicos.
0: Sí, pero bien que doblamos las manitas para sacar a los chinos de la jugada. Digo, México no se puede poner a los trancados contra Estados Unidos.
2: No hay margen.
0: No hay margen.
1: Bueno, y la posición de Estados Unidos contra China es una oportunidad para México. ¿Y pues, para Canadá?
0: No, y para Estados Unidos.
1: ¿Y para Estados Unidos?
0: Ojo, esto empezó desde el 94. Nos volvimos gringodependientes. Porque ningún gobierno dijo, hay que hacer negocios, pero vamos a Europa, vamos a Asia. No, era más cómodo. Y también el sector empresarial. Ay, pues ya le hicimos, me rasco la panza. Ve lo que está haciendo China. Le cerró Estados Unidos, se fue a Europa, se fue a Asia, se fue a Sudamérica.
1: Y lo que ha hecho Brasil, que ha
0: cambiado el mercado. Mensajes y regresamos.
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0: Estoy de regreso. A ver, estamos hablando del T-MEC, ¿verdad? Y Donald Trump, que para mí es sumamente imprevisible, por eso yo digo, se acabó la certeza. Acaba de fijar aranceles del 50% a autos lácteos y alcohol canadiense. Así nomás porque quiso, argumentando la necesidad de contrarrestar ventajas desleales y afectaciones a los productores locales en los mercados del alcohol, la industria automotriz y los productos lácteos. ¿Qué es lo que está buscando? Votos para noviembre. Votos para noviembre. Y si sigue buscando votos para noviembre, va a decir, ya no entra el chile serrano mexicano. No sé qué se le ocurra. O sea, esto es la muestra de cómo viene. Porque ayer lo veías ahí, a Trump con Carney, la presidenta Sheinbaum ahí, alegremente, y está en su mente.
1: Ya estaba preparando lo de hoy.
0: Claro que sí.
1: No, no es como que pasó hoy en la mañana, ya lo sabía que lo iba a hacer.
0: Y mientras Brasil anuncia represalias contra Estados Unidos por los nuevos aranceles de Trump. Y Greer elogia a México la innovación del T-MEC, pero exige reducir el déficit. ¿Cómo reduce un déficit? A ver, José Luis.
2: No, pues no.
0: Ah, no, sí lo reduces. No exportando.
2: Ah, bueno.
0: Importando el resto y no exportando. Es lo que está buscando Trump. En fin, así está el asunto. A ver, tenemos algunos mensajes rápidamente. Laru Salvat, ¿qué opinas del protagonismo de Trump en la clausura del torneo mundial de fútbol que ya terminó? Pues era el anfitrión.
3: ¿Y así es él?
0: Pues era el anfitrión. Yo creo que los tres jefes de gobierno deberían haber entrado juntos. Trump, la presidenta, y Carney de Canadá, así los tres juntitos. No, entraron el gángster de Infantino con el gángster de Trump y atrás como pajes, hay que decirlo, parecían pajes, y la presidenta y el primer ministro.
1: Y el rey de España.
0: Del rey de España, bueno, él venía atrás. Pero él venía atrás de la presidenta y de Carney, imagínate. Bueno, es lo que es. Gracias, Una Martínez, gracias. Eduardo Rojas dice que Trump se comió sus palabras con España. ¿Qué dijo de España? A ver, si estás diciendo que Trump opinó de fútbol, no se comió nada, no sabe de fútbol. Bueno, no sabe, es un verdadero ignorante, no sabe casi nada de nada. Hay que ver su gestión. Dijo que sabe mucha economía y la tiene arruinada la economía. Dijo que sabe más que cualquiera de sus generales y ya va para el sexto mes, creo, febrero, marzo, abril, mayo, junio. Julio va para el sexto mes en su guerra de Irán. Cuidado, es lo que te pasa cuando eliges a un demagogo que te promete que va a resolver todos tus problemas porque está en el cargo actualmente y no resolvió nada. ¿Ven? SMAPTI, ya no voy a leer los numeritos, SMAPTI. Donald Trump quedó atrapado en el pasado junto a su reality The Apprentice. Solo quiere estar a cuadro, así como cualquier político. Sí, por eso tiene seguidores. Porque le sale muy bien para su público.
2: No, y ahora el aeropuerto de West Palm Beach
1: va a llevar su nombre.
0: José Raúl Chavarría, el poder político y el poder económico no deben juntarse. ¿Y cuándo han estado despegados?
1: Sí, pero por lo que decía yo hace un rato, cuando no van en concordancia en un mismo objetivo, pasa, por ejemplo, lo de la nueva regla del tratado.
0: Fresco López, Guillermo Vázquez Handal, ¿cómo está una encuesta seria? Manuel Añorbe posicionándose en el estado de Guerrero, porque él dice en sus redes que tiene todas las ganas de ser elegido gobernador. Pues tendrá las ganas, que lo vayan a elegir. Pues, ¿cómo va? ¿Te quedas con las ganas?
1: No, en todo caso, el posicionamiento en las encuestas siempre es una herramienta para negociar cosas después.
0: El PRI...
2: ¿O hice con el PT?
1: ¿O?
0: El PRI no va a ningún lado en
1: Guerrero.
0: En Guerrero.
1: No. Guerrero es de los estados donde no hay el más mínimo riesgo de que Morena no gane.
0: ¿Y él ya tuvo la oportunidad que una vez
1: ya,
0: o dos?
1: Ya.
0: ¿Una
1: ya.
0: vez o dos?
1: Que seguro una. Que yo recuerde una.
0: Bueno, a ver, José Luis... Los beneficios económicos del mundial para México. Del mini mundial, vamos a decir que fue el micromundial, ¿no? La verdad.
2: A ver, fue un mundial con 16 sedes en Estados Unidos,
0: micromundial.
2: 3 en Canadá, 3 en México. Entonces, realmente por número de sedes, pues fue un mundial de Estados Unidos.
0: Y de juegos.
2: Sí, claro.
1: Sí, en porcentaje.
2: Bueno, en consecuencia. Ahora, creo que en México, de estar a no estar, había que estar. Y el impacto económico de este mundial se movió en tres pistas. Uno es la inversión, dos el turismo esperado y tres el consumo que realmente sucedió. La gran conclusión general, con excepciones, es que ninguno de los escenarios que se preveía hace dos o tres años realmente se cumplió.
0: No se prevea ni hace dos meses.
2: No, pero digamos por los analistas, y hay analistas que desde hace dos, tres años, ahora en febrero inclusive mencionábamos en el corte a Deloitte, ellos sacaron un último pronóstico, ese tampoco se cumplió, excepciones hechas, porque hay algunos apartados donde sí se dieron de más.
0: Bueno, nosotros tenemos que decirlo, que en este programa siempre dijimos que todas eran cuentas alegres.
2: Sí, es correcto.
0: Siempre lo dijimos.
1: Sí.
2: Pero mira,
0: ahí está en nuestros videos.
2: Pero yo me refiero inclusive no tanto a las cuentas de la narrativa, digamos, de la promoción de la Secretaría de Turismo o de cualquier otra.
0: No, de las cámaras también.
2: No, sí. Y de los analistas, mira. Por ejemplo, la inversión que se estima fue de 3.600 millones de dólares, pero la derrama económica solo en el 26 se esperaba en 2.500 millones, que es un 7% menor a lo que se había estimado. Entonces,
0: a ver, no entendí la relación de una cifra con la otra.
2: La inversión de cuatro años era de 3.600 millones,
0: ya.
2: Y el solo en el 26, 2.500 millones. ¿No?
0: Y fue inversión en aeropuertos,
1: en todo. Estadios.
0: Los estadios de Guadalajara y Monterrey fue inversión privada. Los aeropuertos de México fue inversión pública.
2: Sí.
0: Esta es la suma de los dos. Las banquetas color violeta de la Ciudad de México fue inversión de nuestro dinero, ¿no?
2: Sí. Bueno, entonces, tú mencionabas una cifra, lo que se había estimado, en el caso de Deloitte, es que el impacto iba a ser de 0.14 del PIB, y ahora se está estimando que fue de 0.12 del PIB. Entonces, bueno, es menor a lo estimado, pero sí tiene un impacto. Segundo, número de visitantes. Se esperaba, por ejemplo, el pronóstico es que el flujo de visitantes anduviera sobre 500,000 de turistas, cifra.
1: El gobierno federal anunció 5.
0: Gaby Cuevas dijo 5 millones, cuando le preguntaron otra vez, le dijo, no, me equivoqué, 5 millones y medio. Llegaron, bueno, nomás quedaron, llegaron los medio, bueno, no los 5 millones.
2: Correcto, bueno, no.
1: 850,000.
2: Llegaron los medios y mucho menor a lo que se esperaba por los analistas, no por el gobierno, que era de 840,000.
0: Se cancelaron muchos viajes de negocios y de turismo no futbolero, porque mucha gente dijo, ¿para qué voy a ir a México?
1: Ahorita.
0: Si está, además saturado. Los hoteles no se midieron en sus tarifas, porque se cayó la ocupación, claro, ganaron más porque por cada habitación cobraron más.
2: Sí.
0: Pero la voracidad es como darte una patada en el trasero, los hoteleros de México, la verdad.
2: La única sede donde el incremento en las tarifas sí dio resultado es Monterrey. Pero lo que fue Guadalajara y la Ciudad de México no les dio resultado. Ahora, hay un efecto que no se había medido totalmente, que es el efecto de las redes sociales y del streaming de los propios asistentes, en donde las nuevas generaciones ya ven los partidos de manera muy distinta. No necesariamente quieren estar en el estadio.
0: Ni en vivo a veces.
2: Ni en vivo a veces, sino que depende mucho de las redes sociales y de lo que se está transmitiendo por ahí. Donde sí hubo un impacto importante es en lo presencial de la celebración durante la selección mexicana. Lo que son bares, lo que son
1: centros de consumo,
0: restaurantes, todo eso.
2: Pero centros de consumo durante el partido.
0: Sí, cuando México perdió, pum, también se acabó.
2: En cuanto perdió, se acabó. Entonces, salvo esos tres nichos que tuvieron su pico de demanda de pedidos por aplicación, en realidad ninguno de los escenarios tuvo un incremento total.
0: Hubo una encuesta de la Cámara Nacional de Industria Alimenticia, ya sabes, la CANIRAC, que dijo que tampoco les fue tan bien. Yo tengo un dato, 70% de los establecimientos, que no son encuestados, son como que los que dicen cómo les fue, dijeron, no registramos un aumento general de ventas, y 60% dijo, estuvimos peor que el año pasado, porque también le subieron los precios con singular voracidad. Para concluir, José Luis,
2: los efectos aún no concluyen, el posicionamiento de México creo que va a servir, no hemos hecho publicitación para México como destino, y yo espero que la ola de haber posicionado a México como destino global pueda generar beneficios en el corto plazo.
0: Sí, que sigan esos beneficios. México tiene muy buen cartel para el turismo mundial.
1: Quedamos bien como anfitriones, la verdad.
0: Ahora que lleguen.
2: Pues ahora que lleguen.
0: Vamos a los mensajes.

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0: aquí, ya de regreso. A ver, rápidamente algunos mensajes. J. Agustín Aristeo, las políticas del gobierno de Trump son muy volátiles. Lo que un día puede ser, al día siguiente no. Así como Canadá, que ahora resulta que le puso aranceles del 50%. ¿Pero por qué? ¿A qué? ¿Ya saben? Pues a Trump. No quiere que los productores de alcohol y cosas así, coches, etcétera, gringos pierdan frente a los de Canadá. Eso no es ser libre comerciante, ¿eh?
1: Bueno, ese es el tema, que ya el libre comercio como lo conocíamos.
0: Se acabó. Brenda nos manda saludos. Brenda, gracias. Brenda B.
1: Saludos.
0: Mike Mammer, así se puso, yo no estoy inventando nada. Trump está locamente desesperado porque va a perder las elecciones de noviembre y no sabe qué hacer para revertir la tendencia. A ver, las encuestas ahorita, dicen que hay una alta posibilidad de que los demócratas recuperen la Cámara de Representantes.
1: No así el Senado,
0: aunque, por ejemplo, en Texas, donde Trump avaló la candidatura del que era el procurador general de Texas, que es un hombre gángster, o sea, gángster, que la última vez que lo quiso desaforar el Congreso de Texas, ¿sabes qué lo salvó? El voto de su esposa, que es, bueno, era senador por Texas, ahora ya ni es senadora ni es su esposa. No, el señor Paxton tiene, yo he visto cada declaración, antimexicano o más no poder, pero en fin. Javier Campos, que ya nos envió la cajeta desde San Juan de los Lagos.
1: Caray.
0: La estamos esperando.
1: La compró en Celaya de pasada.
0: Pues, tal vez, gracias, Javier. Carolina Pérez Manrique, no es posible que esté fallando tanto el canal por cable aquí en YouTube. A ver, está fallando mucho el servicio de cable. No sé cómo les vaya a ustedes, pero en mi casa, el servicio de internet falla porque falla.
2: Ah, sí.
0: O porque ha llovido, porque nos cobran, siempre lo he dicho, amigo, los proveedores del servicio de internet nos cobran tarifas del primer mundo y nos dan un servicio del quinto patio. La verdad, llueve, te quedas sin internet, sí. Cae un rayo, te quedas sin internet. Yo así estoy, yo tengo dos proveedores en mi casa y los dos fallan. Y me resisto a comprar el Starlink porque no quiero ser más rico al forajido Elon Musk. La verdad, bueno, en fin. Bueno, así estamos. A ver, echa tu grilla política, mi querido Guillermo. Es que Guillermo hoy es como él se rumora mucho, ¿no?
2: Sí, pero sí, tengo sí. Que aclarar que en el dice, se comenta y se rumora, la información que voy a exponer a continuación viene de fuentes directas.
0: Se dice como se rumora.
2: Sí, sí, sí.
0: Porque
2: sí.
0: Cuando puede uno decir su fuente, ya no se dice como se rumora.
2: No, vamos a dejarlo.
0: Me dijo
2: fulano de tal.
0: Andrés Manuel López Obrador Jr. Entonces sí sería. No, también sería este comenta, porque yo creo que este.
2: No le puedes creer, es como Trump.
0: Sí, sí, es igual que el papá. No.
2: Pues, no le puedes creer.
0: Bueno.
2: Bueno, digamos que en una perspectiva.
0: ¿Qué ibas a decir?
1: No digo que fuego.
2: En una perspectiva postmundial, una vez que hay que volver a atender los asuntos, dentro de Morena, en el previo de la elección del año pasado, están haciendo diagnósticos y análisis que, por cierto, vienen de un ejercicio de autocrítica inédito, porque antes no los hacían.

0: antes era la soberbia rampante.
1: Sí, inventaron la encuesta y decía el pueblo eligió a fulano.
0: Y aparte, en esta arrogancia de todas maneras vamos a ganar, hoy se están dando a la tarea de sí hacer una perspectiva de cómo está el asunto a nivel estatal, porque la elección que a ellos les importa del año próximo es la legislativa.
1: Claro.
0: Y esa es la prioridad. Pero también tienen muy claro que en los 17 estados donde va a haber gobernaturas, una arrastra a la otra porque la elección mayor tiene más influencia en la menor.
1: A ver, es importante que digas por qué la legislativa es más importante.
0: Mantener la mayoría en el Congreso.
1: ¿Por qué es importante?
0: Para poder cambiar las leyes.
1: Bien.
0: En el asunto de las gobernaturas es importante, pero es un asunto que podría pasar a segundo término.
1: Pero acuérdate que los gobernadores son afines a la presidenta, uh-huh. Empiezan a mangonear a los muy independientes diputados federales. Porque también les dan sus ayudaditas.
0: Precisamente en ese cálculo, viendo los efectos que pueden sucederse en los 17 estados donde va a haber gobernaturas y haciendo la evaluación del número de diputados que corresponden a esos estados, surge una preocupación porque antes de esto, en el previo, en un pleno reconocimiento, a ver, no vamos a ganar en Querétaro, en Aguascalientes y en Nuevo León, pero no lo consideramos una pérdida porque como no los gobernamos, no lo gano. Pero no, pues tampoco lo pierdo, ¿no? Y después de eso, en el cálculo estaba que ganaban las otras 14. Y hoy eso ha cambiado radicalmente porque hay escenarios que se están moviendo en el que podemos hablar de que hoy, por ejemplo, en Campeche, en Colima, en Baja California Sur, en la otra Baja California, hay escenarios de competencia muy importante.
1: ¿Pero por qué?
0: Cada caso es diferente. Te voy a poner el de Baja California Sur.
1: Empieza alfabético. Baja California. Los escándalos más recientes de Marina
0: del Pilar. Sigo con Baja California Sur. El grupo de los juniors son los hijos de los exgobernadores que ahora son aspirantes.
1: Son de Morena ahora.
0: Sí, claro.
1: No importa.
0: Bota, Agúndez.
1: No importa. ¿Cuál es la bronca?
0: Bueno, a ver, ese grupo dice...
1: Ellos ya vieron la luz.
0: Pero,
1: son como San Pablo cuando iba en el camino y vio la luz, entiéndelo.
0: Todos
1: ellos... Lo que le pasó al profesor cuando era priista y a Cuauhtémoc.
0: Todos ellos se registraron en el proceso interno.
1: Sí.
0: Pero ellos dicen que han gastado demasiado dinero en promoción en su campaña como para que no les den la candidatura.
1: Pero porque supuestamente no se gasta dinero en estas cosas.
0: Claro, supuestamente, ¿verdad?
1: ¿Qué dice la ley?
0: No. Supuestamente. Bueno, la favorita, que es la alcaldesa de La Paz, no le alcanzaría sola porque se necesitan ayudar entre ellos. Y estos ya están fraguando jugarle las contras, al grado incluso de que podrían favorecer a un candidato de otro partido que ellos interpositamente pusieran si no se vieran favorecidos alguno de ellos.
1: Bueno, y siempre queda qué va a decir la gente al votar, ¿no?
0: Sí.
1: También.
0: Sí, pero en los estados donde tienes una preponderancia a favor del partido, el pleito es la candidatura.
1: Sí, o sea,
0: en otros...
1: Que Morena va a ganar, ¿quién sabe?
0: ¿Con quién?
1: Campeche.
0: Campeche sí
2: está... Y la división es la antesala de la derrota.
0: Exactamente. Bueno,
1: Campeche... El problema es que la división es la antesala de la derrota cuando hay oposición.
0: La pueden provocar ellos mismos.
1: Sí, pero...
0: Puede pasar en Baja Sur.
1: Hoy te vas con las siglas del PRI, del PAN... No ganas.
0: No,
1: son
0: yo creo que
1: siglas en el caso, muy desprestigiadas.
0: Yo creo que en el caso de Baja Sur sí se puede dar.
1: Y yo creo que no. Pero en fin.
0: Lo veremos en junio del año que entra.
1: Bueno, aquí los dos expriistas, obviamente.
2: Estuve discutiendo antes del programa.
0: En el previo,
1: los dos expriistas quieren ver que los colores que tan dignamente representaron regresen a ondear.
0: No.
1: Sobre el panorama.
0: Son análisis. Bueno.
1: A ver, Campeche no le estás explicando nada.
0: Hay una competencia real. En este caso con MC, pero es una competencia real.
1: Campeche es un estado que si hubiera oposición, no vuelve a ganar Morena. Creo que ahí sí.
0: No, es que sí hay oposición, nada más que ahí, es MC.
1: Sí, no. Michoacán.
0: Michoacán, dado los últimos acontecimientos y el surgimiento de Grecia Quiroz, la viuda. Estamos hablando de la posibilidad...
1: ¿La viuda de quién?
0: Del alcalde que asesinaron, Carlos Manso.
1: Uh-huh.
0: Bueno.
1: Es el movimiento del sombrero.
0: El movimiento del sombrero. Que en base a estar, digamos, tratando de dinamitar el crecimiento del movimiento del sombrero a través de una legislación para que no haya independientes, por ejemplo, están provocando movimientos sociales muy locales.
1: ¿Ya no les da tiempo de cambiar la legislación?
0: A ver, pero ahí estamos hablando de algo muy local. Es Michoacán.
1: Bien.
0: Luego.
1: Sinaloa,
0: bueno, por obvias razones, el caso Rocha Moya está generando un efecto muy negativo en la sociedad, a la marca. Aquí no vamos a hablar de precandidatos, que son como 10.
1: La marca
0: es
1: Morena.
0: Es la marca Morena, exactamente. Claro. Que a esto ver, le podría dar la oportunidad a una oposición que no existe.
1: Pero yo me acuerdo cuando llegó Peña Nieto con su nueva generación de gobernadores, que la mayoría fueron unos pillos.
0: La mayoría.
1: Ok, ¿qué pasó en la siguiente elección? ¿Volvió a ganar el PRI?
0: Sí, en algunos casos.
1: Es que cuando tienes el control...
0: En algunos
1: y
0: casos.
1: Morena tiene el control de estos estados. Tiene el control electoral, tiene el control presupuestal, tiene el control de los medios locales. ¿Lo que es, no? Entonces, vamos a ver.
0: Pero, a ver, Sinaloa sí es un punto y aparte de esta reflexión que aplica en todos los demás estados.
1: Es que va a llegar en un minuto y medio.
0: Que del escenario que tenían, hoy están viendo que hay factores que además van a seguir en marcha, en proceso, va a venir más información, van a venir más escándalos, y lo que sí están haciendo, que eso es lo que estoy tratando de reconocer, es que a diferencia del pasado, hoy sí están analizando, están viendo...
1: Qué bueno, eso los va a ayudar tal vez a que no pierdan. Se hace la tarea.
0: Es un diagnóstico para ver qué se mejora, ¿no?
1: Claro. Ya falta poco.
2: ¿Eh? El hecho es que no se sienten amarrados.
0: No se sienten amarrados.
1: Ya falta poco, solamente 11 meses. Vamos a los mensajes.

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3: Peña de Bernal, Querétaro. Hogar del tercer monolito más grande del mundo, este pueblo ofrece una energía mística que atrae a escaladores y buscadores de paz. Sus calles coloridas y deliciosas gorditas de maíz quebrado son el complemento perfecto para una vida llena de tranquilidad.
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4: De acuerdo con la iniciativa privada, se esperaba que el Mundial de Fútbol generara una derrama por 3 mil millones de dólares en México, pero la consultora Deloitte ubicó la derrama en 2.543 millones de dólares, 15% por debajo de lo estimado por el sector privado. El tipo de cambio se ubicó en 17.43 pesos por dólar americano, 9 centavos menos comparado con el registro anterior, mientras que el dólar interbancario se ubicó en 17.43 pesos y el dólar en ventanilla finalizó la jornada en 17.88 pesos a la venta. El índice de precios y cotizaciones de la Bolsa Mexicana de Valores cerró la jornada con pérdidas de 0.75% para ubicarse en las 66.132.16 unidades. El precio de la mezcla mexicana de petróleo se ubicó en 77.67 dólares por barril.
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0: estamos aquí de regreso a ver a Estela Aretos. Excelente exposición de Vázquez Handal, pero el sabiondo de Ruiz Gil no lo deja hablar y le da contra en todo. ¿Qué de programa? Estelio, ¿qué quieres que te diga? ¿Estás muy molesto que te interrumpí?
1: La verdad, no.
0: ¿Está más molesto Estelio? Ay, Estelio. Nicolás Noguerón Castrejón, de repente se empiezan a pelear entre ellos, es muy chistoso, ¿no? Pero bueno.
1: Debatimos.
0: No, es que son pleitos, no tienen.
1: Ah, entre ellos, ah, dices. Sí, ya.
0: Bueno, calma. No invento, que soy ignorante. Sucede que llega la información verdadera y la aprovecho para estar actualizado. La verdad es para mejorar y obtener beneficio sano y limpio. Estoy de acuerdo, pero hay que saber a dónde vas a obtener la información en la red. Porque si la estás obteniendo de TikTok, de estar yendo, cuidado. Estuvo muy interesante lo que anunciaron hoy en la mañanera, que ya hay varios estados, 16 estados, creo que son los que mencionaron, 12 o 16, que ya prohíben que los niños sigan a la escuela con un móvil.
1: Sí.
0: Bien. Y que ahora van a hacer todo un análisis junto con la UNESCO, que es la Organización de las Naciones Unidas para la Educación, la Ciencia y la Cultura, para ver y analizar qué tanto está perjudicando a la niñez y adolescencia mexicana. Y
1: es un hecho.
2: Y en Australia, si no tienes 16 años, no puedes acceder a las redes
0: también,
2: sociales.
0: Pero y yo estoy de acuerdo, hagamos el análisis de cómo está afectando a los niños en México, porque los australianos salen al campo y ven un canguro.
2: No, en Sydney no.
0: En México sales al campo y ves un maguey. Es diferente, ¿no? No, pero sí creo que el niño mexicano pues tiene su propia
1: idiosincrasia,
0: realidad.
1: Cada región del país es diferente.
0: Creo que está bien que se haga el análisis, me gustó lo que escuché hoy en la mañana. Y sí, yo al principio dije, no, tiene que ser decisión de los papás. Pero después de ver a tantos papás que lo primero que hacen es cuando el niño da lata, toma, da lata, ya no des lata. Para que yo siga viendo mi TikTok.
1: Pero eso no es educar.
0: Claro que no es. Entonces, llega un momento donde el Estado tiene que asumir ciertas
1: responsabilidades.
2: Decisiones.
0: Porque a veces los adultos no están capacitados.
1: Son políticas públicas.
2: Sí, claro.
0: ¿No? Y hay gente que va a decir esto va en contra de la libertad de los padres de educar a sus hijos. Sí. Yo también podría decir, esto va en contra de la libertad de los papás de no educar a sus hijos. Porque lo que yo veo, sí da miedo, Rodrigo Menéndez, ¿a dónde nos vamos?
1: A Mérida, Yucatán.
0: Ahí está Rodrigo Menéndez, ¿qué nos cuenta, Rodrigo?
3: Un saludo, Eduardo, Guillermo, José Luis, un gusto saludar desde aquí, desde la Blanca Mérida.
0: Ay, tampoco digas Blanca Mérida, está bien claro. Un pueblito así, pero ya he ido a Mérida y no todo es blanco,
3: Bueno, pero así le decían.
1: Por la pureza.
0: No, da, qué pureza.
1: Por la pureza.
0: ¿Qué no conoce, Rodrigo?
1: Por eso.
0: A ver. Es blanco el Paseo Montejo y todos esos lugares que eran muy bonitos. Pero ya es como decir que ves la ciudad de los palacios, como que ya no.
3: Por la bondad y la pureza de su gente.
0: Ah, sí.
2: Sí, está hablando de Guanajuato, creo.
0: No, también, sí, claro. Sí, claro. Ajá. A ver, vámonos a lo que ya ocurrió. El Mayo Zambada ya fue condenado a prisión perpetua. No dijeron que lo van a mandar a un hospital, como él pedía. Lo más seguro es que lo manden a Florence, que es este reclusorio en Colorado, donde te meten y no sabes ni quién es tu vecino. Una vez al día te dejan salir a un patiecito, a dar vueltas, y punto, es tu vida. Yo creo que ahí lo van a mandar. Ha de tener buenos servicios médicos para impedir
1: Dijo el juez, sin determinar a dónde, que sí van a tomar en consideración su edad y su estado de salud.
0: Mario, nada de Florence ha de tener buenos médicos, me imagino. Y han de estar tan preocupados por el estado de salud del Mayo. Pero además le dicen que tiene que pagar 15 millones de dólares.
2: 15 mil millones.
0: Como multa. ¿Dónde los tiene? Yo no sé dónde. Bueno.
3: Eso es lo más impresionante, porque realmente, Eduardo, pues que le hayan dado cadena perpetua al Mayo se veía venir, ¿no? Era algo pues natural al final del día. Pero pidieron 15 mil millones de dólares, que, bueno, se le atribuyen al Mayo, pero hay 14.000 que también se le atribuyen al Chapo Guzmán.
0: Pero al Chapo Guzmán después le bajaron de 14.000 a 12.600 millones.
2: Ah, bueno, no exageres. Ah, bueno.
1: ¿Y si no los pagas, qué pasa?
0: Es a lo que voy.
2: Y si no los pagas, te meten al bote y te vas a la cárcel.
1: ¿Te aumentan la condena o cómo?
0: A ver, pero vamos viendo esto. Es lo que ellos calculan que le generó el contrabando y precios al menudeo, etcétera, etcétera, ¿no? ¿Qué es un cálculo? Nadie nunca va a saber cuánto tenían.
3: Pero es que entre los 14.000 y los 15.000 del otro, pues bueno, es inevitable pensar que el narcotráfico no puede entenderse solamente así como un problema de hombres armados, sembradíos, violencia, ¿no? Pues también es de decomisos y, bueno, una gigantesca economía ilegal que hemos visto. Y mira,
0: pero el problema es sigue el dinero. Acuérdate que el problema, tú has tenido experiencia en eso porque estuviste en el sector financiero, José Luis. Sí. Seguir el rastro del dinero sucio no es fácil, es bien complicado. ¿Dónde invirtieron su lana el Chapo y el Mayo y todos los demás? No lo sabemos. Se lava muy bien el dinero, se lava. Capaz que la tintorería donde llevas tus camisas para blancas, que estén blancas siempre, mi querido Rodrigo, es propiedad de un narcotraficante. Ya estaban lavando el dinero, a ti te piden notas y la pides, y en la noche cuando está cerrado, a armar notas y más notas y más notas, digo.
3: No,
0: restaurantes,
3: no les daría la
0: bares, cantinas, casinos, etcétera.
3: Bueno, evidentemente los casinos son los lavaderos más grandes, me imagino, que pueden hacer, porque ahí pueden decir que invirtieron lo que sea, que ganaron o perdieron. Pero no solamente eso, Eduardo. Tienes el caso en el mercado mundial de las drogas ilícitas, hay 400.000 y 650.000 millones de dólares anuales, más o menos, según estimaciones de la Oficina de las Naciones Unidas contra la Droga. Es una barbaridad de dinero. Con eso puedes comprar, olvídate, los políticos, los policías y las armas que quieran, evidentemente, ¿no?
0: A ver, si toda la delincuencia organizada, narcotráfico, trata de personas, trata de armas, trata de obras de arte, tratas de tesoro arqueológico, porque están metidos en todo. Si fuera un país, por ahí hay un dato, sería como la cuarta o quinta economía mundial. ¿Cómo te le
3: bueno,
0: a ver cómo la controlas?
3: Imagínate el dato que había arrojado, que la percepción de la economía mundial es aproximadamente entre el 0.6% y el 1% del PIB global. O sea, eso es una cantidad impresionante, además de que hay aproximadamente alrededor de 296 millones de personas que consumieron alguna droga en este último año nada más.
0: ¿Y cuánta gente vive y pertenece a esta industria ilegal? Se calcula que en México pueden ser entre 100 y 200 mil personas que trabajan en todas estas organizaciones, desde la más pequeñita que rinde tributo al que sigue y al que sigue y al que sigue.
3: Oye, y hablando también de las cifras, las muertes relacionadas con drogas son más de 600 mil personas fallecen cada año por causas asociadas al consumo.
0: Claro.
3: No por armas ni nada, sino al consumo de las propias
0: sobredosis.
3: Drogas. Exactamente. De eso hablamos, del tráfico de fentanilo y todo lo que en México, pues se hay, ¿no? Pero creo que lo que más se ha dado en México ha sido la marihuana, de alguna manera, desde épocas ancestrales, ¿no?
0: No, ya la marihuana ya no es negocio. El negocio,
3: pues ¿para qué
0: les
3: aquí
0: la marihuana?
3: En
0: Estados Unidos tienen mejores variedades de marihuana, ¿no? La verdad,
3: sí, claro.
0: Aquí sigue siendo hierbita, ya es toda una industria genética. La marihuana, ¿no?
3: Bueno, pues dicen diversas estudios estiman que los carteles criminales en México generan entre 20 mil y 40 mil millones de dólares anuales, Eduardo.
0: Sí, es lo que yo he leído más o menos también. No,
3: y la verdad es que es una barbaridad de dinero y es una industria, como bien has comentado, pues que es prácticamente imposible de detener.
0: Y mientras Estados Unidos se la viva echando la culpa a México y no levantando un dedo real para combatir las adicciones allá, no va a pasar nada. Porque mi tesis es que en Estados Unidos es una superindustria donde está metida la economía formal y la economía informal del narco. Tú eres el estudioso de economía, José Luis.
2: Bueno, hay empresas que cotizan ya en la bolsa, en Canadá, por ejemplo, que tienen este nicho de mercado, sobre todo de la marihuana y sus derivados.
0: Los armeros.
2: Los armeros.
0: Los armeros le venden a la policía, al ejército y a los narcos. Qué gran negocio, ¿no? Digo, No, las cárceles privadas en Estados Unidos, que es un negocio multibillonario,
2: sí.
0: Los principales huéspedes de estas cárceles son los narcomenudeístas. Digo, para concluir, bueno, que ya nos vamos, mi querido Rodrigo.
3: Bueno, pues precisamente hablando de los de las fuerzas de orden norteamericanas, que saben exactamente de dónde están los narcos mexicanos y metidos en todos lados, pero no han podido encontrar a los que las venden allá, ¿no? Pues bueno, eso es parte de todo y parte de la economía global.
0: Sí las encuentran, hay que aclarar, los cárteles gringos están más pulverizados, no son como el cártel mexicano. El cártel mexicano a veces no tiene sucursal allá, le vende que a la mafia china, que a la mafia japonesa, que a la mafia mexicana. Y son distribuidores, ellos nomás son exportadores. Es más complicada la industria, ¿eh? Pero en fin, nos tenemos que ir. Rodrigo Menéndez, un abrazo.
3: Saludos desde Mérida, Eduardo.
0: Gracias.
2: Saludos.
0: Y nos vamos, José Luis Romero.
2: Buenas tardes.
0: ¿No te quieres despedir de nadie hoy?
2: De Itza, de Guillermo, bien, de Francine, de Eduardo.
0: Bien, gracias. Guillermo Vázquez,
1: gracias.
0: Soy Eduardo Ruiz Gil y mañana a las 4, aquí estoy de regreso. Siga con los deportes.

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6: Hoy es lunes 20 de julio del 2026 y en la fórmula es, esta es la actualidad en información deportiva. Gloria roja. España dominó de principio a fin la gran final y con solitario gol de Ferran Torres en los tiempos extra, derrotó a Argentina para consagrarse campeona del mundo por segunda ocasión. Dominio total. La gran final del Mundial entregó una posesión del 68% para España y solo 32% para Argentina. Además, la Furia Roja completó 20 disparos, 12 de ellos a puerta, por ninguno del albiceleste.

0: la bota de oro con 10 anotaciones. Futuro incierto. Mientras que Luis de la Fuente continuará su proyecto al frente de España en el banquillo, Lionel Scaloni rompió en llanto en conferencia y dejó en el aire su continuidad como técnico de Argentina. Primera jornada, la fecha 1 de la apertura 2026 de la Liga MX entregó dramáticas victorias de Cruz Azul y América, mientras que Pumas y Chivas sufrieron sus primeras derrotas en casa. Con esto y más, inicia ya la Fórmula E Orbañanos y su gran equipo de comentaristas.
1: ¡Cuando cae un gol!

0: tardes, muy buenas tardes, bienvenidos. Qué gusto saludarlos, qué bueno que están con nosotros. Lunes 20 de julio, un día después de la final del Mundial de Fútbol. Y bueno, pues se acabó lo que, pues me parece que fue un muy buen evento la Copa del Mundo, mejor al menos de lo que yo pensaba. Escucharé la opinión también de mis compañeros. Señor Bura, ¿cómo estás? Qué gusto saludarte.
1: Igual, Raúl, Eduardo, buenas tardes, saludo con muchísimo gusto. Desde luego platicamos acerca del Mundial, pero hay otras cosas, vamos a platicar acerca. Le fue muy bien a México en la Copa México de clavados este fin de semana en Zapopan. También el Gran Premio de Bélgica de la Fórmula 1, gran serie de Dodgers en contra de Yankees. Ayer se estaba jugando la final de fútbol, sin embargo había, pues, además hubo doble cartelera porque suspendió el partido del sábado, entonces 45,000 personas en el partido 1, 45,000 personas en el partido 2, impresionante. Y también vamos a platicar acerca de la delegación mexicana que va a los Juegos Centroamericanos, hoy fueron abanderados.
0: O sea que en dos eventos había más de 170,000 personas.
1: Pues sí, bueno, si tomas en cuenta los dos partidos.
0: Los dos partidos, exactamente.
1: Y el de la final.
0: Raúl Eduardo, buenas tardes.
2: Raúl Enrique, buenas tardes. Buenas tardes a la gente que nos acompaña. Yo también lo catalogaría como un gran mundial, el que terminó mucho mejor de lo que yo esperaba. Para mí el único negrito en el arroz es el elevadísimo precio de los boletos, que le importó, o sea, a mucha gente no le importó, perdón, porque estuvieron llenos prácticamente todos, pero sí creo que alejaron a la gente, a muchísima gente, de poder disfrutar del fútbol en vivo, pero al final fue un éxito rotundo para la FIFA y para el señor Infantino, y termina siendo campeón el equipo que mejor jugó al fútbol, y el que debió ser campeón ayer le pasó por encima a la selección argentina, 1-0, que termina siendo un marcador parco, si lo queremos ver así, pero gran mundial de la selección de España. Sí, que por cierto, son locales, ¿eh? Uh-huh. El próximo mundial son locales.
0: Claro, no, son locales, y con un equipo que la base va a llegar,
2: ¿sí?
0: Porque tiene jugadores muy jóvenes. No, gran trabajo del señor técnico. Por cierto, qué curioso, primera Copa del Mundo, en ninguno de los dos técnicos había dirigido en primera división nunca, ¿no? Que es un detallito que queda ahí para el análisis de todos los que decimos, es que es importante dirigir en primera, es importante jugar, pues ahí está lo que pasó. No, mucho mejor España. Pero mucho mejor España, y Argentina, pues la verdad ni metió las manos, Messi prácticamente desapareció el partido, esto no opaca la gran carrera que tuvo Messi de ninguna manera, y bueno, con jugadores como este caso de Rodri del medio campo, que es un crack, un auténtico crack, pero aquí gana un equipo que es lo que me gusta de España. Hay una frase, venía oyendo a Ciro en el
1: Ciro Procuna
0: en ESPN Radio, y estaba comentando una frase del señor de la Fuente que me encantó, que antes de salir a los partidos les decía, salimos 11 y terminamos 11, aparte de ganar, caballeros en la cancha.
1: Una gran clase categoría.
0: Totalmente.
1: La que tiene el señor Luis de la Fuente, y la que tienen sus jugadores también, pese a que yo lo sabían que les iban a pegar el día de ayer, y bueno, estuvieron tranquilos. Al final, bueno, pues Argentina, sí, mis respetos por lo que hacen, por el fútbol que tienen, por el coraje que tienen, por el ADN, porque son combativos, pero son, creo que, los peores perdedores en el deporte, desde mi punto de vista, desde lo que yo he podido ver. Pero bueno, pues España lo hace muy bien, es un deporte, pues, de paciencia. Tuvieron el balón 65% los españoles, 35% Argentina. Tiros fueron 20-2 y tiros a gol 12-0 en favor del conjunto español. Por un momento sí llegué a pensar, híjole, porque España generaba oportunidades, pero las fallaba en el último instante, ¿no? Que puede ser un cabezazo, en fin. Dije, híjole, este va a ser el clásico partido donde un equipo domina, y el otro contragolpe, gol. Se acaba, gana Argentina.
0: La tuvo Simeone.
1: Sí, para empatar, ¿no? Pero bueno, finalmente, yo creo que también le pesa a Argentina, es un equipo veterano. O sea, prácticamente son 30 años. Y pues en 16avos fueron a tiempo extra contra Cabo Verde, viene Egipto y tienen que ir también a fondo para ganar el partido. Van contra Suiza, también tiempo extra. Vienen contra Inglaterra y van a semifinales y tienen que batallar también en ese partido. Tienen un día menos de descanso que España por la cuestión del calendario. Y luego el calor ayer era brutal en Nueva Jersey. Entonces yo creo que eso también, de alguna otra forma, independientemente de que es mucho mejor España, también creo que fue una condición.
2: No, llegó muy mermado Argentina, se le terminan lesionando sus dos defensas centrales ayer, y aparte otros lesionados más que le impidió a Scaloni meter, por ejemplo, a Lautaro Martínez para buscar un gol al final, ¿no? Y decías de Argentina, Enrique, que son muy malos perdedores, yo te diría, son muy malos perdedores y muy malos ganadores también, porque cuando ganan se burlan de la gente y van a increpar al público, y cuando pierden, bueno, lo vimos ayer, ¿no? El que prende la mecha y el que hace todo es Molina, que le tira un derechazo a Rodri cuando va pasando, y después se mete Walter Samuel, y después Ayala, el auxiliar de Scaloni, le tira un descontón a Dani Olmo, y después todos los argentinos dándole la espalda a España cuando recibe las medallas.
1: Perdón, sí, esa es una corriente mayúscula.
2: Y como equipo, ¿no? Lo que le demuestras al mundo, ¿no?
1: Y el mismo Messi, el gran líder, el mejor de la historia. Faltó clase.
2: Estoy de acuerdo. Y ya regresando al tema de España, que decía Raúl, es un equipo, estoy de acuerdo, ¿no? Porque un partido fue Oyarzabal el que brilla, otro en la figura fue Dani Olmo, otro fue Mikel Merino, siempre girando alrededor de Rodri, sin duda. El mundial que se manda Pau Cubarsí es espectacular.
0: Bueno, ¿cuántos años tiene?
1: 19.
0: Es un crack ese.
2: Crack. Bueno, Pau Cubarsí y Laporte, los dos centrales hicieron un mundial espectacular, pero lo de Cubarsí con 19 años sí es para resaltar. Bueno, aparecía un partido Cucurella, Pedro Porro, que también se manda un mundial espectacular. Ayer, de la nada, bueno, no de la nada, pero no había aparecido Nico Williams y hace un partido fenomenal ayer. Un equipo, verdaderamente un equipo.
0: Sí, no, muy muy bien España, muy bien, y lo que le falta.
2: Bueno, Ferran, ¿no?
0: No, bueno, Ferran entra para hacer el gol, pero todo nace de un proyecto y un proceso que han tenido, o sea, y claro, formar jugadores. Si no formas jugadores, puedes tener el mejor proyecto, pero no va a servir de nada. Y ellos han formado muy buenos futbolistas, pero realmente el gran cambio empieza con Luis Aragonés desde 2008, y ahí viene creciendo todo. Han ganado todo ya.
2: Todo.
0: Han ganado todos los españoles, y hay que recordar que no nada más en el fútbol, también en otros deportes tuvieron un cambio a partir de los Juegos Olímpicos que tuvieron ellos. Es algo que nosotros, me parece, deberíamos copiar de los españoles en el deporte y en el fútbol, porque son una muestra de que cuando se trabaja se consiguen cosas importantes.
1: Desde luego, hablar de los Olímpicos de Barcelona fue un parteaguas en el deporte español, y lo importante es darle continuidad a todo eso. Vamos a decir que los Olímpicos de México también fueron un parteaguas, trajeron muy buenos entrenadores, llegó Jesse Hauslever, Tadeusz Kempka, muchos otros, pero todo se fue abandonando.
0: Todo.
1: Lo único que nos quedó de los juegos fue la tenencia de los coches. Y bueno, finalmente Argentina y España dieron un paso hacia adelante en el fútbol. A ver qué es lo que pasa con el fútbol en México. Tienes capital. Viene una transición tersa, ¿no? Se va Javier Aguirre, viene Rafa Márquez, espero que concluya el ciclo. Le va a tocar ahora calificación. Y a ver cómo nos va. Digo, no quiero ser ave de mal agüero, pero después de 70, primera vez que calificas a la siguiente ronda, 74 no calificas. 86, llegas al quinto partido, cachirules. Entonces espero que ahora sea distinto.
0: Bueno, mira, pinta diferente, ojalá sea así, ¿no?
1: Ojalá.
0: Por lo pronto tenemos un proyecto ya. Y no, antes no lo teníamos. Ahora hay que formar más futbolistas.
2: ¿Y cómo le vamos a hacer para formar futbolistas si no hay competencia? Si hay 9 extranjeros por equipo.
0: No, bueno.
2: La verdad es bien complicado formar futbolistas.
0: No, el fútbol mexicano necesita una sacudida.
2: Bien.
0: Y si no se le da una sacudida, vamos a seguir teniendo problemas. Bueno, en fin, hacemos una pausa. Regresando, vamos a ir a España con Dani Gironés. La locura allá en España.
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1: Iniciamos, por supuesto, en España, que amaneció como campeona del mundo tras vencer 1-0 a Argentina en la final de la Copa Mundial. El mediocampista Rodri fue elegido como mejor jugador del torneo, cerrando una historia de superación luego de perderse gran parte de la temporada por una rotura de ligamento cruzado y menisco. Por su parte, Unai Simón recibió el guante de oro y Pau Cubarsí fue premiado como el mejor jugador joven de la competencia. La selección española regresó a Madrid para iniciar los festejos con miles de aficionados. Nos mantenemos en Europa para platicar del mercado de fichajes que se ha acelerado tras completarse el Mundial. Con la justa terminada, varios clubes europeos comenzaron a mover el mercado. Equipos como Arsenal, Chelsea y Aston Villa ya trabajan en incorporaciones, mientras que futbolistas que brillaron en el torneo, como el marroquí Ayoub Boaudi, el francés Bradley Barcola y el noruego Andreas Skjeldrup, se perfilan como algunos de los nombres más cotizados para la temporada europea. Y cerramos en Bélgica, porque la Federación Belga confirmó que Rudy García dejará el cargo de seleccionador tras la eliminación de Bélgica en el Mundial 2026. Su salida marca el inicio de una reestructuración del combinado nacional, que ya busca un nuevo proyecto de cara a la Eurocopa 2028 en el siguiente ciclo mundialista. Esto fue una vuelta por el fútbol internacional. Continuamos en la Fórmula ES.
2: Vámonos a Nueva York. Allá siguen Alfredo González y Francisco Villalobos. Qué gusto saludarlos, compañeros. No sé si sepan que ya se acabó el Mundial. ¿Qué hacen en Nueva York?
3: ¿Cómo estás, Raúl? Qué gusto saludarte. Pues hay que pasear un poquito, ¿no? Después, claro, de tanta friega que nos llevamos del Mundial, pues hay que reventar un tantito el viático, ¿no? Porque no lo hemos reventado como se debe, ¿no? ¿Cómo estás?
4: No, también por el lado informativo hubo noticias muy importantes a nivel nacional aquí en Nueva York. ¿Qué tal, Raúl? ¿Cómo estás? Muy buenas tardes. Y pues sí, el joven no se podía regresar a casa sin ver y sacarse una foto junto a la Estatua de Libertad, lo cual en aproximadamente 12 minutos lo hará.
2: Perfecto, los escucho, Francisco y Alfredo.
3: Pues vamos con la información, querido Raúl, y hablemos de España, de la campeona del mundo que ha regresado a su país después de conquistar su segunda estrella, después de ganarle la gran final al equipo argentino. Y habló Lamine Yamal, un futbolista joven, menos de 20 años, que ha sido fundamental, no tanto en este mundial, pero sí en el crecimiento del equipo español, ¿no?
4: Así es, estas son las palabras del joven estrella futuro del fútbol español.
5: Sí, es una auténtica locura, de verdad. Sí, si me hubieras dicho hace unos años que a los 18 años estaría aquí parado levantando la Copa del Mundo y después de jugar contra Leo Messi en la final, te habría dicho que estabas loco. Ahora mismo estoy intentando no llorar, porque este es un momento con el que he soñado toda mi vida. O sea, esta victoria es para mi familia, para Roca Fonda y para cada persona en España que nos apoyó y nos empujó en cada minuto difícil de este torneo. Jugar contra Leo en un escenario como este fue algo surrealista. Él es el mejor de la historia y alguien a quien siempre he admirado. Cuando sonó el pitido final, mi primer instinto fue ir a mostrarle todo mi respeto y fue increíblemente generoso. Me dio la mano y me dijo que siguiera adelante porque el futuro es de nuestra generación. Escuchar esas palabras de su boca es algo que me llevaré para el resto de mi carrera. Casi se siente tan grande como la medalla de oro que llevo colgada al cuello.
4: La selección nacional española, campeona del mundo, salió inmediatamente después del series el trofeo. Desde allá en New Jersey, salieron a las 11 de la noche y ya están celebrando allá en España como Dios manda, compañero.
3: Exactamente, con una fiesta allá en Cibeles, obviamente con Marco Curella, con Unai Simón y Luis de la Fuente, que ha dicho que hay que festejar exactamente este título y que esta generación es inolvidable de jóvenes talentosos con grandes valores y además dijo ayer en la conferencia de prensa buenas personas.
4: Algo que es muy importante y aparte creo que se ha reflejado en su grupo, en la manera como ha trabajado con ellos desde niños, desde jóvenes, y ahí están los resultados, Raúl, campeones del mundo.
2: Perfecto, Francisco y Alfredo, un abrazo, muy buen trabajo, felicidades, y bueno, pues, de regreso a casita y a darle, como siempre, todos los días, un abrazote, felicidades,
3: Gracias, Raúl, un abrazo.
4: Ahora sí ya se va mañana a su casa. El fuerte abrazo.
2: Y ahora vamos a España con Dani Gironès. Allá la locura en España. Adelante, Dani.
6: Un saludo, Raúl, compañeros de la Fórmula ES. La segunda estrella de la selección española ha movilizado más de 2 millones de personas en las calles de Madrid para celebrar y ofrecer el preciado título dorado. El equipo español ha llegado con retraso a la ciudad de Madrid y la primera parada ha sido institucional, en el Palacio de la Zarzuela, donde ha sido recibido por su majestad Felipe VI. Sobre las 6:30 se han dirigido a la Moncloa para ser recibidos por el presidente del gobierno, Pedro Sánchez. En ese momento, a las 7:00 p.m, empezaba la rúa, encabezada por el capitán Rodri. Escuchemos al MVP del Mundial.
7: ¡Esperamos ganar la Copa del Mundo! ¿Y cuántas Copas del Mundo tenemos? ¡Y estos chavales que están aquí son la hostia! Hoy me gustaría acordarme de una persona. Me gustaría acordarme de una persona muy importante para este grupo, muy especial para mí. Quizás un jugador que ha sido muchas veces injustamente criticado y que hoy es historia del fútbol español. Vamos a cantar juntos. ¡Ferran, Ferran, Ferran, Ferran!

0: tierra. Y otro de los artífices de esta segunda estrella ha sido Luis de la Fuente, que ya se puede sentar en la mesa de ilustres como Luis Aragonés o Vicente del Bosque.
1: Gracias, España, por apoyarnos, por estar aquí, por vivir tan de cerca nuestro éxito, que es el vuestro. Y quiero decir solamente, voy a ser muy breve, quiero que disfrutéis del espectáculo. Mira, tenemos la suerte de contar con 26 fantásticas personas, que además son fantásticos futbolistas, los mejores del mundo. Así que es un honor para mí poder dirigirles, igual que compartir este momento con mi cuerpo técnico y todos los que trabajamos en beneficio del grupo. Y sobre todo una cosa, no os olvidéis, que también lo dije hace 2 años, juntos somos más fuertes. ¡Viva España! ¡Gracias!
0: La Rúa ha finalizado en la Cibeles, donde les esperaban actuaciones musicales y un escenario donde han hecho las delicias de los aficionados. Los jugadores de La Roja empiezan unas merecidas vacaciones. Desde España, Daniel Junés.
2: Gracias, Dani, muchas gracias. La locura. Ya los futbolistas lo que quieren es irse a su casa y a sus vacaciones ya.
3: Pues es que vienen de una temporada larga, cada quien en sus países, cada quien donde juega, y luego la concentración, y luego el mundial y la tensión, y bueno, pues sí es necesario descansar un poco porque ahí viene la liga otra vez.
4: Oye, pero festejo en el vestidor ayer, festejo en el avión, en el todo, en el traslado de Nueva York a España, y luego festejo en el camión, llegaron unos a la parte final en las Cibeles, ya medio con la voz. Medio que se les barría.
2: ¿Cómo no? Oye,
4: pero muy merecido.
2: He escuchado muchas críticas para Lamin Yamal, diciendo que no estuvo a la altura de lo que se esperaba. Yo nada más le quiero recordar a la gente, a algunos colegas que escuché, que a esa edad Messi no era titular de la selección de Argentina. Él estaba en el Mundial de Alemania, entró de cambio y no era titular. O sea, Lamine Yamal va a llegar a ser un futbolista fuera de serie porque tiene todo, siempre y cuando siga siendo un buen profesional. Pero tiene su tiempo, o sea, nada más hay uno que lo hizo a esa edad, que es un fuera de serie como fue Pelé, pero es un proceso normal de Lamine Yamal, ¿no?
3: Sí, desde luego, y no hay que olvidar que llegó lastimado al Mundial. Entonces, ya llevaba un rato, y entonces le tomó poco a poco ir tomando su ritmo, y bueno, no fue la cascada de goles como muchos esperaban. Pero creo que también es algo importante este equipo de España. O sea, no fue el equipo de Yamal, no fue el equipo de Zabal, no fue el equipo de Pirro. O sea, es un equipo en toda la extensión de la palabra. Oye, un gol recibido en todo el Mundial, y ahora son 50 partidos, no, 38 partidos en los cuales no han perdido.
4: Sí, lo que pasa es que también en la Eurocopa que gana España también, Lamin fue fundamental y más desequilibrante, pero lo conocía poca gente. Y después de la Eurocopa, todo lo que le hemos visto hacer en el Barcelona, y ahora para este Mundial, ya le mandaban marcas de 2-1 o de 3-1, y era muy difícil desequilibrar así. De todas maneras, fue un jugador fundamental, creo, para España, adelante y atrás, porque defendió también durante todo el Mundial. Ayer, de hecho, el gol de España es una jugada que le dan a Lamine Yamal en la banda, y lo va a marcar McAllister, lo va a marcar Tagliafico, y le va a salir el central, y le hacen 3-1, y dejan solo a Pedro Porro. Y Pedro Porro es el que termina tirando el centro, que termina haciendo el gol de España.
2: Allá en Tagliafico le hizo muy buena marca.
4: Muy buena marca.
2: Muy buena marca. Yo creo que fue el jugador más distinguido de la selección de Argentina. Y bueno, pues finalmente se acaba el Mundial. Ganó, para mi gusto, el que debería de ganar. Y yo pondría que el gran ganador fue España y el gran perdedor fue el señor Infantino. Para mí, ridículos tras ridículos los que hizo en la Copa del Mundo.
3: Sí, yo creo que esto va en contra de su imagen, pero pues también es cierto que para los que, bueno, para quienes reporta finalmente, pues lo que les importa es el dinero. Y también con esta cuestión, yo pensaba que 48 equipos eran demasiados, creía que existía la posibilidad de que hubieran muchas goleadas, partidos muy disparejos, fueron pocos en realidad. Pero pues este señor quiere que sean 64 ahora, estamos hablando de que son más votos, puede venir una permanencia en la presidencia, y entonces ahí sí partidos mucho más decisivos.
2: Casi 1 millón de euros se va a llevar cada jugador de España.
3: Creo que es una muy
2: casi parecido, un, ¿no?, millón de euros.
4: Oye, termina España con 38 partidos sin perder el Mundial. Uh-huh. Y Fabián con 50 partidos seguidos sin perder con la selección de España.
2: Regresamos.
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0: Deporte.
1: Somos el país más ganador en los Juegos Centroamericanos y del Caribe, con 13 campeonatos. Y también somos el país que ha participado en todas y cada una de sus 25 ediciones. Acabamos de vivir una gran experiencia como país al ser la mejor sede de la Copa del Mundo de fútbol. Y ver cómo todos nos unimos en un entorno con un mismo objetivo, que le vaya bien a México, que le vaya bien a todo el pueblo. Les invito a mantener esta inercia, trabajando en equipo por el país y por el deporte. Y vamos a continuar pensando el ICICI. Y estoy seguro que cuando ustedes estén compitiendo, no solo es el ICICI, estoy seguro que van a traer esas medallas de oro para México.
0: Y oficialmente inició la actividad de los Juegos Centroamericanos y del Caribe en Santo Domingo con el waterpolo, donde la selección mexicana femenil derrotó a su similar de Venezuela por 24-5. El equipo campeón en estos Juegos asegurará su boleto a los Juegos Panamericanos de Lima 2027.
2: Señor Burak.
3: Raúl, pues varios eventos importantes este fin de semana, pero bueno, también dando seguimiento a la nota que escuchábamos del abanderamiento de la delegación mexicana que va a los Juegos Centroamericanos y el Caribe, que van a ser del 24 de julio al 8 de agosto. México tuvo, digamos, un gran inicio camino a los Olímpicos que se realizaron en París, y vienen este ciclo los Centroamericanos, vienen los Panamericanos, evidentemente, para concluir los Juegos Olímpicos. Hace 3 años en San Salvador, México fue el equipo que tuvo más medallas de oro, fueron 145 en total, 108 medallas de plata, 100 medallas de bronce, para 353 medallas en total, para ser el número uno en ese departamento también, y quedaron atrás Colombia, también Cuba, Venezuela y República Dominicana. Así que, bueno, pues es una buena oportunidad para ver el desarrollo de muchos de esos atletas, cómo van apareciendo en competencias internacionales, y también muchos que se están reafirmando en las mismas. Caminos Panamericanos, en donde ya existe un mayor nivel de competencia, particularmente porque se suma Estados Unidos, se suma también Canadá, aunque no necesariamente siempre lo hacen con su equipo A. Y siguiendo con el tema olímpico, el día de ayer concluyó la Copa México de Clavados, que fue en Zapopan. Este evento que se iba a realizar previamente en el año, pero por los hechos que se dieron en Guadalajara, en Zapopan, en febrero pasado, lamentablemente no se pudo recuperar esa fecha, no querían venir las delegaciones, inclusive eso llegó a afectar la posibilidad de que Guadalajara fuera sede del Mundial de Fútbol. Finalmente todo se arregló en ese sentido, pero pues era una fecha en el calendario en donde también aparece dentro de la Serie Mundial de Clavados Canadá y está también China. Entonces, de alguna otra forma, se repuso esta fecha este fin de semana, y en donde México tiene una muy buena actuación con 3 medallas de oro, 4 de plata y 3 de bronce, así que México se mantiene como una gran potencia dentro del asunto de los clavados. Platicando también acerca del automovilismo, la Fórmula 1, este fin de semana se corrió en Bélgica, y en donde Kimi Antonelli, que es el líder de la temporada, lo ha hecho bastante bien, se mantiene como líder, y también está recuperando esas primeras posiciones, llegó a tener 5 victorias de manera consecutiva. Checo Pérez, nuevamente dificultades, de hecho tiene que abandonar la carrera, apenas iban 13 de las 44 vueltas en el circuito de Spa-Francorchamps, problemas con la suspensión, y por ese motivo es que Checo Pérez no puede concluir la carrera. Y ya sabíamos, y hemos platicado en varias ocasiones, que se esperaba una temporada complicada para Checo con la primera campaña de Cadillac dentro de la Fórmula 1. Sin embargo, pues también es una realidad que ha resultado más difícil de lo que se esperaba, ¿no?
2: Mucho más difícil.
3: Así es.
2: Pero yo creo que ni Checo esperaba que fuera tan complicada la primera temporada, ¿no, Enrique?
3: De acuerdo, de acuerdo. Inclusive, bueno, pues llegó a surgir rumores de que a Valtteri Bottas le iban a dar las gracias una semana después de que se corriera en Mónaco, cosa que no ocurrió. Pero bueno, pues tampoco Bottas ha podido con estos coches. Bueno, béisbol de Grandes Ligas. No es común que se enfrenten en campaña regular, pese a los partidos interliga, los Yankees y los Dodgers. Primer partido lo gana el equipo de los Dodgers, 2-1, con un jonrón de Max Muncy. Iban a jugar el sábado, sin embargo, el partido se tiene que suspender. Y el día de ayer hubo doble cartelera, lo que mencionaba, a pesar de que era el día de la final y todo esto, bueno, también es que la gente tenía sus boletos para ir a ver a los Yankees, a los Dodgers, que es una gran rivalidad. Primer partido.

0: cuarto gana el equipo de los Dodgers, 8-2. Fueron 43,305 personas. No cabía prácticamente nadie más. Y luego el segundo partido lo ganan los Yankees, 2-1. Así que bueno, de esa forma los Yankees evitaron la limpia. Pero para ese partido estaban 43,378 personas. Un gran, gran espectáculo ayer en Yankee Stadium. Y con los Dodgers arrebatándole 2-3 partidos a los Yankees.
1: Te tengo una pregunta, Enrique, tú que eres el gran experto en el béisbol. Porque en el partido del viernes iba ganando los Yankees, como dices, 1-0. Y viene a batear.
0: Te diría el mago Sepien 1-0. Chavos, son carreras, no goles.
1: Bueno, 1-0. Y viene a batear Max Muncy. Y sale Aaron Boone, el manager de los Yankees, con Gerrit Cole, que es un súper estrella y estaba pichando muy bien. Y lo trata de sacar. Y Gerrit Cole lo convence, o no sé qué hablaron, y se queda Gerrit Cole. Y viene la segunda pichada y más Max Muncy la pone en el segundo piso del Yankee Stadium. Y con eso terminaron ganando los Dodgers. ¿Hasta dónde un pitcher, o si son todos los pitchers, o es solamente con ciertos pitchers que les hacen caso?
0: Son ciertos pitchers. O sea, yo recuerdo una vez Mike Mussina, también con los Yankees, con Joe Torre, que era el manager, que lo quería sacar, y Mussina dijo que no, y se mantuvo, y finalmente lanza un partido sin hit ni carrera. Y también hubo un partido Serie Mundial, estaban los Mets de Nueva York recientemente, y también Collins era el manager del equipo de los Mets de Nueva York, iba a sacar a su pitcher, finalmente lo convence de quedarse y le dio una garrotiza terrible. Entonces, pues sí, sí hay algunos lanzadores que tienen su peso, pero obviamente cuando ingresa el manager, o sea, porque es una cosa ya está muy establecida, no tiene que ser así, pero así ocurre, que cuando entra el coach de pitcheo, pues es para platicar con el pitcher, en fin, y cuando entra el manager es para sacarlo. Y en este caso, pues sí, sí llamó la atención de que se haya quedado y pues vino home run de Muncy, se acabó la historia y ganaron los Dodgers.
1: Bye.
0: Sí, sí, sí, efectivamente, pero no es común. Pero bueno, pues así sucedió con Gerrit Cole, que finalmente es el pitcher de más peso con los Yankees. Que por cierto, en este momento están jugando los Dodgers en contra de Filadelfia, están 0-0 en la parte alta de la segunda entrada. ¿Qué repunte han tenido los Phillies desde que Don Mattingly se hizo cargo del equipo? Ya los ha metido en este momento a un boleto de comodín y ahí están presionando a los Bravos de Atlanta. El caso es que con los resultados de esta serie de los Dodgers en contra de los Yankees, Tampa ha perdido 5 juegos seguidos. Y los Yankees, pese a que no les fue nada bien en contra de los Dodgers, están solamente a un juego en el este de la Liga Americana. Y los Dodgers, ellos están peleando no tanto ser el número uno en su división, porque le llevan más de 10 juegos a Arizona, más de 10 juegos a San Diego, pero tienen marca de 63-37. Y Milwaukee sin hacer nada de ruido, ellos tienen la segunda mejor marca de la Liga Nacional con 62 ganados y 37 perdidos. Misma cantidad de derrotas que los Dodgers, solamente que una victoria menos.
1: Oh, bueno, qué temporadón de Milwaukee otra vez.
0: No es casualidad, es el tercer año consecutivo que están ahí peleando. Total que ahora que estamos metidos de lleno en la segunda parte de la temporada de las mayores, ya decía que en la división del este de la Liga Americana, Tampa le lleva apenas juego y medio a los Yankees de Nueva York. En la central, Medias Blancas, es una de las grandes preguntas que tengo, si es que le van a alcanzar a los Medias Blancas para el final de la temporada. Creo que es una de las grandes revelaciones del año, porque pues no hace mucho perdieron 100 partidos en una temporada. Pero ahora le llevan un juego de ventaja a Cleveland y Minnesota se ha alejado a 4 juegos. Y en el oeste se ha demostrado en los últimos días, en donde los Rangers han tomado la primera posición, Seattle está a medio juego. Y los Astros de Houston, ellos están a 4 juegos nada más. O sea que en una de esas hacen algo interesante los Astros. Y luego en la Liga Nacional, como decía, los Bravos ya se ven asediados por Filadelfia, solamente 3 juegos de ventaja. Milwaukee le lleva 6 a los Cachorros. Y en el oeste los Dodgers, que le llevan 11.5 a Arizona. Y donde están interesantes las carreras es en la cuestión de comodines. Porque en la Liga Americana, en este momento Yankees tiene el primer boleto, Cleveland tiene el segundo y Boston ya tiene el tercero. O sea, los Medias Rojas de Boston tienen una racha espectacular, ganando partidos de manera consecutiva. Fueron 11 victorias seguidas para los Medias Rojas. Y luego viene Seattle a solamente un juego y Baltimore viene a 2 juegos de el equipo de Boston, que tiene el último boleto de comodín. Y en la Liga Nacional, Cachorros tiene el primero, Filadelfia tiene el segundo y están empatados en este momento San Luis, Miami, Piratas. Arizona está a medio juego, Washington está a 2 juegos, San Diego está a 2.5 juegos.
1: Carrera de 5.
0: Claro, y además hay que ver, porque el 3 de agosto es la fecha límite para hacer cambios de peloteros que puedan participar en la postemporada. Y entonces para ese momento vamos a tener muchos equipos que son compradores, que se quieren reforzar para la recta final de la campaña. Pero obviamente habrá muchos equipos que tienen jugadores de último año de contrato o que tienen a peloteros que son caros, y a ver si es que el otro equipo se hace cargo de ese contrato. entonces son los vendedores. Yo creo que esa va a ser una parte también muy interesante camino a la recta final de la campaña.
1: Oye, Enrique, en esta reunión que van a tener los dueños con la asociación de peloteros, ¿está el tema del tope salarial?
0: Ese es uno de los temas principales, pero también ha estado en la mesa desde hace más de 30 años, y cada vez que vi una renegociación del contrato colectivo de trabajo, patean el tope salarial, pero pues cada vez toma mayor relevancia. Ojalá se pongan de acuerdo. El contrato vence el 1 de diciembre y la temporada próxima debería iniciar el 24 de marzo. Ojalá no haya retrasos.
1: Es que lo haría mucho más parejo, ¿no? La verdad.
0: Yo creo que sí. Pero también tienes equipos de mercados pequeños como Milwaukee. Te dicen, mira, pues ahí está Milwaukee, ¿no? O ahí está Cleveland, ¿no? Que también pelea.
2: Regresamos.
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2: El drama de las desapariciones forzadas en México tiene un origen, una historia y tantos códigos como significado. Desde la frontera norte, Natalia Mendoza, antropóloga radicada en Altar, Sonora, se adentra en el desierto para explicar desde su nacimiento la mayor crisis de justicia padecida por nuestro país. El extravío de los signos, libro integrado por 5 ensayos, ofrece una completa narrativa de la transformación de la delincuencia en territorio sonorense, para explicar la escalada de brutalidad contagiada al resto del país y que tiene su expresión más cruda en la siniestra mecánica generada por los grupos criminales que emplea a la desaparición para establecer una relación de zozobra y terror con las familias de sus víctimas. Natalia Mendoza recorre los últimos 20 años para explicar cómo un puñado de bandas traficantes de marihuana mutaron en una insaciable maquinaria de la muerte, devoradora de jóvenes nacidos en un ambiente hostil y sin esperanza.
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5: Venus es el único planeta del sistema solar que gira en sentido horario, al contrario que la mayoría de los planetas.
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5: Los cocodrilos no pueden sacar la lengua porque está unida al paladar por una membrana rígida que se lo impide.
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6: La Casa Blanca informó que el presidente de Estados Unidos, Donald Trump, impuso aranceles del 50% a la mayoría de los productos canadienses, alegando que Canadá ha discriminado injustamente a los automóviles, el alcohol y los productos lácteos de ese país. Un tribunal federal negó de forma definitiva el amparo a Guillermo Loaiza, ex colaborador del ex gobernador de Michoacán, Silvano Aureoles, por lo que continuará su proceso de extradición desde Argentina. El ex funcionario está señalado de los delitos de peculado y lavado de dinero. El director del ISSSTE, Martí Batres, dio a conocer que fue instalado el primer consejo científico del instituto, una nueva etapa que busca potenciar la investigación, la ciencia y la tecnología en favor de la transformación social, trayendo más salud, protección y seguridad para la población.
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7: Damos la bienvenida aquí en el estudio a Víctor González Herrera, presidente ejecutivo del Grupo Por un País Mejor, por una cancha, el doctor Simi impulsando el fútbol. Este es un proyecto que a mí me gusta mucho. Bienvenido, es un gusto saludarte.
8: Igualmente, gracias, un placer estar aquí con ustedes.
7: A ver, platícanos esto de las canchas, ¿dónde van a poner canchas ahora? ¿Qué van a hacer ahora? Porque cada vez que los veo tienen otro proyecto nuevo, que hay que felicitarlos por eso.
8: Bueno, esta iniciativa nació justamente en el Mundial, donde decidimos que por cada gol, para impulsar los goles de la selección, íbamos a remodelar una cancha deportiva en alguna comunidad marginada. Y entonces lanzamos una convocatoria. Cualquier comunidad arriba de 3,000 personas puede participar, y lo que hacemos es vamos, la seleccionamos y remodelamos su cancha. Ya llevamos tres remodeladas y vamos por las 7 más. Entonces todavía se pueden inscribir para participar en la página de la Fundación del Dr. Simi, y si eres seleccionado vamos y le remodelamos su cancha.
9: No, me parece realmente sensacional todo esto, porque muchas veces hemos hablado acerca de que hay gente que quiere practicar deporte, pero no tiene dónde hacerlo. O porque las instalaciones también, porque pues no hay apoyos, terminan en abandono. Y esta iniciativa es para darles oportunidad a estos jóvenes, o inclusive gente más grande, para que practique deporte.
8: Así es, estamos muy contentos, la verdad, siempre hemos sabido que, sabemos que el deporte es igual a salud y siempre lo hemos dicho y tiene mucho que ver con la salud. El deporte ayuda a que la gente esté más saludable y buscamos el bienestar de todas las personas y bueno, encantados de hacer esta iniciativa y seguir por más.
7: Habría que decirle a los seleccionados que hubieran metido más goles, ¿no? Para haber tenido más remodelaciones de cancha. Esto está muy interesante, o sea, en cualquier lugar donde haya más de 3,000 habitantes que haya una cancha, si se inscriben, ahí pueden venir y remodelarles la cancha. ¿De qué se trata la remodelación?
8: Pues prácticamente es dejárselas como nuevas.
7: Perfecto.
8: Como nueva la cancha. Tienen hasta el fin de mes de julio para inscribirse y para llegar a las 10 canchas que prometimos.
9: ¿Y dónde se puede inscribir la gente? Todos los que nos están escuchando ahora, ¿dónde pueden ponerse en contacto con ustedes para poder ser considerados?
8: Sí, correcto. Se escriben en www.fundaciondoctorsimi.org.mx, que es la página de la fundación del Dr. Simi. Ahí uno se inscribe su cancha, más de 3,000 habitantes y son candidatos.
9: ¿Y cómo la seleccionan? O sea, tienen a los candidatos y ¿cuál es el filtro?
8: Hay un jurado que evalúa las canchas y selecciona, ahora sí que la que más creemos que tenga esa necesidad para ser remodelada, donde más podamos ayudar.
7: Okay. Sí, vamos a guardar aquí el correo, por si alguien necesita información, aquí también se lo podemos dar, ya lo tiene José Luis Cuevas, y bueno, felicidades por entrar también de lleno. No es la primera vez que entran al deporte, no es la primera vez que entran al deporte, porque ya en ocasiones hemos estado ahí con Enrique, y nos da muchísimo gusto, por ejemplo, los atletas paralímpicos, el apoyo que les dan ustedes es excelente también, ¿eh?
8: Sí, de hecho hemos estado trabajando con nuestras fundaciones hace mucho tiempo porque sí creemos, sabemos que el deporte ayuda mucho, también ayuda mucho a los jóvenes a salir de los vicios y no y llevar una vida más digna, más sana. Y bueno, hemos estado constantemente remodelando canchas, espacios deportivos. En las colonias Simis, por ejemplo, hay un espacio que remodelamos en todas las colonias Simis, un espacio deportivo, un espacio donde la gente pueda hacer ejercicio y bueno, creemos firmemente que el deporte es un excelente camino.
9: Sí, no, la verdad es que lo que decía Raúl hace un momento de los atletas paralímpicos, después de lo que sucedió en París y que tuvieron la oportunidad de estar en un evento donde se les entregaron pues todo lo que, porque además algo importante es que cumplen, ¿no? Yo creo que eso es algo fundamental, que da también credibilidad a todos estos esfuerzos que ustedes hacen, pero ver la cara de todos los atletas paralímpicos, el saber que en ocasiones esos apoyos no llegan y que ustedes están involucrados en ellos, pues es algo sensacional para tener una mejor calidad de vida.
8: Sí, pues nosotros creemos en hechos, no en palabras, y bueno, siempre cumplimos. De hecho, ya subí un video con una de las canchas completamente remodeladas y ya están inscritas, una que ya ganó en Tuxtla Gutiérrez, otra en Bacalar y otra en Milpalta. Entonces apúrenle, registren sus canchas y bueno, queremos seguir impulsando el deporte siempre y encantados de hacerlo.
7: Oye, Víctor, platícanos un poco de esto, del fenómeno que es el muñequito del Dr. Simi, porque lo que ha causado es en conciertos, en Inglaterra, en Japón, en Las Vegas, pero por todos lados causa un fenómeno muy especial el muñeco.
8: Bueno, yo siempre lo explico como años de trabajo de estar aportando a través de las fundaciones, bueno, del hecho del nacimiento de Farmacias Similares, donde se logró disminuir el costo, dar acceso a la salud, y bueno, el doctor Simi siempre nos ha acompañado en cada esquina bailando, ¿no? Generando felicidad y estar presentes, y bueno, los muñequitos que se pusieron de moda porque los aventaron hace ya como 4 años en un concierto.
7: En un concierto,
8: de manera orgánica. Ahí empezó, ahora sí que eso con las redes sociales le han dado una fuerza tremenda y estamos felices de que la gente se identifique con este símbolo y no solamente eso, sino que lo haya hecho parte del símbolo de México, ¿no? Ahorita lo vemos ya en Estados Unidos al Dr. Simi de manera orgánica, ¿no? En medio de Times Square o también en Canadá pasó y bueno, va a estar presente cada vez más y más y más por todos lados.
9: Sí, ayer veíamos imágenes del famoso quiero volar en Times Square con el Dr. Simi también volando, ¿no? O sea, realmente fue emocionante porque el Dr. Simi también se involucró en el mundial, como decías, una cuestión orgánica, es decir, que surge de la gente, ¿no?
8: Sí, de hecho tratamos de estar en todos lados, y así el doctor sí mide, tiene muchos clones, entonces estuvo prácticamente en todos lados festejando con la gente, en el Zócalo, pues en todas las farmacias, en todas las calles, ¿no? También estuvimos en el aeropuerto con una fábrica de la alegría, estuvimos en el Fan Fest del Zócalo también con diferentes actividades, la fábrica de la felicidad, que le llamamos a esta fábrica, es donde la gente puede costumizar al doctor Simi y ponerle su ropita y hacerle eso. A la gente les encanta esto. Obviamente el doctor Simi era completamente gratis y fue todo un éxito. Y bueno, felices de seguir aportando. Recordemos que el doctor Simi, el muñequito, está hecho por personas con discapacidad. Entonces, al lograr uno, estamos ayudando a una causa muy, muy positiva, darle trabajo a gente que muchas veces no tiene acceso a un empleo digno.
7: Pues muchísimas gracias, Víctor, por visitarnos, felicitarte y felicitarlos a todos, todo tu equipo de trabajo, toda la gente. Un abrazo muy grande para tu padre y que sigan así, porque están haciendo un trabajo muy bueno, la verdad, un trabajo excelente, ¿eh?
8: Muchísimas gracias, sí, seguiremos.
7: Vale, sale, gracias, pues, muchísimas gracias. Gracias. Nada más falta un equipo de fútbol, el doctor Simi Fútbol Club.
8: Es mi equipo, ¿no? Es mi equipo de fútbol.
7: Es mi equipo, es lo único que falta. Bueno, algo más, señor Bura, para cerrar ya.
9: Sí, Raúl, bueno, pues Phillies, mencionabas hace un momento que estaban enfrentados a los Dodgers, están 2-0 en favor del equipo de Filadelfia sobre los Dodgers de Los Ángeles en este partido importante para ambos. Y pues también un escándalo que se dio con la NFL, con la situación de las apuestas, con el hombre que era el encargado del escauteo de los Cardenales de Arizona, en donde metió un parlay de $25 para las que iban a ser las primeras 5 selecciones de los Cardenales en el draft que se llevó a cabo hace unas cuantas semanas, y finalmente se llevó una apuesta de más de $750,000, fue lo que cobró, y entonces la NFL pues lo está sancionando. Mira, Raúl, qué padre,
7: está buenísimo este, mira.
8: Sí, personalizado. Eso es lo divertido de Simi, puede ser quien sea, ¿no?
7: Se puede transformar
8: en quien sea.
9: Qué padre.
8: Con mucho cariño.
7: Con canas y todo. Excelente, Víctor.
9: Sensacional.
7: ¿Qué tenemos?
9: Para cerrar.
4: Para cerrar.
7: Gracias. Para cerrar, vean esto que pasó en un avión. En pleno vuelo, Raúl Eduardo.
10: En pleno vuelo, en un vuelo a Alicante, Raúl, el piloto, obviamente en el avión no te puedes enterar de nada, y la gente tomó el vuelo un poco antes de que terminara la final, y el piloto les dice a todos los pasajeros que les tengo una mala noticia. Si ustedes tienen una playera de la selección España con una estrella, se van a tener que comprar otra, porque ya tenemos 2 estrellas.
9: Eso estuvo increíble, pero hay otro video también de otro piloto igual ahí, con mayoría argentina.
7: Oh, ese sí, muy...
9: En donde sí les dijo que había sido un partido muy cerrado, pero que lamentablemente tenía que ganar solamente uno. Enhorabuena para los argentinos. Y bueno, se volvieron locos en el avión. Yo no sé en qué momento se enteraron que no.
7: Pero qué broma más pesada.
9: Sí, sí, sí.
10: Pero
9: sí,
10: aparte, pero a los argentinos ni siquiera son pasionales, ¿no?
7: No. No.
10: O sea, lo que estaría interesante saber cómo les dijo.
7: Yo creo que la idea era decirles que felicitarlos por el segundo lugar, y ya no le dieron tiempo porque todo el mundo empezó a gritar, a gritar, a gritar. Por cierto, los recibieron con una banda militar a su llegada a Argentina. No sé si hubo gente o no hubo gente, porque todo fue dentro de un hangar, pero la mala noticia para los argentinos, bueno, no para los argentinos, para la Federación Argentina, es que está investigando ya el FBI al presidente de la Federación Argentina de Fútbol.
9: Pues sí, es esas muchas cosas, que dineros del campeonato anterior que consiguió Argentina en Qatar 2022, pues que fueron desviados a una empresa fantasma, y podría estar involucrado el señor.
10: Y la peor noticia es que se le va a Messi también, ¿no?
7: Pues ya.
10: Ya.
7: Ya. ¿Tú crees que Messi regrese a vivir a Argentina?
10: No, no creo, no, va a vivir en Barcelona.
7: ¿En Barcelona?
10: Seguro, sí.
7: ¿O en Miami?
10: No, yo creo que en Barcelona, Raúl.
7: Bueno.
9: Y sí, que jugar un par de añitos más con el Inter de Miami, y adiós, ¿no?
10: Sí.
7: Sí, sí. Bueno, es la gran figura del Inter y la MLS. Con esto nos vamos, no se vaya, viene Pepe Cárdenas.

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